0: Mirandai.
1: El Sistema Provincial de Emergencias de la provincia de La Rioja emite alerta amarilla por vientos y especialmente viento sonda que afecta diferentes departamentos de la provincia, alcanzando a Avinchina, General La Madrid, Juan Facundo Quiroga, Rosario Vera Peñalosa y General San Martín. Según el reporte, los vientos podrían alcanzar velocidades entre los 50 y 70 kilómetros por hora, con ráfagas que podrían superar los 110 kilómetros por hora para las zonas de la cordillera, mientras que para los departamentos las ráfagas alcanzarían los 70 kilómetros horarios.
0: En La Rioja, en donde nos escuchás por AM620, la temperatura es de 21 grados, con cielo despejado. Aquí en Buenos Aires, 15 grados, humedad 77%, el cielo está nublado.
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0: corazones futboleros en Nacional. Noche para levantar la copa. Noche para prenderse a la radio más grande de la Argentina, River Independiente en el Monumental. Valientes corazones desafiando el frío y la humedad. La cancha estará llena. Hay algunos hinchas de Independiente. Se perfila un muy lindo miércoles por la noche en Nacional. La gente se prende en todo el país, en Chaco, en la 620, en Río Turbio, en el mismo dial, en Santiago, en la 1130, en el mapa nacional, para que haya siempre un grito de gol. Y está nuestro canal de YouTube, el de Fútbol Show Nacional, para seguir este River Independiente. 11-3870-7485. 11-3870-7485. Nuestra vía de comunicación. 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
0: Y comenta Minotti, trabaja Alianza. Y está Di Giovanni. Y está Zarratea en los estudios. Y está Oyarzábal en el control de la cabina. En la 13, en Nacional, en el Monumental.

0: Les pido a nuestro operador en Maipú 555, en el día que nos dejó el negrito Rada, ponemos un poquito la musiquita del negro, dale. Siempre en los conciertos pasan cosas raras. Tengo mucho miedo. Que venga la mala, dirá el hincha de River.
1: Ayer te vi.
0: Ayer te vi, negro. Te vi tocar por muchos lugares, negrito, ¿eh? Y te vamos a recordar. Ayer te vi. Ayer te vi escuchando Nacional. El arranque recordando a un ilustre compositor, cantante uruguayo como el Negro Rada.

0: cesá a encastrar emociones en el aire de Nacional. Abrazo a toda la gente que está del otro lado, enganchada con el Fútbol Show. Ilustramos la transmisión con el Negro Rada. Y a mi derecha está, en palabra de comentarista, Juan Ignacio Minotti, que en homenaje al Negro sigue con la cortina de Rada.
1: Estimada audiencia de Radio Nacional en toda la Argentina, querido Martín Perazo, bienvenidos al Fútbol Show en la más grande del país, bienvenidos a la cabina 13 del Estadio Monumental, me sumo por supuesto. Duele siempre que se nos va uno de los buenos. El abrazo eterno y el recuerdo para siempre del enorme Negro Rada. Es una noche particular, es una noche especial. El perfume del ambiente de partido clave. El hincha de River sabe que es un encuentro sin mañana para alguno de los dos, que el partido de ida no fue cómodo y que esta noche, cuando se escucha algún silbido entre un tenue aplauso para Eduardo el Chacho Coudet, vuelve a rendir examen el entrenador. Es repetitivo, es constante en los últimos partidos. Cada encuentro de River, de alguna manera, da la pauta de que no hay firmeza en el banco de los suplentes, porque permanentemente estamos hablando de qué sucede ante un mal resultado, de qué puede pasar con el entrenador si no consigue ganar. Parecía que se alejaban algunos fantasmas después del partido con Argentinos Juniors, dando un paso hacia adelante decidido. Volvió el tembladeral, volvió la sensación de inestabilidad con los dos empates. El de Independiente Santa Fe, el conseguido en Bogotá, que termina siendo valioso porque River lo pudo perder. Y el empate contra Vélez, que obviamente duele mucho más porque River lo pudo y lo debió ganar por el trámite del primer tiempo y por cómo estaban las cosas. Vélez se lo llevó puesto en la segunda mitad por falta de piernas, por errores tácticos y estratégicos del entrenador, sin demasiado. Y me parece que eso es lo que termina quedando en el inconsciente del hincha de River, que ve la fragilidad de su equipo en cancha. Hoy evidentemente la parada no es sencilla, es un partido de copa. Ya quedó claro en la ida que Independiente Santa Fe es un equipo no de temer, pero tampoco para subestimar. Me parece que se ha hecho excesivo hincapié en que el conjunto colombiano doblegó a River sin poder ganarle en ese partido de ida por cuestiones físicas. Me parece que si bien hay un factor que se le puede atribuir a eso, porque River tiene jugadores desgastados, jugadores grandes, jugadores que vienen sin pretemporada y el hecho de haber jugado en la altura, no hay que subestimar, no hay que menospreciar las virtudes técnicas de algunos de los futbolistas de Independiente Santa Fe. Jugadores de mucha experiencia, jugadores de recorrido en selección, jugadores que han pasado por equipos importantes de Europa y que si bien hoy están en el ocaso de su carrera, no dejan de tener destellos técnicos interesantes. Es una noche particular, es una noche especial, porque el hincha de River sabe que puede dar un paso decisivo en esta Copa Sudamericana o que puede terminar uno de los grandes objetivos del semestre. Empieza a subir la tensión y a medida que se acerque, el horario del pitazo inicial va a ir incrementando cada vez más. No es un partido más, es un partido particular, es un partido decisivo, es un partido que en buena medida puede encaminar el semestre de River.
0: Presentación de Juan Ignacio Minotti con el Negro Rada de fondo. La cancha se va lubricando, se va regando. El Estadio Monumental que luce de esta manera. Un abrazo a todos los que están del otro lado también a través de las diferentes aplicaciones, en el Instagram o en nuestro canal de YouTube. Un beso para todos ellos, para Sebastián, para Blanco, para Jorge, para Lourdes, para Emanuel, para todos los amigos que se van sumando, para Milo, para Luca, para Ciro, para Delphi, para Alicia, para Mema, para todos, ¿eh? Así está la cancha. Le muestro a la gente que está del otro lado siguiendo algunas de las aplicaciones. Está la bandera de Merlo, la de Jardín, la de Villa Elisa. La gente ha renovado de alguna manera el semblante después del golpazo del otro día, donde lo ganaba 2-0 y terminó 2-2. Sebastián Leanza, zona de vestuarios. A ver cómo está en esta noche de miércoles la punta de Leanza Nacional.
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3: 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Buenas noches, saludos para todos. El marco, el clima es de final. El River sabe que su equipo se puso solo con con un objetivo a la mano que depende de sí mismo, que es la Copa Sudamericana. El resto, el campeonato queda lejos, el rendimiento flojito en la Copa Argentina quedó también en el olvido por la derrota frente a los Ibi. Y también sabe Coudet que se juega su final también. Si River no avanza, el Chacho solo dirá adiós. Es un secreto a voces en River, todos lo saben. Por eso hoy pondrá casi que el once de gala con los regresos de Montieri y de Hugo Acuña en la defensa, y con el regreso también de su goleador de Diusi, que jugó un rato frente a Flamengo, un amistoso, y que en plena pretemporada se volvió a desgarrar, pero que no se va a perder la cita, el goleador que tiene River, que va a ser tal vez la única referencia de ataque. El resto, lo mejor que tiene, insisto, pagó Freitas, la mitad de la cancha se puebla un poquito más, va a jugar Galván, y River será Beltrán, Montiel, Martínez Cuarta, el capitán Otamendi, Acuña, Moreno, Andrada, Galván, Almada, jugando de Almada hoy, me parece, más que nunca, Correa y Sebastián Driussi, para que el Chacho gane y para que no renuncie.
0: De lado a lado, paso al vestuario de Independiente Santa Fe. Está Di Giovanni, está Fede, qué placer compartir cabina, transmisión, estadio con el vestuario visitante, Federico Di Giovanni.
3: Hola Martín, el saludo también para Juani. Nos hemos extendido un Independiente Santa Fe de Bogotá que viene de empatar en su último partido por Liga Colombiana 0-0 con el puntero, con América de Cali, que contando Liga Colombiana, Copa Colombia y Copa Sudamericana, acumula 5 sin derrotas, con 3 empates y 2 triunfos, y que hoy tendrá 2 bajas importantes. Una ya la tuvo en el partido de ida, la de su arquero titular, Mosquera Marmolejo, y se suma con una rotura de ligamento cruzado el marcador central Kevin Balanta, que no podrá estar presente esta noche para enfrentar a River.
0: Bien. Paso para completar presentación de compañeros en el show radial de Maipú 555, en el vínculo directo con la gente. Es el puente con los oyentes de todo el país, con los de Jujuy en la 790, con los de Catamarca en la 730, con los de Santa Fe en la 540. Acá está Sergio Sarra, Joe Sarratea.
2: Hola Perazo, muy buenas noches para todos, aquí estamos, 11-3-870-7485. La gente puede empezar a whatsappear, puede empezar a comunicarse, como hace Miguel de Nogoyá, Entre Ríos, que dice, esta noche lo dejan afuera River en su cancha. Pueden enviar su mensaje, los saludamos al aire, son parte de la transmisión. Hay que contar que en la Copa Argentina es final, Independiente Rivadavia le ganó 2-0 a Aldo Civi y está en la próxima ronda. Que hubo fútbol de la Primera Nacional, ganaron San Martín de San Juan, San Telmo, Chaco Forever, Patronato, que a la par de River estará jugando Central Norte en Salta ante el Deportivo Morón. Estaremos repasando el resto de las categorías del fútbol de ascenso que tuvieron fecha entre semana. Mucho fútbol internacional, goleada del Real Madrid y la gente, como decíamos, Perazo, whatsappeando en el 11-3-870-7485. José Luis de Galvez manda su mensaje diciendo, hola, atentos al fútbol y al gran relato de hoy. 638 para los sorteos. Buenas noches, futboleros. Para participar por la camiseta de River, Abel de Reconquista dice, Perazo, que hoy gana sí. River 3-0.
0: Presentación del Lobo de Juan Ignacio Gijón, así forma River.
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3: 41 y el arco Santiago Beltrán en el fondo, 29 Gonzalo Montiel, 28 Lucas Martínez Cuarta, 30 el capitán Nicolás Otamendi, 21 Marcos el Hugo Acuña, la mitad de la cancha será para el 6 Aníbal Moreno, el 50 Tobías Andrada y el 26 Tomás Galván, el enganche será el 23 Thiago Almada, 10 para Correa, 9 para Sebastián Driussi.
0: Luce fenomenal la cancha, aparecen las tiras millonarias, esas banderas largas y flacas que parten desde la zona media de las populares, la que da el Río de la Plata y la que da Figueroa Alcorta, hacia las tribunas nuevas, las que están más cerca del perfil de la cancha, las que están más cerca del campo de juego, otrora donde estaba la pista de atletismo en la era del Mundial, por ejemplo. Del otro lado, el equipo cafetero, así forman los Leones de Bogotá.
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3: Weimar Nicolás Frilla, 13, Elivelton Palacios, 18, Emanuel Olivera, 15, Iván Escarpeta, 32, Cristian Mafla, 16 para Daniel Torres, 6, Kilian Toscano, 77 para Yader Obrián, 19 para Nahuel Bustos, 10, Alexis Zapata, 11, Hugo Rodallega, el técnico es Pablo Repeto, el uruguayo.
0: Bien, ¿usted está seguro que es Carpeta, que no es libro, que no es transportador? Es Carpeta el 15.
3: Es Carpeta, sí señor.
0: Bien, con ojalillos, como las que usa el doctor Puente con toda la información cada vez que va a los estudios centrales de Radio Nacional. Un abrazo también para Luca de Jesús, compañeros que están trabajando en la actividad de las redes sociales de nuestro producto, el Fútbol Show en Nacional. Esperamos la salida de los equipos, estamos a un par de minutos del arranque del partido. ¿Alguna estadística que marque el pulso de este juego? Sergio Serratea, Repeto, por ejemplo, ¿le ha provocado algún dolor de cabeza, lo sumo a Di Giovanni, en la era riverplatense enfrentando a River?
2: Sí, pero bueno, también está en duda el técnico, ¿eh? Ojo.
0: Sí.
2: Los dos
0: pero,
2: entrenadores.
0: Pero con Independiente del Valle lo dejó afuera ya por el 16, me parece, a River.
5: Claro, el equipo en el que atajaba librado Ascona, que aquella noche fue la reencarnación de Lev Yacin, sacó absolutamente todo. Aquel equipo de Independiente del Valle que después también eliminó a Boca.
0: Sí, y allá por el 20 con Gallardo ganó y perdió por 3-0. Bueno.
3: Sí, y en 2015 dirigiendo a Guaraní, River lo eliminó en semifinales, ganando 2-0 acá, con goles de Mercado y Mora y empatando 1-1 en Paraguay, con la vaselina del área tras el gran pase de Viudet.
5: El pase que justificó el paso de Tabaré Viudet por River, ¿no? De alguna manera.
3: Lo mejor y lo único de Tabaré en River.
0: Le estás enrostrando en la cara el pelado Repeto ese partido, pero yo te
3: bueno,
0: traje otros.
3: Yo me quedo con lo que quiero recordar, elijo recordar esa parte de la historia.
0: Ajá. Y Giovanni, ¿y es verdad que está ahí en Clenque el entrenador?
3: Sí, sí, está en la cuerda floja porque no le va bien en el campeonato local y también el partido de hoy pasa a ser clave para la continuidad del uruguayo que debe pasar de ronda para seguir prendido en esta competición.
5: Recordemos que Repeto estuvo muy cerca de ser técnico de Independiente. De hecho, tenía todo bastante apalabrado. No se terminó dando porque tenía que asumir para jugar un clásico contra Racing y pidió hacerlo después. Y eso terminó de alguna manera ensuciando la negociación. Si no me equivoco, terminó en su lugar asumiendo el Ruso Zielinski en su momento.
0: Me ganó la envidia, Minotti.
2: Epa.
0: Porque acá Martín Rubino, por ejemplo, Mercedino me dice, te saludo desde Aruba.
5: Ah, bueno. Qué fácil hacer.
0: ¿Y qué querés? Que no me agarre envidia, sí, bueno. Claro. Yo te saludo desde el Monumental. Mirá cómo está el Monumental. No sé cómo estará allá el mar, pero mirá.
5: Está mirá. Fresco acá.
0: Es un mar de gente que espera por la salida de los equipos. ¿Quién pudiera, Serratea? Sí. Debe haber algún oyente del otro lado que ya te provoca cierta envidia. ¿Dónde está? ¿Qué está haciendo? ¿Comiendo qué? ¿Qué es lo que cuenta la gente siempre escuchando la radio?
2: Bueno, por ejemplo, aquí tengo... Hola, Fútbol Show Nacional. Soy Mauricio Muñoz, de Esquel, Chubut. Hoy gana River, le gustaría estar en Esquel, ¿no?
0: Le gusta,
2: ¿vio? Gana River 2-1, los escucho con mi señora Mari y mi niño Lucianito. Excelente transmisión a la radio, la más grande del país. Saludos a Perazo y abrazo de gol. El historial, ya que preguntaba,
0: ¿sí?,
2: de River e Independiente de Santa Fe, 9 partidos en total en la historia. River ganó 4, empataron 5 veces. Nunca ganó el equipo colombiano ante el Millonario. Y el dato... de River ante equipos colombianos en torneos Conmebol, 27 victorias de River, 9 empates y solo 12 derrotas.
0: ¿Nunca ganó acá o nunca ganó en el global?
2: Nunca le ganó en el global.
0: Ah, la pelota. Entonces, Leanza, pan comido esto.
3: Miren que este equipo, y con esos Coco Blues, va quebrando rachas históricas negativas.
2: Si no le ganó el día de Enzo Pérez.
0: Los globos tubulares, rojos y blancos, que se elevan en los cuatro costados bajos de las gradas de un Monumental que se viste de media fiesta. No es una fiesta completa quizá por el presente, pero está linda la cancha.
5: Ah, el clima de cancha. Y esto lo digo y sin faltar el respeto de ninguna manera. Muchas veces hay tanta gente en la cancha de River y tanta gente que no viene seguido que el clima es más festivo, más de una experiencia, más de una excursión, si se quiere. Hoy hay clima de cancha, clima de partido importante.
0: Bien, esperamos la salida de los equipos. La bandera de Lomas, la de Fede, la de Luzuriaga, la voz comercial del Lobo, Juan Ignacio Gijón.
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2: Perazo, usted repasaba lo que es el historial y recordaban la Recopa Sudamericana en el 2016. Después los cruces de 2018 y 2021, pero antes hubo una serie de River Independiente de Santa Fe en Copa Libertadores en 1967. La ida en Colombia 2-2, la vuelta en el Monumental ganó River 4-0 y del 67 después se volvieron a ver las caras en aquella serie del 2016.
0: Aparecen los equipos en el Monumental que grita de manera fervorosa, con la música de fondo que no me gusta nada, una música característica de las copas de la Conmebol, que no hacen más que ensuciar el grito sagrado del hincha en los estadios. Debería abolirse todo tipo de sonido de parlantes en cualquier estadio cuando salen los equipos a la cancha. El ruido de las gargantas es superior a cualquier tipo de música que pueda llegar a ponerse. Y sigue sonando sobre el Estadio Monumental. Sale River, sale Independiente, el conjunto de Colombia con una campera por arriba de la remera oficial todavía. Los árbitros los recordamos, Leanza.
3: Asistente 1, Nicolás Alán, el 2, Carlos Barreiro, cuarto árbitro, José Burgos, en el bar, Leo Dan González, lo va a asistir Santiago Fernández.
5: Bueno, evidentemente un partido donde River va a tener que asumir el protagonismo.

0: medio campo de tres hombres, estoy hablando de Galván, de Moreno y de Andrada, se pare Almada de enganche y se sume de punta Correa a Driussi. Veremos, esa es una alternativa, también puede ser un 4-3-3. Evidentemente hay más posibilidades de un parado táctico distinto con el ingreso de Galván, que también podría llegar a jugar como hacía Freitas, pegado a la raya derecha, sería un poquito más raro. Del otro lado, el 4-2-3-1 de Independiente Santa Fe, que va a repetir casi los mismos hombres que en la ida, que tiene gente de experiencia, Gelibelton Palacios en el lateral derecho, Daniel Torres, hombre de selección colombiana, participó de aquel tercer puesto de Colombia en la Copa América Centenario, jugó el Rodallega, ni hablar, una carrera extraordinaria, llegando a su fin con muchos equipos en el lomo, en el fútbol inglés, por ejemplo. Son jugadores, Zapata mismo, con pasado en el fútbol italiano, sin tanta participación, jugadores que no deberían amedrentarse por el contexto, aunque evidentemente en general muchos equipos de Latinoamérica cuando llegan a la Argentina, especialmente a jugar contra equipos grandes, suelen verse apabullados por la situación de una cancha repleta, por la gente gritando. Este equipo colombiano puntual debería tener un plafón un poquito más grande para no tener ese peso sobre sus espaldas y en todo caso dirimir las acciones desde el punto de vista técnico y táctico.
1: Lo dice Juan Ignacio Minotti. Camiseta roja para el equipo colombiano, la camiseta de siempre para River. El manto sagrado de izquierda a derecha baja sobre el pecho de la camiseta riverplatense. River que empezará atacando hacia el arco del Río de la Plata. Va cruzando toda la cancha el equipo riverplatense para el costado de nuestra derecha. El arquero colorido de vestimenta amarilla, el moreno golero Asprilla. Se van ubicando los protagonistas para el minuto de silencio de siempre dentro del marco de las copas. Vende Gijón.
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1: Bien, ¿recordás, Eva, el minuto de silencio en alusión a qué?
3: En contra del racismo y de la violencia, este minuto de silencio que pospuso lo que iba a ser la arenga de Otamendi con el plantel. Dos veces River se armó para que hable el capitán, primero el sorteo y ahora esto, hacen que después de este evento sí se junte River para juramentarse una buena noche de fútbol hoy aquí y obviamente clasificar a los cuartos de Copa Sudamericana.
1: Bien, en Nacional se trabaja en transmisiones con la puerta abierta, con las ventanas para que la gente vea, observe, participe, forme parte. Quiero saber desde dónde la gente empieza a plegarse a esta transmisión. Se ratea con alguna fotito de lo que están comiendo, algún tablero de vehículo, alguna garita de seguridad, lo que venga.
4: Bueno, esperamos la foto de la gente, los videos, en la ruta. Usted cierre la ventana porque hace frío. Excelente transmisión para usted, dice Juan Carlos 116. Desde Bahía Blanca, vamos River. ¿Y sabe qué? Llegó ella. Hola, buena transmisión, Perazo. Soy Alejandra de Santiago del Estero.
1: Santiago del Estero es una fija, ¿eh?
4: Sí.
1: Es una fija. El otro día también tuvo algo con el doctor Puentes en ese ida y vuelta en los estudios. Y siempre está, ¿eh?
4: Peligroso eso.
1: Vamos todavía, Santiago. Vamos Chosmalal, 670. Vamos Catamarca, 730. A jugar. ¡Se viene el fútbol!
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1: Arrancó el partido River Independiente Santa Fe por la Copa Sudamericana. Octavo de final, partido de vuelta. La ida fue 0-0. Sale Otamendi, River ataca contra el arco del Río de la Plata. Otamendi que toca la pelota para el huevo que vuelve. Suelta para Andrada que toca. Tres dedos, toca Andrada. Vino la pelota para Almada. Almada que la viene cambiando para Moreno. Moreno que la deja correr para que salga Martínez Cuarta. Bien abierto está Montiel. Le viene picando a Drius y la pelota viene para Montiel. Va cachete con cachete. Toca al medio. Qué buena para River. Correa de primera. Lo tiene el millonario con este centro que llega para Drius. Se acomodó. Le pegó arriba. Llegó River antes del minuto. Metió una pelota de gol. Casi el primero, Minotti.
0: Con muchos espacios River, porque en el origen de la jugada tenía chance de girar hacia adentro y tener el arco de frente Correa, que decidió abrir hacia la derecha. El centro de Galván desde ese sector le queda con alguna dificultad a Driussi, muy arriba, la agarra de volea casi para terminarla, no tenía demasiadas esperanzas de convertir.

0: que estaba bastante cerca del arco.
1: Un encarador como Correa, es raro que la haya tocado, la haya abierto así.
0: Creyó que tenía la marca más encima.
1: Pelotazo que parte para Galván. Viene buscando Correa. Parte la pelota por la izquierda, se acomodaba Mafla. Se le fue la pelota por un costado. Lateral que será para el conjunto colombiano. 0-0 en el arranque, arrancó con todo.
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1: Lo perdió en el fondo Independiente, lo tiene River. Lo perdió. De media vuelta y afuera. No valía de Correa.
3: Para mí estaba adelantado.
1: Era offside, pero el error parecido al del otro día de Vélez casi lo deja de cara al gol a Correa.
3: Igual lo que se perdió Correa, ¿eh? Había un defensor de Independiente Santa Fe por ahí dando vueltas. Para mí estaba adelantado, no por mucho. Tenía tiempo, tenía espacio para definir más tranquilo el ex hombre del Atlético Madrid, que estaba efectivamente adelantado después del despeje del arquero y la pelota robada por Andrada. Definió mal, mordido, más allá de que no se fue tan lejos.
1: Le va a pegar a la pelota a Prilla. Pierna derecha, la hunde en la noche, la busca Bustos, la quiere Palacios. Llegó la pelota buscando a Ugol. La estaba perdiendo el grandote. Cerca andaba O'Brien. Recuperación de pelota en la mitad de la cancha. Llega de Torres. Quería Bustos, se pierde la pelota. Apurado Independiente. Mirá cómo está ese pelado, Di Giovanni, míralo.
4: Está como loco el técnico de Santa Fe. Busca explicaciones en sus asistentes. No le gusta nada el arranque de su equipo.
1: Pablo Repeto. En el banco de Independiente, el Chacho Caudete en el banco de River, suelta el huevo, viene Otamendi, cambia de frente, sale la pelota, parte para la ubicación de Montiel, la viene a buscar Cachete y anda cerca también Martínez Cuarta, largo pelotazo que viene de Martínez Cuarta, perdió la pelota, regaló el útil, la cambia Moreno, Moreno juega la pelota para el huevo Acuña, Botines Blancos, cambio de frente, de costa a costa, de lado a lado, la metió a la derecha, qué buena, bajó la pelota por allá, Montiel la espera Galván, viene la pelota al medio, River con el balón, cambiarán de frente la pelota, Andrada la estaba pidiendo, llega para el huevo Acuña, se muestra como una alternativa, Drussi perdió en el mano a mano el huevo, lateral para River.
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3: Almada no está de enganche, Almada está de volante por izquierda, 4-4-2 de River, Galván tirado a la derecha, Almada tirado a la izquierda.
1: Va River con el balón, viene la pelota a través de Galván, quería pasar el ataque Montiel, llega la pelota al medio, va River con la pelota, Correa zigzagueando y perdiendo el útil, recuperando la pelota River por el medio, llegó la bola a través de Moreno, Moreno que la viene tocando para Otamendi, Otamendi que la toca para Moreno, Moreno que la toca para Galván, Galván que la toca a la derecha y viene River, y va la pelota al sector diestro para Andrada, Andrada para Cachete, Cachete al área, centro que se impone, le queda Cachete, tocará atrás, lo tiene River, lo perdió, media vuelta y adentro el remate, volaba Prilla, pasan como aviones por la derecha los de River, lo tuvo Montiel, sacó el centro, lo perdió Drussi, era gol por donde se lo mire.
3: Buen tándem por la derecha entre Correa y Montiel, armaron una buena combinación, llegó hasta el fondo Montiel, la rescató, se la dio a Correa, el centro atrás para Drussi, nadie fue hacia adentro, nadie arrastró marca hacia el área chica, igual quedó solo Drussi, que se había quedado atrás. La agarró mal. Otro que pateó mordido. La pelota se fue besando el palo derecho. Esta fue clarísima para River.
1: Jorge Falcone, operador técnico en Maipú. Charlie Simbile, Marcelo Díaz en el control central. Claudio Yerzábal trabajando en la cabina, 13 compañeros de la parte técnica en la transmisión de Nacional, que está 0-0 en el arranque del partido con River muy superior. La tiene a la izquierda el huevo Acuña, pasa el huevo, toca y pasa el huevo, qué linda para Almada, qué linda para el huevo, tiene el centro, lo tira pasado, segundo palo, Prilla que volaba hacia atrás y la pelota que escapa al córner, ¿es saque de meta?
3: Sí, se había ido con el centro de Acuña.
1: Bueno, me quedé con el córner número en la mano, vende Gijón.
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1: Remolones para salir los de Independiente, la perdió Brian. Daba una mano por el centro buscando la pelota Toscano, la quería Rodallega. Va la bola para el arquero de River. La baja con suficiencia y le pega de pierna izquierda a Beltrán, la tira hasta campo enemigo. Ahí donde viene para marcar Palacios. Metía Palacios, perdía Palacios, la lleva Drus y la toca por el medio. Esa 9 está embrujada, Alianza, fíjate, está embrujada, no entra. Claro, ¿qué hubieran hecho Beltrán y Borré en estas situaciones? Bueno, pregunta que no nos podremos responder nunca. la tiene Andrada. La cambia Andrada a la derecha para Cachete Montiel. Pica Galván al área, la tiene Cachete. Zigzaguea, juega Andrada, viene el ex Vélez. Se acomoda el pibe, cayó, puerta de área, falta, tiro libre para River.
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3: Se lo está llevando puesto River, ¿eh? Es este el momento para capitalizar porque hay mucha diferencia. Entró dormido Independiente Santa Fe, concentrado y con intensidad River, que le abre la cancha con el 4-4-2 y le empieza a llegar por todos lados, pero si no lo daña, va a empezar a acomodarse en el juego tarde o temprano el conjunto colombiano.
1: Dame un par de oyentes, Arrante, del tiro libre.
5: Es que usted los provoca, Perazo, y acá tenemos hambre con Gijón y la gente manda fotos de comida, como hace Mauricio desde Esquel, que manda una foto de unos bifecitos y dice, bifecitos para mirar a River. Mirá esto, Gijón, mirá, no, lo que es con salsita.
1: Bueno,
5: no,
1: bueno
5: no.
1: Mande a la gente de seguridad a la esquina, traiga algo, un pancho, algo.
5: Hola, Radio Nacional, Iván de Comodoro recorriendo Yacimiento, escuchando Nacional como siempre, mis últimos 302, abrazo grande, y manda foto del estéreo.
1: Ojo que en el estéreo puede escuchar el gol de River en este remate que tiene el millonario. ¿Quién es? ¿Almada?
4: Sí, señor.
1: Almada, de mi alma, Almada. Arquero Asprilla, con dudas. La sacó con la punta de los dedos, la dejó dentro del área. Y la va a sacar Torres. Qué rara la manera de sacar la pelota del arquero Asprilla, Minotti.
3: Sí, porque parecía que llegaba con margen. Con margen para embolsarla o incluso para despejar hacia un costado y le terminó dando con los puños hacia adelante.
1: Venía como mantecada la pelota, Sarra. No la pudo agarrar, se le resbaló, mantecadita venía.
5: Para los fideos.
1: Sale jugando Otamendi, Otamendi que la libera por la izquierda para el huevo que la puede llevar. 0-0 el fútbol, la radio, River Independiente. Octavo de final, partido de vuelta, 7 minutos. 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Estás en el Lago Argentino, 7.30. En Comodoro, 6.70. En Bariloche, 590. Va River, va. La juega desde abajo, Almada. La pelota que cayó para Correa, la cambió de frente. Qué buena. Vino para Cachete, se perfila, saca al centro. Viene al área, Drusi la deja escapar. Correa no llega. No entendió la agudeza del gordo, que la dejaba correr para que le pegue. Correa, recuperó Otamendi, juega por el medio, 0-0 el fútbol, la radio, River atacando, Almada llevándola, Andrada trayéndola, la tiene Andrada, la jugó a la derecha, va River, pide Tommy, de vuelta para el ex Vélez, le pasó por abajo y viene Roda, le pasó por abajo al pibe, y viene Roda, un gol que toca limpio, O'Brien viene, O'Brien la puede traer, la espera del otro lado Zapata, viene para O'Brien, la toca para que pase Palacios, se liberó Palacios, la perdió Palacios, la trabó. La dejó para O'Brien, la jugó por medio para Torres, marca River. Y salió River por el medio, juego, venía con Almada, toca la pelota, va por la izquierda. Ya de River vino la pelota para el huevo, vende Gijón.
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5: Perazo.
1: Sí.
5: ¿Vio que no se puede más farmear Aura?
1: ¿Cómo es eso?
5: Lo pararon a Espinosa por hacerse el gracioso.
1: Ah, mira, ¿qué es esa pavada? ¿Sabés que no sé qué es esa farmear, no sé cuánto? Me dijo el otro día, mi pibe está farmeando. ¿Qué? ¿Farmacia?
5: Leanza sabe de esto. Ah. Entiende todo. ¿Sí?
4: Soy un gran farmeador de Aura.
1: Claro. Yo de Aura entiendo, pero de farmear, bueno, cuando necesito un diclofenax, por ejemplo, voy a la farmacia.
5: Está bien, sí, vaya. Menotti sabe de esto, y aparte seguramente vio la imagen donde Espinosa hacía un chiste hablando de farmear Aura en un sorteo de capitanes.
3: Lo sacaron carpiendo, aparte, los jugadores.
5: La dirección de arbitraje lo paró por este chiste a Espinosa y sacó un comunicado pidiendo seriedad en los arbitrajes.
1: Lo paró por boludo, va, sí, no por un chiste.
5: Bueno, sí.
1: Viene la pelota para Isir. Tiene nombre y apellido lo que hizo. La tiene Moreno. Bo y después Ludo el apellido. De juego.
5: Me quedo tranquilo.
1: Viene Otamendi. La juega el huevo. La entrega por la izquierda. River va, quiere el primero. 0-0. La tiene por la izquierda el pibe Andrada. La liberó. Mire qué pelota que pusieron contra el área. Nada. La ponía bien de primera. Almada, salió el arquero Asprilla, controló. ¿Qué dice el pelado, el Dolap en el banco visitante?
4: Lo vive de brazo cruzado, pero cada vez que ataca River, mira a sus asistentes, busca explicaciones, no le gusta nada a su equipo.
1: Qué bien que está Di Giovanni. ¿Usted es del team Kolibski, Di Giovanni?
4: Somos del team Kolibski.
1: Toma la misma pastilla todas las mañanas.
3: Ojalá que no.
5: Todo preso.
1: sale. Sí,
4: al... es un tipo serio, por lo que veo, Giovanni.
1: Sí, pues, sí, por eso me extraña que sea de ese team. Va la bola para Palacios. Bueno, puede ser el serio del team. Va a recuperar la pelota el Hugo Acuña. La tiene el huevo. Team, la gaseosa esa que me daban cuando.
5: La gaseosa macanuda.
1: Sale Otamendi. Cambio de frente a la derecha, Otamendi. Buena pelota para que la pongan al área. Lo tiene Driussi. El remate al arco. Fue de Correa. Esperaba Driussi de este lado. Saque de meta que será para Independiente.
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3: Es un buen arranque de River. Tiene velocidad, tiene buen juego. Pasa por la mitad de la cancha con celeridad y con fluidez. Mucho tiene que ver Andrada tomando buenas decisiones para activar los ataques, pero en general hay una postura del equipo de ser un poquito más directo a la hora de atacar, de no ser tan espeso con la tenencia como era en otros tiempos, y ha generado varias situaciones en estos 12 minutos iniciales.
1: Perdió Brian, recupera el huevo, sale Otamendi, la tiene el arquero de River, Beltrán, le pegará la pelota de pierna izquierda a Beltrán. Se perfila Beltrán vestido de verde, como linterna verde jugó para Otamendi, de botines blancos, sale el campeón del mundo. Bien abierto está el huevo Acuña por la izquierda, escuchás Nacional, la más grande del país, en el Fútbol Show a través de nuestro canal de YouTube. Atención que viene un gol al área, un gol, remató por arriba, lo descuidaron a un gol. Ojo que Rodallega anda con el hueso en la boca, ¿eh?
3: Tal como con Vélez, otra pelota de pierde Almada. Por el sector izquierdo, bastante sonsa. Deja la pelota viva a Gelibelton Palacios, casi como un rechazo, y le termina cayendo medio de casualidad a Rodallega por la zona del área. Rodallega a esta altura de su carrera juega muy bien de espaldas, pero cuando tiene que patear muchas veces se apura. En este caso la agarró rápido y la tiró muy por arriba.
1: No sea cosa, Leanza, que lo que flamee es el alma.
4: Que... pase para atrás. Fue el tema del partido anterior frente a Vélez y otra vez genera una situación en contra para River.
1: La cambia de frente a Almada. La pelota que viene deriva a la derecha. Ataca River Galván. Está esperando la pelota por el área. También anda guardando el jugador Correa. La jugaron limpi por la izquierda para que despeje la pelota Mafla. La tiró Mafla para que recupere el balón a media River. A dar una mano por ahí. Martínez Cuarta, el de Mar del Plata. Dinal tiró la pelota para el arquero Beltrán. Vino Santiago, juega para Martínez Cuarta. Suelta la pelota por el medio para que salga Moreno. Moreno, el catamarqueño acelera, llega a la mitad de la cancha. La juega entre línea, qué buena que viene para Correa. Qué linda que viene para Tommy. La viene levantando Almada. Almada que toca para el huevo saca el centro de costa a costa, de lado a lado. Anda por el área la pelota esperando a Galván. Le queda Moreno, Moreno que la espera, Moreno que la cabecea, Moreno que la limpia. Moreno que la juega al lado de Coudet donde anda Andrada, la tiene el ex Vélez, ataca el pibe, la juega de vuelta a la derecha, llega la pelota para Cachete, llega la pelota para Andrada, está esperando el balón por el medio, el jugador Almada, viene Almada, pisa Almada, juega Almada, espera el huevo solo, acá el huevo, como huevo en la ladera solo, viene el huevo, como ladera es pobre, con huevo nomás. Viene la pelota atrás, sale River.
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1: Y voy a la cancha donde viene River con Almada, donde espera Correa, Almada, Correa, Correa, Almada. Vino para el huevo Acuña, casaca número 21, 20 metros, campo enemigo, carril izquierdo, juega al medio, círculo central, sale Otamendi, escuchás la radio, escuchás Nacional, baja la tele, subí la radio, prendete la pasión del fútbol, avanza River, veremos si llega al centro, lo tiran, desborda River, el centro que toma altura, la presión para que salga en el fondo, Independiente Santa Fe, ahí viene recuperando River, que presiona bien alto, y recupera la pelota, y la saca por el medio, y llega para Driussi, juegan para el huevo, y bien abierto Correa, el remate del huevo para arriba, a la meta de Independiente, se animó el huevo, y está bien.
3: Sí, probando de media distancia para terminar la jugada, River había tenido mucha tenencia en esta, empezaba a no encontrar los caminos, y el huevo tirándose hacia adentro, algo que le gusta, no pasar tan abierto al ataque, sino más cerrado. Encontró la chance casi como número 10 para patear de lejos, le dio fuerte por arriba del travesaño. Debe seguir insistiendo River, no debe perder la velocidad con la que había arrancado el partido, porque empieza de alguna manera a bajar algunas revoluciones.
1: Santa Fe 540 por la ruta 11, por la 34, por Rafaela, la gente sintoniza Nacional. Te cuento que ataca River y la tiene por la izquierda el millonario con Correa, la juega al medio para Drusi, le va a pegar, remató, rebotó y escapó el córner. Tiro de esquina, córner número.
3: Tiene mucha velocidad para arrepentizar Correa, como recién sacó el tiro de la nada.
1: Corner para River, para las antenas. Agudiza los sentidos, presta atención que River quiere el primero. A los 16 del primer tiempo contra el arco del Río de la Plata, el centro que parte al punto central, el remate que sale del área casi como un defensor, un hombre de River. Creo que era Drusi. Avanza River, lo está perdiendo, está perdonando River. Tiro libre, está perdonando River.
3: Increíble la de Drusi, ¿eh? En el área chica la sacó, le había quedado para empujarla después de que la peinara en el primer palo de zurda, y en vez de darle hacia el arco, la empujó hacia el sector donde había partido el centro, hacia el córner. Era clarísimo, para mí era la más clara del partido si Drusi pateaba el arco.
1: Tiro libre para River, un córner corto. ¿Quién la acomoda ahí, Almada?
4: Pareciera ser Thiago el dueño de todas las pelotas paradas en River.
1: Bueno, veremos si en este balón detenido River puede pasar al frente donde ya lo merecen 17, pero no lo concreta. Un tiro libre que puede venir esquinado, dos en la barrera. Si le mete rosca al segundo palo, lo que roce es gol. El arquero agazapado. Lo que roce es gol. Dos en la barrera. Balmada, córner corto. Perfilado Thiago, corta barrera, corta carrera. Le va a pegar a Almada, va Thiago. Rozó la barrera, cayó un hombre de River por el área. El árbitro abre los brazos, como esa azafata que te indica cómo portarte antes del vuelo. Pero no cobra nada.
3: No, pero creo que el tiro libre se va a patear de nuevo, ¿eh? Que antes de que ejecutara Almada estaba pasando ese agarrón en el área entre un jugador de River y uno de Independiente Santa Fe, y el árbitro interrumpió la ejecución.
4: Creo que el de River era Otamendi.
5: Sí. Bueno. Otamendi y el 15.
3: Y escarpeta, sí. Y había un agarrón de escarpeta, claro.
1: Estás en todo, ¿eh? Tenés toda la escarpeta llena, ¿eh? Tiro libre. Dos en la barrera. Para las antenas, agudiza los sentidos. Presta atención. Si sos de River, puede venir el primero. Hay dos en la barrera de vuelta. La misma escenografía, el mismo ejecutante, la misma pantomima del arquero contra el palo diestro. Vendrá el remate de Almada. No rebotó nadie, sale del área chica, queda bollando el huevo. Saque de arco, qué linda la empaló, qué linda la agarró, casi la clavó.
3: Superioridad clara de River, por todos lados. Otro centro de Almada, el despeje, y otra vez capturó a Acuña desde afuera del área de volea. La agarró bien, la agarró plena la pelota, venía bajando, la hizo caer. Un poco abierto el remate, un poco de error de cálculo de ancho, porque estaba bien en cuanto a la altura y en cuanto a la potencia el disparo del ex hombre de Racing y Sevilla.
1: De lunes a viernes al mediodía, Pasión Nacional, a las 19 también, lo escuchábamos hace un rato. A Eladio con Godoy, a toda la banda, al Negro Romero, los compañeros del fútbol de la radio. Para sacar la pelota quería meterse Martínez Cuarta. Montiel quedó una mano, viene presionando Zapata. Cayó la pelota por el medio para Torres. Tratar de estar mejor, dice Independiente con Torres. Se viene por la izquierda a buscar la pelota por ahí Toscano. Saque de arco para River. Hay aproximaciones sin riesgo de Independiente. La gente aplaude el esfuerzo de los protagonistas riverplatenses. Salida, tiro libre para que venda el Lobo Gijón.
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1: Y pasás por el puente, está Luca de Jesús con un rosario que te lo da al pasar, con la ventanilla abierta. Le pegas prilla. Pierna derecha, la tira hacia arriba. El jugador Weimar Asprilla. Cayó la bola para el jugador Escarpeta. Mafla andaba cerca, el árbitro había cobrado un anterior tiro libre que será para el millonario, dice Seba Leanza al lado del Chacho.
4: El Chacho, como siempre, lo vive a full y se lamenta todo lo que erró River hasta acá.
1: Dice Dicho al lado del pelado Repeto.
4: Y Repeto que le pide a su mediocampista que corten el circuito de pase de River.
1: ¿Cuánta gente hay de Independiente allá arriba sobre el perfil superior de Figueroa Alcorta, el que se pega con la Belgrano?
4: Y entre 2.500 y 3.000 de día, ¿eh?
1: Lindo número, ¿eh? Se para la platea al centro del huevo. ¡Oh! Lo perdió River de cabeza por arriba. Se agarra la testa. ¿Quién era? ¿Almadita?
6: Sí.
1: Se agarra la cabeza el petizo Almada. ¿Qué tendrá el petizo? Llega al área. Saque de arco para Independiente, Minotti.
3: Un centro que capturó en el primer palo Almada, porque me parece que la intención de Acuña era ponerla al segundo, y se anticipó el exhombre de Vélez cabeceando en el primero. Un poco alto el remate por encima del travesaño. Son muchas las oportunidades que está teniendo River, ¿eh? Abre bien la cancha, parte el juego desde la mitad de la cancha, desde el centro, pero enseguida se abre a las bandas y encuentra combinaciones para llegar al área con claridad desde ese sector, ya sea desde los laterales o desde los volantes, para tratar de ubicar algún otro volante interno o al delantero Adriussi en la zona del área. Ha tenido varias River, ha perdido oportunidades claras y no le llegan, con lo cual desprende a los defensores cada vez más y va sumando más gente al ataque.
1: Bien, viene el momento de refresco y como ese vendedor que anda con el megáfono, vendo huevo, vendo huevo, vendo tanda con Gijón.
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1: Qué grande Fede, querido Seba,
4: Preocupado Fede por Chacarita, El arquitecto y Chaca está muy preocupado. Terminó el free break en River, habló poquito con Udet, hablaron mucho los jugadores.
1: Bien, del otro lado el pelado habla y habla.
4: Da muchas indicaciones, trata de devolverle la concentración a su equipo, no le gusta nada estos primeros 20 minutos de Santa Fe.
1: ¿Qué pasa, Zarra?
5: No, pobre la gente de Chacarita. Hoy ganó Patronato 2-0 ante Atlanta y con ese resultado Chacarita quedó en descenso directo. 11-3-870-7485, mandan foto de un matambrito. Opa. Para ver al Millo y escuchar Nacional con el muñeco Perazo. Abrazo, Raúl de San Juan. 23 minutos de la primera parte en la primera Nacional en Salta, Central Norte 0, Deportivo Morón 0.
1: Bahía Blanca 560, a ver si se reporta Bahía Blanca. En la 560, a ver si aparece Zapala, los pagos del huevo en la 710, allá por la ruta 46, por Villa Pehuenia, por la ruta 40, la gente sintoniza Nacional, la más grande del país, 0-0.
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1: Parece tener la cancha cambiada Galván, Minotti, por allá.
3: Sí, está jugando por derecha, no está tan acostumbrado. Se asoció en algún momento bien por ese sector con Montiel, después se fue perdiendo un poquito. Almada empieza a dejar la banda izquierda y a tratar de rebelarse un poquito contra esa posición para jugar más adentro, donde evidentemente se siente más cómodo.
1: Viene Galván, va Tommy, toca la pelota al sector derecho, llega para Montiel, Montiel que la toca para Andrada, Andrada que viene para Andaribel Diestro, ataca River 0-0. El fútbol, la radio, ya transitamos los 24 minutos del primer tiempo y River no puede con Independiente siendo muy superior. Viene un gol, Roda llega, la deja correr y ahora agarrate que vino Brian. Y ahora agárrate que va, Brian, Brian, centro de Brian, el remate al arco. Por arriba de Roda, llega a zona de gol, cuando se lo propone puede y tiene un resquicio, un gol.
3: Otra vez lo mismo en Roda, llega, de espalda juega muy bien, pone a correr a Orián por la derecha de manera magistral, un pase es perfecto, con velocidad, con la tensión justa. El 77 llegó hasta el fondo, levantó la cabeza, se la tiró atrás al goleador, que en otros tiempos no perdonaba desde ningún lugar, y claro, con el arco de frente, la agarró muy abajo y la tiró muy lejos. Llamativo cómo hay una parte del trabajo que hace muy bien el experimentado Rodallega y la definición falla.
1: Va River, que no puede con Independiente, que de a poquito da alguna alerta en el Monumental. El Monumental que mira el partido de reojo, Leanza, como diciendo otra vez.
4: River dejó pasar ese envión del arranque, esas chances desperdiciadas. Ahora hicieron un partido un poco más aletargado y esto no le viene bien al equipo del Chacho.
1: Sale el arquero de River, el pibe Beltrán. Le pegará de pierna izquierda a Beltrán, ya suelta la pelota para Martínez cuarta, el de Mar del Plata, le pega de pierna diestra a la bunda en la noche, la tira para Drusi, la pierde el gordo Drusi, no podía para allá el León, pelota por un costado lateral, será para River, lo toma rápidamente. Cachete para Andrada que deja para Moreno. Sale el cata, Moreno. Viene Moreno tocando para el huevo, el de Zapala. Viene el huevo, lateral izquierdo, le pega hacia arriba, busca Correa. La pelota picas del arquero, es de Asprilla.
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1: De confianza no empieza a ser el partido para River, que no lo gana. Veremos si en esta puede llegar. Espera Drusio, el centro que viene al área. Lo tira mal Andrada. Presionaba River. Parecía haber falta en ataque, deja correr el árbitro, cobra al final la falta en ataque. Y la salida será para Independiente con un hombre en el piso. ¿A quién van a atender? No sé si desde ahí, Fede.
4: A ver, no alcanzo a ver ahora.
1: Está bravo, está bien, espérame. Por ahí se ratea, lo tiene antes en la tele.
5: Mafla.
4: Sí, el 32, Cristian Mafla.
1: Pero hubo falta contra Mafla.
5: No me parece,
3: No, yo creo que no. Montiel fue a tratar de generar el penal, que creo que tampoco lo hubo. Pero no sé si hubo falta contra Mafla, me parece que no lo toca.
1: Me hace acordar a Maple de huevo, Mafla.
3: Sí, un poco, sí.
1: ¿Cuánto está el Mafla en Colombia? Yo lo consigo a 5.500 allá en una despensa.
3: ¿Bien
1: o no? Sí. Y de los buenos, de los huevos grandes, Sarra.
5: ¿Cuánto?
1: 5.500 el Mafla.
5: Ah, está bien,
1: Lateral izquierdo, hay que caminar. ¿Cómo decía Lilita?
5: Hay que caminar.
4: La señora Lita de Lázari.
1: Ah, Lita, bueno, pero a algunos le decían Lilita.
5: ¿Son de codorniz?
1: No, estos no son. Son de colibrí.
5: Ah, de Borja.
1: Colibrí. Lateral. Esos son chiquitos. Ven de Gijón.
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1: Sale River, que juega más cerca de Beltrán en este tramo que del arquero Asprilla. Asprilla que le pegara de pierna derecha. La onda en la noche está habilitado, pero salió la pelota. Lateral que será para River. Está raro el partido ahora, 0-0.
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1: Primer turno de la mañana, Nico Yacoy con primer round. Después viene Corol, Adrián. Después viene, tras las noticias, Pasión Nacional. Después Nora Brioso. Después Mundo, después Pasión Nacional, segunda edición, la programación de Nacional. Y el fútbol, cuando hay fútbol, y los fines de semana, marcando el pulso de la radio. Levanta Andrada, linda pelota, tiene el centro, Cachete, pica la bola, quedó bollando, veremos qué hace. Tommy, la levanta Tommy, la dejaron correr para que venga Almada, traba Almada, escapa con el huevo viene abierto, viene la pelota acá, el huevo que juega para Correa que la entrega atrás, sale River, vino la pelota para Moreno, a ver qué hace Moreno, la cambió de frente, banda derecha, ataca River, la baja Cachete, ahí la tiene Cachete, la juega entre líneas, la pierde Cachete, le queda Andrada, lateral de River, una.
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1: 29 va River, Correa, centro, área, la quería bajar Almada, quedó bollando para Moreno, la cambió de frente para el huevo que debe correr y no va a llegar. Se escapará la pelota al lateral que será para Independiente.
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3: River juega bien y Aníbal Moreno no engrana en el equipo. River juega mal y Aníbal Moreno no engrana en el equipo. Le sigue faltando en el número 5 una variante más clara de pase, de recuperación al Millonario, y eso que ha gastado muchísimo en encontrar esa alternativa en varios futbolistas y nunca terminó de afianzarse nadie.
1: Hay que ponerle lubricante 05 para que engrane a Moreno, pero ni con eso me parece. Va O'Brien. O'Brien, centro. Marco Tamendi con el pie derecho tirándola contra un costado para que la saque River. Llegó la pelota para Almada. Viene para el Huevo Acuña. La regala el Huevo. La va a sacar ahora River otra vez de Otamendi. Otamendi que toca para Drussi. Drussi que la cambia de frente para que corra y no llegue Cachete. Está displicente el gordo Drussi. Juega así, ¿no? Pero está displicente.
3: Eso te iba a decir. Suele jugar así. Es verdad que hay momentos para apretar un poquito más los dientes. Pero me parece que es la característica de Drussi. Hay ciertos pases que por su técnica parecen displicentes y son lo que suele hacer, dejando el pie abierto en algunos casos, buscando de tres dedos en otros.
1: Va Independiente, se la juega por acá el 77, va al 77, va Jader, O'Brien toca al medio, linda para Torres, Torres se acomodó, lindo pase, Torres, centro de gol de Torres, el arquero Beltrán, era gol de Independiente, voló Bustos. Para cabecear, llegó Beltrán para evitarlo, Minotti.
3: Esta fue buenísima, buenísima del conjunto colombiano porque la armaron por derecha. Tiró el centro después de enganchar con pierna zurda. La inhábil, el experimentado Torres, buenísimo para el ingreso de Zapata por el sector opuesto. Cabeció débil y a las manos de Beltrán.
1: Viene Correa, va la pelota para Tomás Galván. Tomás Galván la deja a la derecha. El partido se rompió en el medio, llegan ambos. La pelota que parte al medio para Almada. Se quiere acomodar, zigzagueó, le pegó a la meta. Al arco que será salida para Asprilla.
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1: ¿Cómo está el Chacho, Leanza? Mirá lo que camina, es un peregrino.
4: Sí, el Chacho que estaba muy conectado con el partido de Estrada, empieza a ver cómo su equipo ya no tiene esa iniciativa de arranque. Y estos son los partidos que a River, si no levanta, se les van a empezar a complicar.
1: Se desinfla River. Es como esos globos mal atados que tienen un rato para jugar los pibes, pero después se va haciendo fofo. Eso pasa con River. Se hace fofo el equipo.
3: No salió bien del cooling break. Y salió mejor Independiente Santa Fe, que se adelantó, que tuvo un par de aproximaciones. La impotencia de generar y no convertir en general a los equipos los suele tirar hacia abajo. Pero River en general en los últimos partidos no ha marcado la diferencia que marcó hoy en el primer tiempo. No ha tenido tantas chances como sí tuvo hoy. Con lo cual debería tener un poquito más de constancia y de firmeza para mantener ese dominio. Porque no es algo habitual. No es que River en general llega mucho y convierte poco. Hoy llegó bastante, no lo venía haciendo.
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1: Bien, un gran abrazo para el querido Flaco Casiari en Entre Ríos a full con Nacional. Debe estar pescando, debe andar con el tramallo en la mano, con la caña. El Flaco con amigos, paseando y pescando como tanta gente del otro lado. Se viene una variante, no va más el de Independiente.
4: Bueno, lo sacan en camilla, por ahora no se prepara nadie. El Independiente, creo que es el número 6, Kylian Toscano, si no me equivoco, lo van a seguir atendiendo afuera.
3: Sí, es Toscano que chocó con Montiel en un anterior por el sector izquierdo de Independiente Santa Fe, derecho del ataque de River. Creo que sí va a terminar veniendo una variante.
4: Sí, ahí se saca la campera uno de los suplentes. Se va a venir el cambio. Por ahora juega con 10.
1: Toca un gol con 10, se viene Independiente. Salió Toscano. ¿Qué tenés? Un Toscano que no escuchaba, decían los abuelos. Sale River, pero a medias. Iba Montiel al piso. Atención con el centro para Ugol, Está esperando Roda, llega. Goleador furioso. La pelota vino para Drussi. Drussi para Correa. Correa que la deja correr por la izquierda. Vino para Almada. Almada acelera. Acelera Almada. Rompe líneas. Viene Almada. Aceleró. Tocó para Correa. Equivocó el camino Almada cuando le marcaba el pase por el medio Drussi. Se quedó apuntando al piso Drussi. Hay una falta clara de Correa de amarilla, Por cómo fue, a la altura que fue. Lo tiró al diablo al lateral Palacio, tiro libre que será para el conjunto colombiano. No hay tarjeta, ¿no, Seba?
4: No hay tarjeta, creo, si no me equivoco, es la primera falta del partido para River.
1: Bueno, Cambio que presentamos.
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4: Bueno, se retira en Santa Fe el número 6, lesionado Kilian Toscano, a la cancha camiseta número 7, Johan Torres.
3: Volante de marca también como Toscano, un poquito más joven, había entrado ya en la ida Johan Torres, va a ocupar una función y una posición similar. Los dos Torres en el centro de la cancha para el conjunto de Bogotá.
1: Con las Torres en el medio, el pelado, repito, quiere hacerle ruido a River. Que va a buscar el primero, la quería bajar de Drusi, media vuelta de Drusi, rebotó la pelota, se la llevó con la punta del pie, la juega a la izquierda, vino para el remate de Correa. Y el arquero Aprilla la controló, la bajó con mucha suficiencia, con clase, con temperamento, es pelota para el arquero.
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3: Correa es el que tiene los gestos técnicos más llamativos en River. Por cómo saca los remates casi sin espacio, cómo le pega de volea con firmeza, los controles. El viboreo cuando va llevando la pelota es el que parece más lúcido en ese sentido, incluso con compañeros de jerarquía como Almada.
1: Almada esperando la pelota acá, la domina Almada con el huevo Acuña. El huevo Acuña que la va a tocar al medio, viene el huevo, la deja para Andrada que cambió de frente, la cambia mal el pibe ex Vélez, la quiere bajar el huevo Acuña, la dejó picar lateral que será para River, lo va a tomar el huevo, Botines Blanco la jugará el huevo, la espera Almada y la espera Andrada, la va a cambiar de frente el pibe, parecía falta de Torres, el experimentado número 16, salió jugando Martínez Cuarta, cruza la verja, se mete en campo enemigo, toca para Montiel, deja la bola al medio para Moreno, Moreno que la va a cambiar, quedó en el puesto de Martínez Cuarta, la tocó por el medio para que venga River, la tiene Otamendi que cruza campo enemigo, va Otamendi, Ota River, le dio con los cordones Otamendi. La regala para Roda, llega que quiere salir jugando, le quedó muy atrás, vende Gijón.
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1: Los circuitos de fútbol de River andan disonantes, por ahí engranan, por ahí no, por ahí hacen ruido, por ahí no, no está del todo pleno el equipo de el Chacho Coudet. Salió jugando Almada, tocó la pelota Otamendi, vino para el huevo Acuña, los campeones del mundo por la izquierda. La dejaron correr por el medio, la va a bajar River a través de Galván. La bajó Tommy Galván, aceleró, cambió el ritmo, la pone para Montiel. Va cachete para Tommy, va cachete por el medio, ataca River, quedó bollando la pelota. A ver si Almada puede pegarle, le quedó el balón al huevo, saca al centro, el despeje. En el fondo, de escarpeta, la recupera Moreno, hasta ahí nomás. La termina regalando para que salga jugando el equipo de Independiente. Jader que la toca, avanzando Palacios, la quiere llevar en el lateral derecho, la juega por el medio para Roda, llega Ugol, la pone, larga, venía la pelota entre líneas para Bustos, la recupera Roda, llega, viene a buscar Palacios, centro a la carrera, área, le queda Ugol, cayó entrando al área, casi no cobra el árbitro, la recupera River, se arma la réplica, la gente ya se calla en el Monumental, no la está pasando tan bien ahora, 0-0 en el final del primer tiempo, 38 tenemos, no puede River, no puede Independiente, puede Gijón.
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1: Y el centro parte al área, ya abre la Agromanti con la gente, y está recuperando River con Moreno, y llega el balón de vuelta para el huevo se perfiló, levantó la cabeza, quiere sacar el centro, la tira larga, se frena, vuelve a arrancar, vuelve a frenar, vuelve a pintar al marcador, en este mano a mano por la izquierda, se concentró al área, el despeje, queda vivo el remate por arriba y mal de Montiel, que le pegó horrible a la pelota, salió casi en el banderín del córner, saque de meta que será para Independiente, dice Seba Leanza.
4: Y la gente de River que comienza a fatigarse en alguna toma de decisiones de sus futbolistas, y sobre todo en esta última de Montiel, la moral de cachete para probar de dónde probó y tirarla donde la tiró.
3: El famoso terminar la jugada no siempre tiene sentido, porque si el defensor mira para atrás y tiene un solo rival que puede incomodar a tres compañeros, en una de esas vale la pena arriesgar y no revolear un zapatazo a cualquier parte. En una de esas, en esa chance, vale la pena tomarse un segundo más, frenar la pelota y tratar de darle un paso a un compañero en vez de tirarla afuera para reposicionarse.
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1: Va River en la derecha, va River, atención con este desborde del millonario con Correa. Para acá y para allá, quiere sacar el centro, zigzaguea. Va a sacar el centro ahora, se perfiló, la jugó atrás. Quedó boyando para Andrada, linda pelota por el medio. Pero nadie le pega al arco en River. Es un tiki-taka sin gol.
3: Y Almada no está acertando.
1: Y viene el huevo que le pegue, remató y rebotó. Y parte la réplica. Y sale la réplica hasta ahí nomás. 40 minutos, 42 segundos del primer tiempo con River presionando. Con Andrada jugando. Con River yendo con Galván. Atención que Cachete la está pidiendo. Movete, River, movete. La gente grita en el Monumental. Va el millonario con Drussi. La tiene River que antes del minuto metió una pelota de gol contra el arco de Asprilla y después se fue desinflando. Y el centro que va al área y la pelota es del arquero. Dice... Di Giovanni al lado de Repeto.
4: Y Repeto, del parate para acá, mucho más tranquilo, mucho más conforme con lo que ahora hace su equipo.
1: Boca Lanús, el viernes Godoy, Minotti, Gonzalo Ordóñez, Ojeda y el Pela Díaz. Para el Boca Lanús del cierre del viernes, avanza el enemigo de Independiente, va River con Correa, perdía Correa, queda la pelota por el medio, la va a buscar Independiente para salir con O'Brien, va a salir Independiente, dice... En el banco de River con la gente empezando a malhumorarse en el Monumental, Seba Leanza.
4: Sí, en algunas resoluciones, nota de displicencia en este caso de Driussi antes de Almada. Ella empieza a entrar en calor, el caso va de un lado al otro, también en la misma sintonía que la gente de River.
1: Esta versión de Driussi me hace acordar cada vez más al viejo Polilla da Silva, el primero de los polillones. Los cuarentones, cincuentones sabrán lo que digo. Un jugador muy técnico, pero algo lento, algo displicente, de buen olfato de gol. Bueno, parece que lo sobra el partido, pero lo juega así, Driussi. Y la busca por la izquierda. Y la va a perder ante la marca de Olivera. La tiró Olivera ya, cerca de Mercedes. La tiró muy mal. Viene el huevo. El huevo recupera la pelota. La va a cambiar de frente. River que empata 0-0 para que venda Gijón.
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1: Va la bola para el huevo Acuña que tiene al centro. Lo tiró muy pasado. Le erró al área el huevo. Bueno. Si el mejor tirador de centro que tiene River saca ese centro, Minotti.
3: Sí, claro. Más allá de la ejecución del centro igual... es un síntoma que River finalice las jugadas con centros desde esos sectores, porque no había desborde, no había gente en el área. Durante los primeros minutos el millonario lograba combinar por los costados, lograba que Montiel y Acuña tuvieran variantes de descarga por abajo, por el sector izquierdo o derecho, sin la necesidad de tirar un centro apresurado cuando no había gente. O jugaban para Almada, o por el otro sector para Correo, para Galván, y tenían la posibilidad de combinar y armar una jugada un poco más construida para que al mismo tiempo los volantes y los delanteros pisen el área con más comodidad a la hora a la que iba a llegar el centro. Bueno, esto marca también que River ha perdido el juego, la fluidez, las conexiones, el hecho de que tire centros apresurados y cuando todavía no hay nadie bien parado para conectar.
1: Déjame entrar a la gente argentina, habla Sergio.
5: 11-3-870-7485. Hola Martín y equipo, acá estamos escuchando el partido en mi auto mientras espero el grito de gol de Millonario. Fabián de Gualeguaychú, Entre Ríos, esta noche ganamos 2-0.
1: Más mensaje.
5: Y manda obviamente el video con el auto. Ah, mirá el camión, viajando por La Pampa, gana River 1-0, me gustaría la camiseta para mi señora fanática de River. No me soy Juan, dice, y me manda una foto del camión, la ruta, extraordinaria.
1: Ojo que va Andrada, le digo al camionero que la va a tocar a la derecha, vino para Montiel, toca bocina que va River. Montiel la quiere meter contra el área, 0-0 el fútbol, la radio y este show que hace participar a todos. Que mete en transmisión a todos los oyentes de la Argentina y el mundo. Juega en el fondo Torres. La levantaba hacia la izquierda Mafla. La recupera por el medio Otamendi. Otamendi para Martínez Cuarta. Martínez Cuarta que la tira para Cachete. La viene aguantando para Candrada. La baja el pibe. Lo derribaron. Parece falta. La cobra el árbitro. Tiro libre. Mitad de campo. Es para River.
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1: Mira el cronómetro, la gente, el cronómetro, ese digital que tiene uno de los perfiles de la cancha donde se ve claramente qué minuto de juego va. 45.
4: De 49.
1: 49 se van a jugar. Marco Olivera la sacó contra un costado. En el relevo anda Moreno. Moreno que la va a alcanzar para Beltrán. Santiago Beltrán que bajará la pelota. Sale el arquero de River vestido de verde. Le pega a Beltrán, la tira por la derecha. Pasa, se consume, se va un primer tiempo donde River fue superior, pero no concreta, no concreta. No la pone River en zona de gol. Encima tiene estas cosas que desequilibran a la gente. Un cambio de frente de Martínez Cuarta que le erró por 15 metros a Correa.
3: Y sí, y va irritándose la gente, porque se dividió demasiado claro en dos tramos el primer tiempo de River, hasta el cooling break, llegando, jugando bien, más allá de que ya llegó ese parate desinflándose un poquito, pero teniendo muchas situaciones en ese primer tramo, y desde entonces ha generado poco y nada, ha vuelto la lentitud en la tenencia, no tiene situaciones, y además se adelantó Independiente Santa Fe, que genera poquito, que depende demasiado de Rodallega, pero que se va animando.
1: Vienen 46, River, balón al área, la deja correr Correa, no llegaba la acción de juego, Martínez Cuarta que recupera, pasó el ataque con la lanza, va con la ceba de Leanza por la derecha, Martínez Cuarta, la tira para Montiel, la juega corta y al pie River va, la toca el jugador Galván, la cambia Andrada, vino para el huevo, llega la pelota por la izquierda, antes para Almada que se acomode, le quiere pegar y engancha un corte, una quebrada, la suelta por el área, el huevo tiene centro, lo tira, parece el gol de River, lo perdió Correa de manera increíble, se la quiere llevar para el área River, lo perdió River de vuelta, era gol por donde se lo mire, yo no encuentro explicaciones. Ojalá que las tenga Minotti en el Monumental.
3: Un milagro absoluto, un milagro total, una jugada quizás la más clara del primer tiempo de River finalmente. La hizo bárbaro Almada enganchando de izquierda hacia el centro. Metió la quebrada, metió el enganche nuevamente hacia afuera para dejar desparramado un rival y el callejón entero para el huevo Acuña. El pase fue perfecto, Acuña la metió de rastrón por abajo, se tiró el arquero, la tocó, hubo un rebote y después le quedaba a Correa. Con el arco a disposición, pero con un rival por delante. Correa terminó rematando y la pelota le pegó a Scarpetta, que estaba tirado en el piso, sin mucha oportunidad de nada. Simplemente le rebotó la bola, salvó a su equipo de milagro. Y con el hombre tirado casi en la línea, se salva Santa Fe de lo que hubiera sido el golpe en el momento clave de River.
1: Ven de Gijón.
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1: Se muere el primer tiempo y River la vio pasar de vuelta, Alianza. La vio pasar de vuelta.
4: Sí, Coudet ya no sabe más cómo expresarse para manifestar la bronca por los goles que erró su equipo en esta primera etapa.
1: Y perdió dos o tres claros, Dos o tres claritos tuvo el River, que no pudo aprovechar. Otamendi dejó la pelota por la izquierda para Correa, viene Correa, quiere pasar, termina perdiendo, el árbitro no cobra, la saca Torres, la levanta Olivera, recupera Otamendi la hizo rebotar en un compañero que estaba a 3 metros, se la llevó Moreno igual, enmendando la macana de Ota, la levanta Moreno, lo aplaude la gente, la juega a la derecha, vino para Montiel, vino para Moreno, se activó Moreno, viene Andrada para Almada, Almada para Andrada para Almada y Almada para Moreno, y es un trabalengua y viene River, y la tiene Almadita y saca el centro de gol, venía para Correa, nada. La va a despejar en el fondo el conjunto cafetero, el equipo colombiano de Bogotá que viene de empatar 0-0 con River hace 7 días. Y viene el huevo, y va Otamendi, y juega River a la izquierda. Y vino la pelota de vuelta para Correa, acelera Correa, quiere escaparse, la lleva Correa, la toca por el medio, vino para el huevo. La juega atrás, llega para Andrada, la juega al medio, va River por el primero. Pelota al área, la sacó de media vuelta Palacio, vino para un gol. La perdió un gol, pide falta, se la dan, tiro libre, es de Independiente.
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1: Señoras y señores, final del juego para el primer tiempo, ha pitado el árbitro del partido, pitó Ostojic, 0 para River, 0 para Independiente Santa Fe, el silencio marca que la gente de River está con cierto resquemor por esta igualdad. 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
1: Se va rápido River para revertir la historia. 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Se va River. 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Se va al Millo. Leanza.
4: Salvo el arquero Beltrán, que es el último en ingresar al túnel. Todo River ya conduciéndose al vestuario ante la indiferencia por el resultado. Este mismo rendimiento con algún gol tal vez hubiera demandado una especie de aplauso para un plantel que viene acostumbrado a la gente de River dejarla bastante tirada a nivel juego y a nivel resultado. ¿Qué pasará después cuando arranque el segundo tiempo? Porque este equipo tiene como enemigo hoy el reloj. Estos son los partidos que tenés que destrabar cuanto antes. Bueno, ya van tres tiempos frente a un rival muy flojito. Hoy River por lo menos metió el arco, pero el cero sigue ahí. No hay amonestados en el equipo del Chacho, que en el banco tiene a Centurión como arquero suplente, Facundo González, Valentín Lucero, Fausto Vero, Lucas Silva, Juan Cruz Mesa, Lautaro Pereira, Morrey Freitas.
1: Se peina la cancha con unos tractorcitos que van dejando la linda para el segundo tiempo. 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Se va Santa Fe, Di Giovanni.
4: Están en la mitad de la cancha los jugadores de Santa Fe, habla Hugo Roa, llega, da algún aliento. No tiene amonestados en este primer tiempo el equipo colombiano. Esperan en el banco de suplentes Contreras, Puerta, Caicedo, Angulo, Zúñiga, Moreno, Palacios, Lovera, Portocarrero, Luis Palacios y Franco Fagundes. Recordar que ya hizo una variante, se retiró lesionado Kylian Toscano, ingresó con el número 7 Johan Torres.
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5: La gente escribe en el 11-3-870-7485. Hola, gente de Fútbol Show Nacional. Soy David de Santiago del Estero, escuchando a River Independiente en el taxi mientras estamos trabajando. Preguntale al muñeco Perazo si viene a Santiago del Estero a comer unas empanaditas y a relatar la final de la Copa Argentina en el Estadio Único. Lo esperamos.
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5: Hoy en la Copa Argentina recordamos victoria de Independiente Rivadavia de Mendoza 2-0 ante Aldo Civi. En la próxima ronda la Lepra enfrenta a Atlético Tucumán.
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5: Entre tiempo en la Primera Nacional en Salta, Central Norte empata 0-0 con el Deportivo Morón.
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5: También en la Primera Nacional hoy por la tarde, San Martín de San Juan completó los 45 minutos que quedaban, le ganó 1-0 Chicago, Acasuso perdió 2-1 con San Telmo, victoria de Chaco Forever 3-0 ante San Miguel y triunfo de Patronato 2-0 ante Atlanta.
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5: En la Liga Española, goleada del Real Madrid, 3 goles de Mbappé, 4-1 ante el Real Sociedad.
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5: Hola, buenas noches al equipo de Radio Nacional. Soy Janet de San José de Mayo, en Uruguay. Vamos, River, que ganamos. Un abrazo grande a la distancia.
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5: No, mira lo que es esta foto. Buenas noches. Buena transmisión nacional. Hoy gana la banda, 2-0, Rubén de Jujuy, y manda una foto de uno. Mirá lo que es esta carnecita, mirá este bife, Perazo.
7: ¿Qué carnecita? ¿Que está asada?
5: No, está terrible, hermosa,
2: Qué olorcito.
5: Ya tiene olor la foto.
7: Tiene olor la foto. Es la primera foto con olor de la radiofonía argentina.
5: Así es Radio Nacional, mi viejo.
1: Qué bárbaro, los sentidos todos despiertos a través de la radio. Bueno, es la hora de Minotti, ya cumplimos con la gente, con los sponsors, cumplimos con los oyentes, que van a saber en la óptica del comentarista por qué River, siendo más, no le gana Independiente y empata 0-0.
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3: En el Monumental igualan 0-0 River e Independiente Santa Fe después de los primeros 45 minutos. Antes de cualquier análisis, es prudente decir que River merece ir ganando este partido. Yo sé que no es suficiente, pero tampoco es poca cosa. River tuvo unos 20 minutos iniciales de buen juego, de buenas combinaciones, de fluidez en la mitad de la cancha, de mucha participación de Tobias Andrada, que después se fue apagando, como factor de activación de los ataques, como el hombre que decidía cuándo acelerar y para qué lado ir.

0: segunda quizás un poco más. Pero sí está claro que Driussi, por algún motivo, por su capacidad de asociación, por cómo llega al vacío, porque lee mejor el juego de los enganches, porque no está tan lejos de haber jugado en esa posición, tiene más oportunidades de las que han tenido Beltrán y Borré. No me parece casualidad. No me parece simplemente que tenga que ver con que hoy River generó más, sino que Driussi encuentra mejor los espacios y la pelota cuando combinan sus compañeros. Y en ese buen tramo inicial de River, en los primeros minutos, de buen juego, de fluidez en el medio y de generación por los costados, tuvo dos claras. A los cuatro del primer tiempo, un desborde armado entre Correa y Montiel, un centro atrás, y un Driussi que casi desde la puerta del área grande, habiéndose quedado atrás y no metiéndose en el área chica, remató mordido para que Asprilla la termine conteniendo. Fue clara, no le pegó bien, tampoco estaba tan cerca del arco. Un rato después de un tiro de esquina, la peinaron en el primer palo y a Driussi le quedaba clarísima en el área chica, ahora sí en el área chica, por el segundo palo. No termina siendo una situación de gol nítida, porque Driussi la sacó, porque no hay ni siquiera tiro al arco, pero le caía la pelota servida en una zona de definición clara y no lo pudo aprovechar el centro delantero de River. Un par más de situaciones tuvo el millonario en ese tramo de buen fútbol, no tan claras, no tan evidentes, no tan nítidas, y empezó a desinflarse. Probablemente haya tenido que ver lo anímico, el hecho de, después de varios partidos sin lograr generar buen fútbol, habiendo en este primer tramo de encuentro, habiendo generado varias situaciones, el no poder convertirlas desanima. No debería, puede ser que no debiese suceder en un equipo de la jerarquía de River y que no está tan acostumbrado tampoco a generar tantas situaciones de gol, pero pasa. Cuando un equipo empuja, genera y no logra concretar, en general se desmoraliza. También empezaron a suceder algunas otras cuestiones. Empezó a tener menos participación en la mitad de la cancha Tobias Andrada. Empezó a pasar la pelota un poco más por Aníbal Moreno, que es menos claro. Y también empezó a apresurarse en algunas decisiones. Esto que yo decía de las combinaciones por los costados, bueno, empezó a, de alguna manera, tornarse en resoluciones anticipadas por el hecho de que, al no haber encontrado el gol con la otra fórmula que parecía un poco más lúcida, bueno, River empezó a apresurarse, a tirar centros, a buscar de maneras impropias, a ver si de esa forma sí encontraba el tanto, y no lo encontró. Para colmo vino el culimbre, que le hizo mal, que despertó un poquito al conjunto colombiano, que hasta entonces no había hecho prácticamente nada, que desde ese momento generó un par de aproximaciones a partir de lo que juega de espaldas Rodallega. De espaldas hace todo bien, pivotea bien, pone el cuerpo bien, se da vuelta muchas veces bien, filtra buenos pases. Después ha tenido un par de oportunidades de definir y le ha tirado verdaderamente muy lejos. Por eso tampoco estamos hablando de situaciones demasiado claras del conjunto colombiano. Sobre el final de la primera mitad, de alguna manera River se volvió a despertar, ya con el tiempo adicionado, y tuvo una nueva chance de gol, quizás la más clara de todo el primer tiempo. Una jugada individual de Almada muy buena desde la izquierda hacia el centro, desparramando rivales, enganchando una última vez cuando todos parecían creer que iba a patear al arco, dejando tirado en el piso un adversario, filtrando la pelota hacia la izquierda para Acuña. Acuña tiró el centro por abajo, rechazó el arquero y en el rebote no pudo Correa, que remató, pero la pelota le pegó en el cuerpo a Scarpetta, que estaba tirado, yacía en el área chica. Se salvó de milagro Independiente de Santa Fe. River lo merece, River es más, River debería ir ganando este partido, incluso sin jugar de una manera demasiado destacable. Pero el tiempo es enemigo, lo dijo Leanza, pone nervioso a la gente, pone nervioso a los jugadores y va agrandando un Santa Fe que ve que se acerca el 0-0 al final del partido y quizás ahí esté la esperanza del conjunto colombiano en aguantar de esta manera y llegar a los penales. River necesita mucho más, necesita reactivar en el segundo tiempo y salir como salió en el comienzo de este partido para tratar de llevarse puesto un adversario que parece muy conforme con este resultado. Por ahora, River e Independiente Santa Fe en el Monumental igualan 0-0.
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1: Las 10 de la noche, 32 minutos en la República Argentina. Reforma de la Carta Orgánica del Banco Central con respaldo de sectores aliados. El oficialismo logró aprobar con una gran mayoría la medida en la Cámara de Diputados. Alerta por viento sonda rige para sectores de Catamarca, La Rioja, Mendoza y San Juan, en donde se suspendieron las clases. El gobierno anunció una línea de créditos hipotecarios. El ministro de Economía, Luis Caputo, presentó un programa que utilizará recursos del ANSES para ampliar el financiamiento destinado a viviendas. Falleció Rubén Rada. La familia confirmó que el músico uruguayo murió a los 83 años luego de permanecer un mes internado por una neumonía bilateral. Tragedia en Nepal. Autoridades informaron que ya son 160 los muertos y 700 los desaparecidos después de las violentas inundaciones repentinas que golpearon la frontera entre Nepal y el Tíbet, arrastrando puentes y cortando carreteras.
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11: Ya a jugar fútbol, segundo tiempo, River Independiente, el millonario que ataca contra el arco de Figueroa Alcorta. Leanza, ¿hay modificaciones en el Millo?
12: No, señor, los mismos 11 que arrancaron.
11: Fede y Giovanni del lado Independiente Santa Fe.
12: Los mismos 11 que terminaron el primer tiempo. Recordar que ya se fue Kylian Toscano lesionado. Ingresó en su lugar el 7, Johan Torres.
11: ¿Hay amonestados en el local, Leanza?
12: No, señor.
11: ¿Hay amonestados en la visita, Fede?
12: No tiene amonestados.
11: Bien, 11-3-8-70-74-85, nuestra vía de contacto para que te prendas al Fútbol Show Nacional. Ataca River, en el arranque de la parte final empata 0-0, llega la pelota para Cachete, Cachete que combina por el medio con Galván, el centro que parte al área, el despeje de Scarpeta, la presión de Moreno, ganó el catamarqueño, la juega entre líneas, la termina perdiendo un compañero por el medio, Moreno, la toca, Galván la pierde. Drusi la presiona, gana el córner, tiro de esquina, córner número.
12: Segundo para River, todos siempre de Almada.
11: Se para la gente en el Monumental. Almada parece dejarlo al huevo.
12: Y ahora cambiaron para Acuña y va al huevo.
11: Perfil izquierdo le va a pegar a Acuña la pelota que se irá abriendo de la posición del arquero Asprilla. Veremos quién de frente. Estará preparada del pizarrón de Coudet. Va River de cabeza a buscar el primero, el centro que se abre para Otamendi. No podía Otamendi. Cayó la pelota a la izquierda para Almada. Almada que toca la pelota por el medio. River con la bola. Va la pelota para la ubicación de Galván. La tiene Tommy. La levanta para Montiel. Va Montiel. Quiere zigzaguear. Es Correa. Correa para acá. Correa para allá. Viene. Escapó Correa. Sacó el centro al área. Derivó la bola. Para que la busque Drusi, para que la saque Torres, para que la busque Rodallega, para que la levante O'Brien, para que la cambie hacia atrás el jugador Bustos. La perdía Bustos, falta contra él, fue de que Moreno, que rozó la amonestación, tiro libre para Independiente.
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13: Lo termina pisando, creo, Martínez Cuarta en la vuelta. No le cobra Moreno lo que era... la batalla contra la espalda de Bustos y sí el retroceso de Martínez Cuarta, que apenas lo pisó en la punta del botín.
11: El sábado Valdés, Juli Nataluti con Puentes en el arranque del Fútbol Show desde las 3 de la tarde, después de Sandra Mianovich. La tiene en la zona central Andrada, juega la pelota para Correa, la pierde Correa, parecía falta contra él, hay falta, tiro libre para River.
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11: El valor de las victorias está tratando de respetar River. Por ahora no puede, O'Brien la quiere sacar, Torres la espera, llega la pelota para este anticipo de Martínez Cuarta, la libera para Montiel, Cachete va a campo enemigo, chocaba O'Brien con Martínez Cuarta, cayó la pelota para que venga Andrada, vino por la izquierda para que vaya Almada, Almada de River, toca para Correa y el remate al arco, que derivan las manos de Asprilla, que se queda con el balón, bien por Weimar Minotti.
13: Es el mejor de River Correa, sin ninguna duda. Se la dio Almada, con el giro nomás se sacó de encima dos futbolistas, se perfiló de frente, tenía el arco a disposición, terminó pateando un poco apurado porque tenía un segundo más.
11: Ojo que viene el escano, atención, la pueden cambiar, lo tiene Independiente, le queda Rodallega. El error entre el huevo Acuña y Otamendi, ahí pasa un camión, entre el huevo Acuña y Otamendi. Casi lo aprovecha Independiente.
13: Sí, se la filtró Rodallega para Bustos, que sin ángulo desde la derecha, en una posición mucho más apta para tirar un centro, pero no habiendo compañeros en el área, decidió rematar fuerte, estaba firme Beltrán.
11: El pelado Repeto sabe que ahí está el negocio. Entre los campeones del mundo, algo veteranos, algo remolones, pasando el ataque con el equipo y en la exigencia de la victoria de River. Se abre un lugar que lo quiere aprovechar Independiente, vende Gijón.
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11: Va River, la tiene Martínez Cuarta. Va Martínez Cuarta, toca la pelota para Correa. Correa que la deja correr para que venga Montiel. Montiel que la va a tocar para Correa. Me parece, me da la sensación, es la hora de agitar la trompeta en la cabina de Nacional.
13: Por favor.
11: Me parece... No sé, ¿le querés preguntar a la gente, a nuestros amigos y amigas de la radio, en el 11-3870-7485, si la sacudo acá?
14: Obvio que sí, van a decir, pedazo.
11: Bueno, pregunte por la duda.
14: Pregunto.
11: El soberano tiene siempre la posta.
14: Pregúntele a Leanza también por la duda.
11: Y bueno.
12: El otro día sonó una trompeta, la corneta y pasó él.
14: Por eso digo.
11: Pero hoy peor no puede ser, Leanza.
12: Bueno, si va a sonar, que sea para arriba.
11: Ah, no, pero usted ya pide privilegios. Esta trompeta no tiene privilegio, no tiene camiseta. Viene Martínez Cuarta, remató, dio un compañero, dio un Galván. Casi lo desnuca Martínez Cuarta Galván. En una pintura de River, con el Chacho alocado. con un equipo que remata el arco y da la nuca de un compañero, con la gente gritando, viene River, va Almada, juega Almada, toca para Drussi, vino para Almada, toca al medio, vino para Galván, la va a abrir, la dejó correr, linda pelota, llega al centro. La trompeta estaba al caer y el gol llegó de River. Volvió el gordo una noche para que River cobre tranquilidad. Había perdido uno en el arranque del primer tiempo. Convierte uno en el arranque de la parte final. Centro de cachete. Intervención de Drussi. Todo adentro del área. Locura en el Monumental. Estalla la gente. Grita el Antonio Vespucci Oliverti, toca Che Negro Rada, toca gritar la hinchada, hinchada de gol, River 1, Drussi, Independiente nada.
13: Volvió a desplegar las alas River, volvió a abrir la cancha con sentido, con pasos en el medio para que la pelota vaya llegando sin saltear líneas y generando la fijación de marcas de los hombres de Independiente Santa Fe. Le quedó a Montiel sobre la derecha, primer centro acertado en toda la noche de cachete al segundo palo para Drussi, que tiene olfato, que tiene conexión con el gol, quizás más que Beltrán y Borré, que son más oportunistas, pero no tienen tantas chances, no logran llegar tantas veces a situación de gol como pudo, cayéndose casi con el revés del pie derecho. Drussi la empujó como fuese, como le hacía falta a River, como sea, para ponerse 1-0 en este partido.
11: Lo gana River y va a buscar algo más con Montiel, con Andrada, con Montiel al área. Lo tiene Cachete, sacará al centro, la mano de Aprilla y acá aparece Seba Leanza.
12: Por segunda vez en su vida Drussi le convierte a este equipo alguna vez en la recopa, que River ganó posteriormente. Y hoy, este gol importantísimo también, dedicado a Lucía y a Cata, que debe ser muy contenta, hincha de Boca esa. Hoy gana River.
11: Fede Di Giovanni en el vestuario visitante. Con este resultado pasa River y espera qué rival. Sarra, ya me contás, porque viene River por más con Almada, por más con Almada, con Almadita, Almadita, Almadita, Almadita, se perfiló, le pegó. Saque de meta, casi se mete, ¿eh? La sensación visual era de golazo. Saque de arco para Independiente, Sergio Serratea, Maipú 5-5-5.
15: River por ahora enfrenta a Vasco da Gama. La ida entre el 8 y el 10 de septiembre en Río de Janeiro. La vuelta 15 al 17 de septiembre en el Monumental. Y después en la semifinal.
11: ¿Qué?
15: Tal vez haya River Boca.
11: Lo dice Sergio Serratea. En el aire de la más grande, baja la pelota Moreno contra un costado lateral. Será para Independiente. Escucha el Monumental. Levanta el remo Claudio Yarzábal en la cabina 13. Grita de fiesta la gente sacándose la mufa. Lo debería ganar por más, lo gana 1-0. Historia abierta. Juega por la izquierda Mafla. Se fue con Huevo y Mafla al lateral. Lateral que será para Independiente, vende Gijón.
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11: Qué bien que lo escucho, Lobo, ¿eh? Cada vez mejor, ¿eh?
9: No como el Lobito.
11: Y bueno, el Lobito mal, el Lobo bien. El Lobo Gijón, en la locución comercial del Fútbol Show Nacional, donde saca la pelota por el centro Correa, se la llevó con una clase infinita. Correa aguantó y se la lleva. Correa, que es el mejor de River, la pierde porque le cometen infracción, la lleva atada, como en la play.
13: Solo contra el mundo, además, ¿eh? Porque empezó a quebrar líneas, a superar jugadores y no tenía compañeros, no tenía quien darle la pelota. Por eso demoró un poquito más, se retrasó y generó la falta.
12: Aplauso de toda la Belgrano para Correa. Y me deja nombrar a alguien que para mí también jugó un gran partido hoy. Y Boca lo hace como esta noche. Hay un gran partido de Aníbal Moreno hoy.
11: Sí, sí. Usted está en lo cierto. Sale jugando River. La pelota es de Otamendi. Juega por la izquierda para el huevo. Grita el Monumental. River lo gana 1-0, pero tiene que liquidarlo. El otro día, 2-0 arriba. Se lo empataron. Esos fantasmas sobrevuelan la cancha de River. No hizo falta ni que suene la trompeta, nomás con invocarla ya trajo algo. La tiene Martínez Cuarta. Juega Martínez Cuarta, entregó la pelota por el medio para que venga a buscarla Correa. Correa que la pierde. La recuperación de pelota para Mafla. Hay una falta, parece, de Correa. El árbitro dice que falta. En el fútbol moderno del te toco y es falta, se cobra todo.
13: No era para mí esta. Lo salvo el árbitro al hombre de Independiente Santa Fe, que perdía la pelota después de un empujoncito.
11: Este fútbol adulcorado. ¿Eh? Este fútbol edulcorado, este fútbol light. Quiero usar otra palabra, pero no la voy a usar.
13: ¿Sí?
11: Sí, que, de mariquitas.
13: Ah, no, eso ya era mucho. No.
11: Sí, pero hay falta. Juega al fútbol, viejo. Pon el cuerpo. Aguanta la pelota. No pidas todo. 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
12: Con el número 9, Franco Fagundes, con el 17, Maximiliano Lovera y con el 14, Palacio.
13: La línea de 3 que juega atrás del 9, todos afuera. Obrián, Bustos y Zapata para que ingrese. Fagundes, que es más delantero, lo quiere mucho la gente de Independiente Santa Fe, seguramente se puede tirar unos metros más atrás para jugar junto a Rodallega. Por el sector izquierdo entra Lovera, el ex Rosario Central, y por la derecha entra también Luis Palacio, que en general es lateral por derecha, pero tiene vocación ofensiva y se va a parar como el volante por ese sector.
11: Bien, dos Palacios, dos Torres para Independiente, un Fagundes, flaco, lungo, el pelo rubio de ocasiones, un foforito en la noche del Monumental con los botines blancos para enfrentar a los centrodefensores de River, que son buenos. Veremos cómo se las arregla Fagundes. La pelota que deriva a la derecha para que vaya Montiel. 1-0 el partido. Montiel la juega para Correa, para Correa, para Correa. El arquero se queda con la pelota para que venga el Lobo.
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11: Se abre la gromanti y se mete la gente con Sergio Serratea en este puente con los oyentes de Nacional en todo el país. Pienso en Santa Fe, 540 en Rosario, 1300. A ver los rosarinos, a ver los santafesinos, a ver Mendoza en la 960 y Viedma en la 1150 para que haya un grito de gol en cada rincón del país. Quiero escucharte, querido oyente de Nacional, por los glaciares en el Perito Moreno en la 860. Todo el país en sintonía. La pelota que llega para Montiel. Corre Montiel a dividir la pelota para el saque de meta de Asprilla.
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11: Abro las gromantes y se mete Sergio Serratea.
15: 11-3-870-7485. Hoy volviendo desde la facultad, escuchando a River en el auto. Un saludo muy grande de parte de Lucio Sánchez y Piruco, el camionero.
11: ¡Piruquito!
15: Hola, mis amigos de Radio Nacional, la más grande del mundo. Martín, el más grande de todos los tiempos. Soy Piruco, el Uber está de vacas. Éxitos, chicos.
11: ¡Qué grande, Piruco! Ex novio de la Chola. La dejó en Viedma en un viaje y la dejó allá, menos mal.
15: A mí me quiero la escuchar en otro lado.
11: 15 minutos en el aire de Nacional. ¿En otro lado?
15: Sí, me dijeron.
12: Relator.
11: Sí.
12: En River se vienen Fausto Vera y Rafael Santos Borré.
11: Viene Borré y Vera, lo dice Seba Leanza. Hoy con la punta para arriba. ¿Cuál? El otro día también estaba para arriba, ¿no?
15: Sí,
12: estaba
15: sí.
12: Muy bien hasta que la perdió Thiago.
11: Sí, sí. Cayó de un ondazo.
13: ¿Borré? ¿Borré por quién? Porque Driussi.
12: Driussi o Correa. Correa por el desgaste, por la acumulación de minutos. Driussi tal vez para cuidarlo y que no se rompa.
13: No está liquidado esto como para sacar a ninguno de los dos. El de Vera me imagino que va a ser por Galván.
11: Bien. No, pero Di Rossi vuelve de una lesión, por ahí quiere que esté el domingo. No sé.
13: 1-0 todavía es un resultado corto.
12: Galván por Vera, como dijo el comentarista, se va por este lado.
11: Di Rossi se va Di Rossi, mirá. Le sacó la... No sé si tenía un apósito sobre la muñeca, una muñequera, algo. 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
12: Con la 15 en la espalda, dentro Fausto Vera, se fue el 26, Tommy Galván, se va aplaudido el goleador. Que si no se rompe, no se cansa de hacer goles. El tema es su físico, adentro con la 19 el colombiano Borré.
11: Bien, entra Borré, será la noche que se rompen los maleficios de los 9. Ya lo rompió Drews y veremos Borré en su nuevo paso con la de River si puede volver a marcar. Sacó la pelota también, divino para Borré, la bajó de cabeza Rafa. La jugó por la izquierda para que venga River con Almada, falta contra él o de él. Tiro libre para Independiente.
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11: ¡Qué máster nacional con el fútbol! El sábado, después del programa, desde las 3 de la tarde, estaremos muy pendientes de lo que pasa en Rosario Gimnasia, con Arregui, con Kolinsky, con Di Giovanni, con Scatolini, ataca River, la tiene Montiel, separa la gente para este centro de Montiel, para Borré, la quiere bajar para Almada, la va a buscar, le queda Almada, la espera Vera, vino para Vera, la primera Vera, tocará para Almada, tocará por la izquierda, vino para el huevo que la va a dejar correr para Andrada que la va a tocar para Moreno, Andrada la juega atrás para Otamendi, Riverota, 1-0, lo gana River, la gente pide algo más, ataca Vera, juega Andrada, viene Vera, buena combinación, ataca River, le queda Almada, la levantó, zona de área, Montiel, cachete, nada, mira, remate al arco, quiso sacar el centro, tiro de esquina, corner número.
12: Tercero para River, va despacito y seguramente se ha aplaudido por la gente a pegarle Ángel Correa.
13: Se demoró un segundo de más Montiel, me parece que porque estaba en offside Borré no tiró el centro de primera y se diluyeron las oportunidades de River.
11: 18, le va a pegar Correa, River ahora lo hace todo a ritmo lento, parsimonioso, hace correr el cronómetro y la pelota a River, el arco de la Centenario, el arco de Figueroa Alcorta, el arco donde River vendrá a meter la pelota hacia el área. Viene el centro de Almada, la cambió de frente, el remate de Hugo Acuña, la sacó el arquero con la punta de las uñas, la tiró por arriba, era un golazo
13: y estaba claramente Armada, porque Almada le pedía a algún compañero que se meta más en el área para dejarle el espacio al huevo, que la agarró de volea, la calzó bárbaro, fortísimo al medio, rechazó como pudo Asprilla.
11: Solo un crack le puede pegar así en un centro de 40 metros, le va a pegar el huevo, centro del huevo, Asprilla la vuelve a tocar, la tira al tiro de esquina, uno más, perdí la cuenta, Alianza.
12: El quinto para River, va a entrar, olé, huevo, por cómo la empalmó, ese crack que tiene River jugando como lateral izquierdo. Alguien me dice si ese equipo entra en sintonía, ojalá, uno la quiere mufar. Oh, muy golpeado, pero la cosa va bien.
11: Tiro libre para River. Tiro de esquina, ya el huevo salió de la zona donde le pegó hace un rato, no volverá a pasar, River la meterá en el área del pizarrón de Coudet, le va a pegar Almada levanta el brazo izquierdo, viene el centro de Almada, segundo palo, Borré, en las manos del arquero, ganó el colombiano, también dice queja, pero ganó el colombiano, Minotti.
13: Sí, por atrás de todos, metiendo el frentazo contra el piso, no le pudo dar mucha fuerza ni tampoco dirección.
11: Viene Borré, pelota al área, atención Borré, saca el centro, corner, uno más para River, ¿qué número?
12: Sexto para River, creo que va a ir a Andrada, Almada, alguno va viendo tanto, le protesta a Otto Hitch. No sé bien qué.
13: Hace lo que tiene que hacer River, ¿eh? Está jugando para hacer el segundo, no frena, no cesa, tiene que liquidarlo.
11: 20 minutos. En la parte final estamos. River está pasando a los cuartos de final de la Copa Sudamericana. Tiro libre para River, lo gana 1-0 acá, lo empató 0-0 allá.
12: Finalmente va Correa.
11: Se para las antenas, le va a pegar Correa, carril izquierdo. Le pegará a la oreja zurda Correa, vino el centro cerradito, la sacaba Rodallega, le queda Correa que está habilitado, va a zigzaguear, viene Correa, la juega atrás, River con la pelota, cayó para Almada. Arco, meta.
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11: La saca en el fondo el equipo de Independiente Santa Fe. La presión de Almada por la banda izquierda, la terminaba perdiendo. Sale Independiente, va la pelota para Fagunde, Fagunde que la juega de primera, venía para uno de los Palacios. Se cayó el jugador Independiente, el árbitro cobra, tiro libre, será para el equipo rojo.
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11: A la medianoche, Pomelo, Codevilla, Sonia, Ferraris de A2. La gente entra en la transmisión de River Independiente.
15: 11-3-870-7485. Hola, siempre los escucho en mi trabajo. Estoy en Salta, pero soy de Salta, pero vivo en Santa Cruz. Trabajo en una mina y escucho por la AM860 cerca de Perito Moreno, dice aquí el amigo.
11: Debe
15: Hola,
11: ser
15: Martín.
11: Compañero de este Valdés que trabaja en una mina este.
15: Sí, déjelo así. Hola Martín y equipo, estoy mirando la tele, pero siempre escuchando la radio. Graciela desde Rosario, usted pedía Rosario, ahí tiene.
11: Ajá, claro, vamos Rosario, gracias, gracias. Vende Gijón y más gente.
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11: Bueno, acá me confirman que tiene 7 trabajos, Valdés, que no era minero, digo.
15: Ahora sí.
11: Bien. Son varios. El cooling break. Un poco más de gente, un poco más de Gijón.
13: Ojalá bueno.
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15: Acá Alejandra dice, Perazo, ojalá que pierda River porque hice una apuesta con mi chico. Bueno, está ganando River, así que...
11: Bueno, Alejandra, las apuestas son puertas adentro.
15: Bueno.
11: ¿Qué habrá apostado Alejandro? Ahora mejor, me quedó la duda.
15: Mejor no le digo. Hola, soy David Santiago del Estero. Que Perazo sí haga sonar esa trompeta.
11: ¿Otra vez?
15: Sí.
11: Pero ya sonó una vez en el gol.
15: Los escucho por FM 102.7. Excelente transmisión. Héctor Osvaldo Vargas, Barrio Tres Cerritos de la provincia de Salta. La linda que enamora.
11: La sacudo y listo.
15: Sacuda.
11: La gente lo pide. 1-0.
13: Médico para Alianza.
11: 23 minutos de...
12: Yo no me quiero meter porque es un chivo, digo, pero...
11: La parte final, 1-0 River.
15: Escueta.
11: Hay otro.
15: Lo mismo pasó el domingo.
11: Tiro libre para River, hay otro, quedan 20, 1-0 el millonario.
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11: Lo que pasa es que no me dice el color, y si me dijera el color...
12: Se le dice rojo y blanco de cualquiera.
11: Claro. Daltónica la trompeta.
13: El trámite nos lleva a pensar que pasar de River. River está más cerca.
11: 24 minutos en el aire de Nacional. Agazapado el arquero. Vendrá el centro de Almada. El segundo palo. El despeje a media. La volverán a meter. Es Otamendi. La deja correr para el lateral. River juega más cerca de Asprilla que Independiente. Del arquero Beltrán. El segundo tiempo mejoró sustancialmente el temple de River. La confianza de River. La gente grita por este equipo que de a poquito muestra síntomas de levantar. Lo hizo con Argentinos, lo hizo en tramos con Vélez, lo hizo en tramos con Independiente. La tiene Almada, palmada, aguanta la pelota Almada, la termina perdiendo. Recuperación de pelota por la derecha para el jugador, el delantero, el grandote, Fagundes. La pérdida Fagundes, lateral derecho que será para el rojo.
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11: Viene Maff, la tocaba Fagundes. La pasa adelante Independiente con Maff, la quedó los saltitos. uno de los jugadores recién ingresados. ¡Ah, y amarilla, amarilla! ¡Y amarilla que presentamos!
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12: River ha molestado al River. Yo no sé si fue falta, ¿cierto? Fue fuerte, Montiel.
13: Sí, lo pisó, me parece, en el talón a Lovera cuando se le escapaba y después también le roza la rodilla cuando le tiraba a la pelota, le termina rozando la rodilla.
11: Quedó Rengo, Fede Lovera.
12: Sí, le cuesta caminar, prueba, pisa, Lovera, después de esa jugada con Montiel.
11: Anda cojo Rengo Lovera, el jugador de Independiente, anda pisando mal. Cayó la pelota para Roda, llega, la levantaba antes el número 7, estoy hablando de Torres. La levantaba Torres, la perdía Torres, la recupera River por la mitad de la cancha. El Torres de la mitad, el Rubio de ocasión, la jugó hacia atrás. Hizo un lío bárbaro. Para que Olivera la levante, para que Rodallega vaya. Ugol la pierde, cayó Ugol. Cayó Torpi, Ugol pide una falta, no se la dieron. Tiro libre para River. Entró en una zona donde el 9 que juega dejó de jugar porque protesta todo, Minotti, el grandote.
13: Sí, en el segundo tiempo no pudo hacer prevalecer su juego de espaldas, lo anticiparon un poquito más entre Martínez Cuarta y Otamendi. Tampoco lo ayudó el hecho de que haya ingresado Fagundes, que se tira unos metros más atrás a jugar casi de enganche, pero no le libera mucho espacio.
11: Pelotazo de Otamendi, le pegó buscando a Rafa Borré, la bajaba el colombiano. Llegó la pelota para Andrada, la tocan por el medio para Montiel, la juegan por el medio para Moreno. Moreno se la saca de encima rápido para Vera. Vera que la toca hacia atrás para que juegue Martínez Cuarta. Martínez Cuarta quiere salir entre 1, 2, 3. Un lío armó Martínez Cuarta, no está para de pelotas el partido. Martínez Cuarta armó un nudo, regaló la réplica. Lo tiene Independiente, casi gol en contra. Todo en una pateada torpe. En una patriada para otro día, para otro partido, para otro momento de Martínez Cuarta.
13: Para el partido 0-0, no para el partido que está ganando River y tiene que manejar con calma. La perdió, se vino la contra y casi el centro de Luis Palacio se le mete a Beltrán.
11: ¿Qué número de córner, Di Giovanni?
12: El primero en el partido para visitante.
11: Mirá vos lo que hizo Martínez Cuarta, regaló el primer córner para la visita. Santa Fe que viene de cabeza, la pelota boya, casi Fagundes, saque de meta. Bueno, deberá aprender River de estas cosas, ¿no? Alguno deberá poner en caja a Martínez Cuarta, al de Mar del Plata, Leanza.
12: Sí, no encontró pase Martínez Cuarta y no quiso revolear, se metieron un brete. Y no es el primero de Martínez Cuarta en este semestre. Es peligroso el chino a veces.
13: Es que el no encontró pase es válido si lo presionaban, pero él se fue acercando hacia la marca, él fue conduciendo hacia la marca, cuando no tiene apuro pudo frenarse y esperar a que le salgan y ahí sí, en todo caso, pensar en algo diferente. Buen, si lo presionaba.
11: Buena de Correa, linda de Borré, pelota a la derecha, el centro que se impone de Andrada, el despeje que toma altura, cae cerca del área, lo tiene Almada, volvió a darle con Rojas, le roba el arco, saque de meta. Me gustó Brete, la palabra que usó Leanza. Usted anda con el diccionario de la chola en la mano hace un tiempo, ¿no?
12: 40 añitos ya. Bien. Viejo, sí, viejo, sí.
11: Qué brete, qué brete. Salida que será. ¿Hoy lo esperan en casa, bien o mal?
12: No, hoy duermo solo.
11: Solari, Irigoyen.
12: Solito.
11: Parte con Di Giovanni, algún puff.
12: Hablando en serio, podemos volver a hablar en serio y no de mi vida privada, por favor, que después me reta. porque me extralimito, ¿vio?
11: Sí. Ah, lo retan.
12: Sí, señor. Se viene Facundo González y Juan Cruz Mesa arriba.
11: Hubo tirón de oreja en el banco de respeto. La saca Martínez Cuarto, también de antes. Guarda con eso. Vino para Fagundes. La recuperación en la mitad para Torres. Armó otro lío. Lo Martínez Cuarta. La toca a la derecha. Salió el balón para la ubicación de Fagundes. Y ahora Torres. Y ahora Torres. Y este le pega. Y este le pega. Por arriba. Qué remate peligroso, ¿eh? Qué remate. ¿Fue Fagundes?
13: Sí.
11: Fue Fagundes el que sacó un chutazo.
13: La armaron bien, ¿eh? Porque la activó enseguida Torres con un pase muy bueno. Apenas flotadito para que pase por encima de la pierna del marcador de River. Dándole velocidad al ataque y poniendo a Fagundes con la cancha de frente. El uruguayo se fue posicionando, enganchó hacia la derecha. Se hizo el espacio y sacó un remate bastante peligroso que se fue apenas por arriba. Segunda insinuación en 5 minutos de Independiente Santa Fe, que empieza a despertar.
11: Cambio, cambio, el blue cambio que presentamos.
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12: Martínez Cuarta irá a jugar de lateral derecho. Se fue Montiel, ingresó Facundo González, Otamendi de primer central. Y además en River ingresó Juan Cruz Mesa con la 24, aplaudidísimo Andrada. Se fue.
11: Bien, Juan Cruz Mesa La saca el número 24, un golpe contra un hombre Independiente del centro de la cancha. Tiro libre, más gente en Nacional. Trabajamos con las puertas abiertas. Que se abran las Gromanti.
15: Hola, buenas noches. Los saludo desde Colonia Angeloni, departamento de San Justo, provincia de Santa Fe. Los estoy escuchando por M540 en Santa Fe. Soy Norberto Bortoli. ¿Quiere más, Perazo?
11: Bortoli, dame, dame más.
15: Hola, amigos. Los escucho desde Arrecifes, en la zona rural, pleno campo. Abrazo grande, Rubén y la familia.
11: Abrazo para la familia y para Rubén. Sale jugando River. River que se confecciona de otra manera, con Mesa, con Juan Cruz en la cancha, con González y con esta gente que suena así en el Monumental. 31 del segundo tiempo. La gente grita atada. Atada al marcador escueto, al 1-0, con Independiente metiendo la pelota en el área, con Fagundes yendo a buscar, con este remate que va al arco. ¡La sacó! ¡La sacó del ángulo Beltrán! ¡La descolgó del ángulo Beltrán! Y después se comió una patada. Lo que sacó Beltrán, Minotti.
13: Una bola monumental de Beltrán. A mano cambiada con pierna zurda. Descomunal la pelota que sacó Beltrán porque no tomaba mucha fuerza, pero se iba metiendo en el ángulo. Un remate, creo, de Torres. Algo imperfecto, pero con una dirección excepcional. Se colgaba del ángulo. Mafla, finalmente, era el del remate. Poco ortodoxo, pero muy preciso. La pelota debe entrar, acaba de salvar a River.
11: Leanza lo que sacó el pibe.
12: Voló. La sacó y respiraron todos acá.
11: Iba pinchado el remate, se pinchaba al ángulo. La sacó Beltrán. Córner para Independiente, River no lo liquidó. Y falta un rato. Y parece que el partido tiene alguna emoción más por delante todavía. Y el córner que se viene contra el Río de la Plata, Fagundes al primer palo, el despeje, toma altura, la pelota en el área, piden penal y es penal. Y es penal para Independiente. Y es penal para Independiente, piden penal y es penal. Veremos si se repite. ¿En quién rebotó?
13: En Martínez Cuarta.
11: En Martínez Cuarta. Martínez Cuarta juega con un cartel, me voy a mandar una. Y se la manda. Y se la manda. Veremos si se repite en el VAR. El árbitro fue taxativo, ¿eh?
13: Sí.
11: El árbitro no dudó nada. Martínez sí. Cuarta fue a marcar.
13: A ver, penalazo. Está muy abierta la mano. Le pega en la mano y está muy abierta. Yo soy de los que cree que este tipo de penales no debe cobrarse. Está demasiado cerca de la pelota del marcador y no tiene la chance de sacar el brazo. Pero con la recomendación y el reglamento actual es penal para Independiente Santa Fe.
11: Bueno, escuchá el Monumental.
12: Saluda, Rey Momo.
13: No estaba liquidado esto, ¿eh? Se apuraron algunos, apuró el Chacho Coudet en algunos cambios. No estaba definido el partido como para que River hiciera la plancha con el 1-0.
11: Bueno, por ahí el arquero que viene de sacar una pelota a los Filiol sigue en la misma sintonía. ¿Quién le va a pegar a la pelota? ¿Lo tenés ahí? No se sabe todavía, Di Giovanni.
12: Hay una reunión, cuatro hombres, me parece que va Fagundes finalmente. Sí.
11: Va Fagundes que entró recién, ¿eh? Algo torpe, el grandote. Besó la pelota como desafiando al público presente. Agazapado Beltrán. La emoción de penal está en la noche. Veremos si la saca Beltrán. Agazapado el arquero. 35. Grita el Monumental. Va Fagundes. Va el Rubio de ocasión. Va Foforito. Se quemará Foforito. Va Foforito. Contra el Río de la Plata. Fagundes. Gol. No pudo Beltrán. Gol. Santa Fe adivinó la punta, voló Beltrán, le quemó el cuerpo, la pelota se le escurrió, se le fue por abajo del cuerpo y empate Independiente 1-1. La historia no estaba terminada.
13: Un balazo del 9, un balazo de Fagundes contra el palo derecho de Beltrán, que acertó y con toda su longitud llegó a tocar la pelota, pero no a desviarla, no a sacarla del arco por la potencia que tenía el remate del ex hombre de Nacional de Montevideo. Un baldazo de agua fría, para un River que creyó que tenía el partido en el bolsillo cuando el resultado era muy corto a pesar de su superioridad. Injusto resultado en el Monumental, pero así es el fútbol. 1-1 River Independiente Santa Fe.
11: Cambio en River para afrontar lo que queda de partido. Leanza
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12: Afuera del 6 pidió el cambio Aníbal Moreno, ingresó el 35 Freitas.
11: Entró Freitas, dice del otro lado Fede Di Giovanni.
12: Explotaba el banco de suplente de Independiente y el gesto del entrenador, piensen, quedan 10 minutos.
11: River no puede meter el partido en ningún bolsillo en este contexto. Los bolsillos de El Chacho son de payaso en estos tiempos, se caen las cosas. Entra poco. River no lo liquidó, malgastó un par de ocasiones, dilapidó remates al arco por Almada y compañía. Y en este caso el partido está 1-1.
13: Y malgastó un par de cambios también. La salida anticipada de Ríos, y entiendo su forma física, pero estaba bien en el partido. El ingreso de González y de Juan Cruz Mesa de manera apresurada, me parece, rearmando la defensa y pensando más en lo que viene que en este mismo partido que no estaba liquidado.
11: Y Martínez cuarta la macana de la mano. Es verdad lo que dice Juani, el remate del jugador de Independiente estaba muy cercano al cuerpo de Martínez Cuarta. No es fácil sacar o poner la mano ahí.
13: Es imposible. Sacarle una vez que parte el disparo es imposible. Lo que sí se le puede achacar a Martínez Cuarta es salir a marcar con el brazo abierto.
11: Claro, yendo un poco abierto a marcar en esa ocasión. La va a sacar el arquero Beltrán. Beltrán que la saca por la banda izquierda. Veremos si River entra en sintonía de vuelta o los nervios lo llevan a un lugar fatídico en una noche que puede ser de fiesta o escabrosa sobre el Estadio Monumental. Se la lleva River con Freitas. Vino para Correa, tira un caño, lo talaron feo. Es de amarilla eso, Mínimo. Lo sacaron a pasear al lateral izquierdo, se gana la amonestación que presentamos.
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12: Primero amonestado el Independiente, el número 32, Cristian Mafla.
13: Quiere sacar el cuerpo, pero llegó tan tarde Mafla que está bien la amarilla.
11: Tiro libre para River. Allá va River a buscar la pelota en forma de centro con Almada. Veremos si aparece Borré en el partido, Tamendi al área. También va Martínez Cuarta cobrando revancha con González. Viene el centro a la olla. Otamendi, el arquero. Le sacó contra el palo derecho. Parecía gol porque la pelota después de picar dio en la red del lado afuera. Lo tuvo River.
13: Buen centro flotado una vez más de Almada. Llegó a la carrera con impulso Otamendi, tirándose casi de cara para lograr peinarla, para lograr cabecearla contra el palo derecho del arquero. No la tocó nadie finalmente, se fue a penitas abierta, pegó en la botellita del arquero Asprila, se salvó Independiente Santa Fe. River cuando acelera está cerca, por eso llama la atención que haya bajado la intensidad en algún momento del partido, entendiendo que esto estaba definido cuando el resultado era tan corto.
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11: En Radio Nacional estamos con el partido 1-1, con la historia abierta, con River penando otra vez. La tiene Freitas, corre a la carrera por la derecha, se le va a acabar la cancha. Freitas llega con lo justo, la ganó, bárbaro. Me tapó la boca, se la llevó contra el área. El que se le acabó la cancha fue a Correa, que lo vio mal a Freitas. La tiró muy larga, confió en la velocidad del pibe, saque de meta para Independiente.
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13: Freitas había entrado y parecía que se iba a parar más cerca de Borré para jugar como segundo delantero. Y pasaron un par de minutos y otra vez está bien abierto por la derecha en esa posición que tanto lo incomoda.
11: Escuchás Nacional, que en resistencia es 6:20, que en Santiago es 11:30. ¿Ya dijo la promesa Alejandra o no la dijo?
14: Sí, pero no se la puedo leer.
11: Cela. 40 minutos. Bueno, busque un eufemismo. Busque algo que grafique esa situación. No tiene que ganar River a la... Cae de Boca ella.
14: Claro.
11: Va el pelotazo para Borré. Corre Borré a correrla por la izquierda. Se le fue la pelota contra un costado. y el resto que va dejando ahí. Argentina habla.
15: 11-3-870-7485 para Perazo, que pedía gente de Rosario. Acá está Caro, escuchándolos. Aguante la lepra y el bravo zorro.
11: ¿El bravo zorro?
15: Sí.
13: Cócaro, me imagino.
15: Ah,
13: el de la lepra.
11: Claro,
15: usted es un
11: bigotito.
15: Genio, usted es un genio, Minotti.
11: ¿Cómo la casó Minotti, eh?
15: Qué bien.
11: Yo digo, volvió el zorro al 13, ¿qué pasó?
13: A lo mejor le gusta.
15: Eso es posible.
13: Si yo estoy...
11: La sacó Beltrán. La busca Borré, había falta contra Borré, lo sacaban con las manos a Borré, el árbitro no la vio. La levanta Torre, rebotó en mesa lateral, que será de la derecha. El partido se pinchó, River se pinchó, perdió vértigo, perdió explosión, sintió el golpe como el otro día. Parece calcado a lo de Vélez y encima Independiente mete variantes. ¿Qué dice Di Giovanni?
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12: Se retira el Independiente, el capitán Borrea llega fuera, el número 11, adentro, camiseta número 24, Jason Angulo.
11: Angulo encima para rimar con toda la noche.
13: Bueno, Angulo en general juega de lateral por la izquierda, pero lo estoy viendo meterse entre los centrales como para armar una especie de línea de 5. Salió un 9 como Rodallega, entra un defensor, ya sea que vaya de central o de lateral. Evidentemente quiere conservar el resultado, repito.
11: Martínez cuarta, Angulo en la cancha. El partido todavía tiene un rato por jugarse. Tenemos 42 más lo adicionado de lo reglamentario, que será un rato largo. La va a sacar el arquero Beltrán. 1-1, hay penales.
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11: Me da la sensación que algo más tenemos en el Monumental. Sale la pelota para Otamendi. Otamendi que la va a tocar a la derecha para Martínez Cuarta. Murado a la raya derecha, toca Martínez Cuarta. Pasa el ataque, entrega para Juan Cruz Mesa. Vino para Martínez Cuarta, que cuando pasó la perdió con Torres. La recuperó a medias Independiente. Ya es pelota de River, que va con Vera. Livianito, Vera juega la pelota por la izquierda y le erra un compañero. Lo hizo exigir, la tiraron por un costado, la pide al pie. Ah, la bronca del lateral por la izquierda. ¿Cómo lo expuso, eh?
13: El huevo es de hacer estas cosas. Cuando no le gusta algo, te manda al frente, no tiene ningún problema.
12: Piñas al piso del lateral izquierdo de River. Y la gente casi que abucheando a Vera por ese pase mandado.
11: Sí, sí. Si soy Vera, estoy para el trompazo, eh.
13: Sí, sí, sí, sí.
11: Le digo, huevo, ¿a quién te comiste, huevo? Tiro libre para Independiente.
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11: 43 en el aire de Nacional, al partido le queda un rato todavía. Vamos a ver cuánto se adiciona, le va a pegar el arquero Asprilla. River perdió posición de ataque, River ya no está en campo enemigo. Y deberá sufrir lo que venga. Lo que venga puede ser bravo, ¿eh? Porque espera Fagundes, porque la tiene Lovera. Va Lovera, quiere enganchar, muestra la pelota, la perdió el que jugaba en el fútbol de Rosario. Lateral que será para River. Quiero más gente, déjame entrar al pueblo nacional.
15: Hola, vamos River, abrazo grande. Manda Gerardo de Salsipuedes. Hola, Fútbol Show. Los escucho desde Reconquista Santa Fe, por AM. Martínez Cuarta le dice... No. No lo
11: Martín
15: puedo
11: Almada.
15: No, no, no lo puedo decir.
11: Pato Criollo, le pueden decir.
15: Algo así.
11: Sale jugando por la izquierda River.
15: Dice
11: con
15: Pato
11: Almadita.
15: Pato Casero en realidad. Pero
11: con
15: debe
11: el
15: ser.
11: Huevo. ¿Pato Casero?
15: Sí.
11: Sale el Pato Casero. La va a tocar en la derecha. River con el balón. La tiene Otamendi. La jugó al centro. Sale para Vera. La jugó a la izquierda. Vino para el huevo. Esta te la toco bien, le dijo. Mirá, ahí tenés. Tomá, ¿qué va a hacer ahora? La juego atrás. Y salió River. Y volvió la pelota para Otamendi. Va Ota. Ota River. Ota casi la pierde. La perdió Ota. Armó un lío bárbaro. Del lío salió algo para Freitas. La tiene Freitas. Libera Freitas. Va larga Freitas. Trabó Freitas. La pelota tomó altura. Cayó en la zona diestra. El centro que viene a la carrera. Cayó de vuelta la pelota para Martínez Cuarta. La liberaron para el huevo. Martínez Cuarta que va larga. La tiene el huevo Acuña. Tiempo cumplido. Seis más. Hay tiempo, dice la gente, seis más. River lo quiere ganar, tiene seis minutos el equipo de Coudet. te puede jugar un partido superior a su rival y no poder sacar diferencias. Va River, la tiene Otamendi. Otamendi la tiró para arriba. Otamendi la liberó a la derecha. Llegó para Juan Cruz Mesa, centro de Juan Cruz, muy largo, arriba, desviado, lejos, fuera. Fiero y fuera. Fiero y fuera. Fiero.
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11: Bueno, Leanza, estás ahí, ¿no?
16: Hola, hola.
11: Es graficar el momento, la intervención de Leanza, del hincha de River, que ya no sabe qué pensar. Va el millonario. En el final, Borré de cabeza, Asprilla. Cabeció mordido, Borré, dio en el dorso del rival, le quedó a Asprilla. Todo muy exigido, Minotti.
13: Sí, el centro de Martínez Cuarta había sido bárbaro, ¿eh? Es cierto, estaba muy solo Borré, era el único en el área, pero la pelota le cayó divina en la cabeza y Borré cabeció contra el cuerpo del único que tenía más o menos cerca.
11: La toca Borré, vino para Freitas. La gente empieza a empujarse entre la gente. Va el huevo. Balón por la izquierda. Ahí viene River. La tiene Vera. Va el balón al sector derecho. A los penales vamos. Va a ser larga la noche en el Monumental, parece.
13: La gente, me parece, no quiere quemar al equipo antes de los eventuales penales. Por eso sigue cantando, sigue tratando de apoyar.
11: Viene Otamendi. Juega Mesa. Juan Cruz la tocó, la perdió. Le cometieron infracción. Cayó la pelota para este centro de Vera. ¡Ah! De primera. Remataba por el área el hombre de River que llegaba mal pisado.
13: Martínez Cuarta.
11: ¿Era Martínez Cuarta?
13: Sí.
11: Martínez Cuarta juega de todo y de nada a veces. Saque de arco para Independiente.
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13: Lo dijimos varias veces con Leanza, Martínez Cuarta parece un jugador de ataque y muchas veces parece olvidarse de que es defensor en primera instancia.
11: Fagundes, balón a la izquierda, vaya preparando antecedentes en los penaltis, Arratea, por favor, ¿eh?
17: Bueno.
11: De los goleros, bueno. Usted tiene todo ahí.
17: Sí.
11: De todo como en el galpón tiene usted, como el libro de Landricina. Sale River, se va al partido, se muere el juego, se termina el partido. Ya transitamos el minuto 48 de 61. Se fue Borré con pelota y todo afuera. Mirá la gente, escuchá.
16: Hay que contarle a la gente de River que Beltrán no fue inscrito en Copa Sudamericana porque el técnico eligió por encima de Lucas a Borré.
11: Ajá. Y bueno, era una moneda al aire igual, ¿no?
16: No, pero la diferencia así de largo, entre uno y otro.
11: ¿A usted le parece que Beltrán es más que Borré?
16: 754.000 veces.
13: Comparto. Más allá de que lo lleva al límite, Seba, comparto. Es mucho más desde lo técnico dentro.
11: La tiene Martínez Cuarta. Va Martínez Cuarta. Juega por el medio. Soltó la pelota para Freitas. Entregó al centro para Vera. Jugó a la izquierda para que venga River tocando despacito con Vera. Adelante, grita la gente. ¡Vamos! Y la tiene el jugador Juan Cruz. Juan Cruz pasa bien, le va a quedar larga la pelota. Fue torpe el toque del jugador González. Lateral para River, lo apura el paso Otamendi, juega Otamendi, venía Vera, jugó la pelota atrás, sale River, la va a bartorear o no, la jugó hacia la izquierda, la tocó de vuelta River. Giovanni Caria, lateral para River, está esperando por el centro de la cancha Vera, llegó la pelota para Vera, la levantó a la derecha, 49 minutos de 61, pelota al área para Borré que la quiere bajar, la bajó bien Borré, va River con el balón por el área, a ver si llega al centro o no, Freitas ahora por la izquierda, liberó bien Freitas, va Almada, un corte, una quebrada, Soldana, Almada para acá, Almada para allá, Almada para el huevo y el centro, Borré al primer palo, el despeje de todo Independiente, que se abroquela atrás, se sube al micro con respeto, el pelado toca bocina, todos atrás, dice el pelado, para River a medias, para River en el final, quiere tener una más, y la tiene Mesa, quiere tener una más, y la juega a la derecha para Correita se suelta, está cansado, la gana, pone el cuerpo, se acabó, gana una falta, nada, dice el árbitro, saque de arco, se tiró Correa reclamando una falta que no llegó, se muere el partido y penales.
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13: El partido que se le escapa a River. El partido que da por ganado River con el escueto 1-0, con lo que le había costado convertir, generando bastantes situaciones de gol. Imperdonable que se haya dormido tanto, que desde el banco hayan surgido señales de que esto ya estaba liquidado cuando el resultado era tan cortito.
11: 20 segundos para el final, señoras y señores, se muere el partido. Si no la meten, se acaba. Si no la meten, se acaba. Viene Mesa, se acabó nomás. No la dejó correr el árbitro. Final del juego. Este murmullo, este resquemor, esta bronca con

0: como digo, en aquel calentamiento, para mover las cabezas, para liberar tensiones. La suerte de River en el semestre está echada en 12 metros, en la definición por penales. La suerte de Coudet in eternum, como entrenador de River, está echada también desde los 12 pasos. River Independiente a los penales, dice Sebastián Leanza.
1: Bien, todo River, juntos, cerquita del banco de suplentes, haciendo otra arenga, una más. El equipo que tuvo todo para ganarlo, menos pericia, y que después, obviamente, a medida que el tiempo iba pasando, se fue encontrando con sus propios fantasmas, y ahora tendrá que jugar esta lotería para tratar de sostenerse en Copa Sudamericana. De cualquier manera, habrá que analizar muchísimo de River, porque pierde cuando juega mal, no gana cuando juega bien.
0: Sí, y todo parece más anímico que futbolístico. River 1, Independiente 1, acá está Di Giovanni con la arenga de Repeto.
2: Ronda de los jugadores de Independiente en el medio, Repeto para dar indicaciones, mientras tanto el arquero Wilmar Asprilla en el banco de suplentes, con el arquero suplente y el entrenador de arquero analizando los posibles pateadores de River. Recordar que Asprilla es habitualmente el arquero suplente, que el titular es Marmolejo, que no está por lesión.
3: Creo que lo que marcaban un poco Perazzo y Leanza es incuestionable. River se hunde y se complica con sus propios fantasmas y sus inseguridades permanentes. Esto es algo que viene desde arriba, porque evidentemente el ciclo en general no brinda seguridades, y River se empantana una y otra vez en los mismos problemas. Eso desde arriba. Bajo unos metros, me voy a la responsabilidad del entrenador y de los jugadores, y me pongo a pensar también en que, así como está claro que River se hunde en sus propios fantasmas, existiendo esos fantasmas y reconociéndolo cualquier hincha de River, cualquiera de nosotros desde el análisis objetivo, las señales que dio el entrenador con los cambios, con la salida de Drews y con el ingreso prematuro de Facundo González y de Juan Cruz Mesa, la sensación que se le brindaba al equipo y que empezaban a adoptar los jugadores de que la historia estaba liquidada con un 1-0, después de la experiencia de estar 2-0 ante Vélez y que se lo empataran, después de lo que viene siendo este semestre para River, siempre cuesta arriba, me parece que también vale la pena recalcarlo y hay que prestarle atención. El millonario se complica solo, tiene sus propios fantasmas, llega la duda en cualquier momento y la duda se convierte en un gol del rival, pero desde afuera se le inculcó a este equipo que tiene todas esas dificultades que la historia estaba liquidada cuando a los 60 minutos de partido iba solamente 1-0.
0: Bueno. Sergio Serratea para aportar, para...
4: Anote.
0: Ilustrar algo.
4: Santiago Beltrán, en la reserva de River le patieron 4 penales, atajó 3. En la primera de River, atajó un penal ante Bragantino en la Copa Sudamericana, 2 penales en la serie con San Lorenzo, y también le atajó un penal a Peñarol en el verano, en el partido que jugaron en Uruguay. El arquero de Independiente, Asprilla, tiene un penal atajado el 28 de agosto del 2025 en la Copa de Colombia, y pare de contar.
0: Ah, bueno, estamos hablando de un arquero atajador de penales contra un ignoto.
1: Sí, señor. La última vez que River definió por penales fue contra San Lorenzo, de espaldas a la tribuna Centenario, en aquella oportunidad, y también frente a Libertad de Paraguay, aquí en el Monumental, por Copa Libertadores, con Gallardo. En ese arco ambas la ganó River. No hay 2 y 3.
0: Se patea en el arco de la Centenario de Figueroa el Corta, como dice Leanza. Los fotógrafos corren con las cámaras y los banquitos en la mano como para tomar el mejor flash contra aquel arco donde empieza a patear River. ¿Quién irá primero?
1: Thiago Almada.
0: Bueno, Almada para River en la primera acción de tiro libre penal. Agazapado Asprilla, en cuclillas Beltrán en un costado. La gente trata de sacarse la mufa gritando. Almada, jugador de selección, jugador de mundial reciente, titular en el arranque de la competencia al lado de Messi. Ese jugador pone a River a patear el primer penal ante Asprilla, en un ignoto moreno vestido de amarillo. Va Thiago Almada, gol.

0: arquero a la izquierda, el penal levemente hacia la derecha. Livianito, despacito, gol de River, gol de Almada, Minotti.
1: Un penal no tan esquinado, casi al medio. Se tira antes el arquero Asprilla hacia su izquierda y es algo para que los pateadores de River tomen nota.
0: A ver quién va para Independiente.
2: Bueno, ahí se toma la pelota y va caminando el jugador Independiente. Ya te confirmo quién es.
0: Sí, no, nos cuesta ver el número, nos pasa igual porque estamos en este lugar donde no se vira la camiseta. No se gira el jugador de Independiente.
1: No sé si no es Lovera,
0: ¿eh? Bueno.
3: 17.
2: Lovera. Me parece que sí, Lovera.
0: Lovera, entonces. Este es argentino.
2: Argentino, es el Rosario Central.
0: Lovera, diestro, agazapado Beltrán. River hizo el primero, Independiente va a ser el segundo penal de la noche. ¡Gol! ¡Gol de Lovera! 1-1 a la derecha. Adivinó Beltrán.
1: Este es un golazo, ¿eh? La puso contra la parte lateral de la red. Muy bien ejecutado, muy bien ajustado por Lovera. La buena noticia para River es que Beltrán otra vez acertó el palo y otra vez estuvo cerca de sacarla, mucho más cerca que el arquero colombiano Asprilla.
0: Se va Alianza, ¿quién va en River?
2: Correa.
0: Correa pone todo lo mejor River en el arranque de los penales. Almada, Correa, agazapado Asprilla. Gran partido en el primer tiempo por sobre todo de Correa. Larga y recta carrera de Correa contra el arco de Figueroa. Al corta 1-1 el partido. Va Correa, agazapado el arquero de amarillo. Viene. ¡Golazo de River! Palo izquierdo, arquero parado. Dio en la parte lateral del arco. Un golazo de Correa, 2-1.
1: Al ángulo Correa contra el palo izquierdo de Asprilla, que en este caso sí quiso esperar porque se quedó parado en el medio del arco esperando el remate ahí. Muy bien el 10, de lo mejor de River en el partido.
0: Va Dani Torres.
2: Mauro de los dos platinados, creo que es Torres.
1: Sí, es Torres.
0: Va Torres. Va Dani. Va uno de los rubios de ocasión. Abre los brazos como si fuera un espantapájaros el arquero de River para espantar el penal de Torres. Va Torres, gol, palo izquierdo, arquero al derecho, 2-2, qué bien que lo pateó.
1: Sí, esperó hasta último momento, Beltrán se movió un poquito hacia su derecha y sutilmente hacia el palo izquierdo del arquero, casi al medio, suavecito, el experimentado Torres para igualar la serie 2-2.
2: Otamendi por River.
0: Otamendi, va Otamendi, va campeón del mundo. Almada, Correa, Otamendi. Pone el Chacho Coudet para los primeros tres penales. Acomoda la pelota, la mira minuciosamente. Está acostumbrado a estos trámites complicados. Pero veremos. Es central el tipo. Otamendi, agazapado el arquero. Otamendi. Penal para River. Otamendi. Gol de River. La pinchó contra la izquierda, el arquero a la derecha. Un golazo, Golazo de River.
1: Lo desparramó con un freno Otamendi al arquero Asprilla. Asprilla hacia la derecha, el remate hacia la izquierda. Con toda tranquilidad para poner la serie 3-2. Es ahora Beltrán.
2: Oliveira.
0: Será ahora Beltrán. Será ahora Santiago. Me dijiste que Oliveira.
2: Oliveira, otro argentino.
0: Bien, va el central Emanuel Oliveira. Agazapado el arquero. La gente grita, agita los brazos sobre la popular donde está agazapado Beltrán. Oliveira, larga carrera, muy recta. Ahora se inclina hacia la izquierda. Oliveira. Beltrán. Era Beltrán. Voló Beltrán, el espantapájaros de River, espantando a Oliveira, asustándolo, volando a la derecha. Se la quedó como gol con el 90. Cayó arriba de la pelota, quedó muertita. Beltrán.
1: Era ahora nomás. Fuerte, pero no lo suficiente el remate de Oliveira. No muy esquinado contra el palo izquierdo a media altura. ¿A dónde fue Beltrán? Una vez más contra ese palo, como en el primer penal. Esta vez sí se la pudo quedar.
0: Todo depende de River Freitas. El pibe que entró en la parte final, algo alocado, algo apurado. Veremos qué hace Freitas, larga carrera. va Freitas. ¡Gol de River! A un penal de pasar el equipo de Coudet.
1: La soltó Freitas, se desparramó hacia la izquierda, Asprilla casi al medio una vez más. El remate del juvenil de River, match point para River. Si falla Santa Fe, pasa el millonario.
0: Penal para Independiente, el último. ¿Quién le va a pegar?
2: El número 14, Palacios.
0: Palacios. Si lo ataja Beltrán, River pasa. Va Palacios. Si lo ataja Beltrán, River pasa. Va Palacios. Beltrán le apunta al palo derecho. Se termina o no se termina. Ataja Beltrán y se acaba. Palacios. Palacio, gol, Independiente, la historia sigue abierta, palo izquierdo, voló Beltrán, no llegó.
1: Bárbaro Palacios, que no se puso nervioso ante los gestos de Beltrán, que lo esperó hasta último momento, soltó contra el palo izquierdo, abajo, al rincón. Bueno, gol de Santa Fe y ahora obligado Borré a convertir para liquidar la serie.
0: Va Borré, colombiano ante Colombia, va Borré ante el expreso colombiano. Esto se termina. River está un penal de pasar. Larga carrera de Borré, recta y larga carrera de Borré, jugador de selección Colombia. Le dice el árbitro que le acomode un poquito más atrás. Borré le dice, ¿te parece? Tan detallista. Asprilla lo viene a chamullar. Penal para River, el último de la serie, el quinto. Si lo hace, pasa. Borré, si lo hace, pasa. Borré, va Rafa, va el Rafa, Borré, palo y afuera, lo perdió River, el arquero había volado para el otro lado, Borré lo amagó y lo perdió.
1: La sal que tiene River es indescriptible, el hombre por el que se la jugó el Chacho Godet para la Copa, sacando a Beltrán de la lista, es el que erra el penal. Y se había desparramado una vez más para el palo incorrecto. Asprilla pateó para donde no había arquero Borré, pero la pelota pegó en el palo derecho. Sigue vivo Santa Fe. Ahora vamos uno por uno.
0: Ay, ay, ay, ay, ay, ay.
2: Palo uruguayo, Franco Fagundes, que ya convirtió en el partido.
0: A Fagundes. Vuelve a abrir los brazos. El arquero de River, la gente no lo puede creer. Dice, pero será de Dios. 4-2 estábamos. 4-2 estábamos. Ya perdí la cuenta cuánto está el partido. 4-3 para River. Independiente Santa Fe va a buscar. Si lo ataja Beltrán, Fagundes. Si lo ataja Beltrán, Fagundes. Gol de Independiente Santa Fe, Fagundes.
1: Esta vez le cambió el palo, la tiró hacia la izquierda, Beltrán se la volvió a jugar a su derecha. Serie original empatada, ahora sí empezamos con el uno por uno más puntual, más riguroso. Uno para River, uno para Independiente Santa Fe, a ver quién pasa.
2: Había arrancado hacia la pelota Facundo González, lo llamó Martínez Cuarta, se va a hacer cargo el chino.
0: El chino Martínez Cuarta, algo le vino a decir Beltrán. Llegó como con cierto malestar, Martínez Cuarta, no estaba tan confiado en ir. Bueno, tomó el compromiso, va el chino agazapado a Asprilla. Asprilla que no atajó ningún penal, porque el que dilapidó River lo perdió Borré. Ah, el árbitro está hecho un hinchapelotas, ¿eh? No tengo otra palabra. Se corre medio centímetro la pelota y dice, un poquito más para acá. Va Martínez Cuarta. En la serie de uno por uno, Martínez, el chino, afuera. ¿Dónde la tiró el chino Martínez Cuarta? Increíble.
1: Pero era muy cantado, tenía la confianza muy baja. Fue a patear claramente cabizbajo, venía de un partido en el cual con la mano se equivocó mucho. Queda muy marcado por este penal, la tira muy afuera. River puede quedar afuera en penales contra un arquero que no acertó un palo prácticamente.
0: Acaba de expulsar a 1000 personas Martínez Cuarta de la cancha.
2: Además, Martín, ya te digo, había arrancado Facundo González para ir a pegarle, ¿eh? El pibe Facundo González, Martínez Cuarta lo llamó atrás y dijo, voy yo la tiro afuera.
0: ¿Dónde la tiró? Pero hace rato que no veo un penal tan mal ejecutado, ¿eh? La Bartolió. ¿Quién va en Independiente?
2: El número 7, Torres. Johan Torres.
0: Johan Si no ataja Beltrán, pase Independiente. Y Johan. Y Johan. Y Johan. Y Johan. Beltrán. Beltrán. Beltrán tiene el respirador. Beltrán te saca de coma. Beltrán te deja vivo. Todo igual.
1: Y Beltrán le da vida a Martínez Cuarta y a su futuro en River. La saca contra el palo derecho. Un tiro suavecito de Torres. Seguimos con el uno por uno porque el arquero de River revivió a gente que ya se iba de la cancha.
2: Fausto Vera.
0: Cerratea estaba en lo cierto con esa estadística. Asprilla no vio una y Beltrán sacó dos, pero River sigue sin ganar. Es una cosa de locos. Va Vera. Fausto Vera. Agazapado Asprilla. Historia igualada en el uno por uno. Va Fausto Vera, historia empatada. Se está agrandando Asprilla, mueve los brazos. Fausto Vera, gol, gol de River, gol de River. Fausto Vera volvió el alma al cuerpo en el Monumental.
1: Y tenía que entrar este como sea, incluso así pateado, picando varias veces contra el palo derecho. Un remate suave, blando, no muy bien hecho, pero se tiró a Asprilla una vez más para el lado incorrecto. No logra acertar un palo el colombiano. Ahora River tiene la chance de ganar si no convierte Santa Fe.
0: ¿Quién vienes?
2: Escarpeta.
0: Sigue apichonado Escarpeta, ¿eh? No quiere salir de la valija, del bolso Escarpeta, ¿eh? Llegó mirando el suelo, algo encorvado. Acomoda minuciosamente la pelota. Agazapado Beltrán. No mira al arquero Escarpeta, mira la pelota y el piso. Agazapado Beltrán, apichonado Escarpeta. Beltrán la tocó y gol, la tocó y gol, la tocó y gol, la sacaba Beltrán. Se le escurrió entre los dedos. Todo sigue igual.
1: Parecido al penal en los 90, la tocó y no la consiguió sacar, la desplazó, pero terminó pegando la pelota en la parte lateral de la red. El remate de Escarpeta, fuerte para vencerle las manos un Beltrán que está haciendo todo lo posible para sostener a River.
2: Va Facundo González.
0: Facundo González, el que iba hace un rato. Beltrán cuando lo fue a hablar a Martínez Cuarta la tiró al diablo. Ahora hace lo mismo con González.
2: Para mí Beltrán le dice a los jugadores de River, fíjense que se tira una hora antes el arquero, solamente apuntar bien y mirarlo.
1: Que vaya al arco.
0: Bueno, es lo que hizo Borré, esperó que se tirara pero le erró.
1: Pero no fue al arco.
0: Tiro libre penal, va González, va Gonzalito, la cinta Gonzalito, zurdo, la cinta Gonzalito, Asprilla agazapado, va Asprilla para atajar, va González para ejecutar, va Facu González, Facu zurdo, zurdo, Facu, arquero, arquero, voló al palo izquierdo, la sacó con el pie de lo mal ejecutado el penal por González. A un penal de pasar está Independiente.
1: Yo me arriesgaría a decir que una vez más no acertó el palo Asprilla, igual la sacó. Porque se tiró sobre su izquierda y el remate de González fue casi al medio. El arquero dejó los pies. El remate fue tan débil, tan suave, tan por abajo, que terminó pegando en la zona de la canilla del arquero colombiano. Oportunidad para Santa Fe. ¿Cuánto ha desperdiciado River?
0: Hay un hilo invisible que condena a River. Desde hace un tiempo. Lo tiene condenado, apretado. ¿Quién va? Di Giovanni.
2: El número 24, Jason Angulo.
0: Va Angulo. Hay un hilo invisible que parece condenar a River cuando parece que pasa. Va Angulo. Este te condena, Angulo, ¿eh? Angulo, agazapado el arquero. Angulo, Angulo, Angulo, Angulo, Angulo. ¡Arquero Beltrán! ¡Arquero Beltrán! El doctor que te saca de coma. El arquero que te saca de coma. El gigante Beltrán. Angulo lo perdió. Beltrán la sacó contra el palo izquierdo. Este pibe, si pasa River, si pasa River, se consagra.
1: Un monumento para este chico. No para de salvar a un River muerto. A un River que está esperando para irse por el túnel prácticamente. Y Beltrán lo revive y le dice, quédate acá que tenés una chance más. La saca contra su palo izquierdo. Y otra vez River en carrera.
0: ¿Quién va? Acuña. ¿Cómo no le pegó el huevo a Acuña antes? No lo entiendo. Acuña para pegarle. Estará lesionado Acuña. ¡Acuña! ¡Gol! gol de River. Gol de River Acuña. Será cuestión que Beltrán lo termine de revivir, que le pegue un par de cachetadas al muerto para que viva. El muerto River, pero lo revive Beltrán.
1: Sutilmente a la derecha Acuña, se tiró al otro palo Asprilla una vez más. A ver si Beltrán otra vez se pone la capa de superhéroe y saca a River de una situación incomodísima.
0: Es impresionante lo que se vive en el Monumental. ¿Quién va?
2: Al número 13, Nelson Palacios.
0: Palacios, el lateral derecho. Va Geliberton. Geliberton. Tirala al Geliberton. Palacio. Gol. Le Independiente. Que aguante Pomelo, Codevila y Sonia, que estamos hasta las 12:30, por lo menos acá, ¿eh?
1: Increíble. La tiró sutilmente hacia la izquierda. Beltrán se jugó al otro palo. Parece que necesita la adrenalina de sentir que lo pierde Beltrán para lucirse y sacarla. Seguimos uno por uno.
0: ¿Quién va?
2: Juan Cruz Mesa.
0: Mesa le va a pegar. Otra vez Beltrán viene a hablar a uno que la puede tirar al diablo. Lo hizo con los dos anteriores. Juan Cruz Mesa. La responsabilidad para el pibe Mesa. El partido está 6-6. En una ronda que ya lleva 10 penales de cada lado. 6-6. Juan Cruz Mesa, larga carrera de un arquero que atajó con los pies. Nada más que con los pies. Va Juan Cruz. Juan Cruz, hacete la señal de la Juan Cruz Mesa. Gol. Gol de River. 7-6. Juan Cruz Mesa. Me parece que la mesa está servida, Beltrán.
1: Ese par de frenos que hizo Mesa fueron claves y tienen que imitarlo todos los jugadores de River. Cada uno de los que frenó hizo que Asprilla se tire muchísimo tiempo antes y deje el arco descubierto. Cuando se tiró hacia la derecha, se la tiró a la izquierda. Ahora sí, Beltrán, ahora sí, para transformarse en héroe definitivamente.
0: ¿Quién va?
2: El número 32, Masla.
0: ¿Cuántos penales sacó Beltrán? ¿Tres ya?
1: Cuatro, creo.
2: Tres.
0: Mafla, el zurdo Mafla. Beltrán levanta los brazos espantando rivales. Mafla, zurdo. Es ahora Beltrán. Beltrán, gol Mafla. Mafla, Mafla, volante Beltrán. 7-7 en 10 penales cada uno.
1: Ya no hay manera de escribir esto. Sutilmente al medio el remate. Se jugó Beltrán antes. Quedan los arqueros y nada más.
2: Aplauso para Beltrán, independientemente de lo que pase. El único que no se bajó hoy en esta tanda de penales.
0: Bueno, le va a pegar Beltrán. Agazapado a Asprilla. Y sería un toque mágico para la noche que Beltrán lo termine ganando. Él le va a pegar, y justo.
1: La única forma de que River termine con una media sonrisa.
0: Zurdo Beltrán. Larga carrera de Beltrán, que sacó tres penales. Beltrán y Asprilla. Beltrán, afuera lo tiró Beltrán.
2: Yo me quedé en mi casa.
0: A las nubes la tiró Beltrán.
1: Lo feo que le pegó Beltrán, ¿eh? Lo aplaude la gente porque es arquero. Casi se tropieza con el punto del penal. Mira algo en la zona, pero la tiró tan lejos. El gesto técnico fue muy flojo, la agarró muy mal, y la oportunidad que tiene Asprilla, que no acertó casi nunca un palo, de terminar siendo héroe.
0: ¡Qué locura este partido! ¡Qué locura esta definición! 11 penales cada uno, Beltrán la tiró afuera después de sacar tres penales y ser el héroe de la noche. El héroe sin capa. Va el Moreno Asprilla. Algunos lásers en la cara de Asprilla. Le va a pegar a Asprilla con los guantes en la cintura, con pocas ganas, de ganado. Va Asprilla, Asprilla, Asprilla. Le va a volar el arco. Le va a volar el arco. Asprilla, Asprilla, Asprilla. ¡Gol! De Independiente que pasa Asprilla. El que parecía ser el peor termina ganando la serie. Asprilla. Beltrán se agarra la cara. Termina River condenado por ese hilo invisible que lo enterró una vez más. River perdió una serie absolutamente desopilante con un arquero que era la figura, que había sacado tres penales y cuando le tocó la tiró a la popular. Y Asprilla con los pies cuadrados la metió adentro del arco. Con la caja de los zapatos la metió adentro del arco. Ganó Independiente. La suerte de River y del Chacho Coudet acaba de ser condenada.
1: El fútbol es un deporte totalmente inexplicable. Inexplicable porque River hoy mereció ganar. Porque en la serie me parece que River mereció pasar con poquito, porque tiene un montón de dificultades este equipo. Y no lo hizo, se le escapó el partido sobre el final. Inexplicable porque Beltrán fue héroe en toda la tanda de penales. Sacó tres, se tiró siempre bien, siempre estuvo cerca. Y sin embargo, cuando tuvo que patear, la tiró a las nubes, casi la saca de la cancha. Casi la pasa por encima de la tercera bandeja. Y por el contrario, el inexplicable Asprilla, que se había jugado siempre mal, que como decía Leanza, se tiraba una hora antes, que casi no acertó un palo a pesar de que River erró tres penales, se hizo cargo de la última ejecución, termina llevándose la foto, termina siendo héroe porque le rompió el arco a Beltrán y le da la clasificación a Santa Fe. River es un cúmulo de problemas. Muchos vienen de arriba, muchos otros vienen del banco de los suplentes. Muchos de ellos quizás se terminen hoy, porque me parece que la suerte de Coudet está totalmente sentenciada. Demasiados errores imperdonables, demasiados objetivos que van quedando en el camino y un River que solamente tiene por delante un campeonato argentino donde está lejos y la ilusión de una clasificación a Copa Libertadores, de la cual tampoco tiene ninguna certeza ni seguridad. Otro fracaso del River de los millones. No alcanza con figuras estelares del mundo, no alcanza con invertir cifras récord para el fútbol argentino. Hay que construir un equipo y Coudet no lo ha logrado.
0: Increíble definición por penales. Se patearon 11 de cada lado. Lo termina ganando Independiente. Y habrá que auditar, pensar, reflexionar por qué el quinto penal no lo pateó un campeón del mundo como el Huevo Acuña también, Leanza. El Huevo Acuña, campeón del mundo, no pateó ni el sexto, ni el séptimo, ni el octavo, creo que el noveno pateó.
2: Bienvenido para River. Algunos jugadores lo merecen este cambio, sobre todo los que recién llegaron. Pero el hincha de River acumula muchas frustraciones. Si no me equivoco, Acuña contra Libertad de Paraguay, creo que Roy por eso trató de evitar patear hasta que no le quedó otra al Huevo. Antes que él pateó, por ejemplo, Facundo González, pero bueno, Hugo la metió después. El tema es, por ejemplo, que pateó Borré un penal. E insisto, lo dije antes, llamó siempre la atención que Coudet considere a Borré por encima de Beltrán, que Beltrán ha pateado penales en el ciclo Gallardo, era el encargado de patear los penales, entre otras cosas, además de jugar mejor y estar mejor físicamente que el colombiano.
0: Sí, pero Martínez Cuarta y González, dos protagonistas que no querían patear, porque se notaba en el semblante, en la caminata, en lo que le decía Beltrán, que hayan ido ellos y que no haya ido Acuña, campeón del mundo, eso es extraño.
2: Es verdad, y de hecho Martínez Cuarta había errado contra San Lorenzo, había tirado afuera también, y el chino Martínez Cuarta, evidentemente, mentalmente, pasa un momento complicado, se nota nervioso cuando juega, cuando ejecutó. La verdad que es un momento difícil para poner palabras. Es una derrota de las más dolorosas que recuerde mucho tiempo de River, y es cierto, acumula muchas en el último tiempo, pero esta es casi que inexplicable o recontraexplicable, depende de la cara que tenga uno analizarlo. Este fue, les aviso, se los presento, el último partido del Comando Técnico de River.
3: Sí,
4: habla Beltrán.
5: En un momento muy delicado por el resultado.
6: Sí, bueno, primero pedirle disculpas a la gente, la verdad que no era algo que se nos podía esperar, la verdad que lo veníamos trabajando mucho en la semana, sabíamos que estábamos preparados para enfrentarlo, creo que hicimos un gran partido, nos faltó un poco, creo que acelerar en el último tramo del partido, y bueno, se termina definiendo de la peor manera.
5: Siempre rescatar lo colectivo, pero también quiero rescatar lo individual, porque fue un hecho significativo los tres penales que atajaste para que River pudiera ir alargando ese momento de poder pasar.
6: Sí, bueno, es lo que a uno le toca estar en estos momentos, estar en los momentos en los que la gente y el equipo lo necesita, intentar dar una mano desde el lugar donde le toca, Y bueno, después me tocó ejecutar y no lo pude hacer, así que me voy con esa bronca.
5: Tenés esa voz quebrada por esa personalidad que tenés, del dolor que genera esta eliminación, pero te pregunto, ¿cómo se sale en un momento tan, tan difícil? Porque son muchas malas juntas.
6: Sí, bueno, la verdad que el segundo semestre arrancó de la peor manera que nos podíamos imaginar. Y con esto creo que se corona. Yo creo que de esto, de acá en adelante, no hay más para perder. Yo creo que el grupo está muy unido, creo que el grupo se respalda el uno al otro y considero que de acá en adelante que la gente esté tranquila, que el grupo está muy bien.
3: El arquero de River, Perazo.
5: De verdad, por este momento.
0: Bueno.
1: Con la voz totalmente quebrada, ¿eh? está golpeadísimo. Beltrán.
0: Sí, es un golpe tremendo para un pibe que tiene un semestre livianito, Leanza, y que hoy tenía un partido como para aflorar otra vez con esa fuerza que atajó el campeonato pasado, y sin embargo esto lo puede condenar.
2: Ojalá que no, ojalá que esté fuerte mentalmente, porque no se lo merece. De hecho fue el único que mereció ganar Beltrán en la tanda de penales. Sostuvo a River, como decía Minotti, cuando nadie creía acá, cuando la gente ya se empezaba a ir, cuando se tuvo match point en contra tres veces. Pasó lo que tenía que pasar, este equipo de River nunca terminó de convencer, ni cuando juega bien, obviamente cuando juega mal mucho menos. Y repito, habrá que esperar a Coudet, que anunciará que se va.
0: River queda afuera ante un rival, de acuerdo a la estadística de Zarratea, que nunca le ganó, porque hoy tampoco le ganó. Jugó 10 partidos, ¿cuánto jugó con Independiente, Zarra?
4: Sí, señor, nunca le había ganado 9 partidos y nunca hubo victoria, y se va sin la victoria, solo por penales.
0: Claro, empató.
1: River hoy falló 4 penales, digo bien.
0: Y
1: Borré, Martínez, sí. Cuarta, González y Beltrán.
2: Sí.
1: De esos 4 penales, solo uno atajó a Sprila, sí, sin haber acertado el palo.
0: Y sin las manos.
1: Y sin las manos. River perdió una serie de penales contra un arquero que no atajó un solo penal con las manos. Y que no sé si en algún remate acertó el palo, creo que no.
0: Increíble. Bueno, Di Giovanni, la alegría suya, digo del lado suyo.
2: Los casi 2.500 hinchas de Santa Fe que no se mueven en Independiente, todos revoleando su remera, su bandera, su camiseta. Los jugadores todavía en el campo de juego. Termina siendo, como bien decían ustedes, increíblemente la figura del partido, o por lo menos el héroe del partido, el arquero Asprilla, sin atajar un penal con las manos, pero ganando la definición.
0: Iremos cerrando comercialmente, se entiende este pequeño tiempo donde nos pasamos, porque la noticia es muy fuerte. La gente está tan golpeada, Seba, que no hay reprimenda para el equipo, no hay silbido, no hay abucheo. El golpe es tan profundo, es tan grande, supera la media del rencor y del reclamo. Es casi inexplicable cómo la gente se va del Monumental.
2: Sí, tal cual lo escribís, Martín. La decepción, la desilusión, la incredulidad, porque cuando uno repasa los nombres propios que tiene River en campo, uno imaginaba que no hacía ni falta llegar a penales contra este rival. Bueno, no solo que fue a penales River, sino que quedó afuera. Y lo que más golpea, tal vez algunos que proyecten el año que viene, es que River a esta altura está casi que eliminado de la Copa Libertadores por segundo año consecutivo, salvo un milagro en el campeonato que, viendo cómo está este equipo mentalmente, sobre todo más allá de lo futbolístico, uno ya casi que ni cree.
0: River tiene un plantel millonario para jugar un torneo local donde es probable que no llegue a clasificar, y nada más. Bueno, acá es donde se supera, donde ya ese testigo que puede cubrir, acolchonar a la dirigencia, ya no está. Ahora ya, esto es directo para los dirigentes.
1: No, total. Los sueldos que debe pagar River para tentar a un jugador como Almada, como Correa, a venir a este equipo que juega así, y que ahora, que ya tenía Copa Sudamericana, que no es muy atractiva, y que ahora no tiene nada para jugar más que el campeonato argentino, y la chance lejana de acceder a Libertadores el año que viene, pero no sé si va a poder reforzarse mucho más. No es muy tentador venir a este River.
0: No hay más fusibles que puedan amparar el reclamo ya para con la dirigencia de River, que ha hecho todo al revés desde que ha llegado. Desde lo económico le puede ir muy bien a River, pero si desde el otro lado no pegas una, eso ya vale poco y en algún momento te la vas a gastar. Bueno, se la está gastando sin buenos dividendos. Sarra, ¿algo para aportar ahí o ya empezamos a entregar? Seguramente Pomelo, con ese ojo periodístico que tiene, la seguirá muy pendiente de lo que pase con Coudet.
2: Sí,
4: Hoy hay discoteca, no está Pomelo, está engripado Pomelo.
0: Ah, la pelota, bueno, entonces discoteca...
4: ¿Cómo se llamaba? Tazoña, que mejor.
0: Bueno, Tazoña, entonces Sonia estará pendiente de que pase con Coudet.
4: Seguramente.
0: Es muy probable, debe estar ahí con el televisor prendido. Coudet no va a hablar enseguida, seguramente lo hará dentro de un rato largo.
2: Suele hablar rápido el técnico de Arriba Martínez.
0: ¿Sí? ¿Vos decís que hoy se va?
2: Yo creo que sí.
0: Juega el domingo al mediodía, River.
2: Domingo a 3 de la tarde frente a Banfield con público visitante.
0: ¿Vos decís que hoy se va, Leanza?
2: Yo digo que sí. Lo dije el domingo, si me bajo ahora, soy un cobarde y no lo soy.
0: No, usted no lo es. Este es un tipo corajudo que va a salir de esta como River. En algún momento.
2: Gracias.
0: Abrazo, Seba. Abrazo, Di Giovanni.
2: Abrazo grande. Ha sido un placer estar con ustedes.
0: Bueno, igualmente. Minotti, un placer.
1: Un placer, Perazo. El fin de semana me parece que le voy a mandar un amigo a que me reemplace. Un amigo infiel, me parece que va a venir para acá, en mi lugar.
0: Ah.
1: Me parece que a mí me toca Central Gimnasia por una cuestión de calendario y que le voy a mandar un amigo que anduvo revoloteando por otro lado.
0: Ah. Bueno. ¿Un amigo?
1: Un amigo suyo, quiero creer también.
0: Bueno, fíjese a quién me manda, Cierra comercialmente el Lobo Gijón. Esa ratea es un placer, como siempre. La gente debe estar recaliente del otro lado.
4: Ni le cuento, le mando un abrazo.
0: Hace rato que no me quedo sin palabras para describir algo. Bueno, ha pasado con esta definición por penales y el resultado final con la condena para el pobre arquerito de River. Hasta la próxima con más fútbol. ¡Chau! 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

hace mucho que lo sé. No sé si vos lo sabías. Me encanta, me encanta, me encanta esta hora del día, porque vuelve a darme la posibilidad de abrirte de par en par las puertas de la Discoteca Nacional.

Claro que nos volvemos a encontrar igual que ayer, como cantaban los Enanitos Verdes en el comienzo de la Discoteca Nacional del jueves. Han pasado 17 minutos de la cero, estamos ya transitando una nueva jornada, dispuestos a ser parte de otra discoteca extra larga. Un poquito más tarde, lógicamente, ha terminado la transmisión de Fútbol Show Nacional con el Muñeco Perazzo y todo el equipo. Bueno, River finalmente, River de los Millonarios, pero ahí me parece que falta equipo, no sé. Yo escuché a los que saben. Ha sido eliminado. 11 penales se patearon de cada lado y finalmente el equipo colombiano Independiente de Santa Fe ha pasado a cuartos en este partido de vuelta por la Copa Sudamericana de Fútbol. Así que nosotros un poquito más tarde, pero aquí estamos. Sin Fabi Codevilla, que sigue convaleciente, estuve por allí en contacto con él y Dios mediante el próximo lunes se estará reincorporando a nuestro día 2, día montones, día muchos. Por lo pronto, hasta las 6 haremos esta discoteca nacional, que en esta parte, en los primeros minutos, estará siendo puesta en el aire por el señor Jorgito Falcone. Nos están supervisando en el control central de LRA1, Radio Nacional Buenos Aires, Marcelo Díaz y Carlitos Cimbile. Y obviamente nosotros por aquí estamos celebrando los 106 años de la radiodifusión en Argentina, recordando aquella primera transmisión de radio sin fines bélicos en nuestro país, aquel 27 de agosto de 1920, a manos de los locos de la azotea. Vamos a estar rememorando esta bonita historia que nos tiene a todos, ustedes por allí, nosotros por aquí, como protagonistas principales de la historia de la radio. Bueno, ayer ha sido una jornada triste, ¿no? Para muchos de partidas. Lógicamente vamos a estar evocando al prócer de la música uruguaya, que se fue de plano, Rubén Rada, y a Juan Manuel Figueroa, la momia blanca de Titanes en el ring, creo yo el personaje más enigmático de Titanes. Fíjate, un día antes de que se cumpliera un nuevo aniversario del fallecimiento de Martín Caradagian, ¿no? su eterno rival. Hoy se cumplen 35 años del fallecimiento de Caradagian. Todo tiene que ver con todo. Es el universo el que acomoda y mueve los hilos. 020, ¿qué les parece si arrancamos? ¿Sí? Hay muchas historias por compartir, por abordar en esta, insisto, Discoteca Nacional de Madrunoche, extra larga, agradeciendo lógicamente a los compañeros de planta transmisora de Radio Nacional, ubicada en General Pacheco, hoy Claudio y Enrique Aparicio, que hacen esta conexión mágica, ¿no? Que nos lleva a todos los rincones de la patria a través de nuestras 49 emisoras. Así que el abrazo hoy también a los compas y colegas de LRA 59, Radio Nacional Gobernador Gregores, en la provincia de Santa Cruz. Si andas por allí, nos encontrás en AM 720 o bien en la FM 99.9. Arrancamos la discoteca de hoy con Virus, Imágenes Paganas.

reggae para esta parte de la madrunoche. En la discoteca nacional, a ustedes. Ahí estaban los pericos, waiting. Antes, los cafres. Aire. Y aire era lo que me faltaba, ¿no? En el arranque, por favor. Todas las corridas. Pero aquí estamos, ya un poquito más relajados, dispuestos a transitar esta madrunoche de jueves. Juntos, conectadísimos. Hay un WhatsApp que lo hace posible y es el 11-3-870-74-85. Lento, y se podía hacer lento. 11-3-870-74-85. Si estás en algún país lejano, acordate de anteponer el más 54 y el 9, antes del número de nuestro WhatsApp. Digo, porque sabemos que hay muchos compatriotas por allí buscando conectarse con su tierra y eligen Radio Nacional. A nosotros eso verdaderamente nos llena de orgullo, ¿no? Ser ese puente. Y más en un día tan especial como el de hoy, en el que estamos celebrando, insisto, los 106 años del nacimiento de la radio en nuestro país. Vamos a seguir adelante en un ratito, a falta de la historia que nos suele contar Fabián Codevila. Sí, minutos después de la una. Tengo algo muy, muy bonito, muy, muy interesante para compartirles y que precisamente tiene que ver con eso, con el nacimiento de la radio en nuestro país, aquel 27 de agosto de 1920, a manos, como decíamos, de los locos de la azotea. Ahora, para que nadie duerma en esta madrunoche de jueves, llegan los Redondos. Vencedores, vencidos, para vos.

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Frase emblemática, ¿no? Que marcó el cierre definitivo de Soda Stereo, aquella etapa, y que quedó grabada, sin lugar a dudas, en la historia del rock latinoamericano. Durante el último concierto de Soda en el estadio de River, aquel 20 de septiembre de 1997. De música ligera, lo que pasaba en la discoteca nacional. Estamos a 15 minutos apenas de la una de la madrunoche y ya estamos conectados, ¿eh? En un ratito nada más vamos a hablar, obviamente, de las condiciones climáticas. Ayer hablábamos de la tormenta de Santa Rosa, que finalmente llega, llega con unos días de anticipación, parece que viene adelantado el asunto este año. Ya se están registrando algunas lloviznas en algunos rincones. Me acaban de reportar, por ejemplo, en la ciudad de La Plata, en la capital de la provincia de Buenos Aires. En un ratito nada más vamos a hacer una recorrida a través del Servicio Meteorológico Nacional y obviamente nos vamos a ocupar de este alerta naranja que sigue vigente en la cordillera cuyana por nevadas intensas. Por lo pronto, quiero empezar a agradecer, porque después se me acumulan los mensajitos a través de nuestro WhatsApp, a Renato de Bahía Blanca. Sí, qué lindo repertorio musical, así arrancaste, no me quiero imaginar cómo seguimos. Un beso grande, Rena, no te puedo explicar la cantidad de sorpresas que tenemos por aquí preparadas para todos ustedes. Muy buena madrugada aquí, espero sus lindas historias. Sonia, Fabián, Tere, no está Fabi hoy, ni hoy ni mañana, ya el lunes, Dios mediante, se estará reincorporando. Gracias, gracias enormes por acompañarnos, a nuestra amiga de Capilla del Señor, Héctor, del barrio Tres Cerritos, allí en la provincia de Salta, nuestra querida Titi de Jujuy, Sonia, equipo de la Discoteca Nacional, acompañándote en esta madrunoche, que sigas mimándonos con la bella música. Muchísimas gracias por todo tu amor, por todo tu cariño, Titi. También los amigos de Tacuarembó nos están acompañando allí en el barrio La Cruz, Sergio y las chicas incondicionales, Nubia, Diana, Cintia, Zuli, Marisela, muchísimas, pero muchísimas gracias. Mira, nos sugieren un tema de la dominicana Ángela Carrasco, un recuerdo, quererte a ti. Nos vamos a ubicar en nuestro paseo por el mundo a través de la música, chicos. Besos a Tahir Soares de Sao Paulo, también a Nelly de San Benito, en la provincia de Entre Ríos. ¿Cómo estás? Acá sin dormir, sin penas ni glorias. Parece la noche del silencio. Ay, me imagino cómo debe estar el Isma, hincha de River, por allí en ese hogar. Nelly, yo que vos, tranquila, ni me molestaría siquiera en pensar alguna cargada. Digo, se te puede llegar a complicar y quizás esta noche la que duerma afuera seas vos. Digo, no sé. Te mando un beso grande. Gracias a vos y, lógicamente, a Ismael. Juan Manuel nos está escuchando en San Miguel de Tucumán también. Buena madrunoche para vos. Viajemos juntos hasta el amanecer. Vamos todavía, Juanma, claro que sí. Rubén Alegre se suma desde Paso de la Patria, allí en la República de Corrientes. Cómo me gustan las palabras que tienen las R's así. ¡Qué sorpresa! Gran XL de la discoteca. Me encanta esta hora del día. Vivo encantado. ¡Qué bueno eso! Es bello escucharte por la inmensa humanidad sensible. Bueno, cuántas cosas lindas. Gracias, Rubén. Un abrazo fuerte para vos y, lógicamente, también para Fabián. Que se recupere pronto. A vuestras órdenes, nosotros por aquí, Rubencito. Muy buena madrunoche. Excelente programa. Bendecido jueves. Gracias, discoteca, por la compañía. Podría ser algo del Negro Rada, por supuesto. Tenemos por aquí preparado un homenaje para este prócer, de no solo de la música uruguaya, sino de gran parte de América del Sur. Muy buena madrunoche, Sonia. Otra desilusión para los hinchas de River. ¿Qué le vamos a hacer? Pongámosle onda, escuchando la Discoteca Nacional de tu mano. Un abrazo a la distancia. Luisito Salas del Paraje Esperanza, allí en Santa Cruz. Helen, nuestra condesa de San Isidro, también se va sumando por ahí. Soñita hermosa, genia, alegre, no falla jamás. No, no, mira, todo puede fallar. Tranquila, Helen, que la venimos piloteando. No sé hasta cuándo, pero por ahí estamos. Muchísimas gracias a vos, de corazón, por estar siempre, incondicionalmente, cada madronoche allí prendida al aire de Nacional. Raúl de los Helechos, nuestro amigo camionero desde Misiones. Muy buena madrunoche, Sonia, querida. Acá me hice un mate bien ribense. Amargo. No. Abrazo, Raúl.
Osmar de Fray Ventos también se va sumando por aquí. Buena madrunoche, Sonia querida. Hasta las 6 te acompaño. Bendiciones. Muy bien. Hacemos el trueque. ¿Qué te parece, Osmar? ¿Nos acompañamos mutuamente? Pronta recuperación para Fabi. Claro que sí. Le van a llegar todos los mejores deseos. Mario de San Luis. Saludos, Sonia. Feliz día. Una loca de la azotea. ¿Qué será? ¿Qué me quiso decir? ¿Que estoy loca de la cabeza o ¡ah! Ahí estaba. Bueno, gracias, gracias. Mario, feliz día también para vos, porque sos parte, como todos los amigos oyentes, de esta historia, ¿no? De la radio. Buena madrunoche, Sonia. Feliz jueves. Triste porque perdió River. Aguante la discoteca nacional. Alejandra, de San José de Hachal, con su corazoncito partido. Imagínate, yo como hincha de Gimnasia, el mío ya lo tengo retemplado. Así que, Ale, tranqui, tranqui, que todo pasa. Hola, Sonia, feliz jueves. Vamos por una larga discoteca nacional. Abrazo fuerte a Fabián, que se mejore pronto. Betty, del puesto Las Taguas, allí en Malargüe. Bueno, se va sumando Julio también, de Chivilcoy. Gracias por hacernos compañía y que se recupere prontito Fabián de sus problemitas de salud. Gracias, Julio, por tus buenos deseos. Uno más, por aquí, Griselda, de San Rafael. Sonia, querida, qué placer tenerte más tiempo acompañándome. Así siento que te acompaño yo. Es que lo haces, Gris, sin lugar a dudas. El negro decía, cuando yo me muera no quiero llanto ni pena. Pero es imposible contener la lagrimita y yo firmo al pie, Griselda, absolutamente. Yo creo que cuando nos enteramos de la noticia de la partida del negro Rada, ayer en horas de la tarde, más de uno no pudimos evitar que se nos piantara un lagrimón. Así que gracias, gracias a vos por el recuerdo. Faltan 9 minutos para llegar a la 1. ¿Qué les parece si seguimos adelante, transitando esta discoteca nacional a pura música? Ahora, junto a Fito, al lado del camino.

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Bueno, y si alguno tenía intenciones de conciliar el sueño, no era este el momento. Quizás en un rato. Por lo pronto, con toda la polenta de Rata Blanca y la leyenda del Hada y el Mago en vivo, estábamos abriendo una nueva hora en el aire de Radio Nacional, en esta discoteca extra larga. Bienvenidas, bienvenidos. Han pasado 6 minutos ya de la una. Y si algún desprevenido oyente está esperando la historia en la voz de Fabián Codevila, va a tener que seguir esperando un ratito más. No hasta mañana, sino hasta el próximo lunes. Por lo pronto, de lo que vamos a charlar ahora, y háblame de historias, es acerca de quiénes fueron los locos de la azotea, ¿no? Y cómo hicieron la primera transmisión radial de Argentina y del mundo, podríamos preguntarnos. Yo creo que sí, porque fue la primera transmisión radial sin fines bélicos. Ustedes saben que por radio se comunicaban en épocas de la guerra, antes de 1920. Pero puntualmente, aquel 27 de agosto, 4 amigos, el médico Enrique Susini, de 25 años, y 3 colaboradores, todos estudiantes de la Universidad de Buenos Aires, fueron los responsables de un hito histórico: la primera emisión radial en Argentina. Transmitieron Parsifal de Wagner desde la terraza del Teatro Coliseo y fue captado por menos de 100 personas. Ellos aseguraron justamente que se trató de la primera del mundo en radiodifusión. Y es por eso que cada 27 de agosto celebramos el Día de la Radiodifusión en la Argentina. Pero adentrémonos. En 1920, el proyecto liderado por el doctor Enrique Telémaco Susini cobró vida cuando aproximadamente entre 50 y 100 personas sintonizaron la primera transmisión radial en Argentina. A las 9 de la noche del 27 de agosto de 1920, Enrique Susini pronunció frente a un micrófono de radio las que serían las primeras palabras de una transmisión en Argentina. Si bien ese histórico momento, originado desde la terraza del Teatro Coliseo, solo fue escuchado por menos de 100 personas, estableció un precedente significativo en la radiofonía mundial. Y cambió para siempre la vida cotidiana, ¿no?, de todos los argentinos. Fue también recibida la novedad que continuaron los siguientes días transmitiendo otras óperas: Aida, Iris, Rigoletto y Manon, y se extendieron al escenario del Teatro Colón. A raíz de este reconocimiento, Susini, junto con sus colaboradores César Guerrico, Luis Romero Carranza y Miguel Mujica, se ganaron el apodo de los locos de la azotea. ¿Quiénes eran ellos? Los 4 venían del campo de la medicina. Susini ya era médico a los 25 años, mientras que Mujica, Guerrico y Romero Carranza, entre los 18 y 22 años, eran estudiantes de la Universidad de Buenos Aires. Más allá de su formación académica, compartían un gran interés por la radio. Eran radioaficionados apasionados por la música clásica, con una visión clara, que era poner la radio como herramienta al servicio de la cultura. En aquel entonces, por más vanguardistas que fueran, todavía no tenían en claro la dimensión que alcanzaría este nuevo medio, que se convertiría con el paso del tiempo en un fenómeno de masas. En aquel histórico 27 de agosto, los locos de la azotea construyeron una antena de 40 metros de alto y combinaron una bocina para sordos, con un micrófono y un transmisor de 5 vatios y de forma rudimentaria en la terraza del Teatro Coliseo, cumpliendo su sueño. La señal solo fue captada por aquellos en Buenos Aires que contaban con auriculares a galena. Desde ese día, las transmisiones se realizaron de forma continua. Al día siguiente se emitieron las óperas Aida y Parsifal,
y durante la noche Iris. Este hito derivó en la concesión de la primera licencia de radiodifusión en el país, LOR Radio Argentina, Sociedad Argentina de Broadcasting. Fue la primera radio de emisiones regulares en nuestro país y de habla hispana en el mundo. Transmitía desde diferentes teatros, entre ellos el Colón, con el firme propósito de estos jóvenes de promover el arte y la cultura, básicamente. Luego llegaron Radio Sudamericana, Radio Cultura, Radio Brusa, luego Radio Excelsior, Radio Splendid, Radio Nacional, Estación Flores, Radio Municipal, Radio Fénix, luego Radio Antártida, entre otras. Es por este acontecimiento que cada 27 de agosto celebramos el Día de la Radiodifusión Argentina. Gracias. Gracias a todos y cada uno de ustedes que están allí, sintonizando esto que buscamos, sea un programa de radio que los acompañe. Porque lo decimos habitualmente con Fabián, ¿no? Por la mañana la radio informa, por la tarde entretiene, pero por la noche, por la madrugada, la radio busca acompañar. Y esa es la misión que nos proponemos cada día, en el comienzo de cada vida. Así que gracias por ser parte y feliz día también a todos y cada uno de ustedes.

1 y 13 del jueves 27 de agosto, qué sensibles nos ponemos en estas fechas quienes somos parte de esta historia, por Dios. Gracias a Oscar Marín, nuestro amigo de Paysandú, allí en Uruguay. Buena madrunoche, feliz aniversario a la radio. Gracias, Oscarcito, por ser parte. Ayer se nos fue de gira Rubén Rada, un grande a los 83 años. Un abrazo. Claro que sí, Oscar, vamos a hacer un homenaje, un merecido reconocimiento a esta leyenda de la música, no solo uruguaya. Hola Sonia, soy Martín, de Ingeniero Maswitz. Muy linda la música. Seguí así. Bueno, cómo no, así seguiremos. Un abrazo fuerte para vos, Martín. Gracias por acompañarnos también. Adolfo se va sumando desde Rosario, allí en la provincia de Santa Fe. Buena madrunoche, Sonia. Hoy también sola. No, están todos ustedes. Somos muchos, pero muchos más que dos en la madrugada. Adolfo, lo decíamos, Fabián, bueno, realmente tuvo una recaída importante con estos cambios de clima, con estos fríos, ¿no?, intensos que transitamos la semana pasada, básicamente. Pero bueno, ya venía arrastrando, así que lamentablemente le tocó caer en cama con fiebre. De a poquito se va a ir recuperando, pero bueno, Dios mediante, el próximo lunes estará por aquí. Besos y abrazos para vos, Adolfo. Gracias por pre y ocuparte. Abrazo fuerte para Dante también, que nos está escuchando, nuestro amigo camionero, oriundo de Bariloche. Hola, querida Sonia, buena madrunoche. Freddy, presente desde Uruguay, disfrutando de tu adorable compañía y de la buena música. Se nos fue un prócer de nuestra música, pero nos dejó un montón de canciones y lecciones de vida. Un abrazo grande y sigo en sintonía. Absolutamente de acuerdo, Freddy. Abrazo que vuelve también para vos, claro que sí. Buenas noches y excelente madrugada. Desde el Océano Atlántico, aquí están los amigos Sergio y toda la tripulación. Es increíble. Hablábamos recién, ¿no?, de la dimensión que no tomaban los locos de la azotea en aquella primera transmisión de radio. Y imagínate, 106 años después, nos sigue costando tomar dimensión del poder de la radio. Sigue viva, más viva que nunca. Nos están escuchando allí en medio del océano, desde un barco pesquero, y nos lo hacen saber. Así que, Sergio, gracias. Gracias de corazón. Se envían por aquí un video, una imagen del timón. Te digo que es tan difícil. Yo siempre digo, ¿no?, el día que tome dimensión, creo que, no sé, me van a temblar las piernas. Y me está pasando porque de a poquito voy entrando, ¿no?, en dimensión. Gracias, Sergio, de corazón. Es un placer enorme acompañarlos en esa travesía. Buenos vientos, queridos amigos, y buena pesca también. Oscar de Del Viso, hola Sonia, querida, te estoy escuchando, muchas gracias. Por aquí Ricardo, nuestro amigo de Villa Langostura, el compañero cocinero también, se va sumando. Buena madrunoche, Sonia querida. Acá sigue el temporal de lluvias, vientos y nieve. Gracias por ser mi compañía en este Neuquén nevado, es un gusto. Gracias a vos, Ricardo. Me voy a mi querida ciudad de las Diagonales. Hola, saluditos, Sonia, día de la radiodifusión. Besos. Gracias, Cari, de mi corazón. Beso grande para vos, para mamá Luisa, para Ana, para Juli, para esa familia hermosa que adoro. Gracias por ser parte de los míos. Andrés de Sarmiento se va sumando también por aquí. Hola, como todos los días, con la buena compañía de ustedes. Un abrazo desde un rinconcito de Chubut. Gracias por acompañarme siempre. Andrés, gracias a vos y lógicamente a todos los amigos del Cerro Dragón, allí en Sarmiento, provincia de Chubut. Es un gusto compartir estas horas de trabajo de tantos, acompañar a quienes están por ahí buscando conciliar el sueño, acompañar a los amigos que quizás están en una guardia, en un hospital o internados. A propósito de eso, vaya un beso grande para mi amigo Marcelo, que está por allí recuperándose, gracias a Dios, de a poquito cada día, y se lo extraña por el barrio. 1 y 17, vamos a seguir adelante. Hay más discoteca nacional, hay más historias contadas y cantadas como esta que nos trae Sandro.

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0: Entre un hola y un adiós, allí estaba Joan Manuel Serrat, en la Discoteca Nacional. Antes, Sergio Denis, Por Ti, Ana Belén, Antonio Banderas, No Sé Por Qué Te Quiero, y Sandro, Extraños en la Noche. 1:32, hacemos una pausa y hay más Discoteca Nacional.
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Ahí estaban Los Rojas con Eterno Amor de Martín Paz, 1:39 en la República Argentina, y desde la Discoteca Nacional de Madrunoche vamos a emprender nuestra recorrida diaria a través del Servicio Meteorológico Nacional, saludando a amigas, amigos que nos están escuchando, por ejemplo, como el capitán, como Lucho, allí en Río Grande, en el norte de Tierra del Fuego, donde el cielo está cubierto con llovizna. La temperatura es de 1,5 grados, 0.1 grados bajo cero, la sensación térmica, la humedad 97% y el pronóstico indicando una máxima de 5 grados, con cielo mayormente nublado. Sigo viaje, me voy a Bariloche, con un beso grandote, grandote a quienes nos están escuchando por allí a través de nuestra LRA30. El cielo está mayormente nublado, con lluvia débil en Bariloche. Y atención, porque están vigentes dos alertas amarillos. Uno es por nevadas fuertes desde las primeras horas del día y otro es por lluvias fuertes hacia la noche. Si bien se pronostican lluvias y nevadas durante todo el día en Bariloche, las nevadas más intensas podrían registrarse, insisto, durante la madrugada y las lluvias fuertes hacia la noche de hoy. 6 grados la temperatura máxima prevista por allí, 3,9 grados la actual, 2,1 grados bajo cero la sensación térmica. Sigo viaje, sigo paseando, me voy a San Salvador de Jujuy, donde el cielo está despejado, el panorama es totalmente diferente. 14,5 grados la temperatura, 70% la humedad y el pronóstico indicando una máxima de 32 grados, hoy por la Tacita de Plata. Se espera una jornada con cielo algo nublado y por Sarmiento, provincia de Chubut, alerta amarillo, en este caso por vientos fuertes. 12,4 grados la temperatura, el cielo está mayormente nublado y por la ciudad de Buenos Aires y alrededores, ¿cómo viene la cosa? Esperando el eclipse. Hablando de eso, mira, ayer me quedó pendiente. En un ratito vamos a hablar porque todavía estamos a tiempo. Estamos a tiempo de prepararnos para el eclipse que será esta noche, ¿sí? Entre la noche del jueves y la madrugada del viernes, del 27 al 28 de agosto. El eclipse lunar de agosto 2026 que nos permitirá ver la luna de sangre. Bueno, a propósito, por la Ciudad Autónoma de Buenos Aires ya está lloviendo en algunos sectores, 15,3 grados la temperatura, 82% la humedad, y el pronóstico indicando eso, tormentas aisladas y chaparrones. Veremos si es Doña Rosa que se adelanta. 18 grados la máxima, pronosticada hoy por estos lados. Ahora tengo un beso grande para Olga, que nos está escuchando en San Rafael, provincia de Mendoza. Abrazo también para Diego de La Paz, allí en Canelones, ¿sí? Uruguay. Gracias al pueblo argentino por el respeto y por recibir tan bien a nuestros artistas, músicos y deportistas. Hoy Uruguay está de luto por la despedida terrenal de nuestro querido Negro Rada. Gracias, Diego. Argentina también, sabelo. ¡Feliz día, radio! Sonia hermosa, nos alegra que estés ahí. Gracias por todo. Violeta, de Salta Capital. Viole, gracias a vos por ser parte. Diego, nuestro amigo camionero oriundo de Bransen, se va sumando. Buenas noches, Diego presente, volviendo de Mendoza. Besos y cariños a toda la familia nacional, hoy juntos toda la noche. Sonia, gracias por la compañía, feliz día nacional. Gracias, Dieguito, un beso enorme, buena ruta, será un gustazo acompañarte. Sonia, querida, buena madrunoche, saliendo de Comodoro a Puerto San Julián. Besos a Fabi, que se recupere pronto. Gracias, Javi. Abrazo fuerte también para vos, allí en Puerto San Julián, provincia de Santa Cruz. José Luis de Galvez nos escribe también allí en Santa Fe. Qué linda recorrida estamos haciendo. Buenas madrunoches, buen jueves. Abrazo a Fabián y a recuperarse. Que Racing tiene mucha info y la queremos conocer. José Luis, un beso grandote, grandote también para vos. Sonia querida, acá estoy, nos escribe Alejandro desde Coluel Caique, allí en la provincia de Santa Cruz. Gerardo de Sal, si puedes, también, canta presente. Cecil Hughes, desde Esquel, provincia de Chubut. Fíjate que no nos queda provincia por mencionar. Esto es realmente maravilloso. Gracias, Cecil. Claro que sí, que sea una linda jornada. Hola, Radio Nacional. Sonia, la hermosa de la madrunoche. Alfredo, apicultor de San Juan.
Qué grandes esos lindos saludos que recibís desde Paso de la Patria, Corrientes, lugares y paisajes que en épocas pasadas me deleitaban. Retribuí los saludos también de mi parte con el tema ¡qué lindo! Trasnochados espineles por los Quillahuasi. En un ratito, ¿te parece? Gracias. Gracias infinitas, Alfredo. Un saludo a Pícola, cargado de apiterapia. Lo bien que nos viene. A mí para la garganta no sabes. Me viene, pero fenómeno, fenómeno. Gracias, gracias de corazón, Alfredo. Qué lindo mimo saberte por allí. Y obviamente está arrancando su día Norberto, nuestro compatriota allí en Israel. Buen día, Sonia, mi DJ preferida. ¡Fuerza! En estas horitas de la discoteca. Gracias por acompañarme siempre. Me encantó el arranque con todo. Con Soda, con Los Redondos, con Fito, Rata Blanca. Y no sabés cómo seguimos ahora, Norbert, con un puñadito de los nuestros, ¿eh? A pasear por nuestra Argentina profunda. En el arranque con Facundo Toro y esta chacarera de los hermanos Ábalos y Víctor Ledesma. Chaca y Manta.

Puñadito de los nuestros, Facundo Toro, pasó con Chacay Manta, la chacarera de los hermanos Ábalos y Víctor Ledesma. Luego escuchamos a Valeria López Vila con la cuequita del desengaño. Recién eran los chalchaleros con la zambita del musiquero, del canqui Chazarreta. Y ahora, música ciudadana en la Discoteca Nacional.

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0: Ahí teníamos al rey del compás, Juan D'Arienzo, su orquesta, y un tango de Edgardo Donato y Carlos Lenzi, A Media Luz. Antes cantó Jorge Maciel en la orquesta de Alfredo Gobi, La Vieja Serenata de Gómez e Ibáñez. Llegamos a las 2, nos informamos con Fernando Pedernera y hay más Discoteca Nacional.
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2: Las 2 de la madrugada en la República Argentina. El presidente Javier Milei celebró la aprobación de la reforma de la Carta Orgánica del Banco Central en la Cámara de Diputados. A través de sus redes, el jefe de Estado agradeció a los diputados nacionales por acompañar la iniciativa, que tuvo 144 votos a favor, 102 en contra y 9 abstenciones. El proyecto, que ahora debe ser considerado por el Senado, establece como único objetivo preservar el valor de la moneda y se prohíbe la financiación al Tesoro. El canciller recibió al vicepresidente de la Cámara de Representantes de Japón. Pablo Kirno informó después de la reunión con Ishi Keiichi que se conmemoran 140 años de inmigración japonesa en la Argentina. Sostuvo que se trata de una historia de amistad y confianza que plantea el desafío de profundizar la relación y proyectarla hacia el futuro. En ese contexto, manifestó que la tecnología, energía y minería abren nuevas posibilidades para una relación económica y comercial más profunda. Aprueban un nuevo RIGI por 365 millones de dólares para la ampliación del complejo industrial de Mega. El proyecto de inversión de compañía Mega para ampliar su complejo industrial permitirá incrementar en 1.500 toneladas la capacidad de producción de líquidos de gas natural. En Puente del Inca, los penitentes Punta de Vacas y Polvareda, provincia de Mendoza, donde escuchan Radio Nacional Mendoza Quino en AM 1960 y por la FM 97.1, rige una alerta naranja por nevadas. En la ciudad de Buenos Aires y alrededores, temperatura 15 grados 3, cielo cubierto con lluvia débil, humedad 82%.
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Ahí lo teníamos al degenerado, así se autodefine Kevin Johansen, ¿no? Por esta fusión de estilos que aborda. Abríamos la hora en la Discoteca Nacional junto a él y Soñar Contigo.

7 minutos pasaron de las 2 del jueves 27 de agosto de 2026, de cumple. Estamos por aquí celebrando el Día de la Radiodifusión, saludando amigas, amigos en todos los rincones, no solo de la patria, sino del mundo. ¡Qué lindo! Mira cómo cantaba Johansen recién, saber que Juan Sebastián Domínguez Andreu nos está escuchando allí en Palmas de Mallorca. Tuve el placer inmenso de cruzarme con él en algún camino de la vida, vaya uno a saber por qué. Pero tampoco voy a buscarle el por qué a todo y menos a esto. Juan, me encanta saberte que estás por allí. Bueno, con mucho calor, está trabajando, liviano de ropas, ¿no? Escuchando el pronóstico de las nevadas, por ejemplo, aquí en la zona cordillerana, y bueno, él remitiéndonos que por allí está atravesando una jornada, por lo menos un arranque de jueves, con mucho calor. Así que, Juanse, un beso enorme, enorme, y gracias a Mario Giorgi, ¿sí? Que fue el puente para que nos conectáramos alguna que otra madrugada hace ya varios años. Eclipse lunar de agosto 2026. Atención, ¿cómo, cuándo y dónde ver la luna de sangre? Este fenómeno astronómico que se va a poder observar en toda la Argentina. Esperemos que ayuden las condiciones climáticas, ¿no? También se va a poder ver, se va a poder apreciar en realidad en el resto de América, en Europa y en África. Así que les cuento que agosto puede definirse como el mes de los eclipses, ya que el eclipse solar del 12 de agosto, obviamente ya pasó, pero a este mes le resta uno más, y es uno de luna. Bueno, el del 12 de agosto nosotros por aquí no tuvimos la chance, ¿sí? A través de las redes e incluso del canal oficial de la NASA. Pero este sí vamos a poder observarlo desde nuestro país. Durante esta noche, ¿no? La noche del 27 al 28 de agosto, un eclipse lunar parcial va a transformar la apariencia de la luna y va a permitir que millones de personas en América, Europa, África y parte de Medio Oriente disfruten de un espectáculo astronómico único. El fenómeno, conocido popularmente como luna de sangre por el característico color rojizo, ¿no?, que adquiere el satélite, va a ser visible sin equipos especiales y promete captar la atención de entusiastas y curiosos en distintos puntos del planeta. Así que, para que lo vayamos teniendo en cuenta, la Tierra, el Sol y la Luna se van a alinear de tal forma que la sombra terrestre va a cubrir casi por completo la superficie lunar. Bueno, de acuerdo con los análisis de agencias espaciales, ¿no?, como la NASA, el eclipse va a alcanzar una magnitud umbral de 0,93, lo que significa que aproximadamente el 93% del diámetro de la Luna va a quedar sumergido en la zona más oscura de la sombra terrestre, ¿sí? En Buenos Aires el porcentaje va a alcanzar el 94%. Esta cobertura tan profunda suele asociarse a eclipses totales, aunque bueno, en este caso la Luna no va a quedar completamente sumergida en la umbra. La fase más visible se va a extender durante 3 horas y 18 minutos. Tiempo suficiente para que quienes se encuentren en toda América puedan observar el fenómeno en detalle. La Luna irá cambiando de aspecto a medida que la sombra avance por su superficie, ¿no?, adquiriendo primero una tonalidad cobriza y en el punto máximo un rojo intenso, que justamente le da el origen al apodo, ¿no?, luna de sangre. El eclipse lunar parcial va a ser especialmente favorable para los países de América, ya que el máximo del fenómeno va a coincidir con la noche completa, ¿no?, desde el norte hasta el sur del continente. Así que, bueno, ya ahí me están preguntando, ¿ya qué hora? Pero déjame seguir, déjame terminar. En Argentina, el máximo se va a alcanzar a la 1:14 a.m. Así que yo ya los voy comprometiendo. A quienes tengan la posibilidad, obviamente, insisto, ¿no?, siempre y cuando las condiciones climáticas sean favorables, que nos envíen imágenes, ¿no?, porque nosotros vamos a estar por aquí acompañándolos desde los estudios de Radio Nacional, ¿sí? 1:14 a.m. del 28 de agosto. Yo se los voy a estar recordando mañana cuando abramos la discoteca nacional del viernes, ¿sí? 1:14 a.m.
de mañana, ¿sí? Del 28 de agosto. En México, el mejor momento va a ser a las 22 y 14 de hoy, 27 de agosto. Y sé que nos están escuchando en México, así que a tomar nota. Y en Colombia y Perú se va a ver a las 23:14 también de hoy, 27 de agosto, en la noche del jueves. Bueno, en Europa la franja horaria menos favorable va a hacer que el eclipse se observe cerca del amanecer y esto va a reducir el tiempo de visibilidad y la altura de la luna, ¿no?, sobre el horizonte, aunque aún será posible apreciarlo en lugares como España, mi querido Juan Sebastián, ¿sí?, como para que lo tengas en cuenta, a las 6:14 a.m. Y en Londres a las 5:12. Fenómeno que va a comenzar con una fase penumbral en la que la luna entra lentamente en la sombra externa de la Tierra. Este cambio es sutil y, bueno, resulta difícil de distinguir, ¿no?, a simple vista. Más tarde la fase parcial se va a volver evidente a medida que la umbra terrestre avance sobre el disco lunar. Así que, tranqui, nos vamos a ir preparando esta noche. La penumbra va a comenzar un ratito antes, ¿no?, de la 1:14, a las 22:23 aproximadamente. Y bueno, a partir de la 1:14 ya de la madrugada, el máximo se va a estar situando allí, el máximo del eclipse. Así que, insisto, en el comienzo de la discoteca de mañana les voy a recordar que tenemos eclipse, que habemos eclipse de luna. 2:13. Besos y más besos para Guille, que nos está escuchando allí en Paraguay. Buena madrugada, Sonia, querida, qué gusto escucharte. Es un gusto acompañarte también, Guille, gracias. Gracias por elegirnos una vez más. Buena madrunoche, Sonia, saludos y besos. Somos muchos para los que la radio es una grata compañía. Por aquí hasta las 6. Gracias por estar. Qué lindo eso, Gerard. Qué bueno, somos parte también. Gerardo Gómez, de La Marque, allí en Río Negro. Sumándose también Oscar Alberto Escobedo, nos escribe por aquí. Buena madrunoche, estimada compañera, agradecido por escuchar folclore y también los tangos y las milongas y toda la música de la discoteca nacional. Vamos todavía. Desde Córdoba capital, Oscarcito, un beso para vos. Otro compañero de Corrientes, hola, muy pero muy buena madrunoche, Sonia querida. Estoy feliz por escucharte. Feliz jueves, abrazo fuerte, besitos, Julio Mazo. Muchísimas gracias, Julio. Nosotros por aquí felices también de acompañarte. Hola, buena noche, querida amiga. Sola hoy. No estoy sola, estoy acompañada por todos ustedes, imagínate. Es la primera vez que les escribo. Me llamo Katy, de la ciudad de Libertad, en Uruguay. ¡Feliz jueves! Bienvenida, Katy. Bueno, Fabián está con algunos problemitas de salud. Víctima de estos frescores intensos que venimos viviendo en esta parte del planeta. Así que, Katy, seguramente la próxima semana ya estés por aquí, junto a nosotros. Gracias, gracias por sumarte y bienvenida nuevamente. Mirá, viste que yo siempre suelo mencionar, amigas, amigos que nos escuchan en Uruguay, en diferentes ciudades, vamos a sumar una más, ahora, a Katy de Libertad. Es un gusto, es un placer saber que estamos cruzando por allí el Río de la Plata y que nos están acompañando también, amigas, amigos yorúas. Miguel desde Albardón se suma también allí en la provincia de San Juan. Muy buena madrunoche, Sonia, que Dios los bendiga. ¿Cómo va a estar el clima por acá? Bueno, en un ratito te lo cuento, Miguel, ¿sí? Tenemos otra recorrida por nuestra geografía en instantes. Ahora, más música, más de los nuestros en la Discoteca Nacional. David Lebón, acompañado por Julieta Venegas, puedo sentirlo.

Ahí teníamos a La Portuaria, Baby, en la Discoteca Nacional. Antes, Charly García, El Día que Apagaron la Luz, 2:26 en la República Argentina. Vamos a seguir adelante con más canciones. Llega Coti Sorokin ahora. 50 horas.

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Ahí teníamos al Baiano con Pupilas Lejanas en la Discoteca Nacional, una versión en vivo, 2:36 en la República Argentina. Y ayer hablábamos de lo finito, ¿no? Que es todo en algún pasaje de nuestra discoteca. Y cuando te llegan esas noticias que no esperás, ¿no? Cuando te descolocan. Bueno, de hecho creo que es lo que nos pasó a muchos ayer en horas de la tarde, cuando nos enteramos que había muerto Rubén Rada, ¿no? Este prócer de la música uruguaya, referente a la vez del rock nacional. Él venía combatiendo una neumonía desde hacía un mes y tenía planificado tocar con Totem, su banda de los 70, en los próximos días. Desde las comparsas de Montevideo hasta los escenarios de América Latina, Rubén Rada construyó una de las trayectorias más extensas y reconocibles de la música uruguaya. Era cantante, percusionista, compositor, actor, conductor, un showman, sin lugar a dudas, completísimo. Había nacido el 16 de julio de 1943 y quedó asociado a la expansión del candombe, ¿no? En diálogo con el rock, el jazz, la música brasileña y el pop. Nosotros por aquí vamos lógicamente a disfrutarlo como a él le gustaba. En principio quiero contarles que con respecto a su despedida, su velatorio va a ser hoy en el Palacio Legislativo a partir de las 14. La vicepresidenta justamente de la República de Uruguay, Carolina Cose, anunció que el velorio del histórico músico y cantautor uruguayo va a ser en el Palacio Legislativo. Hoy en el Salón de los Pasos Perdidos a partir de las 14 y se va a extender hasta las 21. Debido al pedido que realizó la familia del artista, bueno, el velatorio estará abierto a toda la población. Queda chico decir que es la despedida que se merece. Es inexplicable. Rada y todos lo tenemos en nuestro corazón. Siempre va a estar ahí. Así que mañana estará la posibilidad de despedirse. Esto fue lo que señaló justamente la vicepresidenta, insisto, de la República Oriental del Uruguay, Carolina Cose. Y hay, hablando justamente, y de todo un poco, una de las canciones que ha convertido la muerte en una celebración de la vida. Una canción incluida en Quién va a cantar en el año 2000, que se convirtió en uno de sus clásicos. Estamos hablando de Muriendo de Plena, un tema que a comienzos justamente del año 2000 amplió su llegada popular y se convirtió en una de las canciones más reconocibles, sin dudas, de la trayectoria de Rubén Rada. 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Decime si no es maravilloso esto de pensar la muerte desde el festejo. Buen viaje, Negro Rada.

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1: Nuestro homenaje al Negro Rada, disfrutándolo, el muriendo de plena, esa singular celebración musical, ¿no? Que aborda la muerte desde el baile y la alegría. En Chacha Muchacha, ese éxito bailable de tanta repercusión en su carrera, en quien va a cantar una de sus canciones más queridas y representativas del álbum que llevó ese nombre, y recién en el candombe para Gardel, este homenaje lleno de ritmo, ¿no? Dedicado a Carlos Gardel. Y a propósito, ¿qué les parece, ya que nos puso en órbita el Negro Rada, si lo escuchamos a Gardel en Mano a Mano?

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0: cierre de horas a pura música ciudadana, Carlos Gardel nos había dejado mano a mano un tango de Gardel, Razzano y Celedonio Flores. Y recién escuchamos a Horacio Quintana en la orquesta de Lucio de Mare con El Aguacero de Cátulo Castillo y José González Castillo.
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2: Las 3 de la madrugada en la República Argentina. Diputados aprobó y giró al Senado la Ley de Inocencia Fiscal 2. Se trata de una nueva etapa en el régimen con el objetivo de que ingresen al sistema financiero dólares que están fuera del circuito oficial. El proyecto recibió 139 votos positivos, 110 negativos y 2 abstenciones. A pedido de los bloques aliados, el dictamen del proyecto enviado por el Poder Ejecutivo, se establecieron límites para los funcionarios. Extendieron el plazo para presentar ofertas para privatizar AISA. Mediante la resolución publicada en el Boletín Oficial, el gobierno amplió el término para ofertar por el 90% de las acciones de Agua y Saneamientos Argentinos. El nuevo plazo máximo para presentar la documentación es el 15 de septiembre. El ENACOM actualizó el presupuesto de un proyecto de la compañía Claro para llevar señal móvil a 2 pueblos de Salta y La Pampa. La empresa podrá invertir más de 55 millones de pesos en infraestructura de telefonía e internet móvil en Colomé y Pichihuinca. El dinero se descuenta de los aportes obligatorios que las operadoras hacen al Fondo del Servicio Universal. En San José de Jáchal, provincia de San Juan, donde escuchan Radio Nacional Jáchal Buenaventura Luna, en AM1150 y por la FM 102.1, rige una alerta naranja. Y en la ciudad de Buenos Aires y alrededores, temperatura 14 grados 6, cielo cubierto, humedad 90%.
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la noche siempre, la noche invitada a curar corazones rotos. La noche que además convida e invita con sus historias. ¿Cómo está?

Quizás porque todos venimos a enseñar algo o a aprender. Un padre se acerca a su hijo, tras graduarse, y le dice que quiere regalarle un auto que ha estado guardado en el garage durante más de 50 años. El vehículo se ve viejo, desgastado y lleno de polvo. Antes de entregárselo formalmente, el padre le pide que haga un experimento. Primero, el lote de autos usados. El joven lo lleva allí y regresa diciendo que solo le ofrecieron $1,000, porque el coche se ve muy desgastado y viejo. Segundo, la casa de empeño. El padre le pide que pruebe en ese lugar. Al regresar, el hijo le cuenta frustrado que allí solo le daban $100, porque consideraban que era una carcacha que nadie querría comprar. Tercero, el club de autos clásicos. Finalmente, el padre le indica que lo lleve a un club de coleccionistas. Y para sorpresa del joven, los expertos del lugar quedan impactados al ver la joya que tienen enfrente. Algunos mencionan un Mustang clásico. Otros, un Nissan Skyline icónico. De inmediato, le ofrecen $100,000 por él. Al volver a casa, el padre concluye con la gran lección de esta historia. El lugar correcto te valora de la manera correcta. Si no eres valorado, no te enojes. Solo significa que estás en el lugar equivocado. Aquellos que conocen tu valor son quienes te aprecian. Nunca te quedes en un sitio donde nadie puede ver lo que realmente vales.

música del mundo. En la discoteca nacional habíamos escuchado a Juan Luis Guerra, la 440, Frío Frío, Shakira pasó con Moscas en la Casa y recién los DLG, La Quiero a Morir. 3:21 en la República Argentina. ¿Y qué les parece si a través de la música nos vamos a Italia?

0: Qué lindo paseíto por Italia junto a Toto Cutugno y el italiano. Luego, Ricky Poveri, será perché ti amo. Y recién Humberto Tozzi, ti amo. 3:32 en la República Argentina. Vamos a hacer una pausa. A la vuelta hay más discoteca. Se viene la matera de Don Luis y les cuento quién es hoy la protagonista de nuestro especial de las 4.
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0: Ahí teníamos a las voces de Orán con la chicharra cantora. 3:37 en la República Argentina. ¿Cuántos somos? ¿Cuántas en esta madrunoche de jueves celebrando los 106 años de la radio? Gracias, gracias infinitas. Ahí lo tenemos a Freddy, nuestro amigo en Uruguay. Gracias, genial. No te haces una idea de lo grato que es escucharte. Gracias por el homenaje al negro Rada. Un abrazo y me encantó el relato reciente. ¿Cuánta enseñanza? Y aguardo el cuento de Don Luis. Bueno, qué lindo, Freddy. Ya se viene. Gracias inmensas a vos. Por aquí, Michelle desde Albardón, presente desde temprano. Muy feliz día, mi Radio Nacional. Gracias por existir y ser parte de mi vida. Qué lindo. Bueno, Radio Nacional te agradece, Michelle. Gracias también a vos, Diego, nuestro amigo de Bransen, el compa camionero, transitando las rutas de San Luis, acá sigo firme, mi querida Sonia, gracias. Besos para vos también, Dieguito, buena ruta. Hola Sonia, buena madrunoche, soy Marcos de Ibar Lucea, feliz día a todos los que hacen radio, son parte de mi familia. Felicidades, bendiciones, besos y abrazos. Gracias Marcos, felicidades, claro, también para vos. Víctor nos está escuchando por allí en Salta, disfrutando de la buena música desde la linda, hermosa noche a plena luna. Ojalá nos deje ver el eclipse esta noche, el clima. Víctor, beso enorme, enorme también para vos. Para Julio de Campamento Vespucio, allá en la provincia de Salta. Para Maggie de Comodoro Rivadavia, presente. Muy buena madrunoche, mi querida Sonia. Un abrazo enorme, enorme. Mucha tristeza siento por la partida de Rubén Rada. Y como la vida sigue, feliz día de la radio. No puedo vivir sin radio. No tengo tele, pero tengo 3 aparatos de radio. Que nunca se acabe. La magia radial. Abrazo apretadito y pleno de cariño. Magui, que así sea. Larga, larga, larga vida a la radio. Hola, buenas noches. Les saludo desde Temuco, Araucanía, Chile. Nos estoy escuchando en AM, en perfectas condiciones. Bueno, bienvenido Alejandro, qué gustazo acompañarte, qué lindo saber que cada día somos más siendo parte de la radio. Gracias a Leo de Córdoba Capital también, excelente madrugada. Sonia, para vos y todo el equipo, gracias por la buena onda. A vos, Leito. Iván desde Comodoro Rivadavia también, recorriendo el yacimiento, haciendo el último turno. ¡Vamos! Un saludo a los compañeros que recorren igual, que sea un gran jueves. Iván, gracias. Gracias por tus bonitos deseos también. Miriam de Quilmes, querida Sonia, te sintonicé desde tempranito. Felicitaciones a todos los laburantes de la radio, especialmente a los de mi Radio Nacional, la más importante de todas. Lindo jueves, muchísimas gracias, Miri. Linda vida para vos. Como siempre, disfrutando de su grata presencia en la radio, esta vez con la Discoteca Nacional Tempranito. Que tengas una gran noche. Abrazo desde Esquel, Gustavo. Abrazo que vuelve, Gustavo. Gracias. Gracias por ser parte también. Carlos, de Rama Caída, allí en San Rafael, provincia de Mendoza. Presente. Mabel desde Santa Fe, claro que sí. Beatriz, de Paraná. Feliz día de la radio. Gracias, Bea. Hola, mi radio querida. Feliz día. Horacio y Dora desde Quemú Quemú se suman. Olga, de San Rafael, provincia de Mendoza también. José Luis, nuestro amigo camionero. ¿Cuántos que somos? ¡Qué lindo! Mirta de Florida, gracias Sonia por tus palabras para nuestro referente del candombe, el negro Rada. Hay fiesta en el cielo. No me cabe ninguna duda, Mirta. Hay fiesta en el cielo. Feliz día, Radio Nacional. Gracias. Analía de María Grande también se suma por aquí. Muy buena madrunoche, Sonia querida. Siempre con vos, inmensamente agradecida para toda la radio. Un beso gigante. Feliz de escucharte una noche más, hoy trabajando en Quintulén. Mario, nuestro amigo Lobo, del Yacimiento Cerro Dragón. Abrazo fuerte, Lobito. Que tengas una linda jornada de radio. A todos, a todas, qué placer infinito ser parte de la magia de la radio. 3:42. Y si hablamos de la magia de la radio, ¿qué les parece si nos introducimos imaginariamente en la matera de Don Luis y lo disfrutamos? A Don Andricina.
1: Acá hay otro cuento. Acá hay otro cuento que había enviado bueno, no tiene nombre, pero es una cédula de identidad 107.605 de Santa Lucía, departamento de Canelones. Y es un cuento que yo también lo adopté porque me gustó y lo puse en los bancos de prueba, como les comentaba hoy, que son los festivales. Ahí se ve la reacción en el gusto de la gente, ¿no es cierto?, por este tipo de cuento. Y es un cuento de un OPA, Pepito el nombre, abanderado en los OPA del pueblo. Lo llama el padre y le dice: Pepito, mira, querido, agarrar el paquete ese, llévalo a la comisaría. Decirle al comisario que se lo mandan de la comisaría del otro pueblo y que si necesita algo, yo esta tarde vuelvo para allá.
2: ¿A dónde?
1: A la comisaría.
2: ¿Y qué les digo?
1: Que ese paquete se lo mandan de la comisaría del otro pueblo y que si necesita algo, yo esta tarde vuelvo para allá.
2: ¿Al otro pueblo?
1: Dice, sí, al otro pueblo.
2: Hasta allá, tonquillo.
1: No, pará, vos tenés que ir acá.
2: ¿A dónde?
1: A la comisaría de acá, a llevarle el paquete al comisario.
2: ¿Al comisario?
1: Sí, al comisario, agarrá el paquete, agarrá.
2: Bueno, está bien.
1: Sacá. Y salió Pepito para la comisaría. Llega a la comisaría, buen día.
2: ¿Comisario está?
1: Está, pero está ocupado.
2: Yo quiero hablar con él.
1: Y está ocupado, Pepito.
2: ¿Y qué habla con él?
1: Pero está ocupado.
2: ¿Y yo qué habla con él?
1: Usted le dice el oficial de guardia, dice: Pepito, mírame la boca. Está ocupado.
2: ¿Y yo qué habla con él?
1: Entonces tanto va y tanto viene que el comisario lo escucha. Dice: che, déjenlo pasar a Pepito, dice que yo lo estoy esperando. Y entró con todo el orgullo de Opa para adentro. Le dice: comisario, dijo mi papá. No te gasté, dice que ya me habló por teléfono. Deja el paquete arriba del escritorio y espera un momentito, dice que voy a hacer una carta para tu padre.
2: Meta.
1: El comisario se pone a redactar la carta. Pepito de este lado, al cuete como cenicero de moto, ¿no? Entonces entra a relojear todo lo que estaba ahí adentro. Mira para la pared. Dice: comisario, ¿qué pasa?
2: Ese que está en la pared ahí, ¿qué es, foto o dibujo?
1: Mira el comisario y dice: no, son fotos.
2: ¿Foto?
1: Sí, dice: sí, foto.
2: ¿No es dibujo?
1: No, querido, son fotos. Estaba toda la galería de los buscados. Y le pregunta a Pepito: ¿esos son los que andan buscando ustedes? Y lo corrige. Comisario lo corrige y le dice: no, eso los busca la ley, por delincuentes y malhechores.
2: ¿Y para qué lo buscan?
1: Y lo mira el comisario: ¿y para qué lo vamos a buscar, Pepito? Para agarrarlo.
2: ¿Y por qué no lo agarraron cuando le sacaba la foto?

Enorme, enorme la orquesta del maestro Waldo de los Ríos y el quiaqueño bailecito de Arsenio Aguirre, lo que pasaba antes, la samba canción de Jaime Dávalos en la voz de Eduardo Falú Resolana. 10 minutos faltan para llegar a las 4. ¿Qué les parece un cierre de hora a Pura Música Ciudadana?

0: bloquecito de música ciudadana para cerrar la hora. Ahí estaba Oscar Serpa en la orquesta de Osvaldo Fresedo, en este viejo corazón de Félix Lipesker y Emilio Barbato. Antes cantó Alberto Marino en la orquesta de Aníbal Troilo el tango María de Troilo y Cátulo Castillo, y Roberto Florio en la orquesta de Di Serli y Todavía Te Quiero de Luciano Leocata y Abel Aznar. Faltan segundos para llegar a las 4 de la madrugada. Nos informamos en la voz de Fernando Pedernera y se viene un especial de alguien que no necesita presentación.
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2: Las 4 de la madrugada en la República Argentina. Diputados aprobó la adhesión al Tratado de Patentes y lo devolvió al Senado. La adhesión forma parte de un compromiso del gobierno argentino con el de los Estados Unidos y tuvo una corrección que hizo que regrese a la Cámara de Origen. La votación resultó con 147 votos positivos, 93 negativos y ninguna abstención. El dictamen se había firmado en mayo en las comisiones, pero el oficialismo lo mantuvo congelado a la espera del avance de negociaciones en materia arancelaria con la administración de Donald Trump. El gobierno avanza en la organización de la visita del Papa León XIV. La secretaria general de la presidencia, Karina Milei, encabezó una nueva reunión de cara al viaje que el pontífice realizará en noviembre a la Argentina. En la reunión, la primera de carácter interjurisdiccional, participaron representantes de la ciudad de Buenos Aires, provincia de Buenos Aires y Córdoba. El domingo llegará una comisión de la Santa Sede que visitará los escenarios previstos para los eventos durante la estadía del Papa y habrá una nueva reunión. El Senado sesionará con pliegos y tratados internacionales. La Cámara Alta pondrá a consideración desde las 11 los pliegos judiciales, donde se destacan los de Pablo Yadarola y Pablo Bertuzzi para la Cámara Federal porteña. En Rawson, provincia de Chubut, rige una alerta amarillo por vientos. En la ciudad de Buenos Aires y alrededores, temperatura 14 grados 2 décimos, cielo nublado con lluvia débil, humedad 91%.
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10 minutos, pasaron de las 4, es el jueves 27 de agosto de 2026 y por aquí estamos celebrando los 106 años de la radio, que está más viva que nunca. Bienvenidas, bienvenidos, quienes se van sumando a partir de este momento. En esta bienvenida le incluimos a Mónica Gabriela Lisi, que nos pondrá en el aire a partir de ahora. Y será quien le dé play a nuestro especial. Yo decía, la protagonista no necesita presentación, todos sabemos de quién se trata, ¿no? Ella se definía a sí misma como cantora antes que cantante. Había ahí una distinción que tenía que ver con una definición de Facundo Cabral, ¿no? Cantante es el que puede y cantor el que debe. Estamos hablando de Mercedes. Siempre Mercedes, la que todo lo embellece, una de las exponentes fundamentales de la nueva canción latinoamericana, bueno, fundadora del movimiento Nuevo Cancionero y obviamente, ¿no? Una gran curiosa, porque incursionó en muchísimos géneros, no solo en el folclore, sino también en el tango, en el rock, así que la vamos a disfrutar. En el comienzo, justamente, con una de Charlie. De mí.

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Este lugar es la Asociación de Personas con Discapacidad ADEI, donde bueno, Giselle es colaboradora allí y bueno, decidimos llegar hasta allí. Hace mucho nos habíamos comprometido. Es una institución que se sustenta, una asociación civil que se sustenta solo con lo de ellos, y bueno, la idea es colaborar, ayudar. Y ya teníamos ese compromiso, entonces no voy a poder estar por allí con Raúl, que es una persona que conozco hace muchísimos años y a cual le tengo muchísimo afecto, a él y a su familia. Vamos con más mensajes. Buen día, Nelly, feliz día, gracias por pasar nuestros mensajes todos los días. Un saludo a Jesús con un chamamé, dice María. Bueno, gracias María. Bueno, nos decían que la radio no se estaba escuchando en internet allí. A ver, que nos avisaba Flavio, ahí también nos estaba avisando Mari Romero. Me dice, ahora sí, ya está saliendo, gracias amiga. No, gracias a ustedes por avisar que no estamos saliendo, porque bueno, tengan en cuenta que ahora nosotros somos poquititos y tratamos de hacerlo humanamente posible. Y bueno, los equipos por ahí también andan mal con todos los bajones de energía que hemos tenido. El de planta colapsó, ¿no? Bueno, el saludo para Tere Aguilar, para el amigo Roberto Alarcón, para Jorge Montesino. Bueno, un saludo grandote para Sandro de la Barba. Me alegro, Sandro, que estés mejor. Un abrazo grande para vos, que tengas una excelente, excelente jornada. Bueno, ahí sí nos está escuchando Flavio. Saludo, Flavio, para vos, para Mari, para don Demetrio, que tengan una excelente jornada. Bueno, algunos mensajitos. Hola, Nelly, que tengas un feliz día en el día de la radiodifusión. Te escucho desde chico. Bueno, ya le plantaron los años a uno. Dice, es un gusto escucharte, es verdad, te escucho desde siempre. Dice, crecimos escuchando Radio Nacional con mis hermanos. Un abrazo grande. Gracias. Gustavo, un abrazo grande para vos, para los tuyos. Y bueno, es re lindo esos mensajitos, y saber que se está cerca de ustedes siempre. Hacemos una pequeña pausa y

0: Y allí venimos, y bueno, Flavio, que le encanta el chamamé y el ritmo, pone, ¿está musicalizando Silvita? Sí, le dije, yo estaba musicalizando a mi comadre. Póngale ritmo nomás, comadre, porque si no, nos van a decir algo. Bueno, vamos con un audio, un mensajito.
1: Buen día, señora Nelly. Le quiero saludar en el feliz día de la radio. Que el Señor la bendiga mucho, la guarde y la cuide siempre. Abrazo grande, de parte de Rebeca.
0: Gracias, Rebeca, por tan bello mensaje. Muchas, muchas gracias, Rebeca. Le mando el saludo grandote, grandote, grandote. Bueno, antes de ayer y ayer se realizó la elección de los integrantes de las huellas de arreo. Hoy veía un posteo de Nacional, de la subsecretaría de Neuquén, de allí de Chosmalal, quienes eran los que integraban la Comisión de Huellas de Arreo del Alto Neuquén, como se llama ahora. Pero bueno, aquí en la zona centro, sinceramente no han subido nada todavía desde la subsecretaría. La última publicación de la zona centro es del 31 de julio. Bueno, vamos a ver quiénes quedaron, tanto allí en la zona de Chosmalal, Alto Neuquén, como le denominan ahora, y aquí en la zona centro, que se denomina zona del Pehuen. A ver, hoy escuchaba allí a Ale y a Silvita, que estaban tomando el comunicado de doña Griselda Marina, a ver si ahora quedó. Doña Griselda dice, para los vecinos de Cobunco Abajo y alrededores se han extraviado vacas en la zona de Vaca Muerta, son propiedad de Griselda Marín, con la siguiente señal, oreja derecha, muesca, abajo, martillo arriba, a la izquierda, horqueta y paletilla, y la marca es MG. Andan unas vacas pampas coloradas retintas, anda una pampa negra y una vaca blanca. Cualquier información al 2942-570671. Esto lo firma doña Griselda Marina. A ver, doña Griselda, si ahora está bien. Vamos con este otro mensajito. Buen día, Nelly. ¿Cómo anda usted? Feliz día de la radio. Dice que lo pasen lindo. Un abrazo. Dice el día de la radiofonía. Es el día que en este país, 27 de agosto, unos locos, por eso los denominaron los locos de la azotea, en 1920 realizaron la primera transmisión radial allí en Buenos Aires. El día de Radio Nacional Zapala, el aniversario es en el mes de diciembre, y ahí la vamos remando. Muchas, muchas gracias por los saludos, gracias don Darío Gatica, saludos para usted, gracias por ello. Yo al comienzo contaba cómo lo habían hecho con unos equipos muy rudimentarios y que tuvieron una audiencia de 50 personas, pero allí estaban, allí estaban. Gracias, doña Rebeca, por tan lindo mensaje. Ahora sí, hacemos una pequeña pausa y a la vuelta nos despedimos.
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0: Y nos tenemos que ir, no nos queda tiempo. Últimos mensajes. Hola Nélida, dice buenos días, feliz día, que tengas un maravilloso día como siempre, escuchando su lindo programa. Cada vez más lejos de Zapala, pero sigo fiel escuchando el abrazo. El amigo Ricardo Silva. Bueno, Ricardo, donde te lleve la vida, que estés muy bien, muchas felicidades. Gracias por el saludo. Feliz día, comadre. Dice que Dios te bendiga siempre. Un abrazo enorme. Nidia Rodríguez. Bueno, tengo a mi comadre en los controles, otra comadre, por allá tenía más comadre. A ver. Bueno, María Ortega también decía feliz día. Gracias por estar todos los días difundiendo los mensajes junto a nosotros. Gracias a María, que tengas un excelente día. La querida Hilda Benigar dice, feliz día, señora Nelly, gran locutora campesina. Bueno, muchas gracias, Hilda querida, por estar allí, por el saludo, por el mensaje. Siempre es bueno agradecer, dice, a una mujer campesina y bien neuquina, que lee los mensajes al poblador siempre, le dio el valor a cada paraje rural en este día especial. Feliz día, doña Nelly, don Marcelo Caño Emilla. Bueno, Marcelo, gracias por tan bello mensaje. Hermosa y profesional, dice Nelly, acompañada por una gran audiencia rural y urbana. Felicidades por continuar haciendo tu trabajo con tanta pasión y entrega. Claudita Montes, gracias, hija querida. Mónica Méndez, feliz día, querida Nelly, gracias por tanto. Feliz día, gracias por siempre difundir nuestros mensajes. La gente rural te escucha todas las mañanas. Victoria Cayupán. Bueno, Victoria, querida, un abrazo grande. Feliz día, Nelly. Horacio Rivas. Bueno, a todos. Gracias, gracias. Me tengo que ir con el boletín comunitario porque sé que lo están esperando. Y Dios mediante, nos reencontramos mañana en este espacio. Pero seguimos. Viene el boletín y la mañana de Nacional junto a las 4 emisoras de Nacional que hay en la provincia.
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0: Se comunica y se convoca a todos los integrantes de la comunidad mapuche filipina, Asamblea General, el día sábado 29 de agosto a la hora 10 en el Salón Comunitario de Chacaico Sur. Se tratarán varios temas, firma el Lonco Juan Segundo Romero y Nan Lonco Leticia Elizabeth Romero. Se convoca a Asamblea Ordinaria a los integrantes de la comunidad Millaqueo, en la cual había sido postergada y se va a realizar el domingo 30 de agosto a la hora 10. En el Zoom de la comunidad se solicita asistencia y puntualidad, ya que se van a tratar temas memoria balance año 2025 para su aprobación, entre otros temas de importancia para nuestra comunidad. Firme el Lonco Blas Ortiz, Huerquén Soledad Romero. El Lonco de la LOF Cheuquel, Ricardo Grigori, su comisión directiva, informa a los integrantes que se va a realizar una asamblea extraordinaria para el día sábado 12 de septiembre. De 9:30 a 14:30 horas en Mallín de los Caballos, se agradece puntualidad y asistencia de la importancia de los temas a tratar. Firma Lonco Ricardo Grigor. A la comunidad Millaqueo Loica se los invita en el día de la fecha a la hora 17 en el Salón Comunitario a la celebración de la Santa Misa. Los esperamos. Firma el Grupo Misionero y la Comunidad Católica. La comunidad mapuche filipín convoca a todos sus integrantes el día martes 2 de septiembre a la hora 10 en el Salón Comunitario Chacaico Sur. Se harán presentes personal técnico de producción para asesoramiento y consultas sobre créditos, trámites, marcas y señales, realiza actualización del RENSPA. Se invita a todos los interesados a acercarse con su documentación correspondiente. Firme el Lonco Juan Segundo Romero. Para los vecinos de La Picasa y sus alrededores se encarga una punta de aproximadamente 60 chivas. Las mismas pertenecen al señor Ángel Morales de La Picasa. Las mismas se escaparon para el temporal de nieve. Si alguien las vio o tiene alguna información, comunicarse por favor por este medio o al número 2942-558187. Las señales son punta de lanza abajo, paletilla, martillo abajo, dos muescas arriba y una abajo, martillo abajo y dos muescas arriba en ambas orejas, martillo abajo y paletilla, punta de lanza abajo y muesca arriba. También van algunos chivos orejanos. Firma Jessica Morales. Se comunica que aparecieron unas ovejas en el puesto de aguada cortadera. Llamar a Sara Navarrete al 299-4106-501. Visitas programadas por el Hospital de Zapala en el día de la fecha, Chacaico, día 28, Laguna Miranda. La Comisión Directiva de la Comunidad Mapuche en Tipán convoca a sus miembros a asamblea ordinaria el día 6 de septiembre del 2026 a la hora 13 en el Salón Comunitario de La Marga, a fin de tratar el siguiente orden del día: elección de miembros de la Comisión Directiva y elección de miembros del órgano de fiscalización. Firma Lonco Antipán Cristian Huarquén Soto Natalia. El Lonco de la LOF Cheuquel, junto a su comisión directiva, invita a los peñis y la mien que se identifiquen con la cultura mapuche el día sábado 5 a participar del Pichiquilipum, ceremonia religiosa que se realiza a partir de las 7:30 en el paraje Mayín de los Caballos. Firma el Lonco Grigor Ricardo Genoveva Grigor. Se ofrece persona para limpieza de patios, terrenos, venta, ayudante, cuidado de casas. Comunicarse al 2942-679025 con Carlos. Para los vecinos de Cobunco Abajo y alrededores, se han extraviado alrededor de 8 vacas en la zona de Vaca Muerta. Son propiedad de Marín Griselda, con la siguiente señal: oreja derecha, muesca abajo, martillo arriba. En la oreja izquierda, horqueta y paletilla, y la marca es MG. Van unas pampas coloradas retintas, una pampa negra y una blanca. Comunicarse con Griselda al 2942-570671. Se necesita persona para peón de campo. Por 2 meses, tratar en la zona de Laguna del Toro, cuidado de mostrencos. Comunicarse en horario comercio al 2942-530195 con Pablo Romanos. Hasta aquí el boletín comunitario.
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3: La carta orgánica fue aprobada en diputados. Por Radio Nacional, el senador libertario Agustín Monteverde se refirió al futuro debate en la Cámara Baja y recordó la pérdida de dinero que registraba la entidad financiera.
4: El Banco Central fue la rueda de auxilio, claro, del Tesoro, ¿no es cierto? El problema es que recurría más a la rueda de auxilio que a las otras. Entonces, claro, para tener una idea, en primer lugar, el déficit fiscal era espantoso, pero era algo menor con respecto al déficit cuasi fiscal. Y ese déficit cuasi fiscal, que era el del Banco Central concretamente, era la pérdida que tenía el Banco Central sistemáticamente, la tenía por el grado de endeudamiento al que había sido sometido el Banco Central.
3: Nueva audiencia del juicio por la muerte de Diego Maradona. Miriam Mariotto.
5: 3 peritos médicos que ya habían declarado en el juicio que investiga la muerte de Diego Armando Maradona volverán a hacerlo en la reanudación de las audiencias del día de hoy. El nefrólogo Hernán Trimarchi, Gustavo Diniro, cardiólogo, y el perito hepatólogo Fernando Cairo volverán a declarar ante el tribunal luego de los allanamientos que se hicieron a la empresa Swiss Medical. Hoy algunos abogados defensores también evalúan plantear nulidades por esta confusión que hubo en la historia clínica con estudios pertenecientes al padre de Maradona.
3: La información del deporte con Santiago Lucía.
6: Por segundo día consecutivo, Julián Álvarez no se presentó a los entrenamientos del Atlético Madrid. El jugador comunicó encontrarse bien y no poder entrenar con el grupo. Recordamos que está en una situación de tensión con el Atlético Madrid, que está forzando su salida al Barcelona. El mercado de pases en Europa cierra el 31 de agosto.
3: El estado del tránsito con Romina Wiener.
7: Atentos en la provincia de Neuquén, paso internacional Pino Achado, ubicado en la ruta nacional 242, se encuentra cerrado por segundo día consecutivo por un temporal de nieve en zona cordillerana. Está habilitado el paso Cardenal Zamoré, ubicado en ruta nacional 231, que conecta a Argentina desde la zona de Villa Langostura a Chile. Además, se debe transitar con precaución en las rutas 237 y 40.
3: En Ushuaia, Tierra del Fuego, donde nos escuchás por AM780, la térmica es de 1 grados 3 décimas bajo cero, el cielo permanece nublado. En Buenos Aires, la marca actual 13 grados, la humedad 87%, el cielo está nublado con lloviznas.
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0: Hola, hola, hola, hola. 10 de la mañana, 7 minutos en la República Argentina. Comenzamos con la mañana de Nacional Neuquén, este programa que integra las cuatro emisoras de Radio Nacional en la provincia: Zapala, Chosmalal, San Martín de los Andes y nosotros aquí en la capital neuquina. Hasta las 12:45 te hacemos compañía con música, información y todo aquello que vaya surgiendo. 299-454-4409, las vías de comunicación con Neuquén Capital. Después nuestros compañeros van a estar repasando, por supuesto, los números de WhatsApp para que vos allí puedas dejar tu mensaje. Obviamente la radio está de festejo, es el día de la radiofonía argentina. El saludo para todos. Sin ustedes del otro lado, esto sería imposible. Así que, obviamente, felicitaciones y el saludo para todos y el agradecimiento para ustedes como oyentes. Antes de comenzar el saludo con mis compañeros del interior provincial, quiero ver si esta vez la pego con la apertura del clima. Antes me tiraba Buenos Aires, ahora me tira Corrientes. No sé por qué, porque no anduve por Corrientes, pero bueno. No sé qué han
1: pero
0: hecho.
1: Pero sí por Buenos Aires.
0: Ah, sí, sí, sí, sí. Anduve. La semana pasada, gracias. Bueno, no, usaremos. ¿Sabes qué voy a usar? La voy a hacer fácil. Vamos al. No le confío mucho al tema del clima del que trae el teléfono. Pero sí es cierto que a esta hora hay unos 11 grados aproximadamente, una sensación térmica de 9. La máxima para hoy, mira, escucha, 19 grados. Va a estar muy lindo. Sol a lo largo de toda la jornada. Para mañana se esperan algunas lluvias, pero bueno, por lo menos vamos a disfrutar de la jornada de hoy, que está más que agradable a esta hora. Muy poquito viento, casi nada. Así que 11 grados la temperatura en la ciudad de Neuquén Capital y sus alrededores. Ahora sí, me voy para Zapala, el primer destino de esta mañana. Allí mi compañera Nelly López.
2: Muy buenos días, Chino. Muy buenos días a Alejandra, a los compañeros de San Martín. Hola, Ale. Muy buenos días a los compañeros de Chosmalal. Aquí estamos. Y yo también estoy viendo la página desde temprano y me aparecí inestable en esta mañana. Yo vi un sol radiante por la ventana de la radio. Ahora se me cambió. Dice mayormente despejado. ¿Cómo está el cielo en Zapala hoy? Mayormente despejado. Cubierto por la noche, una mínima para hoy de 5 grados, una máxima de 11. La temperatura actual es de 7 grados, humedad del 60%, la presión atmosférica 1.005 hectopascales. Y hoy vamos a tener el viento presente, entre 40 y 57 kilómetros en la hora, con ráfagas que irán de los 57 a los 60.
0: Ah, ya empezaron con el viento ustedes. No, sí, nos pueden dejar tranquilos acá en la confluencia.
2: No, y lo sufrimos un poco nosotros y luego abrimos el gran portón ahí de la Ruta 22 y lo mandamos hacia allá.
0: Sí, sí, sí, sí. Un poquito, nada más lo tienen ustedes y después lo largan.
2: Claro, tal cual, ¿no? No, hace cosa que nos despeinemos nosotros solos nomás y tengamos que barrer y sacar tierra de la casa nosotros, ustedes también.
0: Bien, sí, sí, sí. Ahí son,
2: nos gusta compartir.
0: Ah, claro, ahí fueron al jardín.
1: Solidarios.
2: Bueno, les cuento que aquí se pueden comunicar con nosotros en Nacional Zapala al 294-248-7729 y allí en cabina de controles la señora Silvia Valenzuela, quien nos asiste, a Alejandra Castillo en la técnica y en la administración, Sebastián Otazo, y desde aquí yo.
0: Muy bien. Súbase, Nelly, vamos juntos a San Martín de los Andes. Allí la escucharon ya.
3: Hola.
0: ¿Cómo anda?
3: Sí, claro, la metereta.
2: Hola.
3: Feliz día a todos hoy.
2: Gracias, Ale, feliz día.
3: A todos los que hacemos radio y, como dijo el chino, a quien nos escuchan, porque sin ellos nosotros no estaríamos al aire. ¿Y por qué hoy es el día de la radiodifusión? Por los locos de la azotea, que te hicieron la primera transmisión radiofónica desde la azotea del Teatro Coliseo. ¿Y qué pasaron? Estos médicos que les gustaba la tecnología, la ópera Parsifal, de la última ópera hecha por Richard Wagner, es medio plomaza, unas cuantas horas de ópera. Pero bueno, aquellos que les gusta pueden ir a YouTube y encontrarla, esta historia del caballero de la corte del rey Arturo ahí que va a buscar el Santo Grial. Pueden escucharla, es larga, te van a tener toda la tarde para escucharla. Bueno, y ahí estaba Enrique Susini, Luis Romero Carranza, César Guerrico y Miguel Mujica haciendo lo que nosotros hacemos ahora, radio. ¿Todo bien?
0: Todo bien por aquí. ¿Cómo estás, San Martín?
3: Bueno, le doy la bienvenida a Daniel Martínez, que me está acompañando. Y San Martín, la noticia del día de hoy es que no llueve.
0: Ajá.
3: Gran noticia. El cielo está, como decís vos, sospechoso. Está totalmente cubierto. La temperatura 6 grados, la sensación térmica 4 grados. Pero no nos hagamos ilusiones porque a partir de las 12 del mediodía comienza la lluvia.
0: Ah, bien. Y se ve
3: continúa,
0: así,
3: ¿eh?
0: Así en el radar se nota algo de nieve, ¿no?
3: Sí, tenemos un montón de nieve.
0: Pero pronóstico.
3: No se ve en el cerro. No. Pronóstico no. Pero ayer, que llovió toda la tarde, pero torrencialmente, hubo nevadas en el Cerro Chapelco.
0: Ah, bien.
3: Bastante nevó, ¿eh? Así que va a haber nieve, te diría que hasta octubre.
0: Buenísimo. Entonces, Ale, buenísimo. Te toca subirte a vos. Nos vamos junto a
3: sí.
0: Nelly.
3: Vamos.
0: Se habla hacia el norte, porque allí debe andar. Nuestro compañero Luis Muñoz.
4: Hola, compañeros, muy buenos días.
0: ¿Cómo anda, Luis?
4: Bien, muy bien. Mejor que los de River, me Eva.
3: ¡Epa! Vino pues filoso.
2: Si vamos a empezar peleando, Lucho.
3: vinieron filosos. ¿Cómo ya, es que se llama el técnico de River? ¿Luis? ¿Luis, cómo se llama el técnico de River?
4: Caudet.
3: Chaudet será.
4: Chaudet.
0: Bueno, Luis, cuéntame cómo está Chosmalán. No quiero saber nada.
3: Perdón.
0: No quiero saber nada.
4: Y ahora. En estos momentos tenemos cielo totalmente despejado aquí en Chosmalán, ¿eh? 5 grados la temperatura y se espera una máxima de 13 grados. Realmente arrancamos con una mañana muy linda aquí en nuestra ciudad, con cielo totalmente despejado, un sol radiante aquí en Chosmalal. Y va a continuar así mañana, va a nublar un poquito, va a descender la temperatura, pero también vamos a continuar con una jornada con bastante sol, 11 grados de máxima para mañana viernes, y hay probabilidad de lluvias para el sábado, ¿eh? Pero hoy 13 grados, totalmente despejado aquí en Chosmalal.
0: Muy bien, Luis. Entonces, ahora sí, todos juntos vamos a recibir al señor Flavio Chandía, quien hace su presentación oficial, por supuesto, con la primer pieza musical de esta mañana.

0: 10 de la mañana, 18 minutos en la República Argentina. Obviamente no podía faltar en la mañana de hoy el negro Rubén Rada, muriendo de plena. Bueno, ayer se conoció el deceso del uruguayo, este referente de la música del vecino país, y que obviamente caló fondo aquí en la... En Argentina. El ritmo, es un tipo que lo que he escuchado siempre, buena onda, de los aquellos que lo han podido entrevistar o que han podido compartir con él. La verdad que a los 85 años creo que fue, no lo tengo bien en mente. Bueno.
1: 81 me parece.
0: 81, bueno. 10 de la mañana, 81. 19.
1: ¿Sabes qué? Sí. Ah, iba a hacer solo un comentario. Porque justo pusimos Rubén Rada, que nos abandonó en este plano el día de ayer, y estuvo tocando en un festejo de nuestra ciudad, en la Plaza San Martín. Me parece que en el año 2007, si no recuerdo mal, bueno, un espectáculo impresionante, un 4 de febrero a la noche, hacía un fresquete esa noche, y él estuvo con su banda, toda la plaza bailando, cantó junto a su hija, y en ese momento, me parece, si no me equivoco, hasta fuegos artificiales una vez que terminó el show. ¿Es así, 83 Dani,
0: años,
1: o no?
0: 83 años.
1: 83, bueno, no importa. La edad, que... la edad es lo de menos, ¿no, Chino?
0: Ah, para algunas sí. Bien, empezamos rápidamente con la información. A ver... Lo van a ver, ya lo están escuchando, leyendo. Creo que la noticia relevante para el mundo deportivo no fue lo que ocurrió ayer en el Monumental, sino que es finalmente la confirmación del argentino Franco Colapinto, una temporada más en la Fórmula 1 con los colores de Alpine, que este año son rosaditos con un tinte azul. El año que viene, al cambiar el sponsor principal, seguramente deberán disponer de otros colores, el outfit que usan los pilotos de Fórmula 1, en este caso de la escudería Alpine. Un año más fue confirmado entonces en redes sociales a través de un video. Después Colapinto mismo en sus cuentas oficiales terminó de festejar la noticia que se esperaba, y mucho se venía hablando hace rato, y renovaban pilotos y se conocían cómo iban a quedar conformadas las escuderías, y no se sabía nada del argentino. Bueno, finalmente se confirmó la continuidad de Colapinto en Alpine. Bueno, me voy para Zapala, que me cuente Nelly qué es lo que hay.
2: Bueno, aquí...
0: Tengo dos o tres más de aquí, vamos a terminar la vuelta.
2: Bueno, aquí chinos ya se está hablando mucho de la FICE, la Fiesta Nacional del Inmigrante y las Colectividades, que comienza a tomar color. Es la 18ª edición de esta fiesta, que reúne lo mejor de la gastronomía y las culturas. La organización se reunió con referentes de las colectividades para comenzar con nuevas propuestas. Es uno de los eventos más convocantes del año aquí en la localidad. Y alrededor es esta Fiesta Nacional del Inmigrante y las Colectividades, que en Zapala hay muchísimas colectividades, bueno, las cuales vienen a romper un récord de asistencia en la edición del año pasado, 60.000 personas, a lo largo de las tres jornadas. Así que luego vamos a estar dialogando. Bueno, espero que nos atiende, esto no se dice en radio a quién vamos a entrevistar, pero bueno, vamos a dialogar con el famoso chef Juan Solorza, que es el coordinador y padrino de la FIC, que comentó que siempre se busca innovar y que las colectividades estén cómodas y contentas durante todo el evento. Así que luego vamos a tener más información de este tema.
0: Perfecto, Nelly. Vamos a San Martín. ¿Qué se habla, qué se dice y qué se escucha?
1: Bueno, te cuento que, porque no lo dimos en estos días esta información, si hablamos de otras cosas que están sucediendo en el Consejo Deliberante, pero la causa, la denunciante que impulsó el proceso contra Carlos Saloniti en nuestra ciudad, presentó 11 carpetas y dos actuaciones de la Defensoría del Pueblo. Las 11 carpetas pertenecen a informes del Contralor Municipal para sostener y avanzar en el juicio político a nuestro intendente. Como sabemos, se va a presentar el 3 de septiembre en una sesión especial y ahí escucharemos su palabra porque con los medios no lo ha hecho todavía. ¿De qué hablan las carpetas que presentó? Rápidamente les doy títulos. Convenios con el EPEN, con el Regimiento de Caballería de Exploración de Montaña, la pavimentación de la calle Los Pinos, una cuenta de Mercado Pago que nadie sabía que existía, pagos por subrogancia, es decir, que se le ha pagado a gente que está en los gremios, en la comisión paritaria, bastante dinero, un predio conocido como planta de pavimento, que es usado por el municipio, pero en los registros figura como propiedad de YPF, Sociedad Anónima, la deuda con el EPEN, que ya hemos hablado, y el retiro de las cámaras de seguridad, por ejemplo, de la sede vecinal del Molino, que lo que hizo fue que el Club de Día de Jubilados que sostenía PAMI no esté más en ese lugar.
0: Muy bien, Ale. Después te voy a preguntar por algo que ocurrió, un hecho policial, que ocurrió ahí en Bizarquita.
1: Ay, en Junín. En Junín de los Andes. Sí, sí. Qué sí, raíz.
0: Sí, con, con patrullero en el agua.
1: Increíble, ¿no? Sí, sí, bueno. Con patrullero en el agua.
0: Bueno, después ampliar.
1: Después lo decimos.
0: Después cuando se lo contamos a la gente, el momento de irnos para el norte.
3: Chosmalal, se confirmó la detención domiciliaria de uno de los imputados en el mayor, en el récord, por cantidad de drogas que se encontraron, ¿se acuerdan? En un momento lo abordamos hace un par de meses atrás. La fiscalía había pedido que, bueno, quede sin efecto la prisión domiciliaria otorgada a uno de los imputados en este caso de comercialización. Que fue récord para la cantidad de droga hallada en Chosmalal. El Tribunal de Impugnación rechazó el pedido hecho por la Fiscalía a cargo de Natalia Rivera y del fiscal del caso Víctor Salgado, donde bueno, dice que debe continuar con prisión domiciliaria uno de estos imputados. Después estaremos ampliando esta información.
0: Perfecto, Lucho. Después vamos a estar ampliando, recordamos aquí en Neuquén, a lo que iba, bueno, hay un reclamo de los trabajadores del área de salud mental de la provincia, piden que la jornada laboral sea de 6 horas, obviamente traerá, está fundamentado, vamos a ampliarlo a lo largo de esta mañana. Hubo un choque bastante fuerte hoy a la mañana en la bajada del Rincón de Emilio, aquí en el norte de la ciudad, un colectivo con una camioneta. El dato, porque es un accidente casi cotidiano, es que el conductor tenía arriba de 2% de 2 puntos de alcohol en sangre. Así que iba un poquito hasta las manos el muchachito. Parte
1: increíble.
0: Sí. Había forma de negarlo. Yo no fui, no podía decir.
1: No pudo decir, me comí un helado de zamballón, como he escuchado. Cuando te hacen la prueba. No, pero justo comí helado de zamballón.
2: A mí me indigna mucho.
0: Yo tengo la manzana.
1: Sí, claro, viste que el
2: A mí me indigna mucho, compañeros, cuando pasan estas cosas, porque si tomo, bueno, quédate en casa, tomate un taxi, un Uber, si es en otro lado, o sea, si te haces daño vos solo no pasa nada, pero si dañás a otra persona que nada tiene que ver, porque acá en Zapala lo hemos vivido, eso que cualquiera se sube a un auto tomado y ha hecho mucho daño, ha destrozado vidas de personas que al día de hoy no pueden trabajar porque están lastimadas, siguen lastimadas, y ellos siguen su vida como si nada, porque bueno, todavía no hay leyes duras en cuanto a este tema, ¿no?
0: Sí, la cuestión sancionatoria es mía.
2: Es muy light, les digo.
0: En muchos casos terminan siendo
2: años y años de estar con abogados y todo eso. Es una irresponsabilidad terrible.
0: Totalmente. Ahora, ¿cuánto? ¿Sabes que por ahí capaz que lo ha escuchado, se me ha ido con los profesionales? tener más de 2 grados de alcohol en sangre, ¿no? ¿A qué equivale? ¿Cuánto tomaste?
2: Claro, no.
0: No me
2: sé.
0: Pongo en puritano, yo tengo la posibilidad de que yo no manejo. Yo no manejo. Entonces, de mi vida puedo hacer
2: lo que yo quiera, decirte.
0: Y conozco mucha gente, lo que yo quiera. Conozco mucha gente, por ejemplo, los sábados, en el fútbol, que directamente no toman la cancha, vuelve a su casa, hacen juntadas, o que prefiere ir sin auto e irse con un compañero, justamente por esto que decís vos, Nelly, ¿no? Claro. La prevención.
2: Está pues, fantástico.
0: Sobre todo sabiendo que van a consumir alcohol. Podrían... Pero encima a las 6, 7 de la mañana. O sea, venía de un raid nocturno importante. Así que bueno. Escuchaste, top horario. 10:30 de la mañana. Se viene el señor Marcelo Pascucio y el servicio de noticia local.
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5: Aprobaron en general cambios en la elección de la presidencia del Tribunal Superior de Justicia. La Cámara de Diputados de Neuquén aprobó en general y por mayoría una modificación a la Ley Orgánica del Poder Judicial que establece cambios en el mecanismo de la elección de la presidencia del Tribunal Superior de Justicia. De acuerdo con el nuevo mecanismo, la presidencia del Tribunal será elegida cada año por mayoría simple entre los 5 integrantes del máximo tribunal. La elección se realizará durante el mes de diciembre y el mandato tendrá una duración de 1 año. La normativa también contempla la designación de una persona para ejercer el reemplazo ante una ausencia o impedimento transitorio. Paso Zamora habilitado, pero Pino Achado cerrado. Neuquén atraviesa hoy una jornada con lluvias intensas y posibles nevadas en cotas altas del sur cordillerano, según informó Vialidad Nacional. En este contexto, el organismo comunicó que todos los tramos de la ruta se encuentran transitables con precaución, todas las rutas, aunque recomendó extremar los cuidados al circular por zonas cordilleranas. Además, continúa vigente la aportación obligatoria de cadenas físicas para los vehículos que circulen por los sectores afectados por las condiciones climáticas. El paso internacional Cardenal Zamoré se encuentra habilitado con horario de 9 a 19. En tanto, el paso internacional Pino Achado permanece cerrado por mal tiempo.
4: Estado del tiempo.
5: La temperatura en Neuquén capital 9 grados 7 décimas, 64% la humedad, viento calmo, cielo despejado. En San Martín de los Andes 6 grados la temperatura, la sensación térmica 4, 85% la humedad. Viento del oeste a 21 kilómetros, cielo algo nublado.
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0: 10 de la mañana con 36 minutos en la República Argentina. Momento de irme rápidamente hacia Zapala y darle el pie a mi compañera Nelly López.
1: Gracias, Chino. Bueno, como hablábamos al comienzo, se viene aquí en Zapala la Fiesta Nacional del Inmigrante y las Colectividades. Y nosotros vamos a dialogar con Juan Solorza, el chef, coordinador y padrino de la Fiesta Nacional del Inmigrante y las Colectividades. Juan, gracias por atendernos. Nélida te saluda y los periodistas de las cuatro emisoras de Radio Nacional en la provincia. Hola.
2: ¿Qué tal, Nélida? ¿Cómo estás? Muy buen día para vos. Buen día. Sí, buen día. ¿Qué tal? ¿Te escucha?
1: Sí, ahí te escucho. Tenemos un grave delay, me parece.
2: Buen día. ¿Cómo estás, Nélida? ¿Ahí? ¿Me escuchas bien?
1: A ver si cortamos la comunicación o qué hacemos, porque Juan me está escuchando.
0: Ahí probamos.
1: Arriba de él, así vamos viendo cómo lo podemos hacer. Yo les decía que se viene la 18ª edición de la fiesta, que reúne lo mejor de la gastronomía. Ahora sí, Chino.
0: No, vamos a hacer una cosa a la inversa. Corten, desconectense ustedes del Mumble y volvemos a conectar. Mientras... Vamos repitiendo la llamada, ¿te parece?
2: Perfecto, gracias.
0: Estaba Juan en línea. Ahora vamos a retomar el contacto con Zapala y también con el entrevistado en esta fiesta que se viene.

0: no les gustó la información.
1: No, la guitarrita, diría alguien con el charanguito. No importa quién. Dígame. No, ya saben, igual, manden un mensajito, que es de tu vida, hola perdido, hola perdida.
0: Claro, exacto. Y por ahí recibimos una invitación.
1: Exacto.
0: Viste que recién hablabas de cuánto tenés que tomar más o menos para tener lo que tenía este conductor en la ciudad de Neuquén. Bueno, más o menos 5 o 6 latas de cerveza. Tienes que tomarte 3 litros de cerveza para tener 2 puntos, era lo que tenía. Uh-huh. Tenés que tomarte 7 u 8 medidas de Fernet o whisky, 1.5 botellas de vino.
1: Uf, bueno.
0: Vos solito.
1: Ahí está. ¿Eh? En ese orden, diría. Bueno, ahora sí...

0: Me voy para Zapala con mi compañera Nelly López y a ver si podemos concretarla.
1: A ver ahora, Chino, si podemos saludar a Juan Solorza, yo decía coordinador, padrino de la FIC. Juan, ¿me escuchás bien ahora?
2: ¿Qué tal, Nelia? Buen día, ¿cómo estás? Muy bien, sí, yo escucho perfecto.
1: Bueno, buen día, gracias por atendernos. Te digo que estamos, también por ahí te van a hablar de Neuquén o de Chosmalal o de San Martín, porque estamos las cuatro radios nacionales juntas haciendo el programa. Bueno, Juan, contanos, perfecto. Se viene la edición 18ª de la fiesta que reúne, yo decía, lo mejor de la gastronomía y las culturas, ya se palpita aquí en nuestra ciudad.
2: Exactamente, los sabores del mundo, como decimos, sí, los días 9, 10 y 11 de octubre, ahí en el paseo de la estación, bueno, tenemos la gran fiesta de las colectividades que año a año sigue creciendo tanto y bueno, sorprendiendo sobre todo, ¿no? Con cada edición, con alguna cosita nueva para el público, para que, se vaya a divertir la familia, vaya a encontrar sorpresas, a pasarla bien. Y a probar, a degustar los sabores del mundo.
1: Cada vez se van sumando más colectividades, ¿no? El año pasado realmente hubo un récord importante de colectividades que se sumaron a participar.
2: Sí, exactamente. Este año, de hecho, tenemos 16, son las colectividades. Este año se suman desde la ciudad de Neuquén Capital, colectividades que, bueno, atraídas por lo que es la fiesta, el festejo y bueno, los comentarios de las colectividades locales quisieron estar presentes y bueno, sumar a este gran evento.
1: Este año, ¿cuántas colectividades hay aproximadamente que ya han comprometido su presencia?
2: 16 colectividades tenemos, por lo que eso se traduce en 24 stands con variada gastronomía sumada a los gastronómicos locales. Vamos a tener un total aproximado de 41 stands que bueno, van a dar toda una variedad de países. La premisa esta es que los gastronómicos representan cada uno a un país distinto. Más allá de las colectividades se suman los gastronómicos con otra variedad de países.
1: Bien, y allí estén los stand, van a estar dispuestos igual que el año pasado o este año, ¿con qué nos vamos a encontrar?
2: Sí, bueno, vamos a repetir, tenemos las dos globas gigantes que tenemos, como desde el año pasado, y bueno, ahí la disposición de los stand va a ser la misma. Lo que vamos a tener en particular este año es el mercado de productores, también, que se suma a este gran evento. Además vamos a contar con un campeonato de alfajor, además del tradicional campeonato de pollo del mismo.
1: Ajá.
2: Después la disposición de los... ¿Hola?
1: Sí, ahí te había perdido, sí.
2: Perdón. Bueno, tenemos, como te decía, 41 están gastronómicos en total. Así que va a haber variedad de comidas de todos los países, siempre sumado a estas 16 colectividades, el apoyo de los gastronómicos locales, que tenemos gran demanda este año, así que bueno, muy contentos por ello. Ahí se están acomodando ahora los espacios, porque realmente cada vez hay mayor variada y calidad de gastronomía en la ciudad de Zapala, lo que hace, bueno, cada año que este evento, bueno, tenemos que ver los lugares, ¿no?
1: Exactamente, bueno, allí hablando de esto de lugar, espacio, allí están buscando agilizar al momento de que uno quiere degustar algún plato y por ahí son muy largas las filas de espera, ¿no? Porque es mucha la gente que llega.
2: Bueno, por suerte, por la gran afluencia de gente que tenemos, este año lo que vamos a incorporar, ya que lo consultas y está buenísimo, vamos a tener el día 23 de septiembre, ahí en el Palacio Municipal, la muestra de platos de las colectividades, en la cual ellos van a presentar la variedad de platos que van a servir durante la FIC. y a partir de ellos vamos a armar un registro fotográfico para el menú previo a FIT. Entonces la gente va a poder acceder a un menú en el cual ya va a visualizar lo que le gustaría ir a comer, ¿no? Entonces vamos a tener identificado en qué están, va a estar cada propuesta, y bueno, entonces ahí, como bien decís, va a ser más fácil acceder a eso, ¿no? Porque ya quien visite el evento va a ir directo, puede después saber a qué están, es el que le interesa ir a probar.
1: Perfecto, sí, realmente la gente por ahí tiene más afinidad con uno u otro, o quiere probar lo que más pueda en estos días, que precisamente se vive esta fiesta aquí en nuestra ciudad. Y bueno, también les contamos, ya que estamos saliendo para toda la provincia, que se van a encontrar con las vestimentas típicas de cada una de las comunidades, también aparte de la comida.
2: Sí, exactamente, como siempre. Bueno, de hecho, el hilo conductor siempre es la parte cultural importantísima. De ahí se desprende la gastronomía, pero bueno, la cultura es muy importante. Vamos a tenerla, como bien decís, van a haber danzas típicas, van a haber, bueno, musicales, todo acompañando esta gran fiesta que gira en torno a las colectividades.
1: Bueno, Juan, volvemos a reiterar la fecha. La invitación está hecha a Zapala para vivir la 18ª edición de la FIC, de la Fiesta Nacional del Inmigrante y las Colectividades.
2: Sí, perfecto. Los esperamos el día 9, 10 y 11 de octubre, ahí en el Paseo de la Estación. Nos vestimos con los sabores del mundo, la fiesta, la gran fiesta del Nacional de los Inmigrantes y las Colectividades, en la cual las colectividades este año ya se están preparando hace rato, una sorpresa más, un año más en la cual las colectividades van a sorprender a toda la región, así que bueno, vayan con tiempo buscando sus los alojamientos, porque la realidad es esta, se terminan pronto, así que bueno, ese es un detalle también a tener en cuenta, para que bueno, puedan vivir de esta gran fiesta que realmente es para no perdérsela.
1: Totalmente. Bueno, muchísimas gracias. Seguramente a medida que se vaya acercando la fecha vamos a volver a dialogar. Muchísimas gracias, Juan, por tu predisposición.
2: No, muchas gracias a vos, Nélida. Bueno, un saludo a toda la audiencia de Radio Nacional, a las localidades, bueno, además de Zapala, Chosmalal, San Martín de los Andes y la Orden Capital. Así que todos más que invitados, 9, 10 y 11 de octubre, Zapala los recibe en el Paseo de la Estación.
1: Muchísimas gracias, Juan. Hasta pronto. Allí escuchábamos a Juan Solorza, chef y coordinador de la FIC. Un año más que se va a vivir esta gran fiesta aquí en nuestra ciudad, que realmente participa toda la comunidad y llegan muchísimos visitantes de otras localidades.
0: ¿Qué me alcanza con 15 mil pesos, Nelly?
1: No sé, un taco.
0: ¿Un taco?
1: No sé, Chino, qué habrá este año. Ayer, el año pasado no participé, no estuve, pues no estaba en Zapala, así que no sé cómo estarán los precios. En la próxima consultamos, son más o menos.
3: Dele. ¿Y Nelly qué es? Yo hago una pregunta, ¿vos vas por los stands y pagás ahí o hay una entrada y tenés algún...
4: Va degustando.
3: Y vas degustando, gracias.
1: No, podés pasar por los stands y solicitar alguna de las comidas que tiene, no sé, el stand de Bolivia, el stand de España, porque bueno, realmente yo decía anteriormente que son muchas las colectividades que están participando. Chile, Alemania, Brasil, China, Paraguay, Italia, España. La colectividad helénica, República Dominicana, Bolivia, la sirio-libanés, Venezuela, israelita, Ucrania, Perú y galesa.
4: Chosmalal.
1: Puta ranquita. Bueno.
0: A ver, Nelly, salvo la excepción del año pasado, usted suele visitar.
1: Por supuesto, en alguna época cubríamos también.
0: Tengo, o sea, eran otras épocas.
1: Ya le agarraba el viejazo a la Nelly.
0: Comida típica de Bolivia.
1: No me acuerdo, Chino.
3: El pique macho.
1: ¿Qué?
3: El pique macho.
0: ¿Qué es eso?
3: El pique macho. Una es como si fuera una empanada, abundante de carne, con papas fritas, salchichas, cebolla, es con mucho picante.
0: Una empanada de 2.5 kilos.
5: La sopa de maní también.
3: ¿Eh?
5: ¿Cómo? La sopa de maní.
3: La sopa de maní también. Comida boliviana.
0: Bueno, comida típica de Chile, sabemos.
1: Es rica, es rica. Yo voy a seguir defendiendo.
0: ¿Cuál?
1: Bueno. Me voy de Chile a Italia yo.
3: ¿A comer sí, pizza?
1: En esos dos están, pastas. Me manejo.
0: La comida europea no me termina de comer.
1: Ay, sí, me encanta la pizza, la lasaña, los risottos. Pero para comer los pizza gnocchi. Como acá me voy a... Ah, pero no es lo mismo.
0: No, no, ahí no la acompaño. Me quedo en el stand.
1: Yo me voy del stand chileno al italiano y así.
3: Bueno, y todo regado con...
1: Bueno, ya no vamos a decir al aire, estamos hablando un montón de...
0: No se cuenta todo, deje un poquito para
1: claro,
0: después.
1: Claro, se cuenta lo que se puede al aire, Ale.
3: Sí, tenés razón, claro, soy una metereta.
0: No, es una apurada, ansiosa, no es lo mismo.
3: También.
0: 10 de la mañana, 51 también. Minutos en la República Argentina. Una breve pieza musical y continuamos en la mañana de Radio Nacional hasta las 12.45.

0: 6 minutos faltan para llegar a las 11 de la mañana. Creedence haciendo Green River. No voy a decir nada. Bueno, me voy al norte con Luis Muñoz. Ah, también, otra vez.
1: ¿Qué pasó?
0: ¿Alguien está al ritmo de la música de fondo?
2: ¿Eh? Sí.
0: Ahí está.
2: Ahí está, acá estoy. Bueno, vamos a ampliar la información que les daba a conocer hoy sobre la situación procesal de uno de los imputados en esta causa donde se secuestró una cantidad récord de droga aquí en Chosmalal, ¿no? El Tribunal de Impugnación rechazó el pedido del Ministerio Público Fiscal para que deje sin efecto la prisión domiciliaria otorgada a uno de los tres imputados en el caso de comercialización de estupefacientes en Chosmalal, que fue récord por la cantidad de droga hallada. La solicitud la hicieron la fiscal del caso Natalia Rivera y el fiscal del caso Víctor Salgado. El Tribunal de Impugnación, integrado por los jueces Mauricio Macaño, Richard Trincheri y la jueza Patricia Lupica Castro, rechazó la admisibilidad del planteo por unanimidad. La discusión sobre el cumplimiento de la medida se originó el 14 de agosto pasado, cuando en una audiencia el juez de garantía, Maximiliano Bagnat, prorrogó tanto el plazo de la investigación como la medida de coerción desde el 19 de agosto hasta el 19 de septiembre. En virtud de ello, la defensa solicitó una revisión y se fijó audiencia para el 18 de agosto. En esa audiencia, el tribunal revisor, integrado por el juez Juan Valderrama y las juezas Leticia Lorenzo y Carolina González, modificó la modalidad de cumplimiento de la medida y dispuso que el imputado cumpliera la prisión preventiva bajo la modalidad domiciliaria con un dispositivo dual de monitoreo electrónico, manteniendo el plazo de un mes fijado previamente. Posteriormente, en la tarde de ese mismo día, el juez Valderrama notificó a través de un mail, en virtud de la información remitida por la OPTIC en cuanto a que no era posible implementar un sistema dual de control, que se delegaba en el Ministerio Público Fiscal el control de la medida de coerción. Ante ello, la Fiscalía solicitó una audiencia de modificación de medidas de coerción, en la cual intervino la jueza de garantías, Laura Barbé, el 19 de agosto. En dicha oportunidad, la jueza rechazó el planteo del Ministerio Público Fiscal al considerar que no podía modificar una medida impuesta por un tribunal revisor y dispuso la implementación de rondines policiales sorpresivos. Así que, bueno, fue rechazado entonces este pedido hecho por la Fiscalía para que se dejara sin efecto la prisión domiciliaria a uno de los imputados por este caso de droga, que fue la cantidad fue impresionante aquí en Chosmalal, y debe continuar con la prisión domiciliaria.
0: Perfecto, Luis. Y San Martín de los Andes, ¿qué me cuenta a falta de 2 minutos?
1: Bueno, te cuento cómo está la temperatura, porque en 2 minutos por ahí no nos alcanza con Daniel para hablar sobre lo que quería, sobre Junín de los Andes y el raid delictivo con patrullero al agua. La temperatura en nuestra ciudad en estos momentos, 6 grados. 7 grados, acaba de cambiar. La sensación térmica, 5 grados, el cielo está cubierto y a partir del mediodía se espera una lluvia débil que nos va a acompañar durante todo el día. La máxima para el día de hoy, 9 grados. Y lluvia vamos a tener por lo menos hasta el 2 de septiembre.
0: Perfecto, hasta el 2, varios días. Bien. Bueno.
1: Sí, de acá al 2 de septiembre no sé cuánto hace que no vemos el sol en nuestra ciudad. ¿Hará un mes y medio más o menos, Daniel?
3: Más o menos, pero como dicen, aunque no lo veamos, el sol siempre está.
1: Bueno, frases si las hay.
0: Toma.
3: Y más aquí en este encuentro provincial, ¿no?
1: Ah, mira.
3: Con dos superlocutoras. Como usted y como Nélida.
1: Nuestra. Qué piropeador vino hoy, Dani. Claro, bueno, es lo que les queda, digamos. No, puede, no, no hay elección.
4: Estamos escuchándote, Chino, ¿eh?
0: Nos falta, ¿cómo? Nos falta Moria, ¿sí? Pero bueno.
4: Nos falta bueno. Moria. Ustedes sumen a Moria. O no, Chosmalal.
0: No. Chosmalal, que la sumen. Bueno, el saludo para Ricardito Silva, Nelly. Lo hacemos extensivo, que ya está allí escuchándonos. ¿Escuchaste? Se viene el servicio de noticias de Radio Nacional.

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1: 11 de la mañana, la República Argentina. Roberto Barata será indagado en una causa por lavado de dinero. Lourdes Marchese.
2: El juez Julián Ercolini convocó a indagatoria a Roberto Barata, el ex número 2 de Planificación Federal, por presunto enriquecimiento ilícito para el próximo 16 de septiembre. Fue luego de que la Cámara de Casación Penal rechazara los planteos de prescripción realizados por su defensa.
1: Abrieron el paso fronterizo de Hamas solo para los camiones. Desde Radio Nacional Jujuy nos informa Alejandra Bejarano.
3: El paso de Hamas comenzó con habilitación parcial solo para camiones de carga. El esquema acordado entre ambos países continúa hoy jueves para otro grupo de 100 camiones que circularán desde Argentina hacia Chile. Los mismos son escoltados por organismos de ambos países. El paso fronterizo no se encuentra habilitado aún para vehículos particulares ni para la actividad turística.
1: La información del deporte con Damián Zárate.
4: Desde las 15, River dará una conferencia de prensa oficializando lo que se sabe desde anoche, que concluyó el ciclo Eduardo Coudet luego de la eliminación por penales en esta instancia, en los octavos de final de la Copa Sudamericana. A las 15, conferencia de prensa. Marcelo Escudero se hará cargo de manera interina, el entrenador de la reserva de River, pensando en el partido del próximo domingo cuando la banda visite a Banfield.
1: El estado del tránsito con Romina Wiener.
5: Atentos, transitar con suma precaución en la provincia de Córdoba en diferentes sectores, calzada húmeda y resbaladiza por lluvias. Además, en las rutas nacionales 8 y 9 al sur de la provincia de Córdoba ha caído granizo. Extremar las medidas de precaución al circular. En la provincia de Neuquén, transitar a baja velocidad en el camino de los Siete Lagos en diferentes sectores, calzada húmeda y resbaladiza. Sigue cerrado el paso Sico, ubicado en la ruta nacional 51 en la provincia de Salta por temporal de nieve.
1: En Santa Fe, donde nos escuchas por AM540, la temperatura es de 15 grados 6 décimas, se registran lluvias aisladas. Buenos Aires, la marca actual, 13 grados 2, la humedad 84%, cielo nublado con llovizna.
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20: ...11.08... en la República Argentina y en la provincia de Neuquén. Dani, ¿querés por lo menos dar el título de lo que nos decía el chino hoy que sucedió en Junín? Un sí. Raid impresionante.
21: Uno de los medios titula "No se puede creer, apuñaló a una persona, atacó a un policía y terminó tirando un patrullero al río".
20: Bueno, ¿y cómo se desarrollaron los acontecimientos?
21: Un sujeto que hace poquito había recuperado su libertad, aproximadamente un mes atrás, fue detenido luego de protagonizar una serie de hechos que incluyeron una agresión con arma blanca, el ataque a un efectivo policial y el robo de un patrullero. El protagonista, oriundo aquí del barrio Chacra 30 de nuestra localidad, y de acuerdo con la información preliminar, por circunstancias que todavía son materia de investigación, el hombre habría apuñalado a una persona durante la madrugada. Luego de ello, la situación se agravó cuando, durante la intervención policial, esta persona habría atacado y provocado cortes a uno de los efectivos que participaban del procedimiento.
20: ¿Se robó el patrullero?
21: Y después, se apodera de un patrullero, escapó a bordo del vehículo hasta la zona del río, donde finalmente terminó arrojando el móvil policial a las aguas.
20: Bueno, esa es la información y ahí tenemos una comunicación, así que nos vamos desde San Martín de los Andes, derechito a Chosmalal. Luis, ¿estás ahí?
22: Sí, gracias, compañeros. Bueno, se sabe, estuvimos dando la información sobre el acuerdo salarial al cual arribaron los empleados municipales de Chosmalal. Este acuerdo salarial, bueno, que se discute en el Consejo del Salario, justamente, que lo integran el legislativo y el sindicato, ¿no? Así que nosotros vamos a dialogar con Rolando Hernández, es secretario de ATE, para que nos comente sobre esta este acuerdo salarial al que arribaron los empleados municipales de la ciudad de Chosmalal. Rolo, buen día. Luis Muñoz los saluda. También están los compañeros de Zapala, San Martín de los Andes y Neuquén Capital. ¿Cómo estás? ¿No se escucha, Rolo? Buen día. Bueno, a ver si podemos...
20: Me parece que no nos está escuchando, no, Luis. Está escuchando, ya nuestro productor Mauricio nos va a decir qué es lo que sucede. Pero bueno, esperamos entonces la comunicación. ¿Te parece, Luis? Contame cómo está la temperatura en Chosmalal en estos momentos.
22: Bueno, hoy tenemos una jornada a pleno sol aquí en nuestra ciudad.
20: ¡Qué lindo!
22: Sí, realmente un sol espectacular. Y tenemos en estos momentos una temperatura de 6 grados. Realmente muy agradable la temperatura. Vamos a ver si tenemos el contacto con Rolo, el secretario general de ATE Chosmalal, para charlar con él. ¿Nos escucha ahora, Rolo? Buen día.
2: Hola, buen día, ¿cómo les va? ¿Cómo andan?
22: Muy bien.
2: Y bueno, todos los aquella gente de otros lugares, Zapala, San Martín de los Andes, todos esos lugares.
22: Bueno, muchas gracias, Rolo. Decíamos, hubo un acuerdo salarial para los empleados de la Municipalidad de Chosmalal.
2: Sí, un acuerdo salarial, obviamente con los compañeros municipales. Si bien nosotros teníamos ya firmado desde provincia lo que se había firmado, que era este acuerdo con el gobierno, si bien fueron la mayoría de los puntos que se acordó, y bueno, después tenían un piso mínimo que era de 1.300.000, que había ofrecía el gobierno, así que también después tenían el tema de refrigerio, que el refrigerio también es acoplado a todo lo que es el IPC, que a medida que tenga aumento el IPC también va aumentando, que es de 280. Y nos pareció, obviamente nosotros, siempre la propuesta que está de Neuquén, siempre bueno, también venimos firmando todo lo que a nivel provincial se firma, ¿no?
22: Este acuerdo fue aprobado por unanimidad.
2: Sí, unanimidad de todo lo, obviamente lo que estamos en la mesa, se votaron y bueno, fueron obviamente los votos unánimes de aprobar la propuesta. Si bien nosotros por ahí participamos por una cuestión, tampoco somos minoría, porque la mayoría hoy lo tiene el gremio Soyen, de la cual tampoco estuvo participando por cuestiones legales que tiene su gremio, ¿no? Que por una cuestión de legalidad hoy no está cumpliendo la función de gremio. Y nosotros obviamente tenemos nuestros afiliados y también nos hacen participar de esta mesa, ¿no?
22: Bueno, quedó... Sí.
2: Sí, sí.
22: Nos decía...
2: No.
22: ¿Quedó prevista un próximo reencuentro? Digamos, siempre se va actualizando, ¿no? El tema del salario. ¿Cuándo se reúne nuevamente el Consejo, no?
2: No, porque es una... el acuerdo salarial es del 2026 hasta 2027, en julio, así que dura un año. Ya con toda, obviamente los puntos que se acordó en los puntos, un aumento del 7%, sería el 4% ahora en noviembre, con los haberes en noviembre, y en enero sería el 3% más, todo con, obviamente, con aumento del IPC. También tiene un monto no remunerativo, que es un bono de 410.000 pesos, que se cobra ahora la primera quincena de septiembre, y la primer cota y la segunda cota en la segunda quincena de enero, que es un monto de 480.000 pesos, también se cobra en la segunda quincena. Después tenemos todo lo que es ropa de trabajo, que se cobraría con todo el IPC que está acumulado, el importe del año pasado se sumaría todo lo que es ahora, ¿no? Se sumaría los IPC, las asignaciones familiares y bueno, y el piso, que obviamente que el piso para todas aquellas que se llevó a 1.300.000. Es decir, bueno, hoy también veíamos la propuesta, hoy la vemos la propuesta que también supera 1.560.000 con el tema de refrigerio, que el refrigerio va aumentando y queda también sujeto a todo aquel aumento por IPC o todo lo que sume. Así va a sumar también con el 7% que va al básico, ¿no? Uh-huh. Así Rolo, que una buena sí. propuesta de que hoy, o sea que, se pudo lograr firmar.
22: El empleado municipal no cobra menos de 1,5 millones.
2: No cobra exactamente. En realidad no va a cobrar menos de 1,600,000. No va a cobrar, porque con todo lo que es el refrigerio, que tiene un refrigerio de 280, si vos lo sumás a 1,300,000, va a cobrar 1,600,000 y moneda, 610 más o menos.
22: Este acuerdo salarial, ¿a qué trabajadores alcanza? ¿Planta permanente?
2: Y todos los empleados, todos los planta permanente y contratados. Ajá. Y ven afectados más de 96 empleados municipales.
22: Bien. ¿Y los cooperativistas y monotributistas no entran acá en esta discusión, ¿no?
2: No entran, pero bueno, eso lo verán después, en eso no tenemos información, lo verán después, pero yo creo que en algún momento sí deben tener algún aumento. Pero nosotros uh-huh. lo que tratamos es solamente de contratado y planta permanente, uh-huh. todos aquellos compañeros.
22: Este es por un lado el empleado municipal. ¿Qué pasa con el sector de limpiezas del hospital Chosmalal?
2: Con el estamos bastante, obviamente, bueno, por ahí un poco terminarlo con el acuerdo salarial. Bueno, fue un acuerdo, la verdad, que para nosotros nos pareció muy bueno. Más allá de todo, bueno, es lo que se pudo lograr en consenso. Y bueno, se fue a votación y fue por unánime. Así que me pareció muy interesante. Se logró un poco más de lo que se firmó en provincia. Así que quedó hasta el año que viene. Así que más que nada eso. Después, por otro lado, lo que es salud hoy, está bastante complicado todo lo que es el sistema de salud de la provincia, de la zona norte, que digamos, está bastante complicado. Específicamente acá en Chosmalal tenemos hace 2 meses que venimos con un conflicto referido a la parte del sector de limpieza, que es Bucamo. Uh-huh. Venimos haciendo un reclamo por falta de personal. Si bien ya hemos ido a una mesa de conciliación obligatoria a trabajo, a la subsecretaría de trabajo, y lamentablemente hasta el día de hoy no hemos tenido respuesta. Si bien el ejecutivo acuerda que obviamente que falta personal, que acepta que falta personal, pero hasta el momento no se puede cubrir o no han obviamente dado respuesta a los compañeros. Hoy están con un trabajo, con un doble trabajo, los compañeros sobre recargados, y lamentablemente se está poniendo muy crítico el sector. Imagínense que una persona hace el trabajo de tres y hoy por hoy el cuerpo después pasa factura y terminan obviamente con alguna cuestión médica por sobre recargo que obviamente que sufre el cuerpo. Claro. Pero esto no viene de ahora, viene hace mucho tiempo. Nosotros dentro de lo que es salud se hizo un trabajo tanto con los delegados del sector que es de limpieza, más nosotros también tenemos la parte de salud, tenemos un referente que es de salud y que viene haciendo un trabajo, obviamente no es que fue al azar o que fue por querer hacerlo, siempre nosotros presentamos también un trabajo y todo fundamentado en la cual hoy el servicio necesita, está la necesidad. Se han jubilado mucha gente y no se ha cubierto el cargo o no han visto más cargo vacante en ese sentido, entonces pasa esto. Y la otra es que muchas veces nosotros decimos no estamos en contra de que venga el gobierno y habilite o inaugure más lugares, ¿no? Porque es una, obviamente le brindás una atención mejor a la comunidad o al paciente, le genera otro espacio de atención, pero siempre lo han inaugurado sin recurso humano. Y hoy por hoy estamos viendo la falencia esa de que hoy falta recurso humano y eso es lamentable porque hoy estamos viendo esa necesidad en el sector de limpieza.
22: ¿Y cuántos cargos necesitan cubrir en limpieza?
2: Nosotros lo que hoy se está hablando de 12, pedíamos obviamente con todo lo que se hizo el relevamiento se pedía más de 20 personas.
22: Pero esto sería para toda la zona norte, ¿no?
2: No, solamente en el hospital Chosmalal, pero en con Chosmalal. Todo el relevamiento que se hizo nuevamente, solucionado el problema, serían con 12 cargos, que se están pidiendo 12 cargos, y lo más pronto serían 5 cargos que están ya para firmar, para planta, y, sí. Y lo que se solicitó en mesa de conciliación, mesa técnica, se solicitaron 5 cargos de eventuales, por lo menos para apaliar la situación que hoy está viviendo el hospital Chosmalal.
22: Uh-huh. ¿Y cuál ha sido la respuesta?
2: Hasta el momento, ya le digo, nada. Nada. No hemos tenido nada, sino cuál ha hecho la respuesta también es apretar a los compañeros, porque hoy obviamente empezaron a apretar a nuestros compañeros, como decir, bueno, hoy si vos vas a un turno y encontrás el sector sucio de los consultorios y tenés que atender igual, si está sucio tenés que atender, a los compañeros se los obliga a que tienen que hacer obviamente los sectores que ellos no deberían estar haciendo por la necesidad del servicio y lo tienen que estar haciendo. De esa forma empieza esto, lo que vemos hoy, la respuesta que ha dado el gobierno. Si bien uh-huh. ellos mismos, porque estuvimos en una mesa técnica y ellos mismos hicieron el relevamiento y obviamente están de acuerdo que falte ese personal y se dejó en acta que faltaba ese personal, hasta el momento de hoy, que ya son más de 2 meses que estamos con este conflicto, no han dado respuesta. Solamente es el apriete al compañero, el apriete uh-huh. a cada sector de poder atender en condiciones como está el hospital.
22: Si continúa así esta situación, ¿qué se piensa hacer desde ATI?
2: Y lamentablemente nosotros no podemos llegar a un conflicto porque hoy por hoy, por horario, dividido obviamente la carga horaria, no tenemos ni siquiera cubierto los sectores. Hoy si vamos a una medida de fuerza, no, la mayoría de los compañeros ya si no están con certificado médico por una recarga que han tenido, obviamente que fatiga del mismo recargo, obviamente hoy no garantizamos, apenas se garantiza la limpieza, y imagínese si nosotros llegamos a una medida de fuerza, no tenemos compañeros hoy para hacer una medida de fuerza.
22: Uh-huh. ¿Y qué corre el riesgo entonces la atención?
2: Hoy se está. Y hoy lo que decimos nosotros que sí, porque el día de mañana, si no tenemos personal, imagínese, para hacer una, nosotros no tenemos hoy, si largamos una medida de fuerza, creo que no tendríamos la gente, pero por una cuestión de que hoy no hay gente en el sector. Uh-huh. Y están cubriendo lo mínimo obviamente lo tenemos que cubrir, pero a esa situación hemos llegado. Claro. En realidad ha llegado el gobierno, porque hoy imagínate que la zona norte es toda la que está en todo este problema, en este conflicto. Nosotros tenemos un conflicto hace 2 días, empezamos con un conflicto en Butarranquil, Barranca, por falta de nombramiento o por falta de que ya se hicieron los concursos y no los nombran. Hay una parte que se inauguró del Hospital Nuevo Butarranquil y hasta el día de hoy más de 45 cargos o concursos que se han hecho, no ha llegado la designación de los compañeros. Está a media funcionando el hospital. Tenemos Tricao Malal también, hace poquito tuvimos un conflicto, fuimos a una consolidación obligatoria, a una mesa técnica, no nos resolvieron nada de 5 choferes, hoy habían 2 choferes, pudimos lograr una eventualidad, de la cual también era un problema porque salía el chofer a hacer una emergencia a Chosmalal y tenían visita diaria que se hace en todo lo que es alrededor y no te quedaban choferes en el hospital. Si llegaba, uh-huh. Por eso tocamos hasta madera también, porque si no pasaba, que no haya pasado ni un accidente ni algo grave, porque el hospital se queda sin chofer. Y siempre estamos, Leo, le estaba pidiendo la hospital a la municipalidad un chofer o a la policía, de la cual no le corresponde. Estamos ahí complicados y Chosmalal también, por eso nosotros decimos que no estamos en contra de que se inauguren cosas nuevas, pero tiene que haber personal, tiene que haber. Nosotros hace poquito también el Cholar, bueno, si bien no ha alargado un conflicto, pero vemos que han inaugurado una parte de estadística también de guardia, pero la parte de estadística muy bonito, está muy lindo, pero no hay personal para que de turno. Chorriaca también tiene la falta de un enfermero, porque son 2, pero no pueden hacer, se complica con el tema de las guardias pasiva o activa, también se ha inaugurado hace poquitito también una parte de lo que es estadística y lo que es una parte también de cocina. Todo muy bonito, la verdad que nosotros estamos recontentos por eso. Pero hoy quien da turno en Chorrillaca son los enfermeros, que la cual no debería estar dando turno. Entonces es una problemática que hoy está atravesando la zona norte y lamentablemente del gobierno no hemos tenido respuesta. Sí, la respuesta obviamente que sino del directivo de zona sanitaria es apurar a los compañeros, apretarlo, pero no es la mejor forma. La mejor forma es salir y obviamente buscar soluciones, darle respuesta al compañero para que pueda haber una mejor atención en la localidad para el paciente, porque creo que nosotros también el día de mañana caemos y en el hospital, a nosotros nos gustaría hoy cerrar o ver el hospital que haya conflicto, porque nosotros también somos parte o utilizamos el hospital, algunos de nuestros familiares, y lamentablemente con lo que hoy se está viendo, la verdad que para nosotros y para los compañeros que hoy están sobre recargados es algo que no debería pasar, ¿no? Así y es. Que las autoridades hasta el día de momento no nos han dado respuesta, tanto de la parte de zona sanitaria, hoy tenemos una directora nueva tampoco, pero no es que la directora venga desde hoy, sino que también ha ocupado unos cargos adentro del hospital y sabe la necesidad también del hospital de lo que hoy hay.
22: Bien, Rolo.
2: Así que bueno, más que nada.
22: Bien, muchas gracias
2: por... Más que nada eso, es una todo un historial que tenemos de toda la zona que está obviamente en conflicto. Obviamente también creo uno de los paritarios nuestros, que es Juan Millapán, estuvo también en una salida por la radio también, así que a nivel provincial, y bueno, también estuvo remarcando todo esto, como decimos nosotros, el Logan que decía, llegó el tiempo del norte neuquino o del alto Neuquén, hoy por hoy no lo vemos reflejado en salud, ¿no?
22: Bien. Bueno, Rolo, muchas gracias por la información, ¿eh? Que tengas buen día.
2: Dele, muchísimas gracias, adiós.
22: Adiós. Bien, ahí luego vamos con el secretario general de ATE seccional Chosmalal, Rolando Hernández. En la situación, bueno, tanto del arreglo que hicieron los empleados municipales, un aumento salarial, y la situación de salud, ¿no? El sector limpiezas que están sobrecargados, faltan cubrir algunos cargos, y eso se ve reflejado en la atención al público.
20: Perfecto. Bueno, Luis, muchísimas gracias. Sí, Nos estamos pisando. Chino.
3: Sí, dale.
20: Siga usted, que es el conductor.
3: Perfecto. Entonces, así escuchábamos atentamente la situación de Chosmalal, los empleados municipales, como también lo que ocurre en el hospital. Momento, muy cortito. Vamos a invocar a nuestro compañero Nicolás Rosicky. Una pieza musical muy cortita y se viene el servicio de noticias del señor Marcelo Pascucio.

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2: El 29 pagarán los haberes de agosto a estatales y jubilados. El gobierno de Neuquén confirmó el cronograma de pagos de los haberes correspondientes a agosto para trabajadores de la Administración Pública Provincial, además de jubilados, pensionados y retirados del Instituto. Según informó el Ministerio de Economía, Producción e Industria, todos los haberes estarán acreditados el sábado 29 de agosto en las cuentas bancarias del Banco Provincia. La misma fecha fue establecida para los jubilados, pensionados y retirados del Instituto, por lo que todos los beneficiarios tendrán los fondos disponibles en sus cuentas. Desalojaron a ocupantes de la toma La Rosa de Neuquén Capital. La policía de la provincia de Neuquén desalojó predios ocupados sobre la calle Genco. Fuentes policiales confirmaron la detención de 3 personas mayores de edad, 2 mujeres y un hombre. Están acusadas de ser las organizadoras de la ocupación. Las aprehensiones se concretaron mediante órdenes judiciales de allanamientos ejecutadas en las viviendas particulares de los imputados. Las personas detenidas quedaron a disposición de la Fiscalía para la posterior formulación de cargos. La ocupación había alcanzado un registro interno que incluía cerca de 300 familias. Los grupos familiares exigían soluciones habitacionales y aseguraban que existen casos de personas inscritas desde hace 20 años en el instituto.
1: Estado del tiempo.
2: La temperatura en este momento en Neuquén Capital, 12 grados 8 décimas, 48% la humedad, viento del sudoeste a 2 kilómetros, cielo despejado. En Chosmalal, la temperatura 9 grados, 47% la humedad, viento leve del oeste a 8 kilómetros, cielo despejado.
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0: 11:36 de la mañana en toda la provincia de Neuquén y en la República Argentina. Nelly, ¿qué se cuenta por Zapala? ¿Cómo anda el clima?
1: El clima, bueno, realmente está muy lindo aquí, Alejandra, en Zapala. Tenemos un cielo con un sol allí, está brillante, una temperatura de 7 grados, humedad del 60%, viento a 18 kilómetros en la hora, apenas se hace sentir. Y te cuento, Ale, que aquí sí. Se está viviendo la segunda jornada. Zapala ayer vivió la primera jornada de la Expo Vocacional, con una amplia participación de jóvenes. Nuevamente aquí volvió a ser escenario el día miércoles y en la jornada de hoy una nueva edición de la Expo Vocacional, una propuesta impulsada por el gobierno de la provincia que busca acercar a las juventudes información sobre distintas alternativas educativas y laborales disponibles en el territorio. Hay una amplia oferta académica, espacios interactivos. La exposición convocó a jóvenes de Zapala y otras localidades y parajes de la región del Pehuen y alrededores. Entre ellos, Las Lajas, Mariano Moreno, Luminé, Villa Pehuenia, Loncopué, Baja del Agrio, Loncoluán, Las Coloradas, Los Catutos, Junín de los Andes y Plaza Huincul. Esta actividad es organizada por el Ministerio de Juventud y Deportes. Y está muy bueno porque allí, Ale, se encuentran con la oferta académica que hay para nivel universitario, terciario, ya sea público o privado. Así que bueno, allí participan
0: un montón de chicos.
1: Exactamente.
0: Bueno, y Nelly, mira, te cuento, y también Luis, por supuesto, y a Daniel, porque hoy temprano el conductor de nuestro programa en chino estaba hablando de la situación de los trabajadores de los equipos de salud mental. Es algo que también a vos te preocupa, Nelly, que lo hemos tratado desde Zapala, en toda la provincia de Neuquén. Estamos en comunicación, Dani, con el doctor Marcos Pastoruti, y él nos va a contar cuál es en estos momentos la situación de los trabajadores de salud mental de la provincia, que creo, y tengo la información de nuestro productor, están solicitando tener una jornada laboral de 6 horas diarias y están pidiendo que esto se lleve a cabo por el gobierno de la provincia del Neuquén. ¿Es así? Buenos días, doctor.
2: Hola, ¿qué tal? ¿Cómo te va? Buenos días para vos y para toda la audiencia. Mucho gusto y gracias por el contacto. Bueno, poco es así, por ahí la preocupación que vos manifestás y que manifiestan en el piso es la que compartimos todos, menos el gobernador y el ministro de Salud, aparentemente, porque hasta acá la única respuesta que han obtenido las trabajadoras y trabajadores del sector de la salud mental de la provincia de Neuquén, de toda la provincia de Neuquén, ha sido formal, ¿sí? Y además obligados por la justicia, digamos. Jamás hubo una instancia de diálogo ni de preocupación genuina por el estado de la salud mental de las trabajadoras y trabajadoras que deben cuidar la salud mental de todas y todos los neuquinos, ¿no? Esto es lo que más nos preocupa y el fondo del asunto. El planteo es, estamos yendo hacia un abismo porque estamos con problemas de salud dentro del sector de trabajo. Y la provincia dice, no, porque yo interpreto que por el convenio no se los puedo dar. Esa es la respuesta. O sea, no hay una atención por parte del empleador, es decir, del Ministerio de Salud y la provincia de Neuquén, sobre resolver el problema de fondo. ¿Se entiende?
0: Sí, y usted es abogado entonces del sector de los trabajadores de salud mental, ¿es así o los está representando en estos
2: Nosotros
0: momentos?
2: Nosotros estamos patrocinando casi el 90% de la planta de trabajadoras y trabajadores de la salud mental de toda la provincia de Neuquén.
0: Muy bien. ¿Y cuántos trabajadores, de cuánta cantidad de trabajadores estamos hablando, más o menos?
2: Bueno, no, mira, ese número no te lo puedo especificar, desde el grupo de trabajadoras me han informado que estamos

0: casi llegando al 90% del plantel de toda la provincia. De todas maneras,
1: Perfecto.
0: no
1: Y
0: es la cuestión de fondo, ¿no? Lo preocupante es que la persona que está
1: no, no.
0: encargada de cuidar la salud de toda la provincia no da respuesta y no le interesa cómo están los trabajadores que de él dependen, ¿no? Esta es la situación de fondo, más allá de que hoy salieron con un comunicado desde el Ministerio de Salud diciendo que estaban abiertas las puertas para el diálogo, pero esto no fue así. Incluso nosotros hemos presentado notas con anterioridad que no han sido dadas ni el espacio, ni siquiera una respuesta formal al respecto del pedido de reunión. Incluso tampoco se respondió el recurso que se presentó en el mes de marzo. Hasta el día de la fecha, no hemos obtenido ningún tipo de respuesta jurídica sobre el asunto.
2: Bien, doctor, le habla Nélida de Radio Nacional Zapala. Precisamente este reclamo se fundamenta en que las actividades deben encuadrarse bajo las condiciones de tareas críticas, ¿no?
0: Bueno, claro, correcto. Nosotros lo que estamos diciendo es que la tarea debe ser considerada crítica. Lo que responde la provincia es que la criticidad está dada por cuatro paredes, porque dice, no, no, la única tarea que es crítica para nosotros es la que hacen los trabajadores y trabajadoras del Hospital Castro Rendón. Todos los
2: Claro.
0: demás no hacen la tarea, pese a que hacen la misma tarea. O sea,
2: Pero está
0: ¿vos me
2: contemplado
0: entendés lo que
2: dentro del
0: quiero?
2: convenio colectivo de trabajo esto.
0: Claro, la criticidad está contemplada dentro del convenio y nosotros lo que le decimos es que la salud de los trabajadores y trabajadoras está contemplada en el convenio, en las convenciones internacionales de derechos humanos, en la Constitución Nacional. Y el que sabe mínimamente de derecho te va a decir, y tiene un poquito más de peso el cuidado de la salud, ¿no? Porque las normas fundamentales son las más importantes que un convenio colectivo. Pero además otra respuesta que obtuvimos de la administración pública, que fue recurrida, ¿no? Y todavía nada dijeron de ese recurso, es que ellos no podrían modificar el convenio colectivo de trabajo, por eso no podrían otorgarle una jornada de 6 horas. Esto es falso, y hasta jurídicamente es falso. Cualquier derecho que se plantee por sobre un piso mínimo que establece el convenio colectivo de trabajo puede ser otorgado por cualquier empleador y el Estado es el empleador en este caso, con lo cual, si hubiera voluntad, si se hubiesen sentado a dialogar, hubiesen advertido cómo está la situación de la salud mental en la provincia y de los trabajadores de la salud mental, seguramente se podría haber resuelto esto de cualquier forma, porque se trata de ampliar derechos, no de restringir. Lo que no puede el empleador es restringir derechos por debajo del piso del convenio colectivo y de las leyes y la Constitución Nacional, ¿no?
2: Claro, vamos a decir que los profesionales de la mayoría de los centros de salud, de salud mental de la provincia, tienen muchísimas horas de trabajo, hay falta todavía de personal y atienden muchas horas por ahí y ellos también necesitan estar sanos para poder atender esa gran demanda que hay, ¿no?
0: Claro, por supuesto. Esto es muy sencillo. Hoy hablaba con un colega de ustedes y le decía, es como que venga un hijo, yo tengo dos hijos, y nos diga, papá, me duele la panza, me siento mal, y yo diría, no, hijo, yo cumplí, te llevé a la pediatra, te vio y me dijo que estabas bien, te puse las vacunas que establece la ley, el calendario de vacunación, y solucionó el problema. No, pero papá, me duele, y no lo resuelvo. Bueno, esto es lo que está pasando. El empleado le estamos diciendo, estamos con problemas de salud, tenemos que resolver esto. Y dice, no, porque la ley no me lo permite. Y además es falso, porque la ley sí se lo permite. O
2: Claro, está dentro del
0: sea,
2: convenio colectivo de trabajo.
0: es absurdo. Está dentro y sobre todo
1: Perfecto.
0: el empleador tiene un deber fundamental, todos los empleadores, esto es como información adicional, ningún empleador puede causarle daño en el ámbito del trabajo a un empleado. Hay un deber que se llama deber de indemnidad. Tengo que mantener el estado de salud psicofísica de todos los trabajadores que yo tengo a mi cargo. Y esto es superior a cualquier convenio colectivo que me quieran aplicar en cualquier ámbito de aplicación. ¿Se entiende?
1: Sí, claro que sí. Marcos, ¿cómo continúan los pasos que usted está llevando a cabo con respecto a los trabajadores de salud mental?
0: Bueno, desde lo jurídico sería agotar las instancias administrativas. Hay una serie de procedimientos administrativos que están impuestos por normas legales y nosotros lo vamos a agotar y llegado el caso se acudirá a la justicia. Lógicamente que cuando se trata de cuestiones tan importantes, las trabajadoras y trabajadores del sector que se vean afectados en su salud van a tener derecho a mínimamente regular su autocuidado, ¿sí? Entonces nosotros lo que le estamos diciendo es que aquellos que se vean, aquellos y aquellas que se vean afectados, reduzcan la jornada de hecho, porque si no van a consentir una afectación a su propia salud y esto va a redundar incluso en perjuicio de la propia administración pública, porque si lo siguen obligando a tener jornada destructiva de la salud es la que mantiene al ser humano, ese ser humano en algún momento va a caer en un abismo y no va a poder seguir trabajando. O sea que encima le estamos haciendo un favor a la administración pública. ¿Se entiende?
1: Bueno, doctor Marcos Pastorutti, le agradecemos estar en comunicación con todas las radios nacionales de la provincia del Neuquén, contándonos lo que está sucediendo con los equipos de salud mental en toda la provincia del Neuquén. Muchas gracias.
0: Correcto. Bueno, soy yo el agradecido. Saludo para ustedes y toda la audiencia.
1: Gracias. Bueno, estábamos dialogando con el doctor Marcos Pastorutic, bueno, contándonos qué es lo que está sucediendo con los equipos de salud mental en toda la provincia. Trabajo muy necesario y además estamos todo el tiempo hablando en nuestra provincia, Nelly, Luis, Dani, sobre adicciones, sobre los problemas de depresión, sobre suicidios y realmente uno escucha lo que está sucediendo con los trabajadores y dice, bueno, a ver, señores, pónganse las pilas, ¿no es cierto?
2: Interesante la nota, Alejandra, porque bueno, tengamos en cuenta que no son trabajadores, o sea, todos los trabajadores tenemos 8 horas diarias de trabajo, pero en este caso son trabajadores que están trabajando y se encuadran las actividades de ellos en tareas críticas, porque bueno, es muy fuerte, más allá de que sean profesionales de esa área, es muy fuerte atender todo lo que tienen que atender, escuchar, ellos también
1: Por
2: necesitan ese
1: supuesto.
2: tiempo para reponerse física y mentalmente. Bueno, el gobierno ha negado inicialmente este reclamo administrativo, allí están los hospitales Heller, centros de salud, Castro Rendón, Plotier, Centenario, San Martín, Junín e inclusive aquí Zapala. Así que bueno, es un tema para seguirlo, ¿no?
1: Sí, el Ministerio de Salud enviado a los medios de comunicación un comunicado hoy por la mañana, todos lo hemos recibido, donde dice que ha tenido una atención y respuesta formal a los planteos presentados en 16 notas acumuladas de los equipos psicosociales y de salud mental de Neuquén Capital, San Martín de los Andes, Centenario, Cutralcó, Plaza Huíncul, Plotier, Loncopué, Las Lajas, Salumine, Las Ovejas, Villa La Angostura y Andacollo, que ya fueron analizados, fundamentados y respondidos por las vías administrativas formales. Bueno, y otro de los puntos es, en el marco del convenio colectivo de trabajo vigente, establece explícitamente la jornada especial de 30 horas semanales, es decir, turnos de 6 horas, únicamente para quienes desempeñan funciones, como decía el doctor, permanentes y habituales en áreas críticas en hospitales de complejidad como el Hospital Castro Rendón. Si la salud mental no es una situación crítica y los trabajadores de la salud mental no son especialistas en cuestiones críticas, ¿qué lo será, no? En estos días. Así que bueno, veremos cómo se sigue desarrollando este tema. ¿Les parece escuchar un tema musical y después volvemos con salud? Porque no lo tenemos en vivo, pero Samuel los jueves siempre está.

0: Qué linda versión de esta canción de Valderrama, ese bolichito ahí en la capital salteña, bolichito porque es chiquito. Yo tenía la imaginación de que era un lugar enorme, lleno de gente, no, un lugar chiquito con unas ricas empanadas, Rubén Rada con Agarrate Catalina. Y nos quedan unos minutos hasta las 12.
1: Pero son los lugares más lindos, Ale, esos chiquititos, claro. Son, no sé, a mí esos cafés chiquitos así también me gustan, o sea, todos esos locales
0: preciosos. Precioso. Si les parece, como dijimos antes de ir a la pausa, vamos con Samuel. Ahí tenemos la música. No puede estar en vivo, pero que nos dejó un audio y seguramente llegamos a las noticias.
2: Hoy vamos a hablar de los primeros 2 años de vida, de cuando empezamos a probar los primeros alimentos, de cuando está la papilla, el trozo, cuando empezamos a descubrir esa fruta, esa verdura, los diferentes tipos de alimentos. Muy importante en lo que es la construcción de un hábito para la vida adulta. Esto se llama alimentación complementaria y hoy vamos a hablar de ella. Aprovechar los primeros 2 años de vida al máximo para construir un camino saludable marca la diferencia. Incluir hábitos para niños y niñas desde muy temprana edad es una de las formas de prevenir enfermedades por malnutrición más efectivas. Los hábitos saludables de niños y niñas se van formando por repetición. Se van incluyendo desde el grupo familiar. Por eso un niño, una niña, un bebé no come lo que le das, comen lo que ves que comes. El ejemplo marca la diferencia. A los 6 meses de vida empieza la alimentación complementaria, la que complementa lo más importante, que es la teta, que es la lactancia materna. Todo lo que es el tracto empieza a madurar. Empiezan a aparecer los dientes, la masticación y la succión, empieza a madurar el estómago, la digestión en general. Por eso es muy importante que empiece a probar los diferentes alimentos y que ya de entrada se incluya la variedad. Sin el concepto del adulto, el adulto no tiene que decir ni que es rico ni que es feo, tiene que ofrecerlo. Y ofrecerlo desde un lado de acompañar, no desde que yo estoy comiendo un asado y mi hijo un brócoli. Acá lo más importante de todo es destinarle tiempo, media hora. Hay que estar media hora compartiendo estas primeras comidas. Obviamente que no va a poder satisfacer todas las necesidades. Por eso lo más importante sigue siendo la teta. Y el niño empieza a descubrir el dulce, el salado, empieza a descubrir el verdadero gusto de los alimentos. Por eso no hay que agregarle azúcar, no hay que agregarle fruta, hay que presentarle el alimento tal cual es. La zanahoria hervida con gusto a zanahoria, la manzana con gusto a manzana, la banana con gusto a banana, sin azúcar, sin nada. Que no tome las mañas del adulto, que descubra, que le sienta el verdadero sabor, el sabor a comida, el sabor a banana, al alimento. No incluir jugos, no incluir gaseosas. Acá no hay ningún orden. Somos todos diferentes. Por eso es muy importante de esta alimentación guiada por el bebé. Lo que bebé quiere, le vas a hacer una papilla, le vas a hacer una papilla y vos vas a estar comiendo un pollo y te va a robar el pollo. Esto funciona así. Acá lo importante es favorecer la variedad. Tiempo, variedad, ya dijimos, no enmascarar los sabores, no agregar azúcar ni agregar sal, y siempre con paciencia. Hay algo que se llama neofobia. La primera vez que vos probás algo, inclusive adulto, y lo mirás con cara rara, no lo sabés el gusto. ¿Por qué le exigís comer una variedad de alimentos nuevos a un niño entonces? Lo tiene que empezar a cubrir y capaz que la primera vez no le gusta. Tenés que repetir entre 10 y 15 veces ese mismo alimento. O inclusive un día no tiene ganas de comer pollo. A vos adulto un día no querés comer pollo y está bien igual. Eso no significa que no te guste el pollo. No le pidamos a niños, a niñas, a bebés lo que vos no hacés. Todos los días nos cruzamos con determinado alimento o con determinada cosa. Respetar la saciedad también es importante. Ya sabés, es una posibilidad. Es una posibilidad para descubrir una alimentación saludable. Inclusive para vos, papá, mamá, tío, abuelo, ñaña. para que vos mejores tu alimentación y des un buen ejemplo. El incluir alimentos sólidos también trae una buena higiene bucal. Es el momento de incorporar el correcto cepillado como un hábito. Ya sabés, lactancia materna, alimentación complementaria, oportuna y variada, son los secretos para poder empezar con el pie derecho una alimentación saludable. Gracias por todo y hasta la semana que viene. Chau, chau.
0: Gracias, Samuel. Te esperamos en vivo la semana próxima, ¿eh? Ahí estamos, a unos segundos de las 12 del mediodía en San Martín de los Andes, 7 grados. Y si no suena el top y tengo tiempo, les voy a dar la temperatura de Neuquén Capital, a ver si llego. Acá lo tengo.
1: A ver si yo llego con un mensajito también, dale.
0: Bueno, 15 grados y está soleado. A ver, Nelly.
1: Acá dice, hola, espero que se encuentren bien. Quiero pedirles enviar un abrazo grande a mis papis Lalo y Chela de Portada Cobunco. Decirle que nosotros estamos todos bien, esperando que estén bien. Muchas gracias. Janet y Nostrosa desde Junín de los Andes. Llegamos.
0: Muy bien, vamos a las noticias.
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4: 12 del mediodía en la República Argentina. 12 provincias bajo alerta. En el noroeste esperan al Sonda, en Cuyo continúan las nevadas y se registran tormentas en el área metropolitana de Buenos Aires, en el centro del país y en la Mesopotamia. En la localidad santafesina de Las Rosas, la tormenta y el viento ocasionaron voladuras de techos, árboles caídos y camiones volcados. Causa por el fentanilo contaminado, Lourdes Marchese.
5: La Sala Cuarta de la Cámara Federal de Casación Penal avaló la prisión preventiva de Carolina Ansaldi, directora técnica del Laboratorio Ramallo, en la causa por el fentanilo contaminado que causó más de 100 muertes. Fue al declarar inadmisible el recurso de su defensa contra la resolución de la Cámara Federal de La Plata, que confirmó el rechazo al pedido de excarcelación. Ansaldi está procesada como coautora de adulteración de sustancias que resultó en la muerte de al menos 20 personas.
4: La información del deporte con Damián Zárate.
6: Jornada de Copa Argentina. Hoy se van a disputar los partidos de octavos de final desde las 19 en el Tito Tomaguelo, en el domicilio de Defensa y Justicia. Estudiantes va a jugar con Barracas Central. 21-15 en Rosario, en el estadio de Newell's, en el Marcelo Bielsa Platense Instituto. Los vencedores de cada uno de los cruces se van a encontrar en los cuartos de final de la Copa Argentina.
4: En San Martín de los Andes, Neuquén, donde nos escuchás por AM 1440, la temperatura es de 7 grados 2 décimas, se registran lluvias y nevadas y rige una alerta amarilla para las próximas horas. En Buenos Aires, la temperatura 13 grados 8, la humedad 83%, cielo nublado.
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1: Se comunica y se convoca a todos los integrantes de la comunidad mapuche filipina, Asamblea General, el día sábado 29 de agosto a la hora 10 en el Salón Comunitario de Chacaico Sur. Se tratarán varios temas. Firma el Lonco Juan Segundo Romero y Nan Lonco Leticia Elizabeth Romero. Se convoca a Asamblea Ordinaria a los integrantes de la comunidad Millaqueo, en la cual había sido postergada y se va a realizar el domingo 30 de agosto a la hora 10. En el Zoom de la comunidad se solicita asistencia y puntualidad, ya que se van a tratar temas memoria balance año 2025 para su aprobación, entre otros temas de importancia para nuestra comunidad. Firme el Lonco Blas Ortiz, Huerquén Soledad Romero. El Lonco de la LOF Cheuquel, Ricardo Grigori, su comisión directiva, informa a los integrantes que se va a realizar una asamblea extraordinaria para el día sábado 12 de septiembre, de 9:30 a 14:30 horas en Mallín de los Caballos. Se agradece puntualidad y asistencia de la importancia de los temas a tratar. Firma el Lonco Ricardo Grigor. Se comunica e invita a la comunidad Calfucurá a participar de una jornada del taller de plantas aromáticas y medicinales, otros usos de las plantas, que se van a realizar el próximo lunes 31 de agosto a las 9:30 en el puesto sanitario de Barda Negra. Durante la jornada se va a estar trabajando en el predio de Albino Felipín, abordando la evaluación de la condición corporal del piño. Ambas actividades serán de carácter participativo. Se invita a los integrantes de la comunidad a acompañar y participar de las dos jornadas. Estas actividades se desarrollan dentro del proyecto Fontagro, promoviendo el intercambio de saberes y conocimientos entre las comunidades y equipos técnicos del INTE y Comisión Directiva de la Comunidad. Firma Alejandra Gallardo y Rodrigo Navedo, técnicos INTA Zapala. Se invita a los niños del Overo Alrededores el día domingo 30 de agosto a partir de las 13 horas para compartir un recreativo de celebración del Día del Niño, traer tazas en el domicilio de Reuque Claudio. Firma Reuque Claudio. Para la Comisión Directiva de que el día domingo 30 se los convoca a una reunión a las 11 en el Salón de Cortadera junto con los veranadores. Se pide puntualidad y asistencia. Firma Salanzar Ángel Lonco. Para los miembros de la LOF Calfucurá, a una reunión el día domingo 30 a las 11:30 en el Salón Comunitario por Cuotas Sociales. La Comisión Directiva deberá estar una hora antes. Firma la Comisión Directiva. La Asociación de Bomberos Voluntarios de Villa Pehueño y Moquehue convoca Asamblea General Ordinaria a llevarse a cabo el día 3 de septiembre a las 14 horas en su sede en el Centro Cívico de Villa Pehueño a fin de tratar el siguiente orden del día: elección de dos asociados para suscribir el acta de la Asamblea, elección de miembros de la Comisión Directiva y elección de miembros del órgano de fiscalización. Firma su presidente, Lorenzo Lorente. La Iglesia Ejército Misionero Universal invita a la Gran Vigilia, Jehová es mi pastor, nada me faltará, el día sábado 5 de septiembre a la hora 22, calle 12 de octubre, Mariano Moreno. A la comunidad Millaqueo Loica se los invita en el día de la fecha a la hora 17 en el Salón Comunitario a la celebración de la Santa Misa. Los esperamos. Firma el Grupo Misionero y la Comunidad Católica. La Comunidad Mapuche Felipín convoca a todos sus integrantes el día martes 2 de septiembre a la hora 10 en el Salón Comunitario Chagaico Sur. Se harán presentes personal técnico de producción para asesoramiento y consultas sobre créditos, trámites, marcas y señales, actualización del RENSPA. Se invita a todos los interesados a acercarse con su documentación correspondiente. Firma el Lonco, Juan Segundo Romero. Para los vecinos de La Picasa y sus alrededores, se encarga una punta de aproximadamente 60 chivas. Las mismas pertenecen al señor Ángel Morales de La Picasa. Las mismas se escaparon para el temporal de nieve. Si alguien las vio o tiene alguna información, comunicarse por favor por este medio o al número 2942-558187. Las señales son punta de lanza abajo, paletilla, martillo abajo, dos muescas arriba y una abajo, martillo abajo y dos muescas arriba en ambas orejas, martillo abajo y paletilla, punta de lanza abajo y muesca arriba. También van algunos chivos orejanos. Firma Jessica Morales. Se comunica que aparecieron unas ovejas en el puesto de Aguada Cortadera. Llamar a Sara Navarrete al 299-4106-501. Visitas programadas por el Hospital de Zapala en el día de la fecha, Chacaico, día 28, Laguna Miranda. La Comisión Directiva de la Comunidad Mapuche Antipán convoca a sus miembros a Asamblea Ordinaria el día 6 de septiembre del 2026 a la hora 13 en el Salón Comunitario de La Marga a fin de tratar el siguiente orden del día: elección de miembros de la Comisión Directiva y elección de miembros del órgano de fiscalización. Firma Lonco Antipán Cristian Huarquén Soto Natalia. El Lonco de la LOF Cheuquel, junto a su comisión directiva, invita a los peñis y la mien que se identifiquen con la cultura mapuche el día sábado 5 a participar del Pichiguilipum, ceremonia religiosa que se realiza a partir de las 7:30 en el paraje Mayín de los Caballos. Firma el Lonco Grigor Ricardo, Genoveva Grigor. Se ofrece persona para limpieza de patios, terrenos, venta, ayudante, cuidado de casas. Comunicarse al 2942-679025 con Carlos. Para los vecinos de Cobunco Abajo y alrededores, se han extraviado alrededor de 8 vacas en la zona de Vaca Muerta, son propiedad de Marín Griselda, con la siguiente señal: oreja derecha, muesca abajo, martillo arriba, en la oreja izquierda, horqueta y paletilla, y la marca es MG. Van unas pampas coloradas retintas, una pampa negra y una blanca. Comunicarse con Griselda al 2942-570671. Se necesita persona para peón de campo por 2 meses, tratar en la zona de Laguna del Toro, cuidado de mostrencos. Comunicarse en horario comercio al 2942-530195 con Pablo Romanos. Hasta aquí el boletín comunitario.

0: la bici, bike, sí, la bici, sí, ¿cómo estás?
1: Ahí me, ahí un poco mejor.
0: Bueno, el re, sí, sí. ¿El kayak?
1: No, no, me da frío allá en San Martín, ¿no?
0: Sí, ese lado. ¿Y ahí carrera?
1: También.
0: ¿La etapa final, trote?
1: Sí. Sí, sí, eso sí.
0: Ah, bueno, ¿viste? Bueno, va. Llegamos, bueno, a los 10 kilómetros entre la bici y la carrera, llegás a los 10.
1: Excelente. A lo que vamos a llegar es ahora a la música. Luego se viene información desde Chosmalal.

0: Bueno, la música con los Fabulosos Cadillacs haciendo Silencio Hospital, una versión del 5 de septiembre en el Estadio Rucaché.
1: Bueno, muy bien, Dani. ¿Te parece que vamos, tenemos una nota producción desde Chosmalal? ¿Es así, Luis?
0: Está muteado, Luis.
1: Bueno, bueno.
0: Ahí esperamos que desde Control Central lo desmuten.
2: ¿Me escuchan ahí?
0: Ahora sí.
1: Perfecto, ah, Luis. Sí.
2: En la semana de la prevención de la muerte súbita vamos a escuchar la entrevista con el médico cardiólogo Esteban Larronde, ¿no? La prevención y los cuidados y a quienes afecta este tema, ¿no? El de la muerte súbita. Bien, aquí vamos a compartir una entrevista con el médico cardiólogo, el doctor Oscar, Esteban Larronde. En la semana, ustedes saben que se está transcurriendo la semana de la prevención de la muerte súbita. Nosotros vamos a dialogar con el doctor Larronde para que nos comente, bueno, sobre la muerte súbita. Doctor Larronde, buen día. Luis Muñoz lo saluda. También nos escuchan los compañeros de San Martín de los Andes, Zapala, Neuquén. ¿Cómo le va?
3: Para vos, para los que están en el piso con vos y para toda la gente que nos escucha.
2: Bien, muy bien, doctor. Bueno, ¿qué es la muerte súbita?
3: Bien, estamos justo, como lo mencionaste vos, en la semana de la concientización de la muerte súbita. La muerte súbita es un evento inesperado en el que una persona que estaba sana se muere. Se cae adelante nuestro, pierde la conciencia y muere. Uh-huh. Es una de las formas más frecuentes que morimos los seres humanos. No es la única, pero es una de las más frecuentes. Mirá si será frecuente que en nuestro país muere una persona por muerte súbita cada 15 minutos. Son 40.000 personas por año. Es muy frecuente.
2: ¿Y cuál es el problema, digamos? ¿Por qué ocurre esto?
3: Atrás de la muerte súbita está la enfermedad más común del ser humano, que es cuando se te tapan las arterias. Los seres humanos nos morimos de dos cosas. Dentro de la lista de causas de muerte, las dos principales son la enfermedad de las arterias, la enfermedad cardiovascular y el cáncer. Uh-huh. Neuquén particularmente, en los hombres está arriba el cáncer. No me preguntes por qué. Pero en el resto del mundo y en todos lados, la enfermedad cardiovascular es la causa más común de muerte. Cuando se van tapando las arterias de a poco, cuando se tapa de golpe una, puede producir el infarto, que es el dolor de pecho, o una arritmia grave que termina en muerte súbita. La persona estaba bien, no, por ahí no tenía nada, no sentía nada, por ahí sentía algún dolor de pecho en los días previos, está en la calle, en su actividad, en lo que sea, y se cae adelante nuestro. Eso es la muerte súbita. Y nadie está exento, te podés haber hecho todos los estudios cardiológicos, te dieron bien, e igual te puede pasar. Es un evento desafortunado. Imagínate que cuando más te cuidás, sí, cuando más haces todos los controles, todo, tenés menos boletos para el sorteo. Pero estamos todos en ese sorteo.
2: Claro.
3: Uh-huh. Así que es probable que cualquiera de nosotros, a lo largo de nuestra vida, veamos a alguien que en nuestra presencia hace una muerte súbita.
2: Doctor, ¿y hay una franja etaria?
3: Sí, puede pasar a cualquier edad.
2: Sí.
3: Pero hay una franja etaria. Después de los 40, de los 50, empieza a aumentar la probabilidad que ocurra una muerte súbita. Sobre todo cuando más factores de riesgo tenés.
2: Claro.
3: Más presión, más sobrepeso, diabetes, tabaquismo, bueno, todo lo que sabemos que aumenta la enfermedad cardiovascular.
2: Uh-huh. Y aquí,
3: nadie va a saber cuándo va a ocurrir esto, ¿eh?
2: Claro.
3: Entonces, lo único que podemos hacer es saber qué hacer en ese momento. Uh-huh. Por eso viene la semana de la concientización de la muerte súbita, que es siempre en agosto, para estas fechas de agosto, porque El 24 de agosto se fundó una sociedad cardiológica importante argentina hace muchísimos años y pusieron esa semana como fecha de concientización de la muerte súbita.
2: Doctor, ¿y esto por qué se da, digamos? ¿Por qué, o sea, después de los 40, qué es el sedentarismo, la alimentación, qué ocurre en las personas?
3: Claro, son todas las... Esto se puede dar en gente muy joven. Y ahí ya uno empieza a pensar en que naciste con algún problema. Por ahí no tuviste ningún síntoma, nada, y bueno, y pasa. No es tan frecuente, pero sí después de los 40, cuando se van acumulando todos los malos hábitos, todos esos años, ahí sí, ahí es porque se van tapando las arterias hasta que en un momento se tapa de golpe una. Y ahí proviene o el dolor de pecho o una arritmia letal que hace que vos te desplomes y no vuelvas más a la vida. Estás muerto, literalmente.
2: Claro.
3: Y ahí es donde podemos hacer algo. En ese momento es importante reconocer la situación, que la gente tenga el conocimiento de que esto existe, que actuando tenemos muchas más chances de hacer algo, reconocerlo, activar el sistema de emergencia y actuar. Iniciar lo que se conoce como RCP, reanimación cardiopulmonar, y ahí viene el nuevo elemento que es el desfibrilador externo automático.
2: Claro.
3: Que eso tiene que ver como matafuegos, viste que matafuegos hay por sí, todos lados, sí. Desfibriladores también.
2: Doctor, o
3: en
2: sea,
3: eso, sí.
2: Se puede, escucha. O sea, no evitar, pero sí salvarlo de la muerte, no sé cómo explicarlo, ¿no? O sea, como usted
3: sí,
2: dice,
3: ¿qué tener, hacer, ¿no?
2: Claro, ¿qué hacer? Pasa? ¿Qué hacer? O sea, la gente en el entorno.
3: Sí. Cuando pasa eso adelante tuyo, sí. El paciente ya está muerto. No siempre que alguien se cae significa que es una muerte súbita. Puede ser un desmayo, una convulsión. Bueno, lo más frecuente es que no sea una muerte súbita. Esto es muy común ver en los actos de las escuelas, en los recitales, que alguien se desploma.
2: Sí.
3: Entonces uno va, se acerca, ve que por ahí mueve los ojos, que respira. Bueno, no está muerto, no es una muerte súbita. Fue otra cosa.
2: Claro.
3: Pero es muy importante saber qué hacer en ese momento. Y eso es lo que nuestra sociedad de cardiología, la sociedad neuquina de cardiología, empezó este año un programa que se llama Cuidarnos nos une, que es una forma de transmitir el conocimiento y pasarlo a la población. Porque en ese momento, cuando se cae alguien adelante tuyo, no hay que llamar corriendo un médico. No sirve. Hay que saber qué hacer. Y ahí vos te transformás en médico. Vos sos el que va a salvar la vida de ese paciente y corresponde en esa situación. Entonces lo importante es que vos sepas. Es muy fácil, es muy sencillo lo que hay que hacer. Y si llega a ser una muerte súbita, tenemos un 80% de probabilidades de traerlo de vuelta. 80% estoy diciendo.
2: Sí. Sabiendo tener conocimiento del RCP.
3: Tres cosas que hay que saber. Es muy sencillo. Es muy sencillo y eso es lo que estamos concientizando ahora. Y este es el programa que inició la Sociedad de Cardiología de Neuquén. Es transmitir estas cositas muy fáciles a la gente.
2: ¿Cuáles
3: son? Eso es un programa que ya empezó este año, que ya hay 800 personas capacitadas entre Neuquén, Taquimilán y Chosmalal. Ya capacitamos 800 personas.
2: Bien.
3: Empezó en Neuquén con la policía, viste que sí, generalmente sí. La policía es la primera que llega a cualquier problema.
2: Sí, sí.
3: Ellos están siempre ahí. Y bueno, y son los que más tienen que saber qué hacer en ese instante. Pero nos puede pasar a todos igual. Y después en Taquimilán, que hubo dos muertes súbitas,
2: sí.
3: Gente joven, y se alarmó mucho todo y se movilizaron. Entonces la sociedad fue y capacitó a un grupo muy grande de personas y se compró un desfibrilador externo automático. ¿Sabés qué es eso?
2: Sí.
3: Es un aparatito.
2: Un aparato.
3: Que en caso que sea una muerte súbita, vos lo conectás y el aparato sabe todo, ¿sabés? Inteligentísimo. Sabe qué hacer y te lo dice en voz alta. Vos conectás, prendés el aparato, lo conectás al paciente y el aparato empieza a hablar. Te dice, chequeando pulso, continúe maniobras de RCP, vos haces masaje cardíaco, deténgase, bueno, voy a chequear pulso, procede a hacer una descarga, aléjese del paciente y hace una descarga que lo trae de vuelta. Totalmente automático. Y en Chosmalal te cuento,
2: sí,
3: que no es fácil todo esto, pero la municipalidad logró tener 8 desfibriladores para poner en puntos estratégicos. Que es impresionante eso. Sí. Es un aparato barato, barato, sale como un celular de alta gama.
2: Sí, pero la utilidad que tiene.
3: Claro, y hay una ley nacional y provincial que tenemos que tener. Matafuego nadie se olvida. Vos abrís un local, tanto privado, público, y
2: Te exigen el matafuego.
3: Esto hay una ley. Y es mucho más frecuente morir de muerte súbita que por un incendio.
2: Sí.
3: Y es acostumbrarnos, concientizarnos del problema.
2: Doctor, y las personas que sufren de muerte súbita, que tienen antecedentes, es hereditario o no?
3: Cuando más joven pasa, más chances que sea hereditario, que tengas algún defecto en un receptor molecular, en algo raro. Y eso suele pasar en gente joven, y no es frecuente por suerte, pero cuando pasa es terrible.
2: Claro.
3: Porque alguien joven, imagínate una cancha de básquet, de fútbol, y cuando más estudios haces, tenés más chance de encontrarlo, pero no siempre se encuentra eso. Viste que cada tanto hay un jugador de primera, sí, o de básquet o de fútbol que cae en la cancha.
2: Sí, sí.
3: Y bueno, a eso le hacen todo lo que hay. Pero cuando más estudios haces, tenés muchas más chances, ¿no? Si agarras 100 pacientes que van a tener una muerte súbita y los sometes a estudios, por ahí te traes 50, 60 que los descubrís y los tratás antes.
2: Claro.
3: Por eso es importante el chequeo previo. Y cuando más años pasan, ahí ya no es tanto genético, sino por tus condiciones de vida, por cómo comes, por qué actividad física haces, y ahí estamos mal, Estamos muy mal.
2: Doctor, ¿y qué es lo recomendable? ¿Qué sería la actividad física fundamental o no?
3: Claro, lo más importante es, uno como médico le dice a la gente, y come sano, pero no es fácil en este mundo comer sano.
2: Sí.
3: Está todo hecho para que comamos mal. De hecho, no para que comamos mal, para que compremos porquería.
2: Sí, estamos bombardeados con...
3: Vos viste que fue el mundial, toda la publicidad decía, júntense a ver el partido y coman, y te vendían comida. No hay por qué mirar, comer cuando miras un partido de fútbol. Pero bueno, nos meten eso y
2: alcohol.
3: No podemos zafar de eso.
2: Sí, alcohol.
3: Y después otra cosa, por ahí trabajás 12 horas por día, llegás, comés lo más rápido, y lo más rápido y lo más barato suele ser malo.
2: Claro.
3: Aunque no siempre, ¿eh? Si comés verdura, pollo, carne, huevo, no es tan caro, pero lleva un proceso para hacerlo.
2: Claro.
3: Y eso, bueno, todo eso termina en más chances que tengas muerte súbita si haces las cosas mal. Y ahí, si te llega a pasar, es el momento donde el que está al lado tuyo se transforma en médico. Por ahí te pasan en la radio a vos y tu operador tiene que saber qué hacer. Y no estás exento, que te pase. Te puede pasar ahora.
2: Sí.
3: Y el operador tiene que saber que tiene que acercarse, ver si respondés, agarrar el DEA que tiene que estar y saber a dónde está el más cercano, llamar a la emergencia. Y ahí sí, empezar el protocolo de RCP.
2: De RCP.
3: Y tienes que saber cómo es esto. Y de esto se trata lo que estamos concientizando ahora a la gente.
2: Claro.
3: Todos tenemos que saber esto. Ahora en Chosmalal tenemos 8 DEA. Ahora ya la MUNIC en su momento va a decir a dónde están y va a empezar a capacitar gente. Y es importante. Y es importante no solo que se capaciten, sino que lo mantengan fresco. Una vez por año hacer simulacro,
2: sí,
3: y saber y tenerlo actualizado.
2: Bien. Bueno, doctor, le queremos agradecer esta charla y seguramente Seguiremos charlando sobre este tema justamente, ¿no? El de la, sí, de la muerte súbita.
3: De esto o de lo que necesites. ¿Cómo de lo que yo pueda ayudar?
2: Pero bueno, este es justamente el tema de la semana, porque era justamente el centro cardiológico están promocionando justamente esto, ¿no? Tratar de evitar las muertes súbitas. ¿No?
3: Sí, o si pasa, saber qué hacer. Uh-huh. Sí. Estamos todos, a todos nos puede pasar.
2: Sí. No está nadie en exento.
3: Nadie.
2: Doctor Larronde, muchísimas gracias.
3: Un abrazo y saludos para todos.
2: Muchas gracias. Buen día.
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6: En la Argentina es la hora 12 del mediodía con 33 minutos. Provincia anunció el pago de haberes de agosto para la administración pública. Los haberes correspondientes a agosto serán abonados el mismo día a la totalidad de los agentes del Estado provincial, jubilados, pensionados y retirados del Instituto de Seguridad Social de Neuquén. Tanto trabajadores de Estado provincial como jubilados, pensionados y retirados del Instituto de Seguridad Social de Neuquén percibirán sus haberes de agosto antes de finalizar el mes. Según informó el Ministerio de Economía, Producción e Industria, los salarios estarán acreditados el sábado 29 en las cuentas que poseen en el Banco Provincia del Neuquén. Patrimonio arqueológico, investigadores de Estados Unidos y Reino Unido interesados en la cuenca del río Agrio. Se sumaron a los trabajos desarrollados en esa región neuquina. El equipo de la Dirección de Patrimonio Cultural participó del trabajo de campo y el análisis de los hallazgos. El proyecto internacional que releva y estudia las huellas de un territorio con al menos 8.000 años de antigüedad incorporó a científicos de Estados Unidos y del Reino Unido y nuevas tecnologías para profundizar el análisis de rastros superficiales del terreno, entre ellas algoritmos y herramientas de inteligencia artificial. Estas metodologías se complementaron con estudios tradicionales de sedimentos y restos arqueobotánicos, lo que permitió ampliar las estrategias de investigación y análisis del patrimonio en la región. De esta manera, el convenio con la Universidad de Michigan permite fortalecer la cooperación científica y el intercambio de conocimientos, al tiempo que consolida el trabajo conjunto entre especialistas internacionales y el equipo técnico de la Dirección de Patrimonio Cultural de la Secretaría de Cultura para profundizar el conocimiento y la puesta en valor del patrimonio neuquino.
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6: En Neuquén la temperatura es de 16 grados, la humedad 38%, el viento a 18 kilómetros en la hora dirección oeste, el cielo está despejado. En Chosmalal la temperatura 12 grados, la humedad 31%, el viento a 10 kilómetros en la hora dirección oeste, el cielo está despejado.
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8: ...38 minutos pasaron de la hora 12... comenzamos a despedirnos rápidamente en el en esto mañana de Radio Nacional, integrando tanto San Martín, Chosmalal, Zapala y Neuquén. Era nombre más sencillo que este, no hay, y encima lo dije mal. Pero bueno, cosas que pasan. Comenzamos a despedirnos con nuestro compañero Luisito Muñoz.
9: Bueno, compañeros, una jornada a pleno sol aquí en la ciudad de Chosmalal. Para hoy se espera una máxima de 13 grados, ¿eh? En estos momentos tenemos 10 grados ya, y estamos a pleno sol. Muy lindo día realmente, ¿eh? Nos reencontramos mañana, nos estuvo acompañando Alberto Montaños, Nicolás Fuentes, Jorge Salazar, Néstor Gómez, Eugenia Rebolledo, y quien les habló, Luis Muñoz. Buena jornada, compañeros. Que tengan lindo día.
8: Muy lindo día para todo Chosmalal y todo el norte neuquino. Muy lindo día también para San Martín de los Andes.
10: Sí, claro, Chino. Muy lindo día. Y tenemos casi un último momento. ¿No es así, Dani? Vale. Lo damos rapidísimo y nos vamos.
11: Sí, distintos medios publican acerca de la agresión a la vecina que pidió juicio político al intendente Valeria López Oronoz, la vecina que ingresó la denuncia en el Consejo Deliberante por presunto mal desempeño e incumplimiento de deberes de funcionario público del intendente, solicitando su juicio, fue agredida en la vía pública.
10: Así que, bueno, mañana ampliamos, ¿te parece,
8: Dale,
10: Chino?
8: Sí, sí, si es así, si se confirma, es lamentable, pero bueno, hay gente que no lo entiende.
10: Exactamente, estuvo hoy en el Consejo Deliberante exponiendo, ¿no es cierto, Dani?
11: Sí, bueno, ahí estuvo, se presentó en la sesión este jueves y posteriormente a la intervención de la concejal Marcela Valenzuela, quien hizo mención a lo sucedido, a la agresión de Valeria, solicitó hacer uso de la palabra y ratificó que va a seguir adelante con su pedido de juicio político y que no la van a callar, dijo.
8: Bueno, veremos qué pasa. Imaginamos que presentarán las pruebas como corresponde, pero bueno.
10: Sí, hizo la denuncia en el momento después de la agresión, que fue una piña saliendo de un gimnasio, es la información que tenemos. Bueno, la temperatura en San Martín de los Andes, 7 grados, la sensación térmica 6 grados, el cielo está cubierto y en un ratito comienza la lluvia débil, que nos va a acompañar todo el día. La máxima para hoy, 9 grados.
8: Muy bien, Ale.
10: Y acá me acompañó Daniel Martínez.

0: equipo completo.
1: Estamos con delay, ¿no, Chino?
0: Sí.
1: Sí, equipo completo.
0: Muy bien, Ale, entonces muy buena jornada para ustedes allí en San Martín de los Andes. Disfruten del agua, aquellos que les gusta, los otros quédense en casita, tranquilitos. El saludo para Zapala y a todo el equipo que estuvo allí con la voz o a través de la voz de Nelida López. Nosotros aquí en Neuquén le vamos poniendo punto final también a esta emisión. Flavio Chandía, Mauricio Rojas, Marcelo Pascucio, Daniel Arroyo, Ariel Fernández y quien les habló, Andrés El Chino Ramos. Nos despedimos. Hasta mañana viernes. Muy buen jueves. Chau.

0: 12 del mediodía, 45 minutos en la República Argentina. La temperatura en Buenos Aires, 14 grados. La humedad, 82%, cielo nublado con llovizna. Y comenzamos con el desarrollo de la información.
1: La humedad, 82%,
0: lo más importante,
1: cielo nublado
0: con llovizna. Y comenzamos con el desarrollo de la información, lo más importante, en 15 minutos. Avanza el proyecto de reforma del Banco Central y de Inocencia Fiscal 2. El oficialismo consiguió darle sanción en diputados a ambas iniciativas. El presidente Javier Milei agradeció el respaldo de los legisladores y pidió que el Senado acompañe los proyectos. Por Radio Nacional, el senador de La Libertad Avanza, Agustín Monteverde, se refirió al futuro debate en la Cámara Alta y recordó la pérdida de dinero que registraba el Banco Central.
2: El Banco Central fue la rueda de auxilio, claro, del Tesoro, ¿no es cierto? El problema es que recurría más a la rueda de auxilio que a las otras. Entonces, claro, para tener una idea, en primer lugar, el déficit fiscal era espantoso, pero era algo menor con respecto al déficit cuasi fiscal. Y ese déficit cuasi fiscal, que era el del Banco Central concretamente, era la pérdida que tenía el Banco Central sistemáticamente, la tenía por el grado de endeudamiento al que había sido sometido el Banco Central.
3: Deportes.
0: Eduardo Coudet se va de River, el informe de Damián Zárate.
4: Super jueves deportivo, desde las 15 River dará una conferencia de prensa oficializando la salida del entrenador Eduardo Chacho Coudet. El domingo desde las 15, cuando visite a Banfield, el entrenador interino será Marcelo Escudero. Alpín confirmó a Franco Colapinto como uno de sus corredores en Fórmula 1 para el calendario próximo, el 2027, Mundial de Hockey, semifinal, desde las 15:30, las Leonas juegan contra Australia. Y hoy tenemos dos partidos de Copa Argentina, Estudiantes Barracas desde las 19 y Platense Instituto desde las 21:15 por octavos de final.
0: Los nuevos créditos hipotecarios recibieron el respaldo de las entidades financieras. Claudio Cesario, presidente de la asociación que nuclea a las organizaciones bancarias extranjeras, destacó que el mecanismo que se aplicará es muy transparente. En tanto, los dirigentes de la Asociación de Bancos Argentinos también evaluaron positivamente el programa del Gobierno Nacional. 12 provincias bajo alerta, en el noroeste esperan al Sonda, en Cuyo continúan las nevadas y se registran tormentas, en el AMBA, en el centro del país y en la Mesopotamia. En el sur de Santa Fe, la tormenta y el viento ocasionaron voladuras de techos, árboles caídos y camiones volcados. Desde San Juan, la periodista de Radio Nacional en esa provincia, Claudia Cabrera, dijo que el Sonda provocó muchos inconvenientes.
5: Estuvimos bastante afectados por la presencia del viento Sonda, que bueno, ya se había determinado. Sí. Alerta naranja para una zona, alerta amarilla para otra zona, pero toda la provincia de San Juan bajo alerta del Servicio Meteorológico Nacional. Ocurrió pasado el mediodía, en donde este aviso que se había dado fue considerado por la Dirección de Protección Civil, que recomendó al Ministerio de Educación la suspensión de las actividades escolares durante la tarde y noche de ayer. Actualmente la actividad es completamente normal porque la realidad cambió, pero el efecto del viento llevó al accionar de bomberos en diferentes puntos de la provincia.
0: El Ministerio de Capital Humano llega con asistencia al norte del país. Por Radio Nacional, el subsecretario de Políticas Territoriales, Mariano Uset, se refirió al tren 25 de mayo que está en Salta prestando servicios de salud y seguridad social.
6: Este tren es parte del conjunto de dispositivos territoriales que tenemos en el Ministerio de Capital Humano, con el cual hacemos abordajes, sobre todo en los lugares que nos indica la ministra Sandra Petovelo, municipios, comunas, parajes que estén más alejados de los conglomerados urbanos, donde normalmente hay prestaciones sociales, sanitarias. Es importante que este abordaje, además de ser federal, también venga a compensar aquellas dificultades que tienen las poblaciones que viven en ese interior del país.
0: Nueva audiencia en el juicio por la muerte de Diego Maradona. Miriam Mariotto.
7: A pesar de la oposición de algunos de los abogados defensores de los acusados, van a declarar nuevamente en el juicio que se sigue por la muerte de Diego Armando Maradona tres integrantes de la Junta Médica que analizó los estudios y la autopsia de Maradona. El abogado Félix Linfante, representante de Hanna Maradona, esto decía.
8: No va a cambiar todo el análisis de la Junta. Obviamente en algunos puntos cruciales, como la declaración del nefrólogo, donde se descubre o se pone de manifiesto esto, sí, por supuesto, tiene una incidencia directa.
0: Radio Nacional celebra el Día de la Radiodifusión Argentina. Cada 27 de agosto se conmemora en el país la primera transmisión radial que se realizó en 1920 desde el Teatro Coliseo. Aquella jornada tuvo como protagonistas a cuatro estudiantes de medicina: Enrique Telémaco Susini, Luis Romero Carranza, César Guerrico y Miguel Mujica. A 106 años de aquella primera transmisión de Los Locos de la Azotea, LRA1 realizó un programa especial desde el auditorio de Maipú 555. Participaron invitados especiales, música y referentes de distintas generaciones de la radio. Etapa decisiva por el traspaso de la justicia laboral a la ciudad de Buenos Aires. El informe de Lourdes Marchese.
1: El traspaso de la justicia laboral a la ciudad entra en su etapa decisiva, puesto que la legislatura porteña tiene previsto ratificar este jueves el convenio entre Nación y Ciudad, luego del fallo del juez Lavie Pico, que dejó sin efecto la medida cautelar que suspendía dicho acuerdo y que le dio traslado al gobierno porteño para que se explaye en 5 días. Ayer se emitió un dictamen favorable que será puesto sobre tablas para el cumplimiento de la primera cláusula que condiciona su entrada en vigencia.
0: Ushuaia registró un récord histórico de pasajeros por vía aérea durante julio. Desde Radio Nacional Río Grande nos informa Fernando Tropea.
3: El Instituto Fueguino de Turismo, Infuetur, destacó el movimiento turístico alcanzado en el mes de julio con una llegada de pasajeros récord al aeropuerto de Ushuaia. A partir de este invierno, el destino operó con vuelos regulares internacionales desde San Pablo, Brasil, con 3 compañías aéreas. En el informe destaca que Ushuaia recibió en el Aeropuerto Internacional Malvinas Argentinas 60.600 pasajeros en julio, siendo 55.400 pasajeros de cabotaje y 5.200 pasajeros internacionales. Esta cifra constituye el máximo histórico para un mes de julio en el periodo 2017-2026.
0: Aerolíneas Argentinas anunció su oferta de verano con nuevas rutas, incorporó vuelos a Curazao y Cartagena de Indias, sumó Córdoba a Cabo Frío y reforzó la operación en los principales destinos turísticos nacionales e internacionales. De esa manera alcanzará más de 1.5 millones de asientos durante enero, lo que representa un incremento del 13% respecto del mismo periodo de 2025.
9: Policiales.
0: Detuvieron en Salta a la gitana prófuga por una estafa en Lomas de Zamora. El informe de Andrea Valdivieso.
10: Marta Noemí Mitrovich tenía un pedido de captura por estafar a una peluquera que le entregó sus ahorros por un total de 14 millones de pesos, tras lo cual se suicidó. En enero último, la víctima, Merlín Díaz, fue engañada por Mitrovich y otras 2 cómplices de la comunidad gitana que ya están detenidas con un supuesto ritual. La sospechosa fue localizada en San Ramón de la Nueva Orán, en la provincia de Salta, mientras estaba por concretar otra estafa similar. Mitrovich había sido nuevamente nombrada en las crónicas policiales por haber tramitado un nuevo DNI en el registro de las personas porteño sin ser detectada a pesar del pedido de captura.
0: Un sondeo revela que el 80% de los mendocinos no sabe cómo actuar ante un sismo. Desde LB8 Radio Nacional Libertador Mendoza nos informa Esteban Rodríguez.
11: La consultora Democratia, empresa dedicada al análisis de datos y opinión pública de Mendoza, reveló que casi el 80% de la comunidad dice no saber cómo actuar ni a quién acudir frente a catástrofes naturales como sismos o vientos sonda extremo. El director de la consultora, Nicolás González Perejamo, brindó detalles al respecto.
12: Solo el 5% de los mendocinos dice conocer cabalmente los procedimientos que tienen que tener de cara a una catástrofe y los números de contacto a los que pedir ayuda. O sea, digamos, es un número muy, muy chico. Es uno de cada 20 mendocinos que agarra y que reconoce cómo gestionar la crisis. El 78% de los encuestados, 4 de cada 5 casi mendocinos, nos dijeron que desconocen cómo actuar.
9: Internacionales.
0: Rescatistas buscan sobrevivientes en la frontera de Nepal y China. El informe de Cecilia Diwan.
13: Los equipos de rescate buscan supervivientes después de la inundación repentina y masiva en la frontera entre Nepal y el Tíbet, que destruyó viviendas, anegó rutas y arrasó puentes. En diálogo con Radio Nacional, Rajid Shrestha, periodista nepalés, explicó cómo se ocasionó el desastre natural.
14: En un minuto bajó agua tremendamente y esa agua llegó a todo eso, con todos los quienes están ahí, puente, casas, todo ya está ahí dentro de barro, porque claro, ya llevó todo y desaparecieron. Ya más de 300 personas murieron ya. Ahora cualquier persona, cada hora, cuando excavan, cuando buscan, pues encontramos la persona muerta.
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0: Del mediodía, 55 minutos. El Senado busca aprobar 67 pliegos judiciales y 5 tratados internacionales. Desde el Congreso, Amanda Alma.
15: A partir de un acuerdo sellado entre la presidenta del bloque oficialista, Patricia Bullrich, de La Libertad Avanza en el Senado, junto con bloques opositores dialoguistas, se desarrolla en la jornada del día de hoy una sesión ordinaria donde se tratan 67 pliegos de acuerdos vinculados con los cargos en el Poder Judicial, sumándose a los más de 110 jueces ya designados en lo que va de este año. Además, estará aprobando definitivamente el tratado de extradición con Chile, también un tratado sobre traslado de personas sentenciadas con Ucrania y algunos proyectos de declaración acordados.
0: Por Radio Nacional, el senador de La Libertad Avanza, Agustín Monteverde, se refirió a la agenda en la Cámara Alta.
2: Mira, nosotros estamos con el Super Rigi, con otro proyecto más que nos trajo. Está ligado, digamos, al Super Rigi, aliado, el jefe del bloque radical, pero aparte de eso estamos con temas de etanol, tenemos salud mental, una cantidad de comisiones con muchísimo trabajo en este momento.
0: El presidente Javier Milei habló ante estudiantes de la ORT de Almagro. El jefe de Estado expuso ante alumnos de cuarto y quinto año sobre ética como política de Estado. Es la segunda vez que el primer mandatario se presenta ante un auditorio integrado por estudiantes secundarios. Juicio por la desaparición de Loan. Desde Radio Nacional Santo Tomé nos informa Nerina Álvarez.
16: Declararon 4 efectivos que participaron de los distintos procedimientos en el Hotel Despertar. Federico Cabrera, Natanel Escobar y Natalia Verón Gómez, integrantes de Prefectura Naval Argentina, y Lucas Matías González, de la Policía Federal Argentina. Los 4 testimonios resultaron coincidentes y uno de los puntos que vuelve a generar especial atención es la situación de Nicolás Soria. Natanel Escobar relató que cuando le solicitaron identificarse, Soria habría manifestado ser integrante de Interpol, incluso habría exhibido una credencial, aunque sin número identificatorio. También se habría negado a presentar documentación adicional.
0: Diego Santilli recibe a gobernadores de la región centro desde Casa de Gobierno Hernán Mundo.
17: En su despacho, el jefe de gabinete de ministros, Diego Santilli, recibe en estos momentos a los gobernadores de la región centro. Son ellos, Rogelio Frigerio por Entre Ríos, Maximiliano Puyaro por Santa Fe y el gobernador de Córdoba, Martín Yaryora. Desde el Poder Ejecutivo señalan que la reunión trata centralmente sobre temas de gestión, infraestructura y energía. Remarcan que el gobierno trabaja en un esquema de refinanciación de deudas vinculadas al costo de la energía eléctrica para grandes usuarios. Las provincias harán por su parte planteos sobre obras viales. Mientras tanto, recordemos que a las 17 tendrá lugar la segunda reunión entre La Libertad Avanza y el PRO, en la que serán protagonistas por el oficialismo Diego Santilli, Martín Menem y Eduardo Lule Menem, y por el PRO Cristian Ritondo y Fernando de Andrés.

murió a los 83 años a causa de una neumonía bilateral. Su país decretó un día de duelo nacional y el mundo artístico lo recordó con cálidas palabras, imágenes y anécdotas a través de las redes sociales. Sus restos serán velados desde las 14 en el Salón de los Pasos Perdidos del Palacio Legislativo en Montevideo.

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0: ¿Qué tal? ¿Cómo andan? ¿Qué dicen? Feliz día de la radio para todos los que forman parte de esta emisora puntualmente de Radio Nacional en Buenos Aires y en las 49 en toda la Argentina, para todos los trabajadores de la radio, más allá de lo que sucede con nuestra querida Radio Nacional y fundamentalmente también para los oyentes, además de quienes estamos de este lado del micrófono, nosotros con este clásico de la radio que es Pasión Nacional, ustedes que siguen cada una de las emisiones de este programa, del resto de la radio que acompañan la programación y fundamentalmente a quienes participan activamente, le mandamos a todos ellos que formamos parte de esta comunidad un fortísimo abrazo y la felicidad en un día que es para celebrar este 27 de agosto. Cargado de información con un tema dominante que es la salida de Eduardo Coudet de River, que atraviesa una crisis que ya no se explica, por supuesto, solamente por un mal resultado, no se explica el momento de River por una mala racha o por un equipo que todavía no se ha encontrado. Quizás la imagen que mejor explica el momento de River es una frase que una vez dijo en este programa Gustavo Alfaro. River se está muriendo de hambre con la heladera llena. Tiene recursos, tiene nombres, tiene jerarquía, tiene herramientas, pero no logró convertir todo eso en fútbol, en funcionamiento y mucho menos en resultados. Los números del ciclo Coudet son contundentes, algunos mojones que tuvo que transitar el Chacho desde el 4 de marzo que asumió hasta hoy, como una racha que River no sufría desde 1911, con 6 derrotas consecutivas, quedarse eliminado de la Copa Argentina con Aldo Civi de Mar del Plata, la eliminación de ayer en la Copa Sudamericana al no poder sostener una ventaja, la final perdida con Belgrano de Córdoba, el clásico perdido en el Monumental frente a Boca con el gol de Leandro Paredes. Bueno, se fue construyendo una crisis que dejó de ser coyuntural para ser estructural. Y ahí aparecen, en esa crisis estructural que tiene River, las responsabilidades. La del Chacho Coudet, porque es un entrenador que tiene que encontrar respuestas con la jerarquía que tiene, evidentemente, en su plantel, y no pudo hacerlo. También la de la dirigencia que arma este plantel, que invirtió, que tomó decisiones y que debe hacerse cargo que la inversión no siempre se traduce en jerarquía adentro de la cancha, que es lo que le pasó a River. Porque no está River en crisis porque carece de recursos. Está en crisis porque no le pudo sacar rédito a esos recursos. Y cuando un club tiene la heladera llena, pero el equipo sigue teniendo hambre, la pregunta no es qué le falta. La pregunta, creo que es un poco más incómoda, y es qué está haciendo mal River para no poder alimentarse de todo lo que tiene, porque se murió de hambre con la heladera llena. Ponemos en marcha Pasión Nacional, empezamos a saludar a cada uno de los que componen este equipo periodístico. Damián Zárate, ¿cómo le va? ¿Qué dice? Buenas tardes.
1: ¿Cómo estamos, Santiago Lucía? Qué linda jornada tenemos hoy, ¿eh?
2: Uf,
1: muchísimo. Sí. Con lo de River, mañana juega Boca, pero tenemos mucho de polideportivo con Colapinto, con las Leonas, pero
2: sí.
1: Lo de River igual estaba más cantado que Despacito que quedaba ayer afuera, ¿no?
2: No, ¿por qué?
1: Estaba cantando.
2: No, ¿por qué? Jugó un muy buen primer tiempo.
1: ¿Sí?
2: Era el favorito. Sí, el primer tiempo jugó muy bien River.
1: Pero en el segundo tiempo el técnico lo...
2: Le cobraron un penal en una jugada, creo que fuera de contexto de lo que era el partido, y todo empezó barranca claro, abajo, lo que marca la fragilidad que
1: eso
2: tiene
1: es, eso River, es aún más grave. River, en partidos que para otros equipos están resueltos, River te invita a que lo empates o lo pierdas. River te invita.
2: Sí.
1: Como si fuese un cumpleaños en una gran en un gran salón, sí, que es el Monumental, te invita a que lo empates.
2: El guión emocional muy parecido en los últimos dos partidos de River. Vélez, Independiente Santa Fe de Bogotá. Agustín Domper, que será el protagonista del Pasión Nacional de la jornada de hoy, por supuesto.
3: ¿Cómo andas, Santi?
2: Sin duda. ¿Cómo andas, Agus?
3: Bien, bien. Bueno, sí, también nos vamos a ir al Monumental con Juani, porque hay una conferencia a las 15. Anuncian bien a las 15 horas que va a hablar Coudet. más fuera de contexto esta conferencia. Veremos después cuál es el contenido, pero si ya está fuera, porque la va a dar encima con Di Carlo, con Francescoli, quizás, bueno...
2: van a estar ellos, eso está...
3: En principio Di Carlo va a estar, quisieron dar una imagen. Hasta ayer a las casi 3 de la mañana estuvieron reunidos en el estadio y ahí se finiquitó la salida de Coudet. Bueno, después para debatir muchísimo, ¿no? Ayer a mí, ahora que lo veo... A Zárate lo primero que se me vino a la mente fue Alianza Lima, ¿no? En la Bombonera. Sí, fue algo muy similar.
1: Muy similar.
3: Digamos,
1: y en otro contexto, finales también. Sí, sí.
3: Claro, pero era un grande, un gigante. Bueno, después Rodallega, el jugador de Santa Fe, y se eliminamos un gigante en su casa, ¿no? Un gigante del continente. Era en tu casa, con todo a favor, el gol errado de Cavani, la jugada que tuvo River Otamendi. Después vas a los penales, tenés chance porque Borré si lo metió a...
1: El momento de Borré, ahí cuando Borré...
3: Sí, por eso es un quiebre.
1: Pegan el tiro en el palo, sí. La noche venía torcida.
2: Sí, el quinto penal de River.
3: Y en cuanto a la información...
2: Sí, claro, que si lo hacía, River ganaba la serie.
3: Y en cuanto a la información que después vamos a ir contando...
2: Sí.
3: ¿Dirige Poncio el domingo? ¿Y se queda hasta fin de año o viene Crespo?
2: Dirige Poncio como entrenador, no acompañando al Pichi Escudero, que es el... No, Poncio.
3: O Poncio y Escudero, bueno, eso imagino que tiene que anunciar Di Carlo en un ratito. Y después el nombre fuerte hasta ahora es Crespo.
1: Pero si Crespo hace 12 días firmó en México.
3: Bueno... Por eso.
2: Bueno, pero el fútbol no tiene acostumbrado a esto. Si lo va a buscar River...
3: No, o capaz que lo esperan hasta fin de año. Ayer la gente proclamó en el hall otra vez a Ramón.
2: Sergio Zárate, ¿cómo andamos?
4: ¿Cómo le va, Lucía? ¿Qué decís, Sergio? Estoy preocupado porque otra vez tengo que coincidir con Zárate.
2: ¿En serio?
4: Daba... A ver, los últimos partidos de River y lo que pasó el domingo que estuvimos en el Monumental
2: ante
4: Vélez... Y vos veías el partido de ayer y veías los cambios que iba haciendo Coudet, lo que estaba pasando en la cancha, River no lo liquidaba,
2: no.
4: Y daba la sensación, de, ¿viste cuando vos decís, me sale todo mal?
2: Y, sí,
4: y
2: claro.
4: Te levantás diciendo, me sale todo mal. Bueno, daba esa sensación de que si River no hacía el segundo, se lo iban a terminar empatando.
3: La sensación es lo que decía Santi recién en su apertura. No pasa por Coudet, está bien, obviamente se va a Coudet porque es el fusible. A Gallardo le pasaba igual, en un momento River no le ganaba a nadie en el Monumental. Esa sensación está instalada ya casi a un año de esta dirigencia. River de local... Está bien, la cancha es hermosa, llena siempre, 90.000 personas, pero la historia de Millonario y de Gallina se está repitiendo.
1: Por eso, desde el off de De Michelis al container de Cozza Di Carlo, Longoria y Coudet, ¿cómo dilapidas 3 años futbolísticos de un off a un container?
4: Igual yo te voy a decir algo, que se lo decía recién a Javier.
3: Vamos a escuchar a Javi también.
4: Por eso, le doy el pie.
1: El que más sabe en la mesa.
4: Por eso.
3: El último es el mejor.
4: Cuando llega Coudet, vos decís, River necesitaba un cambio, yendo a esto que estábamos diciendo de que la sensación negativa, el Chacho Coudet era un tipo que vos lo veías, y si tenía algo era un tipo positivo,
2: exacto,
4: un tipo alegre.
2: Y eso fue el argumento por el que lo fueron a buscar,
4: claro,
2: después de Gallardo.
3: Duró poco.
4: Y
3: eso,
4: llegó y le duró 5 minutos.
2: Un par de conferencias. Ese Coudet estridente,
4: claro,
2: divertido.
4: River necesitaba eso para cambiar este aura ahora que está de moda,
2: sí,
4: negativa.
2: Sí. Javier Vicente, ¿cómo le va? ¿Qué dice? Muy buenas tardes.
5: Buen mediodía. Yo creo que estamos viviendo la crónica de un desenlace anunciado. Anunciado además en este programa y ante, digamos, las diatribas de alguien que decía que esto iba a ser un
2: ciclo exitoso.
5: Condenado al éxito.
1: Sí. Pero está condenado al éxito.
5: Pero más allá de eso, entiendo que lo que mal empieza, mal acaba. Esto empezó mal. Esto empezó con los directivos de River hablando con Coudet mientras Gallardo era el técnico. Sí. Le hicieron una cama monumental al muñeco. Con Coudet diciendo en conferencia...
2: El muñeco de Micheli, no te olvidé.
5: Sí, sí.
3: Empezó igual que la segunda parte del...
5: Para.
2: Los desenlaces son distintos.
5: Conferencia de prensa de Coudet diciendo, juro por mis hijos que no hablé con los dirigentes de River.
1: Hay que ver cómo están los hijos de Coudet a esta altura.
5: Sí, que estaba todo, cuando ya estaba todo cocinado, ¿no?
2: Sí.
5: Después con Coudet ganando, pero jugando horrible. Llegó a la final, jugó horrible, la perdió. Empezó el segundo semestre, siguió jugando
2: perdió
5: horrible.
2: Perdió el superclásico en el medio de
5: perdió
2: eso.
5: Perdió el superclásico. Segundo semestre, siguió jugando horrible.
2: Eliminado de la Copa Argentina,
5: eliminado de la Copa Argentina con Aldo Civi. Eliminado prácticamente en el campeonato con 4 puntos de 18 posibles.
2: Una racha ahora... que no tenía desde 1911, de 6 partidos perdiendo en cadena.
5: Entonces se le ha anunciado. Nunca encontró el equipo,
2: no.
5: Más allá de los nombres. Nunca encontró el equipo, nunca encontró el juego. Y bueno,
2: ¿no es el carácter más que el funcionamiento?
5: Yo creo que
2: este desenlace
5: esto
2: de River.
5: Es exclusivamente funcionamiento. Porque
2: para vos es funcionamiento,
5: material,
2: no carácter.
5: El
2: para mí es un equipo débil, es frágil. Para mí el problema principal tiene que ver
4: yo creo que
2: con
4: grandes
2: con
4: jugadores,
2: la actitud y el carácter.
4: Traídos nadie va a discutir Almada, Otamendi.
2: Y ayer Correa, la tanda de penales, pero empezó con Almada, Correa, Otamendi.
4: Pero hay decisiones del mundo equivocadas. Patea. Por eso, ¿por qué Acuña patea, no sé, octavo, noveno?
2: No le gustan las definiciones por penales, pero, a Marcos Acuña.
4: Pero mandate a patear a pibes.
2: No, bueno, se mandan ellos. Cuando quedan en la mitad de la cancha.
5: Pero es que River nunca debió haber llegado a penales frente a este rival.
4: Está de acuerdo, pero le tocó. ¿Qué le vas a hacer?
5: El problema es que juega mal. Jugaba mal cuando ganaba y llegó a la final y siguió jugando mal ahora que perdió todo.
3: Sí, igual en cuanto a lo que dice Santi, el carácter, la final con Belgrano y ayer, que era una final para Coudet, la regala por dos penales con la mano, que eso es porque no hay falta de carácter, no hay carácter.
5: Y una última cosa.
3: Con la mano arriba otra vez,
5: una última cosa. La directiva de River.
2: Hay mucho, hasta las 15. Última no, mirá que te vas a quedar hasta las 15.
5: Esto de Ramón de River. Bueno. De Ramón, justamente. El directivo de River tiene que escuchar a la gente de River.
3: Es que ese es el principal problema.
5: Tiene que escuchar al público de River.
2: Pero no escucha
5: que
2: a la gente.
5: Pide a Ramón Ángel Díaz.
2: Pidieron que cuelguen a 15 jugadores y lo colgaron.
1: ¿Pero qué pidió eso?
2: La gente, la gente quería que borren del plantel todo lo del container que le hicieron un escándalo es porque lo pedía la gente de River. Y lo digo yendo a la cancha de River.
1: ¿Cómo se suspende de Alemania, como dijo Diego?
2: Suspende Alemania. Se lo pedía la gente que se paren a los jugadores.
5: Una cosa que vos digas, estos jugadores no van más. Y otra cosa, hacer el papelón que hicieron con el container.
2: Es más, lo podrías haber dejado. ¿Fue un error metodológico? Fue por ser obsecuente con el público de River, de la dirigencia. Ese fue el principal error. Por hacer lo que la gente quería. Y lo implementaron de la peor manera.
5: Tienen que escuchar al hincha de River porque por algo lo está pidiendo Ramón. Porque sabe que este equipo y este momento
1: cambia
5: de
1: el
5: River
1: clima, Ramón, cambia el clima.
5: Necesita de Ramón. Y porque el técnico que venga a River, si no es Ramón Ángel Díaz, va a tener la sombra de Ramón todos los partidos.
2: Erika Sotomayor, a ver si podemos.
6: Ay, sí.
2: Si podemos respirar un poco. No, sí.
4: Cambiar el aura esto.
2: Si podemos está respirar un poco.
6: Todo esto.
2: ¿Cómo andas, Erika?
6: Muy bien. Invitamos a los oyentes que se comuniquen con nosotros al 1138707485. Ya van llegando mensajes.
2: A ver qué van diciendo los amigos.
6: Sí, aquí Nico de Calamuchita dice: hola, gente. Feliz día de la radiofonía argentina. Eterna vida a Radio Nacional.
2: Gracias, amigo.
6: Por aquí también, buenas tardes, saludos desde Tierra del Fuego, José Sosa desde Campamento IPF, uno más por aquí, Matías de Bahía Blanca, aguante la radio, feliz día al medio más lindo de todos, compañera de emociones, con dos pilitas o a corriente.
2: Bien, y nos vamos a la provincia de Córdoba, a Radio Nacional Córdoba. Le decíamos también a él, lo abrazamos a la distancia y le decíamos un muy feliz día, que lo es para todos los que trabajamos en este hermoso medio y para los que estamos cerca de la radio desde algún lugar. ¿Cómo te va, negro José Luis Romero? Feliz día, ¿cómo andamos?
7: Santi, querido, igualmente feliz día para vos, los compañeros, toda la audiencia en el país. A esta hora en Córdoba capital, 12 grados 7 décimas, la humedad 90%, llovizna intermitente desde bien temprano a la mañana en la capital cordobesa. Ay, los estoy escuchando atentamente y acopio todo el material, información, opinión muy, muy valiosa que a uno le permite ir, qué sé yo, enderezando la opinión de lo que le está pasando arriba. Y hablando de enderezar, ¿cuántas veces escuchamos cuando las cosas no salen como uno pretende? Necesitamos un técnico que enderece el barco. Es decir, pero River no es una canoa, ni es una balsa, ni es una lancha de motor chico.
5: Es el Titanic.
7: Claro, estamos hablando de un transatlántico, estamos hablando de un crucero de alta cilindrada. No es sencillo. Esta conducción, ¿quién más que Gallardo tener autoridad, presencia, tener medallas como para afrontar un equipo de mega estrellas? ¿Quién más que Gallardo? Más querido, con más aval popular, sentimental, que Gallardo. Y Gallardo no pudo. Y bueno, y lo fueron a buscar el Chacho Coudet. Y sí, un tipo simpático, un tipo piola, buena onda, pero evidentemente no era el perfil, no era el perfil de técnico. A ver, uno dice, en situaciones críticas, como decía Santiago, un problema estructural, problema serio, y sí, podés tener la opinión válida con la frescura de un joven. Pero en cualquier familia, cuando hay problemas serios que no se pueden resolver, y escucharlo a la mamá, al papá, al abuelo, a la abuela, que tienen experiencia. Es decir, para enderezar el barco de River, me parece que esta dirigencia, que será muy buena, muy apta, idónea para otras cosas, se le están quemando los papeles. Y bueno, no sé si será Donofrio el que mete ficha desde atrás, pero seguramente dirigentes que ya saben lo que es atravesar tormentas pueden ayudar. Y lo mismo un técnico, no sé si Ramón Díaz, no sé si, qué sé yo, Falcioni, pero un Pekerman o quien sea, porque hay que escuchar a la gente grande que la ha pasado y sabe cómo más o menos enderezar el barco.
2: Bien, estamos escuchando al negro José Luis Romero desde la provincia de Córdoba. Agustín, quedó la salida de Coudet acordada ayer después del partido, ¿no? Tarde, sí. Entrada a la madrugada. Hoy se empezó a oficializar, sí. Pero intuimos que ayer, después de la eliminación y todo ese tiempo que se quedó el Chacho con los dirigentes en el club, estaban terminando de acordar la desvinculación.
3: Sí, casi dos horas, antes de las 3 de la mañana salió el auto de Coudet del Monumental, un Monumental obviamente ya vacío, sin gente, en los costados tampoco, y hoy dirige su última práctica. Después de la conferencia a las 15, se presenta o se despide frente al plantel y se va Coudet, que, bueno, después de esto le va a costar, ¿no? Ayer había un posteo hasta de Ricky Centurión, ¿no?
2: Sí, lo está esperando,
3: sí, lo está esperando. Y varios también, es Racing.
2: Es verdad.
3: O como el propio como Centurión, de algunas claro. formas que él bueno, tuvo.
4: Pero apareció Galarza Fonda, apareció...
3: Claro.
2: Que bueno. ¿Eso es contra Coudet o contra River?
1: Contra Coudet también.
2: Directiva, sí.
1: Contra la directiva
2: sí, sí,
1: contra de
5: Coudet también, porque no se hizo cargo. Coudet, una de las falencias que tuvo fue que no se hizo cargo del container.
3: Lo que decía Javi de Ramón tiene que ver, porque si hubiese venido Ramón en lugar de Coudet, o si viene Ramón mañana, estas cosas en River no pasan, porque Ramón le dice no me vas a separar jugadores
1: igual, así. Más allá de la cuestión postural o de la cuestión energética, de lo chispeante que era el Chacho, que perdió toda su alegría siendo entrenador en jefe de River, es que el equipo no dio, o Coudet no dio la talla, dejemos al margen toda la cuestión satelital, como entrenador, sí, Coudet sí. no dio la talla.
3: Otro que la estaba esperando era Juanfer, que cuando yo acá dije que Juanfer se iba a ir, porque pero puede ser que en la final no entre Juanfer, ¿te acuerdas que sacaron como un comunicado de una falsa lesión? Bueno, Juanfer después se fue, otro que lo estaba esperando era Juanfer, que le subió.
2: También.
3: O likeó algo.
5: Es una de las cosas que más disgustó al público de River. La sí, resolución.
3: Más que la dirigencia le quiso dar salida a Juanfer.
5: Ahora, ¿puede pasar que hoy en la conferencia de prensa confirmen un interinato hasta diciembre? Es decir, es por los 10 partidos que quedan.
3: Claro,
5: porque no hay salida no para los técnicos que quiere River.
4: Ayer vi una imagen que me pareció rara y ahora con la noticia de Poncio, el rumor de Poncio, cuando termina todo esto y se empieza a terminar esa reunión pasada 1:30 a.m, sí. que Coudet se queda en el vestuario una hora más, como cuenta Agustín, Poncio estaba dando vuelta todo el tiempo. Poncio estaba por el anillo, caminando, iba y venía. Y vos decías, ¿qué hace? O sea, sí, claro. Poncio trabaja en River, pero digo, si Francescoli estaba en otro costado, o sea, no estaba aparte, con la... Vos decías, algo, ¿qué está haciendo?
3: Analicemos
4: claro,
3: el contexto
4: estaba armando algo.
3: Y el sentido común. Si a la River quema otro cartucho rápido, ¿no? Si trae, no sé, a que vos quieras mañana... No puede después fallar de acá a final otra vez en estos 10 partidos. ¿No?
2: Vamos al Estadio Monumental, donde va a ser la conferencia de prensa de Eduardo Coudet a partir de las 15 y ya con un tiempo prudencial antes del inicio de esa conferencia. Ya está en Núñez, Juan y Gijón. ¿Cómo anda, Juan? ¿Y qué decís? Buenas tardes.
8: ¿Qué tal, Santi? ¿Cómo te va? Saludo a vos, a los compañeros de la mesa de Pasión Nacional. Estamos acá, ratifico la información que decía y contaba recién Agustín. Ayer a las 2:30 a.m. se fue en su camioneta personal, Eduardo Coudet, manejándola él solo, se fue por la avenida Figueroa Alcorta, salió por aquí por el estacionamiento que está a la izquierda ubicado del Bar de Glorias, al lado del Museo de River, y se fue manejando él solo. Se espera que en unos minutos vuelva de la misma manera, en su auto particular, deje su auto aquí en el estacionamiento, y a partir de las 15 horas va a empezar la famosa conferencia, que va a estar integrada por Eduardo Coudet, el presidente Stefano Di Carlo, y también va a estar Enzo Francescoli. Una mesa muy diferente a la que estuvo en la presentación de Eduardo Coudet como entrenador. Cuando él lo presentaron como entrenador hace algunos meses atrás, hubo una mesa, pero estuvo, creo, no quiero mentir, pero toda la comisión directiva de River, aproximadamente 30, 20 personas se subieron a lo que fue la sala de conferencias para recibirlo a Eduardo Coudet. A mí me dicen que la opción principal es Crespo, pero ¿qué pasa? Hay algunos compañeros que me están comentando que Crespo asumió hace muy pocos días en México y que tendría una cláusula a favor de River. Es decir, si River lo llama, puede salir a dirigir el club argentino. Pero ¿qué pasa? Esta cláusula comienza a regir a partir del año 2027, desde el primero de enero de 2027. Si River quiere traerlo a Crespo antes, tiene que abonar una cláusula de $7 millones, además para traerlo a Crespo. Por lo cual quizás empieza a tomar fuerza la idea de un interinato hasta que termine el torneo, porque River ya no compite por Copa Argentina, no compite por Copa Sudamericana y está lejos de clasificar a la Copa Libertadores. Por lo cual, quizás no dar el año por perdido, pero sí empezar a darle forma, a sentar las bases, a foguear algunos juveniles, para que sí Hernán Crespo empiece a diagramar lo que va a ser el año de River 2027. Esa es la información que tenemos a este momento aquí, aguardando por la llegada de Eduardo Caudet y el presidente para la conferencia de prensa.
2: Perfecto, Juan, y quédate por ahí, en un rato vamos a escuchar a algunos hinchas o colegas, vos nos vas a ir describiendo a lo largo de todo el programa, que iremos minuto a minuto siguiendo lo que pasa en el Monumental, de cómo vienen las impresiones. Le quería preguntar al negro José Luis Romero, si crees, negro, que es momento de que River tiene que salir ya con un entrenador de peso, empezar un nuevo ciclo, o se puede estirar teniendo en cuenta que no tiene Copa Argentina, Copa Sudamericana, con un interinato e ir trabajando el próximo proyecto a largo plazo con un tiempo más prudencial.
9: Tranquilos, serenos. No tiene competencias fuertes, salvo el torneo local, obviamente, pero tranquilos, serenos. Pensarlo mucho, cranear más o menos el perfil y ver lo que hay, la disponibilidad. No incurrir en la emoción violenta. ¡Oh, traigamos a este que está identificado con River! No, para. El Chacho también, Gallardo, ni que hablar, tranquilos. A ver, tengo un sticker de un gatito que está mirando un libro cuya tapa dice manual de cómo hacer todo mal. Por ahí uno cree que River tiene un equipazo, que tiene un plantel tremendo, que tan solo falta el director de orquesta y que con la varita ya genera una sinfonía. A ver, Beltrán, me pone contento por River, por el chico, demostró que en las bravas el chico aparece. Y pienso en la selección argentina y además ataca penales. A ver, Montiel, cuando juega Montiel, es premium, por algo es campeón del mundo, pero en todos los partidos se retira con una molestia. Es decir, entonces vos tenés que tener un 4. Che, traelo a Busto, bueno, no será el gran 4, pero bueno, tenés un 4 que conoce el puesto. Es decir, Otamendi, ¿sabés que Otamendi tiene personalidad, campeón del mundo? Es decir, un año, tenés que pensar en eso. A ver, Acuña es bueno, cuando juega el huevo y se enchufa, es bueno. A ver, lo traes a Arambarri, que jugaba en el Getafe, que nunca fue convocado a la selección argentina. Trajiste, sí, a préstamo a Kendry Páez, un pibe con unas condiciones. A ver, andaba de joda. Por eso lo liberaron, por eso se lo mandaron a River. Así como vino, se fue. A ver, lo trajimos a Santo Borré, lo trajimos a Beltrán. ¿Cómo anduvieron ellos en los últimos 2 años? ¿Cuántos goles hicieron? Por eso, no. A ver, basta de la pertenencia, que conoce cada rinconcito del Monumental. No. A ver, Fausto Vera, ¿cuánta titularidad continúa tu fútbol brasileño? Los brasileños que tienen guita, ¿vos te pensás que te lo van a dar? A Moreno lo mismo. Es decir, a ver, vos decís premio hoy. Vos decís, bueno, lo tenés a Thiago Almada, lo tenés a Angelito Correa. Es decir, Driussi, ¿qué 9? ¿Qué es Driussi? Pero pobrecito se vive lesionando. Entonces, ¿qué hablamos de qué frontera que tiene River? Sí, en un partido sí y en otro no. ¿Qué técnico va a poder disponer de semejante plantel si siempre te falta alguno?
1: ¿Sabes que estoy como en otra sintonía con lo que dicen Domper y Nero Romero? Ajá. Yo creo que River necesita un técnico ayer. De hecho, el técnico nuevo debió haber dirigido ayer, aunque no lo habían llamado todavía. No,
4: y lo que te va porque, a pasar, lo que o sea, le va a pasar.
1: ¿Sabes lo que pasa? No, que muy sueltitos de cuerpo Domper y Nero Romero dicen que tiene tiempo River. Yo veo, River está un décimo en la tabla anual y no está jugando competencia internacional en 2027. ¿Qué es esto?
2: No, a un punto está.
1: ¿Qué es esto de que no juega nada, bueno, no juega Sudamericana y Copa Argentina? No,
2: porque es contundente ese tip, pero está a un punto de las Copas Internacionales.
1: ¿Pero qué te asegura? ¿Que un interino va...?
2: Ah, ¿y qué te asegura que otro técnico venga, definitivo también
3: si
2: lo
3: se
2: mismo?
3: Fue Gallardo y Coudet.
5: El riesgo para la directiva de River es que si dirigen los interinos... La hinchada le iba a cantar por Ramón todos los partidos. Juegue de local, de visitante.
1: ¿Se acuerdan aquel momento que los hinchas de River cantaban Ortega? Era un grito de guerra. Claro. Ahora va a sonar Ramón Ramón, ¿eh?
5: Te iba a decir antes, Alonso, ¿te acordás cuando saca
1: el próximo grito? Con Independiente Rivadavia Mendoza, que va a meter dos goles Salas.
2: No, con Banfield van 7.000 hinchas de River.
1: Con Banfield.
5: Ramón.
3: Y bueno, y traigan a Ramón entonces.
5: Claro, es lo que tiene que hacer la directiva de River, tiene que traer a Ramón.
2: También le pedían que se paren jugadores y así terminó.
3: Claro.
1: No le pedían que se paren jugadores.
2: ¿Cómo que no, Damián?
1: ¿Qué bandera hubo?
4: La lista, la lista está armada.
1: ¿Pero cómo era la canción? A ver, que ustedes iban a la cancha.
5: No, jugadores.
1: Sí, pero también pedían, pero por los que se quedaron también.
2: No, bueno, pues se renovó el equipo.
1: La canción era para Sala solamente.
2: Sí. Navario más, Colidio, todo lo que se pararon, todo lo que se fueron de River.
4: Faltó Martínez Cuarta. Que claro, ahora se va a ir porque...
3: Recordemos, a ver, Otamendi no estaba, Ortega no estaba, Arrambarri, como dice el Nero Romero, no estaba.
5: Eso, ¿por qué no jugó Ortega ayer, de verdad, no?
3: Y porque jugó el Guaguña. Ortega no está en la lista. No estaba en la lista. No lo puso.
5: Igual que
3: no
5: Beltrán tenía... tampoco.
3: Claro, no estaba Beltrán, estaba Borré no estaba.
5: Hizo todo mal el técnico de Río, vamos a decir la verdad.
3: Sí, el técnico y la dirigencia.
2: Vamos a ir a la primera pausa del programa. Hasta las 15 nos quedamos en el aire de Radio Nacional.
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5: 1:30 de la tarde en la República Argentina. El Senado se prepara para debatir una reforma política. Desde el Congreso de la Nación nos informa Amanda Alma.
6: La presidenta del bloque oficialista en el Senado, Patricia Bullrich, adelantó como cuestión de privilegio en el marco de la sesión que se lleva adelante que en las próximas semanas comenzará a debatirse los proyectos de reforma política.
7: Creemos que ahí hay muchos temas para ordenar, el tema económico, el tema de las cuentas limpias, el tema de ficha limpia, el tema de la cantidad de partidos políticos que tiene la Argentina, el tema del sistema electoral, hay muchos temas. Nuestro compromiso es, esta semana que viene estamos con bastantes comisiones, la otra semana convocarla y arrancar ese debate.
5: Aconsejan comenzar a prevenir el dengue. El informe es de Diana Costanzo.
8: Las regiones del noreste y noroeste argentino reúnen una combinación de factores que pueden incrementar la presencia del mosquito vector. La doctora Susana Lloveras, médica infectóloga certificada en medicina del viajero, dio precisiones.
9: La principal medida es eliminar los criaderos de mosquitos, para lo cual hay que vaciar, lavar y cepillar cualquier recipiente que acumule agua dentro del domicilio. También es importante lavar con frecuencia el bebedero de los animales y mantener los patios y los alrededores de la vivienda lo más limpios posible.
5: Vuelven las operaciones a Aeroparque. Desde las 16, la Estación Aérea Metropolitana comienza a recibir y despachar aviones, luego de permanecer 55 horas cerrado por obras de mantenimiento en la pista principal. Rige una alerta amarilla por tormentas de variada intensidad, algunas fuertes, acompañadas por abundantes precipitaciones en cortos periodos, ráfagas y granizo localizado. Aquí en la ciudad de Buenos Aires, 13 grados, una décima, la humedad 88%, la presión 1003 hectopascales, el cielo cubierto con lloviznas que reducen la visibilidad a 9 kilómetros.
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0: 34 minutos pasaron de las 13, seguimos en Pasión Nacional en esta jornada en la que Eduardo Caudet dejó de ser el entrenador de River. A las 15, recuerden ustedes, una conferencia de prensa en el Estadio Monumental. Allí está Juan y Gijón. Iremos de acá hasta que comience a hablar Caudet, yendo y viniendo a la cancha de River para tener las últimas informaciones y también el clima que se está viviendo en River en estos minutos, en estas horas, y los hinchas de River y el futbolero en general, que obviamente está observando esta realidad del millonario y que nos acompañan a nosotros en un día también muy especial de celebración, porque es el día de la radiodifusión, y se van comunicando con nosotros. Erika, ¿a qué número de WhatsApp?
1: Claro, al 1138707485. Aquí nos escribe Marcos desde Santa Fe, dice: felicidades en un día tan especial para todos. Esperando novedades del Rojo. Gracias, bien, dice. Bien, bien. Por aquí, bien, otro mensaje: saludos amigos de Nacional, que venga Ramón como presidente y que él busque técnico. Bien, Aníbal, bueno, desde Mendoza.
0: Todavía no se propuso eso, Ramón Cícer, el técnico de River, que abiertamente ha dicho que le encantaría dirigir a River.
1: También por aquí, desde Río Negro: hola, buenas tardes, feliz día, los escucho todos los días, son mi compañía en la zona rural de Río Negro. También por aquí: hola chicos de Pasión Nacional, feliz día de la radio. En mi opinión, el técnico de River no supo entender a los jugadores, no supo hablarles. A ver, aquí otro oyente, Mariano de Moreno, dice: hola Nacional, tengo 68 pirulos y desde pequeño no habrá nada que supere la radio y viví los mejores tiempos del mejor invento. Feliz día a esta gran radio.
0: Bien, gracias a todos los amigos que se van comunicando con nosotros.

0: Que en el primero.
1: Claro, eso. Y charlábamos la situación de Poncio. El último, Ramón, como técnico de River,
2: sí,
1: medio que lo cuelga a Poncio y se pelea con Poncio, y Poncio vuelve a jugar con Gallardo y ahí se transforma en símbolo de River.
2: Claro.
1: Pero el Poncio de Ramón tuvo el cortocircuito. Ahí tenés otro hombre que hoy trabaja en River, que con Ramón terminó todo
2: muchas
1: mal.
2: Muchas negativas tiene. Ramón Díaz hace aproximadamente un mes, en una interview, dijo que no tenía relación o que le molestó mucho lo que hicieron con él Francescoli y Donofrio.
0: ¿Quiénes son? Claro. La famosa ¿quiénes son?
2: Claro, llamaron cuando se celebró un título y no lo dejaron hablar a él. Que habló Francescoli, que habló Donofrio, que hablaban los jugadores, y que él le dijo a su hijo Emiliano, mañana nos vamos.
0: Yo no quiero cortar el mambo, pinchar el globo con Ramón, pero no lo veo para nada,
2: no,
0: Ramón.
2: No, en esta yo tampoco.
0: Pero te voy a dar otro nombre. Bragarnik le acaba de ofrecer al presidente de River a Sebastián Becasese.
1: ¿Eh? A Sebastián Becasese, que dirigió en la Copa del Mundo,
2: viene de dirigir un mundial,
1: técnico pero de Ecuador durante
3: que
1: el mundial.
3: Se ponga bueno, mal.
1: Que no, pero que
3: usted quiere alterar a Vicente.
4: Pero vos me imaginás Becasese para sostener el reclamo del hincha de Río que va a pedir a Ramón insistentemente. Vos tenés que traer a alguien con
0: bueno,
4: historia
0: pero
4: de para, River,
0: Javi, pero para porque
4: con chapa de River.
0: El hincha de River fue y votó esta dirigencia que estaba lejos de Ramón. Entonces,
4: bueno, pero ¿por qué la votó?
0: Por lo que dijo de Gallardo.
4: Exacto.
0: Bueno,
4: porque pero dijo que Gallardo iba a ser el CEO del fútbol de River para toda la vida. Bueno, pero no estando Gallardo, imposibilitado de venir en este proceso,
0: sí.
4: ¿Quién surge como natural pedido del hincha de River? Ramón.
0: Yo imagino las chapas de Becasese ahí en el Monumental.
4: Sí, Ramón Díaz, nos guste o no lo guste, junto a La Bruna y Marcelo Gallardo son los tres técnicos más ganadores de la historia.
1: Pero es
4: de River.
1: Cierto que lo que
4: ¿cómo
1: dice,
4: no lo van a pedir?
1: Lo que dice Agustín va a empezar a suceder y mucho más si River deja entrenadores interinos. Propuestas de representantes de entrenadores va a tener infinidad, como aparece Bragarnik diciendo, che, Becasese lo pongo a disposición.
0: Aparte,
1: van a aparecer muchísimas propuestas
0: Becasese
1: de ese tipo.
0: Dirigió junto a Sampaoli la selección argentina, dirigió ahora Ecuador, dirigió Chile.
4: Pero si nadie dice que no tenga mérito.
0: Pero pará, dirigió Racing e Independiente, ahora, no es que es un técnico que no es que empieza
2: claro,
0: ayer.
2: Qué gana de ser presidente de un club y no escuchar a tu masa societaria, ser un obtuso y pensar que vos sos un iluminado, que pensás que tenés el pulso popular en tu decisión.
1: ¿Por qué?
2: Porque es lo que está haciendo Kotsa y Carlos.
1: Pero la dirigencia tiene que gestionar y decidir, no tiene que hacer lo que gritan en la tribuna.
0: Bueno,
1: porque si no, terminás separando 15 jugadores y perdiendo capital de tu club.
4: Sí, porque tampoco te podés pelear,
0: tampoco te podés confrontar con los hinchas.
1: Claro no.
4: Y con la opinión mayoritaria. Y está confrontando. Cuando vos no escuchás el reclamo del hincha de River,
2: porque
4: está confrontando.
2: Es muy contundente, ¿eh? El pedido
4: total,
2: del público
4: es unánime,
2: es casi unánime.
1: Ayer en la cancha se gritó ayer o solo en el
4: todo
1: hall
4: el
1: después del partido.
0: Pero por Ramón
1: durante el partido
0: no.
1: Durante el partido no se gritó ayer por Ramón.
0: Es cierto que arriba
1: porque
0: le empatan.
1: Está contundente, no se gritó.
2: Le empatan y van a penales, pero en el hall sí.
1: Bueno, el hall van 500 tipos, no van.
0: Sí,
1: no,
0: ayer
1: no
0: hubo lío aparte en el hall, porque hubo, los corrieron a los socios que estaban ahí.
2: Bueno, hay un dirigente de River que
0: sí,
2: imagino
0: ese,
2: que hasta ahora
0: una asamblea.
2: No tiene que ser más dirigente de River, que se pelea con los socios.
1: Sí.
2: Imagino que ya dejó de ser dirigente de River.
1: Sí, Negro, ¿es Ramón Díaz la mejor alternativa que tiene la dirigencia de River?
5: Ahí te puedo escuchar.
0: Va a pensar,
1: no, te preguntaba si Ramón te parece la mejor alternativa. Por ejemplo, a Javier sí le parece que el entrenador para este momento es Ramón Ángel Díaz. De acuerdo a lo que fueron las declaraciones, las evaluaciones, los entrenadores elegidos por esta dirigencia, uno cree que no. Como mi caso, por ahí como el de Agustín, que no es tiempo para Ramón. ¿Vos cómo la ves?
5: A ver, soy de los que cree que no siempre el cliente tiene razón. Hay veces, en la mayoría de los casos sí, pero no siempre, ¿viste? Por ahí pide cualquier cosa o reclama cualquier barbaridad. Y soy de los que cree que no siempre el hincha tiene razón. Porque también le pifea a la hora de elegir una conducción, el gusto, la pertenencia, porque cuando jugó en tal lado se besaba el escudo. En fin, ¿viste? Porque por ahí el hincha que hoy pide por ahí es el hincha que cree que si hubieran arreglado con Juanfer Quintero, la realidad de River sería muy distinta. Un Juanfer Quintero crack, que yo adoro, que admiro, pero que te juega 15 minutos, 30 o medio tiempo y después vuelve demora una semana en volver tras un viaje a sus pagos. Es decir, yo creo que está personificado en Ramón Díaz por lo que ve, lo que observa. Pero lo que hoy por hoy está, creo que pidiendo el hincha de River, es experiencia, personalidad, además de sistema de juego, y después agregarle lo de la identidad. Pero lo que está buscando

0: experiencia, porque sea Ramón Díaz quien sea, primero y principal, hace barrida con toda la secretaría, con todas las asesorías. Yo digo, creo que si Ramón Díaz asume, es decir, che, Bustos todavía no se fue, tráemelo. Claro. Tráemelo porque Montiel va a ser recontra titular, pero se me retira siempre con molestia. Vení, Bustos. Che, Beltrán, este va a ser el arquero de la selección. Tráeme otro arquero porque no sé, este chico joven puede tener un bajón. Así que traeme otro arquero. Es decir, che, va moviendo para Otamendi, ¿eh? Otamendi va a ser mi voz de mando en el fondo. Pero, es decir, esas cosas haría Ramón. Y de pronto repescar a algunos chicos que se fueron. Es decir, lo llamo a Galopo. Galopo, ven, te voy a tener en cuenta, ¿eh? Pero no te vengas con la estupidez de picar los penales. Yo te voy a bancar, pero hoy me está haciendo falta un 8. Vení, es decir, esas cosas prácticas, pragmáticas para enderezar el barco, hoy un tipo como Ramón Díaz sí.
1: Sabes que evidentemente es un día muy fuerte en cuanto a la información en River, por lo que significa la salida del Chacho Coudet, por la incertidumbre que hay en el futuro, por la expectativa de escuchar lo que dice Di Carlo Francescoli y el propio Eduardo Coudet, que casi no pudimos revisar, de hecho no lo hicimos tampoco en el programa,
2: lo que fue esa definición por penal.
1: Que en términos futboleros fue realmente una locura, impresionante.
3: Una silla eléctrica.
1: Impresionante. El clima que se iba viviendo, en el caso no nos tocó estar en la cancha, pero se podía percibir el clima que se vivía en cada momento que un jugador tenía que ir hacia la pelota, en esas situaciones donde quedaba un equipo o el otro match point y no lo terminaban aprovechando.
3: La falta de aura, ¿no? Ahora que se usa tanta la palabra aura, la falta de aura de, por ejemplo, Borré, que era ahí pegarle fuerte al medio y meterlo y ya River
4: pero
3: le
4: pasaba. Borré tuvo mala suerte.
3: Obvio, no, yo creo que definió bien, porque, pero bueno.
4: Ateó bien.
5: Sí, ¿sabes por qué? Porque espera el movimiento del arquero. Eso es por... ¿Sabes por qué le pasó a Borré?
4: Se demoró demasiado en el amague.
5: Por saber tanto le pasó.
2: Porque se lo dijo... Vos fíjate que Beltrán en varios penales se acerca al jugador de River y le dice, se tira antes.
3: ¿Querés escuchar a Beltrán que farmeó Aurea y después en el final erró el penal?
2: A ver qué dijo Beltrán.
6: Sí, bueno, primero pedirle disculpas a la gente. La verdad que no era algo que se nos podía esperar. La verdad que lo veníamos trabajando mucho en la semana, sabíamos que estábamos preparados para enfrentarlo, creo que hicimos un gran partido, nos faltó un poco, creo que acelerar en el último tramo del partido y bueno, se termina definiendo de la peor manera. Sí, bueno, es lo que a uno le toca estar en estos momentos, estar en los momentos en los que la gente y el equipo lo necesita, intentar dar una mano del lugar donde le toca y bueno, después me tocó ejecutar y no lo pude hacer, así que me voy con esa bronca. El segundo semestre arrancó de la peor manera que nos podíamos imaginar y con esto creo que se corona. Yo creo que de esto de acá en adelante no hay más para perder. Yo creo que el grupo está muy unido, creo que el grupo se respalda el uno al otro y considero que de acá en adelante que la gente esté tranquila, que el grupo está muy bien.
3: Bueno, ahí estaba Beltrán. Difícil, ahora, ¿no? Atajar tres penales y después cerrar el tuyo y el único que habló de River fue él.
5: ¿Sabes qué me parece muy contundente? Fue de la semana pasada o la anterior, predefinición de Platense por penales, que Palermo les dice, ayuden al arquero.
1: Sí.
5: Porque siempre en la definición por penales vos se te viene la imagen, che, y
3: guita, el guante le dice, el guante claro. No, el guante Juan Pablo en el guante no va a tapar un
5: palo. Vamos a dar una mano, y acá lo propio, porque en la especificidad de arquero, Beltrán ataja tres.
3: Imagínate que ataja tres, poca mano, cerca, tuvo que la patear él.
2: Y estuvo cerca en casi todos.
1: Sí. Se tiró siempre muy bien.
2: Casi todos.
4: Sí, hablando de técnicos, acaba de irse de Aldosivi de Mar del Plata Israel Damonte.
1: Ah, miró.
4: Después de la derrota ayer con Independiente Rivadavia. Porque además le ganó arriba, le ganó 3-0. La única victoria que tuvo
5: Aldosivi.
4: La única victoria que tuvo Aldosivi en lo que va del año, sí. ¿No? Pero bueno.
5: Ahora, que Martínez Cuarta no nos tape otras situaciones. Por ahora. Otamendi es el capitán y la cara de la derrota, ¿eh? Perdió todo lo que jugó desde que llegó.
3: Sí, pero no jugó.
5: Pero me mirás con cara inquisidora.
1: No, pero como si fuera el culpable del momento de River, Otamendi.
5: Es uno de los responsables.
3: Pero peor jugaron Martínez Cuarto y Rivero.
5: Pero tiene más responsabilidad el capitán que el resto.
3: Bueno, sí,
1: está bien. Sí, pero acaba de llegar.
5: 3-1 con Aldosivi.
1: Cargarle este momento de River a Otamendi.
5: ¿Y a qué se lo cargamos? Me
1: parece una injusticia absoluta. Claro. Absoluta.
5: Mirá que Jara...
1: Cargárselo a Otamendi, ¿eh?
5: Mirá que Jara... Jara lo retiró a Roberto Ayala en un partido, cuando Viva lo puso de libero.
1: No vivió ninguna situación análoga Otamendi, no, a la que está describiendo.
5: Y aparte, esta, no, jugar tan mal como está jugando.
3: No, el resultado, pero nadie lo bailó arriba.
1: El resultado, claro, pero él no lo pasaron por arriba.
5: ¿Quiere Merlo en La Plata? ¿Si la tiro larga?
3: Bueno, está bien.
1: Se va Martínez Cuarta.
3: Martínez Cuarta va a escuchar oferta de acá 2 semanas que termine el libro de pases, sí, porque lo de ayer fue prácticamente con sabor a despedida de
2: Ahí Javier está revisando, se acaba de terminar el sorteo de Champions, sí, pero hablando de River, de Michelis va a enfrentar al Real Madrid. Su equipo va a enfrentar, claro, su equipo juega contra el Real Madrid.
3: Un técnico en serio, ¿no? Sí. Ya que tanto criticamos a Cobet, de Michelis es un técnico.
1: Fue el último mejor River que vimos.
3: El último campeón, seguro. Sí. El último que ganó un título.
1: El de Gallardo nunca alcanzó el segundo ciclo al nivel que había tenido.
2: Termina consagrándose campeón ese día goleando Racing.
5: ¿Está descartado, Gallardo otra vez? Sí, lo pregunto,
4: Sí. Yo creo que si River decide que vuelva Gallardo, la gente lo va,
5: pero claro,
4: lo va a amar.
2: Sí, pero no.
1: O sea, tu lista sería Ramón Gallardo.
2: Sí. Yo no sé si Gallardo tiene ganas de dirigirme, es lo que te digo.
4: Y te voy a decir que para mí también debería merecer una chance de volver a dirigir a River, es Matías Almeida.
2: Sí. Para mí es Almeida por sobre Crespo, si los dos tienen que esperar hasta el 2020.
1: ¿Dónde está el pelado Almeida hoy?
4: México, en Monterrey.
1: Monterrey. Bueno, algunos nombres obviamente que están vinculados a la historia de River, que por la situación crítica que está atravesando, muchos creen que tiene que ser alguien vinculado obviamente a la historia de la institución. Seguramente en un rato vamos a tener algunas precisiones cuando volvamos a ir al Monumental con Juan y Gijón. Nos quedamos hasta las 3 de la tarde en el Día de la Radio haciendo este clásico Pasión Nacional.
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0: está musicalizando Javier Vicente el programa en el día de hoy y esperando que se cumplan tus deseos. Nosotros nos vamos al Estadio Monumental con Juan y Gijón, que está... ¿Ya estás dentro del club, Juan, o en los alrededores del Monumental?
1: En los alrededores, Andy. Todavía no abrieron las puertas para el ingreso de la prensa. A las 14 horas dijeron que iban a abrir la puerta de lo que iba a ser el auditorio, en donde va a estar la conferencia finalmente entre Stefano Di Carlo, Eduardo Codet y Enzo Francescoli. Ya llegó Eduardo Codet desde muy temprano, ya estaba el presidente de River aquí en el estadio, no lo vimos llegar nosotros, pero sí llegó Eduardo Codet, el técnico, o por lo menos hasta el momento, hasta que se ratifique de manera oficial, el técnico de River, que todavía no hay indicios de si van a reemplazarlo, quién será, quién se va a encargar de eso, quién va a ser el reemplazante, si va a ser un interinato, si no. Bueno, muchísima prensa aquí presente para lo que es quizás la última conferencia de prensa de Eduardo Codet, y de alguna manera se van a buscar respuestas a este presente del millonario. Tengo entendido que va a ser una conferencia de prensa escueta, muy breve, y en la que quizás, casi con seguridad, no va a haber lugar a preguntas de periodistas. Va a ser más un anuncio que una conferencia.
2: Sí, totalmente, Juani, tenemos la misma información y te agrego algo más. Parece que va a 15:30,
1: Sí, bueno, finalmente, eso es la información que tenemos aquí nosotros. Todavía no nos han dicho nada, nosotros los periodistas estamos aquí en la puerta de lo que va a ser el ingreso a este auditorio.
0: ¿Hay mucha prensa, Juani?
1: Muchísima prensa, no solamente los canales deportivos, canales de streaming, sino que también noticieros, distintas radios y medios que no acostumbran a cubrir temas del índole deportivo. Bueno, este tema, este River, estos resultados ameritaban esta convocatoria de prensa. Cámaras, teléfonos celulares, micrófonos por todos lados, muy pocos hinchas de River que circulan por aquí, con un enojo, cabizbajos, en una ciudad de Buenos Aires que cuando nosotros llegamos hace ya un rato estaba lloviendo bastante fuerte, con intensidad, y ahora se aclara el cielo, sale el sol, empieza a hacer un poco más de calor, pero bueno, se espera todavía por la confirmación oficial de los anuncios de River.
3: Sale el sol, llega Ramón, sale el sol cerca del Monumental.
0: Bien.
3: Está llegando Ramón.
0: Juan, y nos encontramos en un ratito en la segunda hora de Pasión Nacional, ya volvemos contigo al Estadio Monumental. La despedida ahora del negro José Luis Romero en la provincia de Córdoba, lo último, negro.
4: Me dice colega y amigo, gran periodista Hugo Carrick, me dice, ¿cuánto falta para que Talleres anuncie a Caudet como el nuevo entrenador? Se le fue la mano derecha fácil, Rodrigo Escribano, casi dos décadas, claro. Representante en AFA, de Talleres, hasta que bueno, rompieron lanzas con Chiqui Tapia, pero bueno, momentos turbulentos se viven aquí en Barrio Jardín, así que se le ha ido la mano derecha a Andrés Fassi. Y bueno, por ahí, viste, muy efectista el mandamás al día azul, así como lo trajo a Sampaoli, y por ahí, viste, lo trae ahora a Coudet. Son cosas que pasan en el fútbol nuestro.
0: Veremos qué pasa. Abrazo grande, negro.
4: Abrazo para todos ustedes, gracias.
0: José Luis Romero de la provincia de Córdoba. Lo otro para mirar, que es una mirada que obviamente no va a ser la prioritaria ni mucho menos, pero Caudet dejó de dirigir en Europa para venir a la Argentina, que también fue una apuesta desde lo individual. Me imagino que esto al hincha de River le importa muy poco, pero sí en el desarrollo individual, en su carrera. Para cualquier entrenador argentino, sobre todo que no haya brillado en el fútbol europeo, llegar a dirigir en las máximas ligas es muy complejo. De hecho, son muy pocos los que llegan a dirigir, más allá de que Caudet dirigía un equipo menor, pero también tuvo una experiencia en el Celta, digo que es un equipo...
5: Y además yo creo que eso cerró una puerta, porque de la forma que se fue del Alavés, no fue la mejor forma.
0: Por eso, una apuesta que salió mal por todos lados, la del Chacho Caudet. Tenemos más mensajes, Erika, de nuestros amigos.
6: Sí, por supuesto. Aquí escribe un oyente que dice, ¿es muy descabellado una revancha de Gallardo o JJ López? Cristian de Santa Cruz, Caleta, Olivia.
0: No lo imagino a JJ López. Sí, Gallardo volverá en algún momento a ser el técnico de River. Digo, no creo que ahora, ¿no? Porque es muy próximo el final de su segundo ciclo.
6: Por aquí otro mensaje. Buenas tardes, muchachos. Soy bostero, pero es inentendible que el huevo Acuña no se haga cargo de tomar la responsabilidad que en el mata-mata de los penales exponga a que un pibe patee un penal decisivo ante 80.000 personas.
7: Pateó igual después.
0: Pateó y sale primero y después fue Acuña.
7: Alguna vez elogiamos a Bianchi, que eligió a Ledesma y a Pablito Álvarez. Si estás jugando en Primera División y estás en un octavo de final de Copa Sudamericana, podés patear un penal.
0: Yo coincido.
6: Uno más. Sí,
8: pero no sé si era el momento.
0: Pero bueno, hay prioridad,
8: ¿no? No sé si era el momento.
6: El tema en River es que constantemente viven en el pasado que dejó Marcelo Gallardo. Lógicamente, ese pasado es difícil de volver y cuesta. Y los técnicos que vienen conviven con ese peso que dejó Gallardo. Crespo es ideal para River. Ramón lo traen solo por la mística. Saludos desde Reconquista, Santa Fe. Los escucho siempre, Leandro.
0: Bien, ¿a qué número se comunican, Erika, con nosotros?
6: 113-870-7485, ese es nuestro WhatsApp.
0: De los entrenadores que fueron apareciendo en el radar en esta primera hora de Pasión Nacional, hoy el Día de la Radio, dedicada íntegramente a River. Acá se escucharon apellidos como el de Sebastián Becasese, que no tiene vínculo con River, como el de Gabriel Milito, que no tiene vínculo con River, y como el de Eduardo Domínguez.
3: Bueno, pero en el caso de Milito...
8: ¿Santiago Solari?
3: Bueno, sí,
8: Solari, sí. Santiago Solari, sí, por eso.
0: Sí, claro. Solari, sí.
3: Pero en el caso de Milito y Domínguez, son dos técnicos top. Digamos que son dos técnicos que cualquier equipo grande de la Argentina y de otro y del continente irían a buscar. Sí. Porque son técnicos de primer nivel, ¿no? Está, como un Tata Martino.
7: Se metió en cuarto de final de Copa Sudamericana, Eduardo Domínguez.
3: No, de Atlético Mineiro no, sí, sale.
7: No, pero sale, pero es un técnico, como dice Javier, que ordenaría el mundo, pero River. Lo hizo con Estudiantes.
8: Pero para achicar la lista, digo, ¿esta dirigencia no tiene decidido que sean técnicos de River?
3: Yo creo que vos tenés que buscar ahora a alguien con perfil de River.
8: Por eso. Pero no, sacando el ahora, digo, esta dirigencia, lo que tengo entendido es que el perfil de técnico que busca cuando necesite técnico... Sí. Es alguien con pasado River.
0: Bien, que tenga identidad riverplatense.
8: Por eso podemos empezar a correr algunos nombres.
0: Vamos a seguir hablando, por supuesto, de la situación que está viviendo River en la segunda hora de Pasión Nacional con Juan y Gijón desde el Estadio Monumental, esta conferencia de prensa o comunicado, como aparentemente va a ser anunciando el final del ciclo del Chacho Coudet, que va a ser dentro de una hora en el Estadio Monumental.
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10: 2:00 p.m. en la República Argentina. Diego Santilli se reunió con gobernadores de la región centro. El informe es de Liliana Arias.
11: En el marco de las negociaciones que lleva adelante el gobierno nacional con las provincias, el jefe de gabinete Diego Santilli recibió a los gobernadores Rogelio Frigerio de Entre Ríos, Martín Yarlora de Córdoba y también al santafesino Maximiliano Cuyaro. El encuentro fue en su despacho de Casa Rosada y el objetivo fue conversar sobre una agenda conjunta que incluye, entre otros temas, cuestiones de infraestructura como el traspaso de rutas nacionales. Santilli, con los mandatarios de la región centro, también evaluaron un esquema de refinanciación de deudas vinculadas al costo de energía eléctrica para grandes usuarios.
10: Detuvieron a una mujer que estuvo 10 años prófuga en Entre Ríos. Desde Radio Nacional Gualeguaychú, el informe de Lidelmar Otman.
12: La policía de Gualeguaychú detuvo a Alejandra Telvina Rodríguez, alias Amparito, una mujer de 48 años que estuvo prófuga durante 10 años. Rodríguez había sido condenada a 20 años de prisión como cómplice de los abusos sexuales sufridos por sus dos hijas, entonces menores de edad, en Villa Paranacito. Vivía solo a 4 kilómetros del lugar de los hechos y usaba una campana como sistema de alarma para esconderse en el monte cada vez que se acercaba a la policía. Junto a ella fue detenido un hombre de 72 años. Imputado por encubrimiento.
10: El estado del tránsito ahora con Ernesto Arriaga.
13: A esta hora, totalmente habilitada la ruta 8 desde la bajada de Pilar, de Panamericana, hacia la zona Río Cuarto. Por favor, camiones máximo 80 kilómetros por hora. La ruta 3 y 205, a esta hora de Cañuelas, con mucho tránsito de camiones hacia el puerto de Buenos Aires y al Mercado Central. Por favor, precaución. Cinturón de seguridad colocado y luces bajas prendidas.
10: En Bariloche, Río Negro, donde escuchás Radio Nacional por AM590 y 95.5 MHz, rige una alerta amarilla por lluvias persistentes. La sensación térmica es de 4 grados y el cielo está parcialmente nublado. Aquí en la ciudad de Buenos Aires, 13 grados una décima la temperatura, 88 el porcentaje de la humedad, el cielo mayormente nublado.
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0: Tres minutos pasaron de las 14, comenzamos la segunda hora de Pasión Nacional. En unos minutos o segundos, Agustín Domper va a hacer el anuncio de una noticia muy importante para la actualidad de River. Una información que todavía no tenemos en la mesa y que la vamos a conocer a partir de la información que nos trae Agustín Domper. Pero antes lo vamos a saludar a Gerardo Murúa, a la provincia de Córdoba, porque hoy juegan las Leonas en Radio Nacional Córdoba. Está nuestro compañero Gerardo Murúa para hablar un poco de una parte grata que tiene el deporte. Lo de River le venimos dedicando mucho tiempo, pero obviamente es una situación para el River platense ingrata, para ponerle también al deporte un poco de optimismo y ver de esa manera lo que puede llegar a pasar con las Leonas esta tarde. ¿Cómo te va, Gerardo Murúa? ¿Qué decís? Buenas tardes.
1: Hola, Santi, qué gusto saludarte. El gran abrazo para vos y los compañeros y, por supuesto, toda la audiencia, con una enorme expectativa esperando lo que va a ser el Argentina-Australia de las 15:30 en Wavre, en Bélgica, en el Belfius Stadium. Recordamos, una semifinal en Países Bajos, una en Bélgica, lo mismo que va a suceder mañana con los varones. A esta hora, como era previsible, aunque en un partido bastante más parejo de lo que hubiera pensado, Países Bajos le está ganando 1-0 a Bélgica. Frederik Matla, en el final del segundo cuarto, le da la ventaja parcial a las anfitrionas y grandes candidatas a quedarse con el título. Estamos en la mitad del tercer cuarto prácticamente y Países Bajos sigue ganando 1-0, restan 9:50 del tercer parcial. Recordamos 15:30 Argentina-Australia, una Argentina que ganó su grupo con autoridad, como había pasado en la primera fase, más allá de aquel empate inicial con los Estados Unidos, y una Australia que fue muy favorecido por el sistema de competencia y por los rivales que le tocaron. Se podría decir que es una cruz que haya jugado con Países Bajos en la primera ronda, pero haber tenido Países Bajos en la segunda fase y que Países Bajos le haya ganado a cómodo a China y a India, le terminó dando la clasificación. Pasó con empates en la segunda fase a Australia, que no ha jugado un gran mundial, un arma de doble filo, porque empató con Chile, empató con la India, empató con China. Lo cierto es que terminó pasando con 2 puntos a las semifinales. El sistema de juego no es el ideal, más allá de este cambio que intentó la FIH. Argentina se encuentra con un rival que es de los equipos grandes, de los que siempre están parejos con nuestra selección, con Alemania, con China en el primer nivel, un poquito por debajo de las neerlandesas, pero indudablemente el equipo argentino es favorito, Santi, el equipo de Fernando Ferrer es favorito, teniendo en cuenta el Mundial que viene haciendo y sobre todo el rendimiento que ha tenido a lo largo de este torneo, de los últimos torneos anteriores donde también se han cruzado.
0: Bien, Gerardo, en un ratito volvemos a la provincia de Córdoba para conocer los títulos de los equipos cordobeses y también para ir empezando a ver lo que puede suceder mañana con los Leones. Decías, Agustín, que hay un título importante de River de este momento.
2: Sí, la última información de River tiene que ver con el nuevo técnico. River tiene nuevo técnico y es Leo Poncio, ya es oficial. Veremos si dirige el domingo y algún partido más. A mí me dicen que si empiezan a notar buenas sensaciones, Leo Poncio puede dirigir como mínimo hasta fin de año.
0: Vamos a seguir hablando de la actualidad de River. Le damos la bienvenida en Pasión Nacional a Luis Belli, quien participó en las últimas elecciones. Fue la tercera minoría, siempre siguiendo activamente la realidad de River. Te damos la bienvenida en Pasión Nacional, Luis. Mi nombre es Santiago Lucía. ¿Cómo te va? Buenas tardes.
3: ¿Qué tal, Santiago? Un gusto. Gracias por el tiempo.
0: Bien, lo primero que quiero escuchar, Luis, es tu lectura de lo que está viviendo River.
3: Empezamos a ver cosas que son producto de un montón de decisiones que se vienen tomando, no este último año, sino ya una nueva manera de gestionar el proyecto deportivo del club que lleva varios años y que dista mucho de lo que es la historia de nuestro club, lo que es la identidad de nuestro club y que nosotros entendíamos que tarde o temprano iba a terminar, teniendo esto. Nosotros venimos notando cierto declive que es natural y lo deben notar todos producto de la falta de resultados, pero que hoy está eclosionando y tiene que ver con que en algún momento este oficialismo que hoy comanda el presidente Estefan Carlos, pero que ya viene de hace tiempo, tomó la decisión de migrar hacia un proyecto deportivo muy distinto al que la historia de River demanda, ¿no?
0: ¿Notan un cambio grande entre lo que era, si bien fue una continuidad del oficialismo, pero el salto de Brito a Di Carlo?
3: No. Bueno, hay algunas cuestiones que tienen más que ver con el manejo diario del club, que sí, evidentemente son distintas, pero respecto de lo que tiene que ver con lo futbolístico, bueno, están siguiendo con esa misma idea que ya arrancó incluso con el último Donofrio, que le dio la espalda a la historia formativa, a la identidad formativa del club, y empezó o creyó que teniendo billetera y pudiendo comprar pases de jugadores en valores que no son habituales para nuestro fútbol, eran una garantía de que se iban a obtener resultados. Está absolutamente comprobado en el fútbol, no solo en Argentina, sino en el mundo, que no es el mecanismo para lograr los éxitos deportivos sostenidos, y es lo que estamos viendo ahora.
2: Luis, Agustín te saluda, un placer. Bueno, estuvimos aquí contigo dialogando, me acuerdo, en la previa, hace ya un año, ¿no? En la previa de las elecciones. Y la pregunta que te quiero hacer en realidad son dos relacionadas a esto que decías vos. ¿Hay más lugar para seguir cayendo? Digamos, ¿este es el fondo del mar o vos crees que todavía esto puede seguir empeorando? Me refiero a la crisis futbolística. Y si definitivamente considerás, relacionado con esta crisis, que es el final del oficialismo en River.
3: Claro que podemos seguir cayendo, porque hoy, por suerte, la crisis es solamente futbolística, pero si no se toman ciertos recaudos, esta crisis que hoy es futbolística puede llegar a transformarse en económica y en institucional. Con lo cual, el llamado mío a este oficialismo es que los hinchas hoy estamos enojados, estamos calientes, insultamos, pero para los dirigentes este momento puede ser también una oportunidad, porque de acá a lo que resta del año no nos estamos jugando nada. Es una buena, es un buen momento dentro de lo malo para tomar decisiones más profundas, ¿no? Redefinir el rumbo, redefinir el proyecto y pensar en un equipo de trabajo que pueda llevarnos a ese proyecto, que nos lleve nuevamente a resultados deportivos de manera sostenida y no esporádica y fortuita. Puede seguir cayendo porque, bueno, River es muy grande y todo lo grande que es River tiene su parte positiva, pero también tiene su parte de gestión de riesgo, ¿no? Y en la medida en que no aprovechemos este momento para tomar algunas decisiones que son más trascendentales, más profundas, que requieren parar la pelota, pensar y tomar decisiones de manera más racional, bueno, la caída puede ser infinita.
0: En Pasión Nacional estamos hablando con Luis Belli, dirigente de la oposición de River.
4: Luis, si tuviese que poner un momento donde sentís que empezó a errarle la actual comisión de River, la actual, que es una continuidad, ¿cuál crees que fue? Como si fuese un mojón y a partir de ahí el club futbolísticamente empezó a rodar escaleras abajo.
3: Yo en 2019 dije que si no recuperábamos la humildad, nuestro Madrid iba a ser nuestra palomita de pollo, nuestro gol del Chango Cárdenas. Para mí, un antes y un después fue cuando a fines del 2019... Primero dejamos escapar esa final de Libertadores, pero posteriormente, peleando el campeonato local, previo a un partido que era definitorio, tiramos fuegos artificiales para festejar lo que había pasado un año atrás. Consecuencia de eso, perdimos el torneo, sí. Y de ahí en adelante no volvimos a ganar nada. Yo, eso para mí fue un punto de quiebre. Dije, si no nos olvidamos rápidamente de Madrid, bueno, nos puede pasar esto que nos ha venido pasando.
5: Decime, Luis, porque da la sensación de que en River hoy es como que se tergiversaron las responsabilidades, ¿no? No queda claro cuál es el rol de Pablo Longoria, este nuevo especie de manager del fútbol que trajo River y que tomó la decisión del famoso container, los jugadores al container. ¿Cuál es el rol de Francescoli, el del presidente, el del entrenador, que incluso no se hizo cargo de la decisión del container? ¿Qué es lo que estás viendo en ese sentido?
3: Esa poca claridad respecto de los límites, los roles y las funciones demarcan que hay una la principal limitación es de liderazgo, y un principio básico de administración es que la responsabilidad es indelegable, y ahí los encargados de definir hacia dónde vamos y de qué manera son nada más ni nada menos que los directivos, ¿no? Si de ahí para abajo no tenemos bien claro el rumbo y el cómo, es muy difícil que la estructura debajo de ellos funcione.
2: Luis, te hago una pregunta más en relación a lo de ayer, y más que nada al postpartido en el hall. bueno, como dirigente que sos de River, ¿qué nos podés contar? Si tenés en claro lo sucedido, porque bueno, denuncian que un asambleísta se comportó de manera violenta con socios.
3: Bueno, vi o sé lo que vi por redes sociales.
2: No tenías nadie ahí, amigo, cerca, digamos, no estaban ni vos ni ningún conocido cerca.
3: Yo no estaba, debo tener varios, no he tenido oportunidad de, o nadie al menos me ha dicho que haya estado ahí.
2: Ahí te comunico.
3: Pero bueno, los reclamos del socio son legítimos, creo que no se produjeron antes porque venía esta dirigencia con un coletazo favorable post-Madrid, y que hoy, por ahí para este presidente es muy pronto, porque recién lleva menos de un año de gestión, pero creo que este reclamo es el reclamo que se viene conteniendo desde ya el final del mandato de Donofrio respecto de algunas cuestiones que empezaron a manejarse distinto. Y la verdad que los dirigentes deportivos, los dirigentes de clubes, tenemos la necesidad de que el socio se exprese, porque eso para nosotros es la brújula, y segundo, la obligación de escucharlos.
2: Claro, y en esto que decimos bien de escuchar al socio, ¿no? Ayer se pidió por Ramón, acá debatíamos en la mesa durante toda la primera hora del programa. ¿Cuál es tu opinión, Luis? ¿Ramón sí, Ramón no para este momento?
3: Yo creo que si me lo preguntabas unos meses atrás te decía que sí. De hecho, en aquel momento cuando se fue Gallardo dije, para mí hay dos opciones para esto que viene, que una era Ramón, la primera, y la segunda era el propio Coudet, y te lo digo sin ponerme colorado, porque en ese momento precisábamos un técnico que entendiéramos que podía llegar a contagiarle al equipo algo que el equipo en ese momento no tenía, y pudiera llegar a absorber una presión que el equipo necesitaba en ese momento que se absorbiera, y no había muchas personalidades con esas cualidades. Así que para mí Ramón era la primera opción hace algunos meses, a sabiendas de que con esta gestión no iba a venir. Me parecía que un técnico que podía llegar a tener esas cualidades que para mí eran necesarias en ese momento era el propio Coudet. Lamentablemente no funcionó. Hoy, por lo que te decía hace un ratito, yo creo que ya no es más momento de un técnico de transición. Creo que es momento de aprovechar esta circunstancia que es mala, es pésima, que nos tiene a todos enojados y tristes, pero que hace que, bueno, que posiciona a los dirigentes en una oportunidad de, bueno, empezar ya de cero, porque sabemos que futbolísticamente más de esto no vamos a caer, y entiendo que si los socios y los hinchas vemos que detrás de la decisión que se tome ahora hay verdaderamente un proyecto con el que nos identifiquemos, y seguramente el técnico tenga que ser de la casa y tenga que tener esa espalda que necesita para este momento, creo que lo acompañaríamos. Lo que no podemos seguir acompañando son las decisiones caprichosas, son las decisiones intempestivas, son las decisiones claras, decisiones de las que no se ve claramente hacia dónde nos llevan.
4: Luis, no
3: si
4: hay...
3: vos me decís sí. ¿Cuál es el perfil de técnico? Yo ya fui candidato a presidente dos veces y en 2021 ya dije que el técnico que para mí reúne todas las condiciones para encarar un proceso de este estilo es Pablo Aimar. Y hoy lo ratifico, lo ratifiqué en la elección del año pasado, lo dije en 2021, lo ratifiqué el año pasado, y ahora más que nunca, y creo que este es el momento para empezar a trabajar en ese proyecto.
4: No hay más espacio para caer, marcabas recién, porque recién mirábamos la tabla anual, y es una opinión esta, ¿no? Es demasiado el tiempo para un interinato, porque hoy, una foto, River está quedando afuera de las competencias internacionales. Así que no es que no juega por nada hasta diciembre, juega por bastante hasta diciembre.
3: Sí, ahora ahí hay que ver, sopesar qué efecto tiene la saber que es un interinato en el jugador, ¿no? Porque si el jugador recibe la posibilidad de un nuevo proyecto y piensa que este es un proyecto que va a trascender fin de año y es el técnico con el que van a seguir compitiendo el año que viene y tienen claro cuáles son los objetivos, por ahí estoy prejuzgando, pero el jugador se predispone de una manera distinta. Y es verdad lo que decís, ¿no? Si bien no estamos jugando para ganar nada de lo que el hincha de River está acostumbrado a ganar, lamentablemente, mirando para abajo, nos estamos jugando mucho.
4: Claro.
0: Luis, te agradecemos por estos minutos que nos diste en Radio Nacional, en Pasión Nacional. Te mandamos un abrazo grande y, bueno, al igual que ustedes, esperamos que mejore esta situación de River.
3: Muchas gracias, gracias por el tiempo. Buena jornada.
0: Luis Belli, dirigente de la oposición en River, tercera minoría en las últimas elecciones del Millonario. Una mirada, Gerardo, de lo que está viviendo River, esta situación crítica que atrapa obviamente a todo el futbolero argentino. ¿Cómo la ves vos, Gerardo?
1: Bueno, indudablemente creo que nadie esperaba que River cayera en esta debacle. Es increíble que un equipo que llegó a la final tenga este presente. Ha gastado indiscriminadamente, ha traído figuras. Es un equipo que si se ordena y se acomoda, entiendo que podría ganarle a cualquiera o a todos en el fútbol argentino. Ya también me animaría a decir, en el fútbol sudamericano. Creo que los jugadores antes y ahora, los que estuvieron antes y fueron separados, los que están ahora y recién llegan, no terminaron de entender o de comulgar la idea de Eduardo Caudet. Y también entiendo que si llega un técnico de jerarquía, este mismo plantel de River puede salir adelante y tranquilamente ganar el torneo clausura. Por otro lado, da la sensación de que el rumbo de River está mucho más allá del plantel profesional y lo que sucede hoy, incluso con el entrenador, porque se trajo un manager que no tiene idea del fútbol sudamericano. Longoria puede ser el tipo más instruido en el fútbol argentino de la historia, pero no estuvo nunca acá, no lo vivió. ¿En qué rol quedó Poncio? ¿Qué pasó con Francescoli? ¿Qué rumbo ha elegido esta dirigencia y cómo se maneja esa escalera dirigencial en cuanto al orden y a las órdenes que se dan en lo deportivo? Son cosas que River deberá solucionar. Los juveniles que debutan en situaciones complicadas, pero que después son descartados, un montón de cosas que no se han hecho bien y que me parece que se corregirían, primero que nada, dándole un rumbo fijo y un rumbo más serio desde arriba hacia abajo, y después con un entrenador de jerarquía, porque me da la sensación que lo más importante, que es la materia prima, está. Y cualquier plantel del fútbol argentino, Santi, creo que coincidirán ustedes, querría tener los jugadores que tiene River hoy.
4: Me quedé con lo que dijo Luis Belli, que es un nombre propio que sobrevuela en la mesa de Pasión Nacional hace bastante, pero que Aymar, él no ha decidido si quiere ser cabeza de grupo.
5: Aymar hasta diciembre va a trabajar con Scaloni en la selección argentina.
4: Decir Aymar, está muy bien, porque aparte estaba Luis y fue generoso con el tiempo, pero es decir, no sé... Es extraño.
0: Salvo que algunos dirigentes tengan vínculos, lo conocen, de que está decidido Aymar a lanzarse como entrenador. Algo que nunca dijo Pablo.
4: Nunca
0: Aymar
4: dijo.
2: No, pero ojo, porque si se termina todo con la selección en diciembre, qué mejor que empezar en River para Aymar, ¿no?
0: No, bueno,
2: está por eso. Descabellado.
0: Tiene la voluntad de ser entrenador.
5: Sí, pero en el mismo sentido, River puede llamar a Scaloni.
4: Claro.
5: Si no va a seguir
2: en la selección. Pero Scaloni no viene a River. Aymar sí, quizás sí.
0: A ver qué dicen nuestros amigos, Erika.
6: Sí, acá Esteban de Valle de María, Entre Ríos. Hincha de Boca, eso que le está pasando a River, que no deja de pasar en Boca, es resultado de haberlo echado y hecho un circo con De Michelis para traerlo a Gallardo, que solo hizo o provocó que River llegue a esta situación. Por aquí también Jorge Saromé de San Luis dice, si viene JJ nos vamos a la B.
5: No. Más respeto para JJ López, que fue un jugador extraordinario, un número 8 de los mejores de la historia del fútbol argentino.
0: Pero además no está en el radar de posibilidades.
5: Ah, ya lo sabés.
0: Alguien con malicia lo dice, todos.
5: Alguien que terminó viviendo en Córdoba, en Carlos Paz.
0: Exacto.
5: JJ.
0: Con malicia no por la figura de JJ, sino a lo que retrotrae
5: jugador de fútbol que era JJ. No, hoy no hay un 8 como
4: él. Y la historia es injusta con JJ, que sumó más puntos que los entrenadores que lo antecedieron. Como capa. Sí. Simeone, Pipo Gorosito, son más responsables que JJ del descenso de River.
6: Michelle de San Juan dice, Ramón tiene que ser presidente de River, una persona que sabe y que ama al club. Técnico no, para eso ya está viejo, lamentablemente.
0: Bien, sumo el nombre de Daniel Pasarela, que hablaba de responsabilidades del descenso y nombró...
5: ¿Y José María Aguilar?
0: Y José María Aguilar. Más que ¿no? También, pues, si no, pobre, quedan los entrenadores y también hubo otros responsables de aquello.
6: Martín desde Tartagal dice, espero que digan que al Chacho lo rajaron. A mí no me vengan con que renunció el mismo.
0: Bueno, veremos qué dicen en un ratito nada más en el Monumental. Intuyo que en este
4: sentido... Resulta, en este caso las dos cosas. Renuncia.
5: Con los resultados que consiguió daba lo mismo.
0: Bueno, se habrán encontrado lo que habrá sido esa mesa, ¿no? Ayer, después del partido, de la eliminación de River.
6: Uno más, Miguel de Montserrat dice, hola Pasión Nacional, hoy tuve el gusto de saludar al Misil Santos y a Santi y Lucía en el Día de la Radio.
4: Ah, sí, repetí el nombre del amigo.
6: Miguel de Montserrat.
4: Miguel, grande, Miguel, sí, hermoso. Estuvo en el auditorio, un programa especial de Corol en el aire y nos vino a saludar, Miguel.
6: Muy bien, dice.
4: Así que un abrazo grande.
6: Dice, saludame a la gente del Deportivo Maipú, conocido como el Botellero o Cruzado.
4: Exacto, que hoy lo tiene Enzo Pérez, ¿no?
2: Claro, el Deportivo Maipú. Maipú
4: ahí en las afueras de hincha del Rojo, además, Miguel. Le mandamos un abrazo grande. Vamos a una pausa ahora en Pasión Nacional. Nos quedamos hasta las 15 en Radio Nacional.
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0: 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Actualmente, esto se redujo a unas 4.500 pieles al año. 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

0: Y una de las estrellas que tiene el fútbol argentino, Julián Álvarez, que todavía tiene...
1: A esta altura parece estresado.
0: Incertidumbre en relación a su futuro.
1: Las posiciones hoy, hoy esta hora, son más irreductibles que ayer.
0: El Atlético Madrid... Cada vez peor, es impresionante. Nos acercamos al cielo.
1: El Atlético Madrid ratifica su decisión de no vendérselo al Barcelona. Con respaldo ahora, además, del Consejo de Administración del club, que en este caso tiene capitales privados. Además, le exigen a Julián Álvarez una retractación pública, porque se siente muy afectado por la decisión y por las decisiones que ha tomado el jugador en las últimas horas. Y del lado de Julián Álvarez, ¿qué se ha dicho? ¿O qué se dice?
0: En principio no fue a entrenar por segundo día consecutivo.
1: Hoy no fue a entrenar por segundo día consecutivo, aduciendo una indisposición, pero muchos creen que esto es parte, digamos, del tira y afloje que el jugador y su representante están teniendo con el club madrileño. Y la respuesta, por lo bajo, digamos, hasta no que se puede llegar a ser pública en las próximas horas, de Julián Álvarez y su entorno fue: o me venden el Barcelona o me retiro del fútbol.
0: Ah, bueno. Sigue escalando también Julián con lo discursivo. Habrá que ver qué sucede. Nos queda la última media hora en Pasión Nacional. Ahora, las noticias.
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3: 2:30 de la tarde en la República Argentina. Nepal elevó a 392 la lista de muertos tras la riada y se teme una nueva crecida, mientras en la última hora Israel se sumó a la ayuda humanitaria mundial y enviará rescatistas para colaborar con la búsqueda de unos 1.400 desaparecidos. Se reportó que todos están incomunicados desde que comenzaron las inundaciones cerca de Nepal, una región autónoma de China. El gobierno recibió a una delegación de Estados Unidos. El canciller Pablo Kirno se reunió con el representante comercial adjunto Jeff Gretman. La visita coincide con el avance del tratado por patentes logrado en diputados y en medio de nuevas medidas comerciales de Washington. Motochorros se enfrentaron con la policía en las calles de La Plata. El informe es de Fernanda Germanier.
4: Motochorros se enfrentaron a los tiros con la policía durante una persecución que se extendió por varios kilómetros en las calles de La Plata. Todo empezó en la localidad de Los Hornos y terminó en el barrio Cementerio, cuando dos hermanos con antecedentes abrieron fuego contra un patrullero. Radio Nacional habló con testigos del hecho.
5: Se escucharon las sirenas de los policías y los 6-7 tiros. Esos dos hermanos tienen todo antecedente, pero viste como es la tercera, te los libero enseguida. Es una zona de delincuentes. Patrullaje se ve en cuando, pero porque ven alguna moto sospechosa.
3: Rige un aviso a muy corto plazo por tormentas fuertes con lluvias intensas, ráfagas y ocasional caída de granizo para las localidades bonaerenses de Carmen de Areco, Exaltación de la Cruz, Luján, San Andrés de Giles y San Antonio de Areco. Aquí en la ciudad de Buenos Aires, temperatura 14 grados 9 décimas, la humedad 79%, la presión 1001 decimal 8 hectopascales, el cielo parcialmente nublado.
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0: tenemos hoy a Mati Arrecelgor en la puesta en el aire. Feliz día también para Mati en el día de la radio y a todos los operadores técnicos y a los compañeros que están en las plantas transmisoras de cada una de las 49 emisoras de Radio Nacional en todo el país. También es una jornada que tiene títulos importantes, más allá de lo dominante, obviamente, y más a esta hora, que es la situación de River. Pero hoy van a jugar Estudiantes de La Plata y Barraca Central en el marco de la Copa Argentina a partir de las 19. Además van a jugar 21-15 también por la Copa Argentina en el Marcelo Bielsa de Rosario, Platense e Instituto. Se van a cruzar los ganadores de un partido y otro. Quien gane de Estudiantes Barraca Central enfrentará al ganador de Platense Instituto. Se anunció la renovación para 2027 de Franco Colapinto como piloto de Alpine, también de Pierre Gasly.
1: Buen video.
0: Buen video.
2: Sí, muy bueno, con el cuadro.
0: Exactamente. Siguen los mismos pilotos que tiene Alpine para la próxima temporada de la Fórmula 1 Internacional. ¿Hay alguna novedad de Aranda?
2: De Aranda no. Todavía Boca no oficializó la lesión ni cuándo va a ser operado. Vos me preguntabas hoy si va a ser operado en la jornada de hoy.
0: No.
2: Yo no tengo la información. Todavía Boca no lo contó. Lo que sí podemos contar es que se va a operar Vareiro, después de varias semanas, que si uno las aglutina, son meses.
0: Sí.
2: ¿Se acuerdan de aquella lesión contra dos bancos de suplentes debajo de los palcos?
0: Sí.
2: Que se lesiona, tiene un doble desgarro, después tiene la lesión lumbar.
1: ¿Cuánto es de recuperación de la cirugía? Boca puede ir a buscar un refuerzo por eso.
2: No tengo precisión. No tengo porque ya se... Fue el partido contra Racing, el gol de Maravilla. ¿La lesión de Vareiro?
3: No lo recuerdo.
2: ¿En los playoffs contra Huracán?
4: No, contra Huracán fue.
2: Contra Huracán,
0: claro.
2: No, Maravilla fue más atrás. Pero Boca viene quedando eliminado seguido en la Bombonera, por eso son...
0: Dicen que está muy bien el campo de juego, ahora que nombraste a la Bombonera. Pasó un tiempo prudencial ya, ¿no?
2: Jugó tres veces en la cancha de Huracán,
0: Pero bueno, si era necesario...
2: Pero Vareiro va a ser operado. Después de intentar... Es como... que todo el tiempo estamos en la misma situación de Boca. Le cambiamos el nombre, pero es un loop. ¿Se acuerdan cuando hablábamos de Cavani?
0: Sí.
2: El bloqueo, la espalda, intensificó, está haciendo movimientos con pelota, no está. Y con Vareiro lo mismo.
4: Sí, igual.
2: La misma situación.
4: En este caso, con Ener Valencia, me parece que la dirigencia de Boca se movió, porque hasta ahora lo poco que jugó bien Ener.
2: Por eso, yo no creo que vaya a buscar un reemplazante de Aranda, ni que vaya a buscar un reemplazante de Vareiro, sí que va a buscar un marcador central.
1: Yo sé que ayer alguien llamó preguntando por un jugador para reemplazar a Aranda.
2: ¿A Aranda? Cuéntalo.
1: ¿Para un jugador?
2: ¿Lescano?
1: No.
2: ¿Quién?
1: Preguntaron la condición de Facundo Gulli.
0: ¿De San Lorenzo? ¿Del 10 de San Lorenzo?
2: No lo tenía.
0: Porque todavía no está afianzado en San Lorenzo.
4: Para Pipo es titular Gulli.
1: Sí, sí. Pero bueno. Viene jugando mayoría de partidos como titular.
0: Sí.
1: Pero ayer, por la tarde, hubo una consulta. ¿Cuál era la situación?
2: Sí,
1: de
2: que ante la situación de Aranda fue promovido a primera Lautaro Bianco, el pibe 10 de la reserva, categoría 2007, y que a partir de ahora va a entrenar con la primera. Esto decidió el Vasco Arrobarrena.
4: Yo desde afuera y analizando un poco el equipo, creo que se soluciona con Ener Valencia. Pasa Ener adentro y se corre la banda Merentiel y Boca juega igual. No, puede.
2: Ahí tiene jugadores naturales.
4: Claro, tiene reemplazo en el plantel.
2: Yo creo lo mismo. Ayer lo charlábamos con el Negro Romero. Yo creo que tiene... con diferentes...
4: Sí, obviamente. Nadie como Aranda.
2: Características. Pero tiene a Velasco.
4: O al propio Velasco, claro.
2: O puede jugar Villa.
4: A Villa.
1: Y hay que ver la situación del Changuito.

0: Jugadores que hoy se realizó la revisión médica en Racing, que es Barinaga. No sé, intuyo que habrá habido alguna consulta para el último entrenador, teniendo en cuenta los vínculos, muy buenos además, que tiene Claudio Úbeda con la dirigencia de Racing, y en una de las últimas entrevistas habló muy bien de Barinaga, que hoy, como decía, se hizo la revisión médica para sumarse a Racing, al igual que el ex jugador de Lanús y Cerro Porteño, Matías Pérez. Y también en esto del mercado de pases, de los movimientos, Sergio, es un día muy importante para San Lorenzo.
1: Sí, señor. En las últimas horas, lo habíamos contado, había dos informaciones con respecto a los dos delanteros de San Lorenzo, sobre Cuello y sobre Auzmendi, con situaciones diferentes. La de Auzmendi está a préstamo en San Lorenzo,
0: sí,
1: y el dueño del pase es el Querétaro, y desde Alemania fueron directamente al Querétaro, diciendo, lo quiero, y dijeron, pero está a préstamo hasta fin de año en San Lorenzo, o sea, me tenés que pagar a mí el pase y tenés que arreglar con San Lorenzo también el resarcimiento. Quedó ahí esa situación. Pero por Cuello llegó una oferta desde Rusia, 2.5 millones de dólares. San Lorenzo dijo, es poco.
0: Claro.
1: Y se espera que hoy llegue una nueva oferta por 3 millones. Si ofrecen 3 millones limpios, ¿no?, hoy se cierra lo de Cuello.
0: En algún momento habían pedido casi como 10 palos. Por sí. Cuello estoy confundido.
1: Sí, cuando...
2: En algún mercado de pases lo quiso Boca, sí.
0: Claro. ¿No? Y bueno, 3 millones, un delantero importante que no está pasando su, no mejor está en su mejor momento. Momento, sin dudas. Le quiero preguntar a Gerardo Murúa en la provincia de Córdoba, que ya nos dio un pantallazo de lo que puede ser en un rato también nada más la presentación de las Leonas en el Mundial. ¿Cómo pinta lo de mañana con los Leones, Gerardo?
3: Santi, me deja que te cuente antes. Sí. Te digo que me pareció un robo descomunal, le empataba a Bélgica a falta de 3 minutos a Países Bajos, la árbitra del video arbitraje lo anuló por una obstrucción. Le consulté a algunos conocidos del hockey y más o menos coinciden conmigo. Bueno, ser local y ser Países Bajos tiene sus ventajas. Sigue ganando 1-0, quedan 2 minutos, las 2:10, pues Bélgica sacó la arquera para tratar de tener superioridad en un partidazo, se transformó en el final porque sufre, hasta te diré, inesperadamente, Países Bajos en las chicas para definir la semifinal, pero desde ya les digo que no pasa solo en el fútbol, un cobro muy, muy discutible que era el empate y llevaba el partido a los penales.
0: Claro. Bueno, algo en los mundiales de todas las disciplinas, ¿no? Para revisar lo que pasa con los países locales, además de que, por supuesto, es una potencia y que tiene también las dos selecciones, ¿no?, clasificadas, Países Bajos, tanto en femenino como en masculino.
3: Lo que enaltece el logro de Argentina, que también claro, tiene sus dos selecciones en semifinales. La expectativa para mañana de los Leones es muy buena, teniendo en cuenta que han jugado partidos muy parejos, incluso recientemente por la Pro League. Jugaron en junio, empataron 4-4, después Alemania se impuso en los shutouts, en los penales, pero la realidad es que muestra que la paridad en el hockey masculino entre las selecciones del primer nivel es bastante grande. Se habían jugado anteriormente, había ganado Alemania 2-1, pero lo cierto es que indudablemente Argentina y los Leones están en condiciones de jugar de igual a igual y de ganarle a Alemania. Además, creo que el nivel de los chicos ha venido de menor a mayor, sin lugar a dudas, y tienen chances claras de imponerse mañana en la otra semifinal, Santi.
0: Bien, perfecto. Lo vamos a seguir, obviamente, con muchísima atención. Debemos algunos mensajes, Erika, de nuestros amigos que se van comunicando con nosotros.
4: Sí, acá Miguel de Nogoyá, Entre Ríos, dice, tiene que ser Caruso el técnico. Apá. De River. Está acostumbrado a los equipos que estuvieron en la B. No sé, ¿a quién quiso? ¿Para quién fue el palito?
0: Sí, noto algo de malicia en el mensaje de Miguel.
4: Aquí Turco de San Javier dice, buen día para todos, felicidades en este día tan especial. Yo creo que River tiene un gran equipo para competir en la B. Bueno.
5: Bueno, bárbaro.
4: Hola gente, soy
0: Hay
4: Juan.
0: Gente que la está pasando bien con la crisis de River.
4: Claro, por supuesto. Hola gente, soy Juan de Santiago y lo que está pasando, yo lo dije, se va Gallardo en el 22, en el 2022, con la vara alta, será difícil conseguir a alguien.
0: Claro. Sí, y de hecho lo fue, ¿no?
5: Hablando de River, mientras en las redes es tendencia, y no justamente hinchas de River pidiendo la vuelta de Pipo Golosito a River, algo que mencionamos acá, tengo una noticia más de River, como si querés, la última de hoy, porque ya demasiado River. Me cuentan que una persona que aquí nombramos mucho en el programa, que es Ramón Díaz, espera agazapado para agarrar el club. Si lo llegan a llamar Ramón,
1: Crespo dicen que anoche mismo... Sí. Hizo a través de alguna persona, claro, diciendo voy,
5: sí, el tema de Crespo es contractual.
2: Crespo hace...

0: es alguno de los que son
1: candidatos. Por eso yo creo que el título de River, el más importante, más allá de la conferencia que se viene en minuto de Coudet, es que va a dirigir Poncio el domingo y quizás otros partidos más, sea todo para alguno de estos nombres ir gestionándolo con tiempo.
2: Crespo hace 41 días que está en México solamente. ¿Escucharon? Sí. 41 días. Estoy hablando de la seriedad de los entrenadores, que después son los primeros en quejarse. Sí, pierdo dos partidos.
1: Bueno,
2: y...
1: pero tiene una cláusula.
2: Pero a partir del 27.
1: Bueno, pero Pablo Guede fue a dirigir a todos lados. Siempre que fue, puso la cláusula que se lo llamaba San Lorenzo. Crespo tiene la cláusula de River. No es que si me llama Lanús voy. Eso es el amor de su vida. Bueno, igualmente no puede salir ahora, como dice Damián. Es cierto, recién en el 2017 es algo que River ponga.
3: Yo acá también tengo una cláusula.
2: Preguntabas por Palacios. Está la lista de contratos para el partido de mañana.
0: Ah, mira qué bien.
2: Está Carlos Palacios. Está Milton Jiménez. Está Satas, este marcador central.
3: Sí.
2: Para por lo menos completar la plantilla. Están Paredes y Dilolo. Yo no sé si van a iniciar mañana, pero tal vez vean algunos minutos, porque de los dos partidos que vienen, el más importante es el del miércoles próximo, entiendo, aunque los entrenadores siempre dicen el partido más importante es el que viene, pero al ser simple eliminación, el partido contra Vélez de Copa Argentina, que además va a ser el último partido de octavos de final.
0: Y la fecha con San Pablo no está, al final no es oficial, ¿no?
2: No está oficial, pero...
0: Hay un tentativo.
2: Martes...
0: Sí.
2: 8 de septiembre.
0: ¿Eh?
2: Y martes.
0: Tienen una P.
2: 15 de septiembre.
0: ¿Qué mes?
2: Septiembre, ¿qué viene?
3: Me da como un escalofrío cada vez que lo digo.
2: Primero en la Bombonera y después en el.
1: ¿Se dice septiembre o en todo el país? ¿Por septiembre?
2: No, no, de las dos maneras se dice.
3: Sí, ah, sí. Ah, bien. Se puede decir. Se puede decir de las dos maneras. La gente como normal dice septiembre. Con P. Septiembre.
1: Pero ¿por qué si la palabra.
0: Pero es un distinto.
2: ¿Sabe quién dice también septiembre?
1: ¿Quién?
2: Gustavo Vergara.
0: ¿En serio?
2: Sí, ah, mira, sí.
1: Pero la pregunta es por qué. Porque está la escrita.
3: Miguel Conejito Alejandro tiene una canción que dice
2: porque
3: septiembre.
2: Se puede decir,
1: claro, septiembre tú fuiste mía.
2: El mes permite decirlo.
3: En septiembre
2: la Real Academia Española permite que se diga de las dos maneras.
0: ¿Te ajustás siempre a la Real Academia Española?
2: Casi siempre, cuando me conviene.
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0: Vamos a la despedida de nuestro amigo Gerardo Murúa en la provincia de Córdoba. Gerard, para conocer los títulos de los equipos de fútbol de Primera División de Córdoba, que ya tienen ahí nomás el fin de semana.
1: Dale, Santi, me quedo con Instituto, que juega hoy por Copa Argentina. Claro. Una muy buena cantidad de público va a acompañar a la Gloria, entre 3.000 y 4.000 personas en el Estadio Marcelo Bielsa. Esta noche 21:15, dirige Ray Hilfer en el bar Silvio Truco. En cuanto al equipo, Instituto tendrá la baja de su capitán Fernando Alarcón, que fue expulsado en el duelo ante Lanús en la previa al Mundial, en la ronda anterior de Copa Argentina. Lo va a reemplazar seguramente Agustín Masachese, y el resto, el equipo que viene poniendo siempre Diego Flores y prácticamente sale de memoria, Marcos Ledesma en el arco, en el fondo Mosevi, Galván y Masachese, que juega por Alarcón, en las bandas Cerato y Sosa, Abregu y Matías Gallardo, que se ha ganado su titularidad, y adelante el colombiano John Córdoba, Matías Tisera y Alex Luna, que vino con una semana complicada, aunque va a ser titular pese a algunas molestias. Este va a ser el 11 de Diego Flores para la Gloria esta noche. Un título de Belgrano, Lucas Elarrayán sigue en el Gimnasio buscando recuperarse, todavía es duda si va a viajar a Tucumán para jugar con Atlético. En Talleres ayer la renuncia del vicepresidente Rodrigo Escribano, siguen los coletazos en ese sentido, porque se mueve la vida política del conjunto albiazul pensando a un futuro lejano, porque las elecciones fueron el año pasado. Esto es lo más importante por aquí, por Córdoba. Déjame recordarte, Santi, que hoy juega la selección argentina de básquet, comienza la segunda fase de la ronda final rumbo al Mundial de Qatar 2027. Argentina recibe a Puerto Rico 19-10 en el Mar del Plata, en el estadio Islas Malvinas de Mar del Plata. Partido clave para la clasificación. Si Argentina logra ganar, quedará mucho, pero mucho más cerca de volver al Mundial después de perderse la cita máxima en el 2023.
0: Bien, te mandamos un abrazo grande, Gerardo, la seguimos mañana.
1: Vale, un placer, como siempre, nos reencontramos mañana.
0: Gerardo Murúa desde la provincia de Córdoba, Estudiantes de La Plata, que también juega hoy, Damián.
2: En el Tito Tomaguelo contra Barraca Central, desde las 19, buscando lugar en cuartos de final de la Copa Argentina. Muslera, Mesa, Núñez, Tomás Palacios y Benedetti, Piovi Castro, Baltasar Rodríguez, Joaquín Tobio Burgos, Edwin Cetré y Guido Carrillo.
0: Perfecto, sí, Agustín.
3: Sí, le mandamos un saludo grande, Santi, al colega y amigo Carlos Ramón Noguera, que dice feliz día de la Radiodifusión Argentina a todos los compañeros y amigos de Radio Nacional, y opina del tema del día.
0: ¿Qué dice?
3: Que River necesita un técnico con carácter y coincide con lo de Ramón Díaz, y suma a Pellegrino, al técnico de Lanús, que bueno, es un gran entrenador, ¿no?
0: El flaco Mauricio Pellegrino. No sé si cumplimos con todos los mensajes, nos queda uno, vamos.
4: Un
0: con
4: mensajito. Hola, gente de Paseo Nacional. Se veía venir lo de la salida de Chacho, era obvio. Para mí, este equipo lo agarra un DT top como el Pep y lo saca multicampeón.
2: Claro, sí. ¿Guardiola?
4: Sí.
2: Y sí, con este plantel.
0: Hay mucha diferencia de River con el resto de. Con casi todos,
2: por eso,
0: en términos individuales, de jerarquía de plantel.
2: A favor de Ramón, los grandes equipos que armó Ramón, era con mucha materia prima.
3: Sí, tal cual.
2: Y si algo
3: el
2: tiene
3: manejo de vestuario. Igual es un buen tema, es para quizás para otro programa. Boca no sé si tiene tan peor plantel que River.
5: El tema es que para
0: no,
5: mí...
0: peor no, pero ese nivel de campeones.
5: Las grandes figuras que trajo River están fusiladas físicamente.
3: Eso es verdad, la pretemporada no la hicieron.
5: No hicieron pretemporada, Atamendi bajó del Mundial y se fue a
2: entrenar. No tienen el plantel grandes caudillos, ¿eh? Ramón Díaz no tendría combatir contra nadie.
0: Bueno, también
5: la materia prima.
2: Uno, listo. ¿Quién más?
0: Gran caudillo también.
2: Otro más, dale.
5: Almada estuvo en Ibiza y vino a jugar a River.
2: Almada.
3: Sí, vino de la playa.
2: Es campeón del mundo, pero no tiene la personalidad.
5: Ah, pero para el fútbol argentino, hoy Almada. No estoy hablando de
2: Estrada.
5: No, estamos de acuerdo, sí.
3: Por eso. Bueno, pero por eso. Boca tiene a Paredes, a Ascacíbar, sumó a Valencia, trajo a Villa. Tiene a Merentiel. Yo no sé si el plantel de Boca.
2: Yo creo que
3: el de Boca está parecido.
2: Estudiantes tiene mejor plantel que Boca.
3: Estudiantes.
2: Sí. Para mí es el segundo mejor plantel de la Argentina.
0: Vamos al Monumental a hablar con Juan y Gijón, que está esperando por la conferencia de Eduardo Coudet, que fue anunciada a las 15. No sé si van a cumplir con la hora o habrá que esperar media hora más. Nos va a contar todo esto Juan y.
6: Mira, Santi, recién ahora se abren las puertas para que la gente, para que el periodismo pueda ingresar a la sala de prensa de River Plate y pueda darse lugar a esta conferencia que estaba pautada para las 15, pero que seguramente termine comenzando a partir de 15:30. Nosotros nos movimos unos metros, estamos sobre el Museo de River, en donde algunos hinchas, ¿tu nombre?
7: Román.
6: Román, aprovechan para, bueno, te llevas algún souvenir, algo.
7: Sí, algo me compré acá para volver ya.
6: ¿De dónde sos?
1: De Villa Constitución, pero vengo de Atlanta.
6: ¿Venís de Estados Unidos?
1: Vengo de Estados Unidos.
6: No me digas que viniste para ver este partido, sí, por favor. No,
1: vinimos para ver el partido, lamentablemente, no, pero bueno, sí, acá seguimos como todo hincha de River.
6: ¿Cuándo llegaste?
1: El lunes.
6: ¿Y te vas?
1: Esta noche ya me te volví.
6: ¿Esta noche viniste exclusivamente para ver este partido?
1: Para ver el partido, exacto.
6: ¿Fanático mal?
1: Sí, fanático, sí, lo seguimos siempre, así que bueno, cuando se puede, viajo y vengo el partido.
6: ¿Con qué sensaciones te encontraste ayer cuando terminó?
1: Amarga, viste, con toda la situación, viste, River dentro de todo no jugó mal, tuvo situaciones, pero bueno, siempre es como que falta algo para el equipo.
6: ¿De acuerdo con la salida de Coudet? ¿Te gustaría que se quede?
1: No, está bien, yo creo que ya no podía seguir con la situación que se estaba planteando y bueno, lamentablemente River no está acostumbrado a cambiar técnico tan seguido, pero bueno, es así. Hay mucha presión y lamentablemente el que paga acá es el técnico y necesita otra idea.
6: A ver, Román, fuera de Copa Argentina, fuera de Copa Sudamericana, lejos de los primeros puestos de la tabla anual, ¿cuál es el objetivo de este River?
1: No, salir campeón.
6: Salir campeón,
1: no tiene otra. Empezar a sumar, entrar al grupo de dentro de los ocho y salir campeón.
6: ¿A quién traes como técnico?
1: Se está anunciando que va a estar Ponzi, así que me imagino, lamentablemente ahora hay que tratar de, están todos los técnicos que River quiere, están todos ocupados, están con trabajo y traerlo demanda mucho tiempo. Y
6: ¿a vos quién te gusta?
1: A mí me gusta Almeida.
6: ¿Almeida? Sí. ¿En México?
1: Sí, está en México y recién vine, entonces va a ser imposible y River necesita cambiar la cara rápido, entonces no sé si tiene tiempo para esperar eso.
6: ¿Te pidió por Ramón?
1: No, yo creo que no. A mí me encanta Ramón, pero yo creo que ya el tiempo de Ramón ya pasó.
6: Bueno, Román, gracias por tu tiempo y buen viaje.
1: Gracias.
6: Sí, éxitos. Bueno, Santi, la voz de uno de los hinchas que estuvo ayer presente en el Monumental, que vino exclusivamente de Estados Unidos para ver este partido, recibió esta respuesta de su equipo. Y bueno, como él ya lo anticipaba, este River que va a continuar con la dirección técnica de Poncio, quien va a estar en el banco de River el próximo domingo, por lo menos estamos esperando la confirmación oficial en minutos en lo que va a ser la conferencia de prensa, y seguramente también se ha anunciado que se va a cambiar por lo menos la sede del entrenamiento de River, no se va a entrenar en Monumental. Ayer se vio un campo de juego bastante maltratado, van a entrenar en Cantilo para preservar el campo de juego aquí del estadio, por lo cual, bueno, son todos detalles que confirmaremos en minutos nada más cuando hable el presidente Stefano Di Carlo, Eduardo Coudet, y hable también Enzo Francescoli.
0: Bien, perfecto, Juan, y te seguimos escuchando en el servicio informativo de la radio. Te mandamos un abrazo grande.
6: Abrazo grande, Santi.
0: Ahí estaba Juan y Gijón desde el Estadio Monumental, esperando por la palabra de Eduardo Coudet, quien dejó de ser el entrenador de River. Otro título importante también de las últimas horas tiene que ver con la sanción que recibió el seleccionado argentino de fútbol después de la final en la Copa frente a España, y que la sanción para los futbolistas podrán cumplirla en los partidos amistosos internacionales clase 1, algo que no había sido aclarado cuando el Comité Disciplinario de FIFA dio a conocer la sanción y que se prestó a confusión justamente por no haber sido específicos, pero en los partidos amistosos, la mayoría de los amistosos que juega la selección argentina, casi todos son partidos amistosos clase 1, podrán cumplir esas fechas.
2: No es que pueda armar un partido combinado contra, como pasó una vez, la selección argentina contra un combinado de Rosario que
0: no,
2: lo
0: hizo Fiche
2: Karlovich.
0: No,
2: tiene que ser en fecha FIFA.
0: En fecha FIFA, los amistosos internacionales oficiales. Ahí sí contarán para los 10 partidos de Leandro Paredes, para los 7 de Nahuel Molina, o el que tiene que cumplir Thiago Almada, que le habían dado una fecha de suspensión. Así que es una noticia también importante que lo haya aclarado la FIFA, por lo menos para poner el marco que todavía no tenía la Asociación del Fútbol Argentino en relación a las sanciones que se habían dado a conocer el viernes de la semana pasada y que obviamente tendrán que cumplir los jugadores de la selección argentina. Hasta acá llegamos con el Pasión Nacional del día de hoy, donde obviamente nos ha atravesado durante todo el programa la situación que está viviendo River. Gracias, Erika Sotomayor. Gracias, Damián Zárate.
2: Un placer, Santiago.
0: La seguiremos mañana. El señor Agustín Domper. ¿Quién se queda con Nora de la dupla?
3: Yo me quedo cubriendo todo lo que tenga que ver con la conferencia de Coudet.
0: La conferencia de Coudet. Sergio Zarratea con los informativos, seguramente, ¿no?
5: Mundo.
0: Con la tarde. Un mundo de sensaciones. Un mundo contento. Con Chacarita perro. Está en zona de descenso, ¿no?
2: Peleando con Güemes.
5: Directo, sí.
0: Descenso. En descenso para, y los que quieren conocer la historia de Du Bois, esa historia impresionante que tiene el fútbol de descenso.
5: En Instagram, ¿cómo es Sergio Zarratea?
0: Bueno,
2: ahí, con
5: Z. Con Z, sí, por favor.
0: Y ahí se encuentran lo último que
5: lo último que subí es la historia de Darío Du Bois.
0: Excelente.
5: El jugador con la cara pintada.
0: Seba Vera en la producción, gracias Matías Arreceigor en la puesta en el aire. Feliz día de la radio para todos los trabajadores de la radio, para todos los oyentes que nos siguen habitualmente. Nosotros nos vamos a encontrar mañana nuevamente en esta mesa futbolera a partir de las 13 con este clásico de la radio que alguna vez lo tuvo como conductor al señor Roberto Perfumo y se despedía y les decía a ustedes chau, abrazo de gol.
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8: Las 3 de la tarde en la República Argentina. Diego Santilli dialogó con gobernadores sobre los desafíos de la región centro. Amplía la información Liliana Arias.
9: Para dialogar sobre los distintos temas de trabajo en conjunto entre la nación y las provincias, el jefe de gabinete Diego Santilli recibió a los gobernadores de la región centro. Oficialmente se informó que, entre otros temas, el ministro coordinador y los mandatarios conversaron sobre los desafíos de la región y también sobre los proyectos relacionados con la red vial. Asimismo, analizaron la situación de los grandes usuarios industriales de energía eléctrica y el régimen de zona fría que se debate en el Senado. De la reunión en Casa Rosada participaron Rogelio Frigerio, gobernador de Entre Ríos, Maximiliano Puyaro por Santa Fe y Martín Yarlora, mandatario cordobés.
8: Investigan un posible femicidio en Mendoza. Tamara Schiaffini, de 31 años, murió tras precipitarse desde una habitación del quinto piso de un hotel en la ciudad capital. La víctima, oriunda de la provincia de Buenos Aires, se hospedaba en el lugar de los hechos junto a su pareja, Damián Gazzotti, quien quedó detenido. Alarma en colegios tucumanos. Una nena de 12 años llevó un arma de fuego a la escuela media de Los Gutiérrez, en donde las clases fueron suspendidas y se activó el protocolo de seguridad. El martes último, cabe aclarar, un chico de 14 años ingresó con un revólver a la escuela Congreso de San Miguel de Tucumán y efectuó un disparo en plena clase de historia. El estado del tránsito ahora con Ernesto Arriaga.
10: Comienza a cargarse la General Paz hacia Puente La Noria, Liniers y autopista Richier en el aeropuerto de Ezeiza. La autopista del Capital de Lepian y Perito Moreno, todavía hasta ahora, se transita a 80 kilómetros por hora. La ruta 205 y la Jorge Newbery, normal, máxima 90 para combis en ambos sentidos de circulación. Aeroparque, todavía circulan y bajan en Ezeiza.
8: En la ciudad de Mendoza, en donde escuchabas Radio Nacional por AM960 y la 97.1 MHz, la temperatura es de 13 grados 8 décimas y el cielo está cubierto. Aquí en la ciudad de Buenos Aires, 14 grados 9 décimas la temperatura, la humedad 79%, el cielo parcialmente nublado.
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0: Hola, hola, hola, pero muy buenas tardes, bienvenidos. Arrancamos 100% Nora en Radio Nacional para todo el país en este día tan especial para todos nosotros, para todos ustedes que nos escuchan en el día de la radiodifusión. La verdad que muy, muy contentos. Mucho festejo en Radio Nacional desde muy tempranito. Qué linda mañana. Felicitaciones a todos, desde muy temprano, con Nico Yacoy, con el auditorio, todo lo que pasó con Corol, con Fernanda, con Nahuel, con Julio Lagos. Momentos hermosos que se viven y que vamos a ir recorriendo también, porque hoy se nos sienta también acá en esta mesa. Para nosotros siempre es una alegría recibir a Anita Carella, que trae como todo el archivo de
1: gracias,
0: lo que significa
1: gracias.
0: La radio.
1: Pero una
0: feliz día de la radio, Anita.
1: Qué lindo estar con ustedes. Feliz día de la radio.
0: Un placer.
1: Qué lindo estar con ustedes hoy, compartir este día tan especial.
0: Además, un día tan especial que, mira, si están de radio Anita Carella, que hasta su nieto nació un día como hoy.
1: Nació un día como hoy.
0: Qué locura.
1: Vito, Victorio, que le mando un beso enorme, cumple 5 años, o sea, ya llevaba 101 años la radio cuando nació Vito. Y nada, no podía ser de otra manera, con el amor que le tengo a la radio, que mi nieto haya nacido justo ese mismo día. Así que, Vito, Vito, feliz cumple, feliz mi amor, cumple. Te queremos, Vito.
0: ¿Cuánto cumple?
1: 5 años,
0: Vito, muy chiquito.
1: Es chiquito, y es muy lindo, además, miren lo que es,
0: es un bombón.
1: Bueno, así que le mandamos un beso a Vito.
0: Un beso enorme, Vito, nos mandaron acá unos
1: chocolatitos,
0: la gente del Info, de Atrac, de todo,
1: un chocolate,
0: así que muchas gracias.
1: Onda Chupetín,
0: sí, exactamente.
1: Me encantó.
0: Bueno, Carlita, ¿qué tal? Bienvenida también, bueno, sos radio también vos.
2: Sí, somos radio.
0: ¿Primer recuerdo de la radio que tengas?
2: Primer recuerdo de la radio que tengo es Rina Morán y Beba Viñola riéndose, escuchando rapidísimo, y yo diciéndole a mi mamá, quiero trabajar ahí para reírme como ellas.
0: Ay, ¿en serio?
2: Sí.
0: Ay, qué hermosa, mirá.
2: Sí.
0: Qué lindo.
2: Y la otra es mi mamá diciéndome a la noche, apagás esa radio y te dormís.
0: Por favor,
2: Y bueno.
0: qué lindo.
2: Era lindo.
0: Nuestro difícil recuerdo, nuestro saludo,
2: sí,
0: a las dos.
2: Y
0: a las tres, que sí, sí, también a mamá.
2: Mira,
0: se cumplió tu sueño. ¿Estaba contenta ella cuando
2: sí, sí, estaba
0: cuando contenta. Empezaste.
2: Estaba contenta, le gustaba. Porque mi hija.
0: Sí, claro.
2: Y
0: sí.
2: Ah, sí, no, pues...
0: Orgullo.
1: Y es lo que corresponde.
2: Sí.
0: Cumplir los sueños. Gracias a Dios todos tenemos sueños diferentes,
2: sí,
0: por suerte.
2: Sí, que se puedan ir cumpliendo.
0: Así tenemos todas las profesiones cubiertas.
1: Sí, claro,
0: a todos
1: nos
0: gustara
1: sí
0: una sola cosa.
2: Claro,
0: a algunos
2: sí
0: les gusta producir, a otros les gusta hablar, a otros les gusta ser médico, a sí algunos te dejan la casa divina. Cada uno en lo suyo, por
2: sí
0: suerte. Dios,
2: y algo que hasta el último día, que es... en ese momento me daba mucha bronca, pero que ahora con los años uno lo recuerda con una sonrisa, es su bueno, mañana no, el otro día era feriado. Bueno, pero mañana podemos hacer algo, juntarnos, mamá, yo trabajo. ¿Cómo que trabajas si es feriado? Siempre, toda la vida.
0: Nunca lo entendió.
2: Mamá, toda la vida, ¿viste? Era
0: toda la vida, la pelea típica, un paso de comedia.
2: Paso de comedia de toda la vida, bueno.
0: Un paso de comedia. Bueno, acá lo tenemos a Domper, bienvenido. Feliz día caliente de noticias,
3: día,
0: obviamente.
3: Totalmente, la radio es información, así que en un ratito vamos a escuchar a Cobé, que se está yendo de River
2: ahora.
3: ¡Vamos!
0: ¡Ay, Dios, ahora!
3: Y es la noticia, obviamente, del día.
2: La emoción.
0: La emoción.
3: Algunos querían que se vaya, exactamente.
0: ¿Vos sos de River?
2: Sí.
1: Ya
2: era hora que se
1: vaya. Vos también. Sí, es un día terrible.
0: Qué locura.
1: Pero bueno,
0: en la segunda mitad no arrancamos bien.
1: Es necesario el cambio.
0: Ahora vamos a contar todo, porque esto es radio, es información. Bueno, tu primer recuerdo de radio.
3: Mi primer recuerdo de radio fue en la casa de mi abuela, ahí en la calle Subiría, en el Parque Chacabuco.
0: Ah, ¿Subiría y qué?
3: Subiría antes de llegar a José María Moreno, una cuadra antes.
0: Vecinos.
3: Sí.
0: Biel y directo. Bueno,
3: claro, a una cuadra entre Biel y José María Moreno.
0: Toda mi familia ahí.
3: Claro, y en un PH antiguo que vivía mi abuela, que nos cuidaba cuando éramos chicos, me acuerdo la voz de Héctor, con Rapidísimo.
0: Ah, mira, claro, esa
3: que
0: voz.
3: Quedamos a dormir ahí siempre y escuchando. Después, bueno, me acuerdo mucho de las transmisiones ya un poco más de grande de los partidos de fútbol, ¿no? Obviamente. Que también era la radio prendida en ese momento.
0: ¿Quién
3: siempre
0: escuchaba? ¿Tu papá o
3: sí,
0: el abuelo?
3: Sí, no, y yo también escuchaba a veces, porque ya después de más grande tocaba Power y lo prendía a escuchar.
0: Ya los escuchabas. Hoy contaba Nahuel Penici que el abuelo le enseñó a escuchar los partidos.
3: Claro,
1: sí,
3: exacto.
1: Claro.
3: A mí también, exactamente.
0: Que le enseñaba, porque yo los ves visualmente.
2: ¿Ves?
0: Yo no lo entiendo. Cuando escucho un relato me cuesta un poco seguirlo porque no conozco a todos los jugadores, claramente.
2: Sí.
0: Pero sos los ojos del partido.
3: El que te está escuchando, claro. Exactamente.
0: Y hay
3: exactamente.
0: Gente que ve la tele, pero escucha el partido por la sí, radio, y la nacional.
3: Y la magia de la radio, bueno, si hay algo en el cual aún se mantiene es en las transmisiones deportivas, si querés, en el fútbol, pero en todo lo que tiene que ver con el deporte.
0: Con la transmisión deportiva, sí, totalmente. Bueno, sí, Julio Lagos también, para mí, mi recuerdo, uno de los primeros recuerdos tiene tanto que ver con mis abuelos, sobre todo que eran muy de radio, la abuela que se la ponía, les pica abajo de la almohada para dormir, Julio Lagos en Mar del Plata haciendo esos programas, y no salíamos, no íbamos a la playa hasta que no lo escuchábamos lo que decía, sí, por supuesto, la REA, pero también Radio Nacional, ella escuchaba en la cocina, se prendía, lo primero que hacía antes de poner el café, mate, pava, radio, y sí, es ese recuerdo que te queda de sí. La banda de sonido de la infancia, ¿no?
2: Lo que es la radio, que siempre decimos es magia, hoy un poco ya con el tema del streaming, del Instagram, del Facebook, ya nos conocen las caras, pero yo me acuerdo que era muy chiquita y estaba en la playa intentando tomar sol, cuando viste te dicen quédate un ratito quieta y vos como que te quedás así intentando tomar sol, pero sos un niño y no podés, escuchando en una radio, no era en un Walkman, me parece, una voz de un hombre, y yo era pero tipo 8 o 10 años, una voz, y yo me había enamorado, y yo me lo había imaginado de determinada manera. Con los meses, con el... Era el Negro Guerrero Martin Aitz.
0: ¡Ay, qué hermoso esa voz!
2: Y nada que ver el señor con lo que yo me había imaginado, ¿no? La magia.
0: De que nunca nadie es igual a lo que te imaginabas. Porque no.
2: Pero hermoso, ¿dónde me llevó?
0: ¿A qué lugar?
2: A imaginármelo. Y me encantaba la voz y esos silencios. Y esa forma de ir llevando, ¿no? El hilo de la palabra y con esos silencios. Me acuerdo eso también, que me había cautivado.
0: Me acuerdo un programa que él hace, que no sé con quién se había peleado, ¿viste? Que Negro Martínez de golpe sí. Se peleaba con alguien. Entonces, no sé, ponele Mateico. Pobre Mateico, después no sé si hoy después vamos a hablar con él. Ponele que Mateico. Entonces dice, hoy vamos a hablar de Mateico. Y seguía su programa, hoy vamos a hablar de Mateico. Cuando terminó el programa, hoy hablamos de Mateico. O sea, sin decir una palabra, sí. Dijo absolutamente todo. Claro, totalmente. Bueno, Matías Arrece y Gor, que hace posible que estemos acá. Muy bien, un gran aplauso a Matías y a todos los operadores de las radios de todo el mundo. Patito Schulze, hecho en la radio. Él sí que fue creado, concebido en la radio.
1: Sí, desde la panza ya.
0: Desde la panza,
1: está en la radio.
0: Con su mamá, que le mandamos un abrazo.
1: Bravo, bravo.
0: Histórica de Radio Nacional. Nos trajo sanguchitos. Mira cómo nos mimó. Mira el regalo que
2: sanguchitos, medialunas.
0: Después venís y contás tu primera experiencia de radio. También Clemen. Quiero saber tu primera experiencia, Clemen, de radio. Pero todos en algún momento nos toca la radio, ¿no? Bueno, y esta idea, hoy vamos a hablar de los locos. Hoy escuchaba un poco al hijo de uno de los locos de la azotea.
1: Sobrino-nieto.
0: Sobrino-nieto.
1: Era el tío abuelo
0: de
1: Telémaco Susini. Que es el hermano de María Susini, la esposa de Arana.
0: Ah, mirá.
1: Ya que contamos el chismecito.
0: Chismecito, mirá.
1: Es el hermano de María. Mirá. Gonzalo Susini. Descendiente de Enrique Susini, que fue uno de los locos de la azotea. Y bueno, nada, todos sabemos que esto sucedió un 27 de agosto de 1920, a las 9 de la noche exactamente, y las pocas familias que tenían radio a galena fueron avisadas, que estén atentas, porque a las 9 de la noche se iba a transmitir la ópera Parsifal de Richard Wagner, que salía desde el Teatro Coliseo, desde la terraza misma del teatro. Bueno, no lo hizo solo, Susini trabajó mucho para esto. Habían construido una antena de 40 metros de largo, de alto, en lo que era la terraza del Teatro Coliseo.
0: Pero hoy nos parece increíble. Imagínate en ese momento que ibas a transmitir sonido a través de una onda. Era tipo magia, estos locos que están haciendo. Sí, no solamente sonido, hoy todo lo que nos parece lo más normal, imagen. Lumington, que contó la historia del cine, de cómo crean todo el Lumington.
1: Además Susini y sus amigos también fueron los que crearon Lumington.
0: Claro, por
1: que
0: eso.
1: Que fue la primera gran empresa de cine, digamos,
0: exacto.
1: ¿No? Además fue, él y sus amigos también, junto dentro de Lumington, fueron los que lanzaron el estrellato a Sandrini, que era un muchachito, un actor. Era principiante, digamos, y fueron los que lo lanzaron a la fama, así que...
0: ¡Qué locura!
1: Además, Susini fue director del Teatro Colón, de la Scala de Milán, del Canal 7 también.
2: Sí, un tipo medio tocado con una varita mágica, ¿no?
1: Sí.
2: Por por el lo arrojado que era el conocimiento.
1: Y además,
2: y animarte a hacerlo,
1: claro, ¿no? Como vos decís, claro.
0: Vos podés pensar, mirá si el sonido se pudiera transmitir, ¿viste? Nada, se te ocurre. Ahora lo lleva, lo implementa, pone plata de su bolsillo.
2: Y sale bien.
0: Sale bien. Nada, consiguen créditos, se mueven, o sea, impresionante.
1: No, y además, además de como dice Carly, el del empuje que tenía, ¿no? De arriesgarse. Era un hombre que había nacido, un chico que había nacido con un talento, digamos, ya de nacimiento, porque a los 10 años terminó la primaria, a los 14 la secundaria, y a los 22 ya era médico.
2: No, ¿qué locura?
1: Entonces, claro, tenía una cabeza privilegiada, que no la tiene cualquiera.
2: Totalmente.
1: Y estos amigos de él también eran estudiantes de medicina, sí. No médicos recibidos, el único recibido era él. Eran Luis Romero Carranza, César Guerrico y Miguel Mujica, eran los otros tres, que tenían entre 18 y 22 años, además.
2: Niños,
1: eran niños. Y bueno, combinaron esta antena con una bocina para sordos, un micrófono y un transmisor de 5 vatios que se había traído Susini de un viaje. Y esta primera transmisión la escucharon alrededor de 100 personas, que eran las que tenían el aparato en su casa. Y bueno, vamos a revivir esa primera transmisión de la radio. A ver.
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0: Bueno, ¡qué locura! Por favor, así fue todo, así comenzaba
1: así
0: todo.
1: Así comenzó la magia.
0: ¡Qué genio! Así empezaba,
1: señores,
0: la magia.
1: Como decía,
0: bueno, durante todo el día en Radio Nacional vamos a seguir festejando. Gracias por los mensajes. Hay
2: sí,
0: dos mensajitos por
2: sí,
0: ahí.
2: Sí, sí, sí. Vamos rápido con los mensajitos. 1138707485. Hola, equipo de
0: hola.
2: 100% Honor. 100% Honor. Soy Leo de San Martín. Quería desearle feliz cumpleaños a esta hermosa compañera y amiga llamada Radio, que siempre siga fuerte y vigente. Me acuerdo que en los 90 en las FM, las reinas eran Nora en Cadena 100,
0: sí,
2: y Daisy en FM Hit.
0: Exacto, en un ratito puede ser que tengamos una sorpresa con Daisy también. En la Hit, que después fue los 40, pero ella empieza cuando era Hit.
2: Sí, así claro.
0: Puede ser que tengamos sorpresa. Sí. Ahí quédate porque las dos voces juntas.
2: Ay, ay, ay, qué fiesta.
0: En un ratito.
2: Hola, buenas tardes, Norita y equipo. Feliz día de la radio. Acá desde Cinco Saltos, Río Negro. Siempre presente, Claudio.
0: Siempre
2: que es el
0: presente.
2: Que se llevó la canción
0: ayer. La canción de ayer. Bueno, 11-3870-7485. Perfecto, pero ahora ya vamos a la radio sin información. Nos vamos con Juan y Gijón. Está en el móvil desde la cancha de River. Hola, Juan, y muy buenas tardes. ¿Cómo estás?
5: Hola, Nora. Qué placer saludarte a vos, a esa mesa de 100% Nora. Un placer para mí poder compartir aire con ustedes. Estamos en el estadio de River. ¿Por qué? Se preguntarán. Hoy no juega River. River jugó anoche. Bueno, River jugó anoche. Se confirmó la eliminación de este equipo millonario del certamen de la Copa Sudamericana. Fue transmisión de Radio Nacional. Y nosotros vinimos aquí porque después del partido, después de la eliminación por tanda de penales de River frente a Independiente de Santa Fe, se confirmó que hoy a las 3 de la tarde iba a haber una conferencia de prensa en el auditorio del estadio más monumental. Nos acercamos, quienes iban a estar y quienes participaron de esta conferencia que acabó hace minutos nada más, era el presidente del club, Stefano Di Carlo, estaba Enzo Francescoli y estaba quien ahora es ex técnico de River Plate,
0: wow,
5: Eduardo Caudet. Sí, se confirmó la desvinculación del técnico de River de la institución millonaria. Y ahora la pregunta que se hace el hincha de River que nos escucha del otro lado es, bueno, ¿quién va a ser el técnico ahora de este equipo? ¿Quién se va a hacer cargo el domingo? ¿Quién se va a sentar en el banco de suplentes el domingo cuando vuelva a jugar River? Bueno, en esta conferencia de prensa, quien primero habló fue Stefano Di Carlo, y lo que comunicó también es que el equipo iba a quedar en manos de Leonardo Poncio, quien es el técnico de las divisiones de reserva, y también de Marcelo Escudero, quien va a acompañar a Leonardo Poncio en lo que es, por lo menos ahora, un interinato. Después, la dirigencia deberá decidir si ratifica y sostiene a esta dupla en la dirigencia de la primera de River o si irá a buscar algún entrenador para que se haga cargo del equipo antes de que finalice el torneo.
0: Bueno, acá estamos con Domper para que nos cuente
3: sí,
0: un poquito
3: bueno,
0: también.
3: Sí, bueno, saludando a Juani, y más allá de lo de Leo Poncio, que obviamente él lo contaba muy bien, ¿cómo lo viste a Coudet? Porque al final fue una, en realidad fue un anuncio, no hubo conferencia, no hubo preguntas, y se lo vio bastante golpeado a la hora ex técnico de River. Juani, te pregunto por el Chacho, por el semblante, lo tuviste cerca, y también por cómo estaba la dirigencia, ¿no? Di Carlo, el presidente, y Enzo Francescoli.
5: Sí, bueno, quien habló primero fue Stefano Di Carlo. Enzo Francescoli se sentó a la izquierda del presidente, no emitió palabra, y quien estaba a la derecha, que tomó la palabra después de que habló el presidente, fue Eduardo Coudet. Y vos me preguntás cómo estaba, Agus, estaba desconocido.
3: Sí.
5: La imagen que uno tiene de Eduardo Coudet es un tipo alegre, canchero, extrovertido. Bueno, hoy estaba vestido totalmente de negro, estaba con una gorra negra en un auditorio, estaba cabizbajo.
3: Un día gris, aparte, con lluvia, no había sol. Él estaba con la gorra puesta en un auditorio. Descolocado sería, ¿no, Juani?
0: Sí, no esperaba este final.
3: Totalmente.
5: Exactamente. Y fue lo que dijo. En pocas palabras, lo que dijo fue que no esperaba este final, que le costó. No, dijo, no quiero culpar a la desgracia, pero haciendo alusión a que quizás la suerte no acompañó a su ciclo. Y lo que dijo, y que quizás yo me quedo con esto, es que él. Yo lo entiendo y lo analizo de esta manera, que ha armado un grupo, o por lo menos adjudica haber armado un grupo de futbolistas muy importante y con más que capacidades para lograr logros futbolísticos importantes de cara al futuro.
0: Claro, acá estaba viendo lo que dijo, este plantel le dará muchas alegrías a River, o sea, más allá de eso podría no haber dicho nada, sí. Pero le dio un apoyo a la gente que él también eligió, porque convengamos que tiene uno de los contratos más grandes de la historia del fútbol.
3: Sí, con Almada, ¿no? Y aparte está claro que él puso su cuerpo y termina pagando en carne propia esta transición de River, que se lo llevó puesto por los últimos resultados. Y es como dice Nora, evidentemente dice a futuro, bueno, acuérdense que algo de esto también
0: claro,
3: lo armo
0: también
3: yo.
0: Es mío, porque sí, tiene fe de que va a ir bien, ¿no? Me imagino.
3: Si la obra le va bien, el elenco lo elegí yo,
0: claro,
3: por más que ahora ya no lo dirija más.
0: Armamos un gran plantel, claro, también claro. Dijo.
5: Y algo que dijo también es que era un gran grupo de futbolistas y un gran grupo humano. A mí eso internamente me hizo un poco de ruido. Después de lo que pasó con todo el caso del container, los jugadores apartados, que directamente los separaron de sus compañeros, lo obligaron a entrenar en un predio separado, a contraturno, a mí eso particularmente me hizo un poco de ruido, pero bueno, fueron las últimas palabras de Eduardo Coudet con la vestimenta, por lo menos con la insignia de River en el pecho.
0: Muy bien. Bueno, ¿tenemos nuevo nombre ya del próximo DT?
5: Todavía no, hay muchos nombres en carpeta. Ayer, cuando terminó el partido, Nora, muchos hinchas, en la efervescencia, en el enojo, en la ira, empezaron a pedir por Ramón Díaz,
3: sí.
5: Un viejo conocido de la casa de River. Pero la realidad es que está muy lejos, por lo menos de esta dirigencia, y quien sí empieza a sonar muy fuerte es o Hernán Crespo, o quien quiere también el hincha y que menciona en el boca a boca en las redes sociales de igual manera, Almeida. Dos jugadores con equipo y dos jugadores en competencia y en México. Vamos
0: acá,
5: a ver, es muy difícil.
0: Sí, acá algunos medios hablan de Poncio, no sé, Domper, vos qué sabés.
3: Sí, Poncio lo confirmaron, pero como interino, ¿no? Sería
0: ah,
3: como
0: interino.
3: No
0: para que quede.
3: Piloto de tormenta, ¿no? Okay. Veremos si capaz que se queda hasta fin de año, ¿no?
0: Claro.
5: Exactamente. La confirmación de la renuncia o la desvinculación de Eduardo Coudet vino de la mano con la ratificación de Poncio, que se hace cargo del primer equipo en dupla con Marcelo Escudero, y aquí la duda del hincha, si va a seguir esta dupla hasta fin de año, ya el próximo domingo van a dirigir en el partido que va a transmitir Radio Nacional. Pero de aquí en más, de aquí a que termine la temporada, porque tiene, claro, objetivos clasificar por lo menos a certámenes internacionales.
0: Justifiquemos la plata, chicos.
3: Un punto. Recuperemos.
0: A ver, una fanática de River.
2: ¿Qué hace Juan y Carla? Digo, aunque
5: hola,
2: sea,
5: Carlita.
2: ¿Cómo va? ¿Un punto en la tabla?
0: Algo, ¿no? Tenemos
5: bueno,
0: un puntito en la tabla, me
2: un
0: parece.
2: Puntito.
3: Cuatro.
2: Es una forma, ¿no?
0: Estamos en el fondo, ¿viste? Cuando va a resetear.
2: Así ya serían tres en un año, un montón de técnicos, aparte.
3: Claro.
5: Sí. Bueno, no tres en un año. Bueno, con la llegada de Poncio sí. Pero bueno, después de Marcelo Gallardo, de Michelis, y ahora Eduardo Coudet. La pregunta que surge en el hincha de River, ¿quién va a llegar ahora, no? Porque también, así como vinieron refuerzos por un valor millonario, sí. Exorbitante y desconocido para nuestro fútbol, bueno, el hincha le va a empezar a exigir a este plantel, esté quien esté en la dirección técnica, que empiece a ganar cosas o que empiece a justificar con logros deportivos, con méritos deportivos, el valor de este plantel.
2: A mí no creo que pueda venir Ramón, pero me da cosa que lo piden a Ramón que no pase como con Gallardo, lo pedían a Gallardo y bueno...
0: Sí, River,
2: que es lo que pasó.
0: La hinchada de River es bastante especial.
2: Sí,
0: convengamos también.
2: Sí, convengamos. Yo creo que el amor con Gallardo no se nos va a pasar nunca.
0: Pero después lo echaban, le decían de todo.
2: Después se complicó. Gallardo es Gallardo.
0: No, preguntarte, Juan, y lo último, y Domper, el tema del presidente del club, ¿no? Si habló, si aparece, si no.
3: No, solamente dijo eso que contó Juan y que le dio las gracias a Cobet, reconoció que va a ser Poncio, pero fue todo muy breve, no quiso contestar preguntas.
0: Claro.
3: Es el próximo apuntado, ¿no? De los socios e hinchas de River. Lo que pasa es que no tiene ni siquiera un año de gestión.
0: Claro.
3: Es muy rápido, ¿no? Para caerle a Stefano Di Carlo, pero bueno, de a poco, por eso yo creo que hoy estuvo esta conferencia, para que la gente vea que por lo menos está ocupándose.
0: Claro, están haciendo algo. Estamos trabajando.
3: Estamos trabajando para usted.
0: Perfecto, Juani, ¿algo más que nos quieras contar?
5: Cerrar con eso, que la noticia del día, por lo menos en el ámbito deportivo, no solamente la ratificación de Colapinto en la Fórmula 1, sino que también la desvinculación de Eduardo Coudet de River Plate después de la eliminación de la Sudamericana.
0: Muchos títulos del deporte en el día de hoy. Un abrazo, Juan, y muchísimas gracias.
5: Señora.
0: Hasta luego. Bueno, y después vamos a hablar del tema de cómo fue la presentación esta de
3: Colapinto. Espectacular.
0: Espectacular.
3: Sí, el video de Alpine, espectacular.
0: Y espectacular. Claro, aunque sea, quizás podemos poner el audio.
3: Claro.
0: Está en...
3: Claro,
0: parla italiano, ¿no?
3: Sí, parla con Pitatore.
0: Sí, Pitatore, parla italiano. Haciendo un chiste
3: 2027,
0: y todo.
3: Frank.
0: Sí, gran actor.
3: Franco.
1: Siamo fuori. No, eso no.
0: No le digo.
1: Sí, siamo fuori.
0: No, seamos fuori. 2027 vas a estar. ¿Querés estar ahí? Sí. Y todo con un cuadro, además, muy... Muy lindo, así que bueno, enseguida lo contamos. Para la gente que se quiera comunicar en este día de la radio, que nos cuenten la primera vez, el primer acercamiento que tuvieron con la radio. Y como oyente también, ya siendo grande, me acuerdo que trabajaba ya en la 100, que le mandamos un besito por el recuerdo, y cuando nací mi hijo y me quedó en mi casa, y ahí entendí todo, porque claro, cuando vos hacés la radio no sos consciente de la compañía que significa.
1: Claro. Sí.
0: Y me acuerdo que llamar y decirles, ay, ahora entiendo tanto, gracias por todo lo que están haciendo, porque es una compañía muy grande, porque es tu conexión a veces con el afuera cuando estás adentro, ¿no?
1: Sí.
0: Cuando
1: claro,
0: estás adentro,
1: seguro.
0: Quizás por un tema o por enfermedad o por reposo y que no puedes salir, tu único nexo con el mundo es la radio. Y también con las noticias.
2: Sí,
0: sí. Un gran equipo del informativo de Radio Nacional que ya a las 3:30 nos dice lo siguiente.
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7: 15:30 en la República Argentina. Juicio por la muerte de Diego Maradona. 3 integrantes de la Junta Médica tienen que declarar ante los tribunales de San Isidro. La audiencia se realiza luego de que Swiss Medical reconociera que entregó por error estudios de don Diego como si fuera del exfutbolista. La justicia buscará determinar qué documentación fue analizada y si el error influyó en las conclusiones de los peritos. Los jubilados podrán viajar gratis en el subte porteño. Quienes cobren hasta 2 haberes mínimos y medio podrán viajar gratis en el subte con su documento nacional de identidad. Luego de darse de alta en el sistema, con solo acercar el documento al molinete, tendrán habilitado el viaje. Cielo parcialmente nublado en Buenos Aires, temperatura 14 grados 9 décimas, humedad 79%.
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0: 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Hoy todo Radio Gaga. 3:38 PM. Bueno, hubo una lluviecita hoy. ¿Esa es la tormenta ya de Santa Rosa? Porque estamos en fecha. Es como un parto.
1: Sí.
0: Estamos en fecha de Santa Rosa.
1: Sí, dicen que sí, que ya es esta la tormenta. Eso es lo que dicen. Bueno,
0: no,
1: a ver.
0: No aquí es tan tormenta.
2: ¿No se escucharon truenos?
1: No, pero pensemos que en Santa Fe, en Córdoba y en Entre Ríos la están pasando
0: estuvo
1: muy
0: bravo.
1: Mal, estuvo muy bravo, así se ve que acá sí hay pronóstico, alta probabilidad de lluvias para el resto del día. Acá no se sintió mucho, pero sí cabe destacar que en otras provincias de nuestro país sí la han pasado mal, es más, con mucho viento, han volcado camiones, un granizo fuerte en la localidad de Las Rosas, gente herida por esa granizada terrible que cayó. A nosotros aquí tuvimos la suerte de que
0: fue
1: bastante livianito. Sí.
0: Bueno, y hoy atención porque tenemos eclipse de sangre, eclipse de luna roja.
1: Eclipse total del corazón.
0: Sí, en algunos lugares se va a poder ver, dicen, entre la noche de hoy y la madrugada de mañana se podrá disfrutar de un eclipse lunar parcial de gran magnitud. Podrá apreciarse a simple vista desde todo el territorio nacional y buena parte del continente americano. Y también va a resultar visible para la gente que está en estos momentos escuchando Radio Nacional en África, en Europa y en la Antártida.
1: Perfecto.
0: Que también nos escuchan. Bueno, se trata de uno de los eventos celestes más importantes del año. Tiene una extensión total de 5:38 PM si se contempla la fase inicial y el final de la penumbra. Así que muy bien.
1: Hermoso.
0: Hoy eclipse que seguramente
2: justamente esta mañana en el programa de Corol salieron al aire las chicas por imagen, por Zoom, las chicas de Antártida, las que hacen nuestra radio.
0: Un beso, le mandamos.
2: En Antártida les mandamos un beso a las chicas y decían que esta mañana había 6 grados de temperatura bajo cero, pero de térmica 17 bajo cero.
0: Ay, Dios, un vientito
2: importante. Y dicen que hay días en pleno invierno que les cuesta llegar desde sus casitas, que están muy cerca de la radio, al estudio de radio, pueden llegar. El viento les impide avanzar.
0: Claro.
2: Así que se tienen que quedar en casa.
0: Qué locura. Muy bien, bueno, estamos recordando la radio, ya escuchamos la primera transmisión que nos trajo Anita Canela y vamos a seguir avanzando, ¿no?
2: Exacto, porque queremos como homenajear y recordar cosas. Bueno, lo mío siempre, como siempre digo, es vintage, entonces siempre cuento cosas que pasaron y recordamos otra gente y otros tiempos. Bueno, un programa que marcara un hito en la radiofonía nocturna, sobre todo, argentina, fue un programa que se llamó Las Siete Lunas de Crandall.
0: Claro, histórico.
2: Estuvo al aire desde el año 75 al 78, después es como que hubo una remake con otra conductora. Salía al aire desde las 10 de la noche a las 2 de la mañana. Y tenía nada
3: horario.
2: Más y nada menos que la conducción de Betty Elizalde, una de las grandes voces.
0: ¡Qué voz!
2: Que tuvo la radio después, yo creo que en la otra edición, que se hizo más tarde, en los 80, estuvo en Nora Perlet.
0: Claro, mira qué voces.
2: Condujo Nora Perlet.
0: ¡Qué locura!
2: Y traje, por supuesto, tenemos un poquitito de Las Siete Lunas de Crandall.
0: Escucha.
4: Ya huye el sol. Huye del planeta. Se oculta en el mar. Se acerca la noche en la tierra, en las playas, en vos. Llegó la luna, luna que despierta día tras día cuando duerme el sol. Son las siete lunas para ser compartidas con vos, para vos. La noche, la ternura, vos y ella, la luna, las siete lunas de Crandall.
0: Ay, un aplauso para ella. Qué voz maravillosa.
2: Qué voz.
0: Y veías la luna, ¿viste? Veías la luna, veías la tierra, veías el mar, veías todo como
2: sobre
0: ella te
2: todo
0: lo contaba.
2: Imagínense la gente que estaba sola y tenía esa compañía, esa voz que le iba contando todo eso. Era como que salías de tu casa y te metías en un mundo de fantasía.
0: Precioso.
2: En un país, el país de las hadas.
1: No, aparte.
2: Más o menos.

0: degustando palabra a palabra, los silencios, sonreír en algunas palabras, o sea, eso es hermoso.
1: Y bueno, era una época también en que se marcaba muchísimo la diferencia de lo que era el aire durante el día y a la noche.
0: Claro, sí.
1: El aire siempre de la noche era una cosa así, más sensual. Ahora no sé si hay esa diferencia,
2: ahora
1: es como todo más o menos parecido, ¿no?
2: Y decíamos recién fuera de aire que también la importancia de la voz, así como en un momento las voces cantadas eran como muy claras, hoy se usa otro tipo de voz. También
1: Exacto.
2: en los micrófonos escuchás otras voces, ¿no?
0: Sí, muchas.
2: A veces unas voces no tan... con tanto tiempo para cada palabra.
0: Más el oficio del... medio antiguo lo que voy a decir tal vez, ¿no? Pero más por ahí, por lo que uno se metió, ¿no? Ay, tenés voz de locutora, ¿no? Y el tema de estar y de articular y todo, lo vamos medio perdiendo porque ahora todo es medio así.
1: Yo creo que ahora...
0: A mí me ha pasado de ir... hace años a un casting para un producto y empezaron, ay, no te hagas la locutora. Y yo dije,
1: ay, por
0: dale,
1: favor.
0: Me voy entonces, porque con todo orgullo soy locutora.
1: ¿Y qué?
0: Por
1: supuesto. ¿Y claro. qué? Claro.
2: ¿Y qué? Betty que llegó a ganar un Conex como en el año 81 como mejor locutora, un premio Conex.
1: Yo creo que este ¿no? programa también para ella fue importantísimo y obviamente la elevó mucho más de lo que ya estaba, ¿no?
2: Exactamente.
1: Bueno, Betty Elizalde fue un hito en la historia de la radiofonía, pero también hay una voz que va dejando su huella en la radio argentina. Ella es locutora y periodista, construyó una extensa trayectoria que comenzó en Radio América, que luego la llevó por emisoras como Radio Mitre, FM Horizonte, Radio 10, FM Pop, TKM y Del Plata. Pero fue especialmente en FM 100 durante los años 90, donde alcanzó una enorme popularidad y se convirtió en una de las voces emblemáticas de aquella etapa de la radio musical.
0: Me parece que
1: argentina.
0: La tengo.
2: Me sale.
1: Esperen que yo le sigo tirando pistas.
2: Sí, sí, por favor, a ver si nos sale.
1: Estuvo ahí hasta el año 2000, muy ligada a la música y a un estilo de radio que marcó una época. Con el paso de los años supo reinventarse sin perder su esencia, por supuesto. Su experiencia frente al micrófono, su calidez y su capacidad para conversar con distintas generaciones de oyentes le permitieron transitar diferentes formatos y acompañar numerosas etapas de la radio. En 2004 recibió el premio Martín Fierro de Radio a la labor en locución femenina, lo que afirma, obviamente, la importancia de su trayectoria profesional. Actualmente conduce 100% Nora, Radio Nacional.
2: No, fui yo.
1: ¿Dónde continúa?
2: El kit de oro.
1: El kit de oro para mí, por favor. El kit de oro. ¿Dónde continúa? Demostrando. ¿Dónde continúa? Demostrando que hay voces que no solamente se escuchan, se reconocen, se recuerdan y forman parte de la historia de la radio.
2: ¡Qué hermosa! ¡Qué melodía vos, Anita!
1: Nori, para vos, con todo el amor.
2: Escuchamos.
3: Estuvo charlando con nosotros, contándonos todos sus proyectos nuevos. Bueno, ahí le estábamos escuchando. Me despido, mi nombre es Nora Brioso, nos quedamos junto a Marcelo Vido Montserrat. Hoy en este día muy especial, empezamos la semana del 99, la primera semana con estrenos, hoy con el estreno de Roxette.
1: ¡Ay, qué lindo, Nori!
2: Muchas gracias.
1: No, Nori,
2: forma parte de la historia de la radio. Ya
1: por supuesto que sí.
2: Ya estoy, si pasé por la voz de Anita Cadela,
0: ya
2: soy parte del bronce de la historia de la radio.
1: Soy parte de la historia.
2: Qué hermoso.
1: Qué lindo, cómo me gustó hablar de vos.
2: Ay, muchas gracias.
1: Además, yo ya te conté la anécdota que tengo con
2: pero
1: vos.
2: La podemos contar porque el público se renueva.
4: La señora dice que el público se renueva.
1: Cuando mis nenes eran muy chiquitos, yo también era muy chiquita, muy joven, tenía 27 o 28 años, mis nenes iban al jardín, los llevaba al jardín de infantes, a los dos, volvía a casa y ponía FM 100 y ahí escuchaba a Nora a la mañana o a la tarde,
2: según
1: le tocara, claro, y tenía un radiograbador, me ponía el cassette. Y Nori nunca me hablaba. Yo la amaba porque nunca me hablaba arriba de los temas. Entonces podía grabar los cassettes con los...
2: Yo trataba de respetar lo más posible hasta lo que me dejaban.
1: Con el top 40 de la 100.
2: Claro.
1: Así que tengo cassettes y cassettes que dicen top 40 de la 100. Cassette 1, 2, 3, 4. Y yo la amaba a ella porque era mi compañía cuando yo volvía a casa en ese ratito que tenía sin los chicos para ordenar la casa, limpiar y qué sé yo. Y Nori estaba...
2: Ay, te acompañaba.
1: Estaba todo el día conmigo. Ay, qué hermosa. Estaba todo el día conmigo. Y las vueltas de la vida. Ahora estoy acá sentada al lado de ella. Trabajando, me parece nada. Una cosa hermosísima
2: muy
1: y un
2: lindo,
1: sueño.
2: Muy lindo. Es mucha compañía. La radio es mucha lo que compañía, tiene. Mucha compañía. Mucha ¿no? compañía. Así que bueno, a toda la gente que nos está escuchando, gracias por dejarnos entrar en su casa y en su vida, sobre todo. Porque no importa lo que estés haciendo, pero acá estamos con vos. Vamos, venimos porque tenemos una voz emblemática, ¿eh? Atención.
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6: Señoras, señores, amigas, amigos, y arrancamos este gran show con la Sole, la Delio Valdés, la Morelo, haciendo No me lastimes. Vamos, vamos, vamos ya.
2: Gran voz icónica de la música, todo lo que ha presentado este hombre, todo lo que nos hizo bailar, alegrar, conocer del mundo de la música. Señoras y señores, en Radio Nacional, en el Día de la Radiodifusión, Juan Alberto Mateico.
1: ¡Bravo!
2: ¡Bravo! ¡Qué alegría! ¡Feliz día! ¡Feliz día! ¿Cómo andás?
6: Gracias a vos, a tus compañeros, y obviamente a toda la gente de la radio en el Día de la Radio. La gente no lo sabe, o muchos no lo saben, mi camino con la radio, mi relación con la radio, arranca cuando yo tenía 9 años.
2: Ay, ¿por qué?
6: Porque yo escuchaba mucho radioteatro.
2: Sí.
6: A la tarde, cuando hacía los deberes, y un día le pedí a mamá que me lleve a una radio que tenía muchos radioteatros.
2: Sí.
6: Y me llevó a Arenales 1237. Pidió por el director artístico de la radio, llamado Pablo Cumo. Era un hecho muy especial. Bajó esta persona, habló con mamá, habló conmigo, y me dijo, te vamos a tomar una prueba.
2: Wow.
6: Y bajó Alberto Argibay, wow. Gran actor.
2: Sí, claro.
6: Me dieron 2 libretos, o una hoja, donde yo tenía que componer un personaje. Pero así muy rápido todo, ¿eh?
2: Sí, sí, sí.
6: Sentados
2: sí.
6: en una escalera. Y yo no estaba nervioso, estaba feliz.
2: Claro, era tu sueño.
6: Y a las 2 semanas, llaman por teléfono. En esa época yo no tenía teléfono. Vivía en la calle Rojas 747 en Caballito.
2: Sí, memoria.
6: Salió una mujer gritando, lo llaman a Mateico de la radio, lo llaman a Mateico de la radio, lo llaman a Mateico de la radio. Estábamos mamá y yo. Y mamá sale y cruza para atender a esa persona, claro, que estaba esperando.
2: Le llamaban al vecino, claro, sí, llamaban al vecino.
6: Y era, claro, y
2: que
6: era
2: tenía
6: para...
2: teléfono.
6: Claro. Exactamente, que era en ese momento una lotería tener teléfono.
2: Claro.
6: Y me llamaron para hacer un radioteatro con Ricardo Lavie y con Alba Castellanos. Y después, sucesivamente, trabajé con Cibrián Campoy, con Mecha Ortiz, con grandes figuras del mundo de la radio.
2: ¡Qué lo cual locura! Para mí era una no sabía.
6: Sorpresa.
2: Claro, no sabía que habías empezado con el radioteatro. O sea que tu vocación, tu primer amor es de radio, pero también como actor.
6: Claro.
2: Claro.
6: Yo estudié como actor.
2: Ah,
6: yo estudié para ser actor.
2: Mira.
6: Mamá me dio herramientas y ahí conocí a Jerry Crida, a Blanca de la Vega, donde salió Ana María Parrondo, más conocida como Marilina Ross.
2: Claro.
6: Así arranca todo, hasta que me empezaron a gustar las luces. Y
2: sí,
6: tanto mamá y papá, que si bien tenían estudios primarios, tenían la sabiduría y el amor de cómo criar a un hijo para que yo no me entusiasme tanto. El colegio secundario lo inicié, me recibí en el Nacional Rawson, después me fui a la Facultad de Derecho en El Salvador.
2: Mira.
6: Y escuchando radio, escucho que había una prueba en el ISER para la nueva camada de locutores.
2: Claro.
6: Obviamente yo hablé con mamá, hablé con papá, les dije, porque el ISER coincidía con la facultad, era a la noche.
2: Claro.
6: Y bueno, lo entendieron, me comprendieron, porque de alguna manera ellos también me alentaron a que yo fuese actor, y en esto era la elección, o una u otra.
2: Claro.
6: Y yo les dije, yo no les voy a fallar. Y bueno, fui al Liceo, me tomaron la prueba, eran muchos postulantes.
2: Como mil, viste, que se presentaban.
6: Sí, exactamente. En ese momento, Radio Nacional estaba la prueba en Las Heras y Callao, a una cuadra, Ayacucho y Callao.
1: Ayacucho y Las Heras.
6: Exactamente. Y bueno, entre la gente que se presentó, quedaron 35. Uno fue Daniel Guerrero, conocidos,
2: sí.
6: Y el otro fui yo.
2: Wow, qué locura, o sea que muy poquititos además, pero eso es como Moria, pensaba en la serie, no sé si viste, Juan, la serie, sí, de Moria, sí, pero sí, en un momento ya va bajando la escalera de la Facultad de Derecho, se va, dice, sí. No, esto es para mí, y la alumbra una luz de farol y de golpe ya está arriba del escenario del Teatro de Revista.
1: Bajando la escalera.
6: Bueno, esa fue la historia de Moria.
2: Claro, ¿no? Claro, y vos hiciste lo mismo, pero directo a Lícer. Claro, muy sí. Bien. Ahora, qué locura tu mamá también, ¿no? Tus padres, los dos, pero tu mamá también de llevarte, de ir, de acompañar un sueño.
6: Sí, aparte hice cine yo. Hice cine como coprotagonista, o casi. Cinco gallinas y el cielo, una película que dirigió Rubén Cavalotti, que fue ganadora del Festival San Sebastián. Yo tenía 12 años cuando la filmé.
2: ¡Wow!
6: Que entras en un largo muro con Lucas de Mare. Tenía 11, hasta que, te repito, mamá y papá tomaron la decisión de que el hijo no podía seguir embelesado con el mundo de la radio y la televisión. Pero bueno, lo primero que hice fue anotarme, me recibí.
2: También terminaste el secundario, o sea, claro.
6: Exactamente.
2: Porque si no, no hubieras terminado.
6: A Radio Belgrano, en esa época estaban las tres radios fusionadas, Belgrano, Argentina y del pueblo, sí. La directora de locutores, o la jefa de locutores, era una ex locutora, o locutora al fin, Amelia Peñalosa.
2: Ajá.
6: Y yo iba con una recomendación de Jorge Sobral.
2: ¡Apa!
1: ¡Wow!
6: Y a los dos meses me llamaron para ser locutor suplente. Yo hacía el cierre de la radio,
2: sí.
6: A las 2 de la mañana... y la apertura de la radio a las 6 de la mañana.
2: Wow.
6: Vos mirás dónde dormía, en la radio.
2: Y claro, sí, claro, y sí.
6: Y llevaba un sobre todo, había un lugar lógicamente propicio, ¿no? Sí, había calefacción, sí. Y todo. Y antes de empezar, que fue en Radio Belgrano, yo era locutor de informativo, redactaba.
2: Mirá.
6: Y también hacía avisos, hasta que un día Amelia Peñalosa me propone, dice, mirá, hay una persona que se va de vacaciones.
2: Ajá.
6: Esa persona lo propuso a Miguel Ángel Merellano, gran profesional de aquel entonces,
2: sí.
6: Que no aceptó porque se iba de vacaciones. Y le preguntamos a una persona que ya te voy a decir quién es, hay un locutor aquí que tiene ganas, que se queda a dormir y que hace la apertura el otro día. ¿Cómo se llama? Mateico. Esa persona dijo, bueno, lo quiero conocer. Hugo Guerrero Martínez.
2: Mirá,
1: qué maravilla.
2: Qué
6: así arranca mi historia.
2: Wow.
6: Reemplazando durante 2 meses a Hugo Guerrero Martínez en Radio Belgrano.
2: Claro.
6: 5 horas era, ¿eh?
2: Sí, hoy hablábamos de él, bueno, también, de lo que él ha dejado en el mundo de la radio, de su manera de compartir su conocimiento, el silencio, la lectura, un gran maestro. Empezaste así, arriba.
6: Claro, pero yo tenía un ídolo, que era Jorge Cacho Fontana.
2: Sí.
6: Él cambió mi historia. Yo lo veía, un día estaba en el ópera para entrar a ver una película con un amigo mío del Club Ferrocarril Oeste, Cacho Cuatromo.
2: Sí.
6: Yo no tenía en ese momento la intención de ser locutor. Sí, quería ser locutor, pero no podía porque estudiaba en el secundario.
2: Claro.
6: Pero le dije, chau, Cacho. Él se paró, vino, me dio la mano y se fue. Oh, eso me quedó grabado para lindo, siempre. Qué lindo gesto. Pero para siempre, ¿no?
2: Para siempre. Sí, porque, no sé, Cacho, me parece para todo un montón de locutores, para generaciones. Fue un gran referente en su presencia, en su prestancia, es un don de gente, siempre un caballero.
1: El lenguaje, la forma de.
2: Si
1: de
2: te lo decía hablar, Cacho, era verdad.
1: Con ¿viste? Seguridad.
2: Con seguridad, si te lo decía.
6: Es que hablaba con eso, con seguridad, y aparte tenía una pinta, una presencia, una sonrisa.
2: Sí.
6: Una cara gardeliana era la de
1: total, siempre dije eso yo. Sí. Tenía una cara gardeliana, claro. Es verdad.
2: Y bueno, y vos con
6: yo
2: no
6: conocía a Cacho cuando estaba casado con Beba Villar. Yo arrancaba con Radiolandia en televisión, con Lucho Avilés. Me dan un ciclo a mí en Radio Splendid. El director era Ricardo Malfitani. Y uno de los invitados fue Lucho.
2: Ajá.
6: Y él no me conocía. Y a los 3 meses... García Héctor Ricardo compra Canal 11 y se acuerda a Lucho que yo lo había entrevistado y le cuenta a García,
2: mira,
6: yo conozco a una persona que me entrevistó hace poco, me cae bien, es joven, se recibió hace muy poco de locutor, hicimos un piloto, Jacobson, Lucho, Susana Fontana, Leo Vanés y yo.
2: Sí.
6: Y entonces todos subimos al segundo piso de lo que era la sala del directorio de Canal 11, en Pavón y Mateu, y escucho que García dice, ¿quién es ese tipo que vive gente debajo del pelo que tiene?
2: Yo tenía
6: un poco como
2: mucho
6: Bobby
2: pelo,
6: solo.
2: Sí, claro.
6: Bueno, inmediatamente todos me miraron a mí como diciendo, a ver si por vos no hacemos el programa.
2: Claro.
6: Dice, bueno, si se corta el pelo empieza mañana.
2: No, pero ¿qué tenía, un pelo largo?
6: No, era muy...
2: Abundante tenés vos siempre, claro.
1: El jopo.
2: Ah,
6: entonces salí corriendo, pregunté quién corta el pelo bien, me dijeron Ángelo Milano, y volví a las 2 horas y me presenté ante García, me dice, ahora sí.
2: Ahora sí, ahora sí, con ese lucazo, y mira, con tu pinta, con tu presencia, con tu amor por la música, sobre todo también que dejás, nada, tenés esta impronta en la radio también. Juan, ¿nos esperás un minutito? Porque vienen las noticias, hacemos las noticias y un poquito más, porque recién llegamos a Lucho. Sí, tenemos mucha historia para contar. Estamos festejando el día de la radiodifusión con Juan Alberto Mateico, chicos, así que un placer, nos ponemos de pie. Hacemos las noticias y ya seguimos.
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7: Hora 16, en 2 minutos en la República Argentina. Eduardo Caudet dejó de ser el técnico de River. La información con Juan Ignacio Gijón.
8: Acaba de finalizar la conferencia de prensa en el estadio River Plate. Se acaba de confirmar por el propio presidente Stefano Di Carlo que de común acuerdo Eduardo Caudet y River Plate han finalizado su vínculo. Quien continuará en el cargo es Leonardo Poncio.
9: Dar a conocer nada más una decisión que hemos tomado de común acuerdo a partir de la voluntad de Chacho y con el acuerdo con Enzo de esta salida, pero creemos que la manera correcta, respetuosa y agradecida para con alguien que tiene mucho que ver con este club, no solo por lo reciente, sino por todo lo que ha dado tiempo atrás en su calidad también de jugador, por ser un hombre de la casa, era lo que correspondía.
7: El presidente Javier Milei participó de una actividad con estudiantes de la Escuela Hort. El informe de Liliana Arias.
10: Ante alumnos del colegio Hort de cuarto y quinto año del secundario, el presidente Javier Milei defendió su gestión y ratificó el rumbo económico al señalar que va a seguir haciendo lo que está bien a pesar de las quejas populistas. También señaló:
11: por más sucios que sean, eso no justifica que nosotros tengamos que jugar sucio. Por eso recientemente se filtró una frase mía que dice:
12: al populismo no se le gana con más populismo. Al populismo se le gana haciendo las cosas bien. En los últimos días, meses, hemos tenido cierta presión para modificar el rumbo y ser más laxos. Y eso, al margen que si uno hace un buen análisis económico terminaría mal, aun cuando terminara bien, sería un contrasentido pretender ganarle al populismo haciendo populismo.
7: Juicio por la desaparición de Loan Peña, el informe de Nerina Álvarez en desde Radio Nacional Santo Tomé.
13: Declararon cuatro efectivos que participaron de los distintos procedimientos en el Hotel Despertar. Federico Cabrera, Natanel Escobar y Natalia Verón Gómez, integrantes de Prefectura Naval Argentina, y Lucas Matías González, de la Policía Federal Argentina. Los cuatro testimonios resultaron coincidentes y uno de los puntos que vuelve a generar especial atención es la situación de Nicolás Soria. Natanel Escobar relató que cuando le solicitaron identificarse, Soria habría manifestado ser integrante de Interpol, incluso habría exhibido una credencial, aunque sin número identificatorio. También se habría negado a presentar documentación adicional.
7: En la ciudad correntina de Santo Tomé, donde podés escucharnos por AM780 y FM100.5, temperatura 30 grados 4 décimas, sensación térmica 31 grados 8 décimas, humedad 56%, cielo parcialmente nublado. Y en Buenos Aires, cielo parcialmente nublado con llovizna. Temperatura actual 14 grados 9 décimas, humedad 79%.
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0: 4:07. Bueno, festejando el día de la radiodifusión en Radio Nacional durante todo el día y estamos hablando con una eminencia, con una de las voces más lindas, Juan Alberto Mateico, que nos estamos enterando de un montón de cosas, porque siempre hablamos de la música, pero no del comienzo, del actor, del niño de 9 años, de Lucho también, qué genio. Bueno, con Pedrelli, ¿llegaste a conocerla a Pedre también? Cuando estaba
1: claro,
0: en el Claro.
1: Pero ella como productora en ese entonces, cuando la conocí, del programa de Monti y Roca Salvo.
0: Ah, claro, claro, el de Monti y Roca Salvo.
1: El programa que lo hacían desde Mar del Plata, cuando yo llegaba y hacía la movida, me llamaba inmediatamente Alicia, que es una fenómena, una mujer consagrada a la profesión, que es la única verdad. Cuando a vos te preguntan, o a mí me preguntan, si hay una clave, hay una fórmula, y es la transpiración total. Julio Iglesias decía, lo mío es 95% de transpiración y 5% de talento.
0: Exacto.
1: Y yo creo en eso.
0: Es verdad.
1: Hay
0: es
1: gente
0: verdad.
1: Que tira la toalla muy rápido.
0: Y no, yo y acá ese esfuerzo y trabajo. Vos no parás, sos imparable.
1: Pero yo amo lo que hago,
0: sí,
1: ¿no?
0: Se nota, se nota.
2: Y se nota.
1: Cuando nos tocaba viajar a nosotros.
0: Sí, recién le contaba acá. Nos tocó una época hermosa en los 90 que viajábamos, era un grupo.
1: Nos hemos encontrado muchas veces.
0: Muchas.
1: Cuando, por ejemplo, vos llevaste a dos ganadoras para ver a Luis Miguel en el auditorium de México.
0: De México.
1: Que estaba con muy mal humor ese día Luis. Entramos con Polo Martínez y le dijimos a Luis, Luis, es una mujer muy importante, tiene un ciclo muy importante y ha hecho un concurso nacional. Ahí entraste, ingresaste y después también, bueno, otra anécdota que esa te corresponde decirle a vos cuando Luis te vio, cuando se sintió magnetizado por vos, pasó en España. Vimos el show en la Plaza de Toros.
0: De Toros,
1: posible.
0: Es verdad. Ay, no me acordaba cómo estaba, había sido la secuencia.
1: Estaba Lombardo también.
0: Estaba Lombardo, exacto.
1: José Luis Lombardo, exactamente.
0: Claro. Y teníamos una nota, vos le habías hecho una nota, después venía Marley.
1: Exactamente, la sombra, le decía Luis.
0: La sombra, vos hiciste una nota preciosa, y después me tocaba a mí para la radio, y yo tenía cuando
1: pero
0: recién salía el Movicón.
1: Muy simpático él, ¿eh?
0: Y me terminó sentando en la falda, imagínate.
1: Exactamente.
0: Yo me quedé ahí.
2: Eso no lo sabíamos de vos.
0: Ah, no, yo me quedé en la falda porque los patobicas, que eran inmensos, me querían sacar, y yo con el Movistar, en ese momento, Movicón, no sé qué era, lo sacaba, imagínate, de España acá, sacar una nota en vivo por teléfono, era muchísimo.
2: Era una locura.
0: Yo digo, yo el teléfono no lo suelto nunca, y bueno, estar sentada ahí en la falda de Luis Miguel, precioso, ¿o no? Estaba Polo, que me miraba azorado, Marley, que me quería matar, y Juan se mataba de risa.
1: No, pero vos te lo merecés porque fuiste muy laburante siempre, ¿no? No estás siendo muy joven, muy que chico. No sos, arrancaste muy, muy joven,
0: sí,
1: y siempre fuiste de abajo para arriba, y sos protagonista, y luchás, y la peleás, yo te veo en la televisión, te escucho en la radio, y hemos compartido a la mesa del Martín Fierro de hace 2 años, donde vos ganaste un premio, donde yo gané otro.
0: Fue una mesa
1: y
0: ganadora.
1: Yo me llevé tuyo, y vos te llevaste el mío.
0: Y después lo fui a buscar, íbamos por la calle, Juan, te llevaste mi Martín Fierro, estábamos con
1: claro,
0: Rosenfeld,
1: claro,
0: Fátima, que estaba en la mesa también, Fátima Flores...
1: Estaba Chiche Helblum.
0: Estaba
1: también.
0: Chiche, fue una mesa ganadora esa.
2: Bueno.
0: Sí, todos ganamos. Sí. Trajo suerte, sí, sí. Como Mirta, trajo suerte.
1: Estaba Ana Rosenfeld también.
0: Estaba Rosenfeld, sí, se mataba de risa. Yo llamándole a Rosenfeld, chicos, ¿dónde están? Y vos que viajabas temprano para Córdoba.
1: Sí.
0: Y bueno, nada, muy amoroso. No, vengan ya, por favor.
1: No, aparte quiero que lo dejé porque yo no sé el tiempo que vos, dónde estabas. Y yo tenía dos opciones, o quedarme dormido porque me estaba durmiendo, había ido a comer después, o dejarlo en conserjería.
0: Ah, me dejaste abajo, sí, pasamos ahí con todo un grupo, el auto cargado de gente era.
1: Claro,
0: sí.
1: Pero yo dejé el Martín Fierro, y digo, total lo va a dejar, y le conté al conserje, el Martín Fierro que me traen es mío, este no es mío, no me pertenece, le pertenece... A Nola Brioso.
0: Claro.
1: Bueno, muy
0: en un
1: gracioso.
0: Ratito vamos a hablar con Daisy, que Daisy también compartió viajes con nosotros. Me parece que hicimos uno Luis Miguel, no sé si fue el de Nueva York o el de con Daisy no hicimos el Auditorio Nacional de México, el primer romance, no sé, hicimos un montón también. Pero bueno, es un mundo muy, muy entrañable, y también el Puma. Hemos compartido con Toti, con su familia, hemos compartido asados, veranos, inviernos, presentaciones. Hemos
1: bueno,
0: escuchado...
1: vos viniste a casa,
0: sí, claro.
1: En otra administración.
0: Sí, claro, me acuerdo.
1: Con tu pequeño, ¿no es cierto? Que era bellísimo.
0: Marianito, chiquitito.
1: Exactamente. Sí. Y aparte de eso, bueno, siempre tuvimos una relación de mucho respeto, mucho afecto, mucha admiración,
0: sí, mutua,
1: y seguirá siendo. Lo que pasa es que yo, viviendo en Córdoba, no puedo ir y tener la convivencia de ir a comer después de... Pero este fin de semana, por ejemplo, me invitaron para ver a Mirachi.
0: Ah, venís. Entonces, bueno,
1: y enterado, podemos
0: hablar, claro.
1: Claro, pero enterado Franchella me invitó para ver el día domingo a las 7 de la tarde... Desde el jardín.
0: Y sí, no te lo pierdas, está precioso.
1: Y termino de verlo, yo no lo vi, lo quiero ir a ver, y después vamos a ir a cenar. Pero el lunes a primera hora parto para Córdoba.
0: Claro, ya te venís. Y no, tenés que hacer, tomate una semana de amigos. Sí, una maratón, una semana de amigos tenés que hacer.
2: Claro.
0: Exacto.
2: Y venís acá a la radio.
0: Y venís acá a la radio una tarde.
1: Estamos hablando de una hora y media, o de una hora diez de viaje. Se pasa volando justamente.
0: Volando.
1: Por aerolínea, porque escuché ahí que tienen el spot, por eso lo menciono.
0: Sí, sí, sí.
1: Y nada, me está esperando mi hijo con el auto y me lleva directamente al lugar donde yo me instalo. Me he mudado en el mismo complejo.
0: Sí, te vi, fotos, te vi corriendo.
2: Entrenando, qué bien.
0: Qué bien, muy
1: eso,
0: bien.
1: Eso pasó en Dijecito.
0: Sí,
1: en hermoso. Dos días y medio. Chicas, bajé 2,7 kilos.
0: Ah, vamos bien. Todos a Diquecito.
2: Vamos todas a correr a Diquecito.
0: Vamos a correr con vos. Vamos a correr con la próxima. Pero la próxima que venís, por favor, un poco.
1: Apenas llegué, me fui a Villa Carlos Paz, el grupo de gente que estaba en este fin de semana en Diquecito. Hice 4 kilómetros en Villa Carlos Paz, nos trajeron. Hice una hora de yoga, me quedé dormido. Después hice un poco de ejercicio y barra y pesas.
2: Qué bien.
1: Después masaje y después, bueno, hice agua gym.
0: Ah, precioso. Algo más.
2: Hermoso.
0: Su mejor momento, su prime. Juan,
1: pero,
0: vos que, vos que estás en la última, acordate que hay que decir ahora estás en tu prime, que estás como en tu mejor momento, estás en tu prime. Frameando aura.
3: Total,
0: y estás en tu prime.
3: Pero
2: no necesita farmear aura, él tiene ya.
0: Por eso framea aura.
2: Sí, pero no.
0: Que la tiene,
2: la tiene incorporada, sí. Nació así. Sí,
1: pero
2: claro.
1: Se empieza todos los días, ¿eh?
0: Sí, todos los días.
1: O sea, yo no pienso en lo bien o medianamente bien que hicimos el programa el día martes, porque ayer hubo fútbol en Radio Mitre Córdoba, transmitió el partido de River, no me hables, pero muy contento escuchando el informativo que se fue Caudet,
0: sí,
1: y entra Poncio,
0: sí.
1: Yo soy un fanático de River, ayer sufrí muchísimo, sí, me costó muchísimo dormir. Pero hoy me levanté, caminé, hice un poco de trote, hice un poco de aparato, y ahora ese aparato está esperando, y con mucho gusto he conversado contigo.
0: Un placer. Un aplauso inmenso, sí. Que tenemos, Juan. Muchas gracias, feliz día, gracias por formar parte de nuestra vida. Un beso
1: feliz día
0: enorme
1: para ustedes. Bendiciones, gracias.
0: Gracias.
1: Beso.
0: Juan Alberto Mateico, una eminencia, vamos a decir.
2: Impresionante.
0: Sí, hermoso saludarlo.

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3: A ver si se da vuelta, señora.
4: Ay, no,
3: ahora
4: no
3: le podemos, ahora le podemos decir señora.
4: Sí, ahora me pueden decir señora.
3: No se puede creer esto, Eugenia, mire qué cambio.
4: Pero
3: no
4: pasó tanto tiempo. Pero yo me siento como hace 3 años, una cosa así. ¿Cómo se explica esto? ¿Cómo se explica
3: no
4: esto?
3: No sé, estoy acá de vuelta, surgí de la nada, ¿entiendes? Vi un micrófono de FM Hit y dije, bueno, paso.
4: Tengo que estar ahí.
3: Tengo que estar ahí, el retorno del hijo pródigo.
4: Ahí está.
3: Como diría Hoyo.
4: Pero claro,
3: no sabes lo nerviosa que estoy, no puedo dormir anoche.
4: No,
3: yo decía, ay, ¿qué voy a hacer?
4: No,
3: van a mirar con cara rara, digo, sobre todo.
4: Sí, seguro.
3: ¡Otra vez esta peste en la radio!
4: Sí, Santos, me vas a tener que bancar por unos años más, viejo. ¿Qué le vamos a hacer?
3: Ah, viene de años la cosa.
4: Viene de años la
3: bárbaro,
4: cosa.
3: Bienvenida Daisy May Queen, señora Daisy May Queen FM.
4: Gracias, Eugenia, muchas gracias.
3: Será hasta mañana.
4: Hasta mañana.
3: Bueno, Buenos Aires, Javari, namaste, bon dia, bienvenidos a todos a este lunes 5 de mayo de 1997.
5: Y así abría sus programas, claro, era Euge Caral, me parece, ¿no?, que le daba la bienvenida en la hit a Daisy cuando vuelve a la radio.
6: A la radio,
5: bueno, sí, la tenemos acá, sí, en vivo, en el éter, en el aire. Daisy McQueen con nosotros, bienvenida.
6: Feliz día de la radio, Norita.
5: Qué locura. Recién estaba, nada, me sentí como un bronce porque me hacía Anita Carela como todo. Tenemos que hacer el de Daisy también. Empezó
6: Daisy, por supuesto,
5: tal fecha, tal otra. Y formamos parte un poco de la historia de mucha gente durante muchos años, Daisy también.
6: Es verdad.
5: Qué alegría.
6: Es verdad. La gente nos venía a esperar en la puerta, a traer regalitos, a hablar con nosotras, a traernos cartitas. A pedirnos, por favor, preséntame a los Backstreet Boys.
5: Por favor, Chayanne, yo quiero ver a Ricky Martin. Una locura.
6: Claro, todo eso.
5: Una linda época. Bueno. Y recién hablábamos de cómo empieza el amor, ¿no? ¿Cuál es tu primer recuerdo de radio? O sea, ¿escuchaban en tu casa? ¿Escuchaste vos por primera vez? ¿Cómo fue lo primer contacto con la radio?
6: Y yo escuchaba la noche, prendía la radio al lado de la almohada.
5: Ajá.
6: ¿Viste? Y sí, prendía la radio y escuchaba radios de Uruguay.
5: Ah, mirá.
6: Yo vivía en zona norte, entonces el río hacía como de conector, se escuchaban las radios uruguayas.
5: Claro.
6: Y escuchaba las radios uruguayas a la noche, porque viste que, yo no sé si vos te acordás, pero tiempo atrás, cuando yo era adolescente, por lo menos, las radios no transmitían 24 horas.
5: No.
6: Solamente algunas transmitían a la noche.
5: Claro.
6: ¿Viste?
5: Programa no había. Claro, es verdad.
6: Sí. Entonces, bueno, yo enganchaba los programas que había a la noche, que estaba solita en mi cuarto y mis papás dormían, y yo escuchaba programas de música. Me acuerdo de haber escuchate esto, a Johnny Allen.
5: Claro. Pero es cierto, ahora me vino un recuerdo que Uruguay tenía a la noche programas de música. O sea, solo música escuchabas en Uruguay, ¿es cierto?
6: Sí.
5: porque me acuerdo de, nada, yo fui desde muy chico a Uruguay, porque mi papá amaba Uruguay, y me encantaba eso, que escuchabas a la noche música, había presentadores, te contaban las historias, pero acá no había tanta cultura de música en una M, por ejemplo. No había.
7: No, claro, se cortaba exacto. A la una, a lo mejor, ¿no? A claro. La una de la mañana.
5: Sí, claro. Sí, sí, es verdad, es verdad. ¿Dónde estás? ¿Dónde estás entrando, Daisy?
6: A la casa de Poggi.
5: Ah, ¿de Diego?
6: Porque sí, porque hoy Diego me invitó a compartir su programa por el Día de la Radio.
5: Ah, muy bien.
6: Hoy voy a Urbana Play.
5: Ah, perfecto. Estamos entrando con Daisy McQueen en la casa de Diego Poggi. Hoy lo puse, porque hizo? Ah, porque mostró una cosa de Pincoya.
6: Acá está, ¿querés hablar con él?
5: Sí, paso. Por supuesto.
6: Norita Brioso.
5: Hola, Norita, pero feliz día de la radio, compañero. Hemos hecho radio juntos, qué divertido.
8: Sí, Nori. Qué placer. Primeros pasos contigo.
5: Primeros pasos que hemos hecho. Estás en Radio Nacional en vivo, te digo por las dudas, porque viste que todos nosotros. Sí, somos, sí, sí.
7: Así como quien no quiere la
5: sí,
7: cosa.
5: Sí, nosotros
7: ¿no?
5: somos un desastre, claro. Por las dudas, para que
8: repetiremos. Me sentí tipo la mamá de Tini con Janina en la torre ayer, saliendo en vivo.
5: ¿Viste? ¡Qué locura! No voy a decir nada. Estaba re en vivo, por favor.
8: Ay, Dios mío.
5: Qué gracioso.
8: Feliz día para todos.
5: No, feliz día. La pasábamos muy lindo y empezamos a hacer fotos. Debemos haber sido los primeros que todas las mañanas. Viste, Poggi, obvio, redes, y así y pensaba una foto una diferente. Foto. ¿Te acordás?
8: Sí, todos los días nos sacamos una fotito en los pasillos de la radio, en el control, en la calle.
5: Sí, siempre, sí.
8: Y la posteamos en Facebook.
5: Las posteamos en Facebook.
7: Sí. Los comienzos, claro, no
5: la los comienzos. Sí, totalmente. Y ahora estás con programa y va Daisy para allá. Está ahí, Daisy, ya
8: sí,
5: llegó.
8: Justo, mirá.
5: ¿A quién empezás?
8: Y justo es el día de la radio, en Urbana Play, de 19 a 22, así que ahí.
5: Ah, tenemos un ratito.
8: Celebrando la radio.
5: Celebrando la radio, sí. Y bueno, Daisy contaba que escuchaba radio de Uruguay. ¿Vos cómo te conectaste por primera vez con la radio?
8: Me conecté con la radio por primera vez con Radio Panda, una radio que nació en el 94, sí. Una radio para chicos, hecha por chicos, bueno, con productores grandes, pero éramos todos pendejos.
5: Claro.
8: Y fue una radio que duró del 94 hasta el 2001, me parece.
5: Sí.
8: Y la verdad que estuvo buenísimo, y yo llamaba para pedir canciones, todo, y un día terminé yendo a la radio y me quedé, y nunca más me fui, y siempre laburé de esto, así que espectacular.
5: Sí. Está espectacular. Bueno, a todos nos pasó un poco eso, que una vez que empezamos no nos fuimos. Bueno, menos Daisy, que se nos fue a la India un poco, pero por suerte viene de vez en cuando. Pásamela.
8: Así la disfrutan.
5: Sí, la disfrutamos. Hola, Daisy.
6: Dos por uno hiciste.
5: Ay, pero qué genio. Sí, le dije que estábamos en Radio Nacional en vivo, si no parece. ¿La viste ayer a Janina La Torre con la mamá de Tini?
6: No.
5: Ah, pero
6: no,
5: porque justo la llamó al aire y medio que se escuchó. Sí. Por favor, no digas que llamé, así que por eso hay que alertar a la persona que está al aire, totalmente.
6: Claro.
5: Claro, por las dudas, sí.
6: Por las dudas, sí, estamos al aire.
5: Sí, estamos al aire. Bueno, éxito total, ¿cómo vivís hoy pensando en ese momento? Éxito tenemos en la vida por ser y existir y atravesar este planeta, ¿no? Tenemos
6: exacto.
5: Un concepto, la verdad, muy...
6: Muy bien dicho, sí, muy sí. Bien dicho.
5: Eso es el éxito, de estar acá y de poder... vivir, eso es lo mejor que nos puede pasar. Y a veces tenemos premios de nada, conocer un poco más de gente o menos de gente, pero eso es una anécdota. Pero te tocó conocer mucha gente y recién hablábamos con Juan, muchos viajes vivimos nosotros, gracias a Dios. Nos tocó un lindo momento, qué tremendo.
6: Hemos viajado en limusina, Nora.
5: Sí, hemos qué viajado. Lindo. Y nos venían a buscar en limusina. Recién le contaba, me dice, pero ¿por qué Daisy? Me decía Carlita que está acá con nosotros, y yo le digo, pero Daisy, ya tenía 20 años, y yo me acuerdo cuando me dijo, yo voy a ir a la India y voy a hacer cosas dulces. Y yo le pregunto, ¿y para qué le dice la India? ¿Por qué la India? Pero que yo voy a ir a la India y voy a hacer dulces.
9: Consecuente con lo que te dije.
5: Pero tenías 20,
9: claro.
5: O sea, una locura.
6: No, sí, bueno, sí, esa locura la tuve siempre.
5: Siempre.
6: Pero bueno, hay que cerrar de círculos antes de ir a conquistar otros.
9: Claro. Claro. Pero, claro. Bueno, Daisy, ¿por qué India y no... No, España, Uruguay, Egipto.
6: No lo sé, no tengo idea. Ajá. A ver, es lo mismo que me preguntaras, ¿por qué te enamoraste de tal persona? ¿Qué sé yo? Me gustó.
5: Para mí tu alma ya lo sabía. Fue como
6: Esas cosas no se explican, se sienten.
5: Es como
6: pero
5: el
6: igual,
5: futuro
6: bueno,
5: de Moria,
6: yo siento
5: ¿viste?
6: También, pues, ahora siento que estoy cerrando ese círculo de la India, lentamente, porque me está costando mucho, pero lentamente lo estoy cerrando. Ajá. Vamos a ver, ¿viste?
9: ¿Y te vas a volver?
6: Y yo ahora estoy mitad del año acá y mitad del año ya.
5: Claro.
6: Pero me parece que es como una especie de transición, ¿viste? Sí.
7: Hay que readaptarse, me imagino, ¿no?
5: Después de tantos años allá.
6: Sí, y Nora van a ser 15 años.
5: 15 claro. años, claro.
6: Claro. 15 años. Es un toco de tiempo.
5: La fiesta, una reunión que habías hecho, no sé si era en tu casa o en otro lugar, que estaba el embajador de la India.
6: Claro, Vishwanathan, mi amigo Vishwanathan.
5: Sí, tu amigo, que él está allá, bueno, porque eso va cambiando.
6: Sí, bueno, él se retiró del servicio diplomático y ahora vive en Gurgaon, cerca de Delhi. Muchas veces cuando yo voy a Delhi me encuentro con él, vamos a almorzar, él le gusta mucho el golf.
5: Ah, mira.
6: Entonces me invita a almorzar en el club de golf de Gurgaon, que es, o sea, Beverly Hills, ¿no?
5: Claro,
6: no te puedo explicar lo que es divino.
5: Qué divino.
6: Y bueno, y siempre nos encontramos ahí. O en el otro club de golf, el que está más en el centro de Delhi, depende de dónde esté jugando, porque él juega todos los días.
5: Mirá, qué bárbaro. Sí, sí. Lo que menos pensás.
6: Sí, sí, es fan. Del golf.
5: ¿Y allá se te ocurrió hacer algo de radio? ¿Cómo es la radio en India, por ejemplo? ¿Escuchan radio?
6: No, la radio en India es como en todas partes, nada más que, bueno, la música es música de ellos, ¿viste? Claro. No, hay muy pocas radios que pasan música anglo. Sí, bueno, porque tienen una industria nacional con respecto a la música gigantesca, que tiene que ver y está linkeado con la música,
5: claro,
6: con el cine.
5: Y
6: ahora también hay otros artistas que no están vinculados directamente al cine, recién hace unos años empezaron a abrir y se puede ver eso. Y bueno, nada, ahora India es como un stage mundial para los músicos, es como un nuevo país en donde visitas, estuvieron los Coldplay, llenaron estadios de cricket, porque ahí iban a jugar, el deporte nacional es el cricket, y bueno, qué sé yo, estuvo Coldplay, estuvieron los Backstreet Boys, a Enrique lo aman, Enrique Iglesias, es un montón de conciertos, sí, bueno, ahora están muchos yendo para allá, ¿viste?
5: Sí.
6: Aparte de que, bueno, es un gran stage de la música electrónica en una provincia de ellos que se llama Goa.
5: Ah,
6: en Goa se hacen, digamos, las fiestas electrónicas más gigantescas, creo yo, del planeta.
5: ¡Qué divino! Bueno, un placer. Tenemos las noticias. ¿Querés llegar a abrir la puerta y la terminamos de saludar? Así se acomoda un poco, porque debe estar en la puerta de lo de Polly.
6: No, yo estoy adentro.
5: Ah, ¿ya estás adentro? Ah, bueno.
6: Sí,
5: esperame un minuto, hacemos las noticias y seguimos hablando con Daisy McQueen en el Día de la Radio. Un minutito.
6: Dale.
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11: Minutos en la República Argentina. El Senado aprobó 67 pliegos judiciales, el informe de Gastón Fiorda.
12: El Senado de la Nación continúa debatiendo en el marco de una sesión especial una agenda de temas consensuada entre el oficialismo y la oposición. Al comienzo del tratamiento, el Senado aprobó 67 pliegos judiciales para ocupar cargos vacantes en la justicia. Entre los nombres que llegaron al recinto y tuvieron mayoría de acompañamiento se encuentran los pliegos de Pablo Bertuzzi y Pablo Yaradola, cuyos pliegos fueron enviados oportunamente por el Poder Ejecutivo para ocupar cargos en la Cámara Nacional de Apelaciones, en lo criminal y correccional de la capital federal. En este momento el Senado debate una serie de acuerdos internacionales, algunos propuestos por legisladores de la oposición dialoguista.
11: Causa vialidad. La justicia oficializó el embargo del departamento de la expresidenta Cristina Fernández de Kirchner, ubicado en la calle San José 1111. El Tribunal Oral Federal 2 notificó al registro de la propiedad inmueble sobre esta medida. Se trata del lugar donde actualmente la exmandataria cumple su condena por la causa vialidad. En la ciudad autónoma de Buenos Aires, cielo nublado con llovizna, temperatura 15 grados, 2 décimas, humedad 81%.
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0: Muy bien, 4:30 pasaditas de la tarde, ya estamos con Daisy McQueen ahí rememorando.
1: Qué placer.
0: Este día de la radiodifusión argentina, un placer tenerte, escucharte. Bueno, ¿cuántos éxitos la gira? Los 40 principales, ¿en qué momento es el cambio? ¿Cuándo es de la gira a los 40? No me acuerdo muy bien, ¿cómo fue ese cambio, Daisy? ¿Andás por ahí?
2: Cambio yo no lo viví. Hola.
0: Sí, sí, acá estamos. Sí.
2: No lo viví porque cuando yo me fui pasaron de la hit a los 40.
0: Ah, claro, es verdad.
2: Cuando se murió la hit me morí yo también.
0: No. Más viva
2: sí,
0: que nunca.
2: Sí, bueno.
0: No, pero no, fue una etapa, ver, claro.
2: Yo me morí dentro de la radio, digo, me fui.
0: Te fuiste,
2: porque me
0: sí.
2: querían pasar a M y yo no quería. Y bueno, después me llamó Daniel durante todo ese periodo que me querían mandar a la M. Me llamó Daniel y me propuso ir a hacer la pop.
0: Claro.
2: Y bueno, yo acepté porque yo quería seguir haciendo FM.
0: Claro,
2: y después, claro. Bueno, pasé a Vale. Y después ya me fui a India.
0: Sí. Y después, bueno, nada, con pop haciendo programa, pop como directora, yo la tuve de jefa también, la pasábamos muy bien, muy gracioso. Fue muy divertido todo, esa etapa fue
2: Esa etapa fue muy divertida.
0: Muy divertida,
2: Nora.
0: Muy divertida.
2: No vamos a dar detalles porque podemos
0: no
2: ir
0: podemos.
2: En cana.
0: No, yo perdí una camioneta, por ejemplo, en manos de Wally, no, la destruyó. La destruyó. No sé por qué, sí, toma, llévatela.
1: No.
0: Nunca más, no anda más. No, yo no sé nada, no, yo tampoco. No, muy gracioso.
2: No me extraña de Wally.
0: No me extraña nada de Wally. Le mandamos un beso a Walter Leiva, que hoy está en Socios como loco, de acá para allá también.
1: Mirá.
0: Una etapa linda, muy, muy linda. Bueno, y la gente nos tocaron los viajes, nos tocaron... ¿Qué nota te conmovió más a vos de todas las que hiciste todo también?
2: Uy, qué sé yo, si tengo que elegir No es una que haya hecho en la hit, sino que la hice para el programa de Juan Alberto Badía.
0: Ah.
2: Cuando trabajaba con él en Una Buena Idea, que le hice una nota a Ion Anderson, que vino como solista a la Argentina a tocar con su hija también, que estaba en los coros, y me llenó el alma esa nota por millones de cosas. Uh-huh. Él siempre fue un tipo muy espiritual. Y yo ya estaba en ese camino, y vos lo sabés, Nora, hacía rato. Entonces, encontrarme con alguien dentro del ambiente en el que me movía, digamos que tenía la misma frecuencia y la misma onda, me llenó de amor. Es más, yo nunca me sacaba fotos con la gente que entrevistaba. Con él quise sacarme una foto, que todavía la tengo por ahí, no sé dónde, pero la tengo. Y fue hermosa porque a él le daba una luz... ¿Viste esas fotos que vos decís de dónde salió esa luz y no estaba?
0: Sí.
2: Le da una luz sobre su cabeza, cual si fuera una luz cenital, que dije, claro, este tipo está completamente iluminado.
0: Está iluminado, claro, porque a veces el rollo fotográfico también lo que capta el aura de la persona.
1: Sí, claro.
0: La energía.
1: Por supuesto.
0: Claro, a mí me pasó una chica que se llama Ángeles Escurra, que voy a la planetaria un día que hacía una meditación, saco una foto y veo... una luz inmensa a su alrededor como una especie de ángel, y no la conocía, me acerqué y me dice, bueno, por algo te aparece a vos esa foto, hay algo que te están mostrando a vos, a la persona que bueno, que le quieren mostrar algo,
1: claro.
0: Y algo vos sentiste y viste, claramente, pero bueno, era todo un camino muy hermoso. Bueno, nada, nos divertimos tanto. Un día me acuerdo, yo ya traía, me había comprado todos los juguetes que había en un Toys and Arts, una cosa así, el del piano grande, ¿cuál era? Donde estaba en Nueva York, uno que hay un piano enorme que aparece en
2: Mi
0: Pobre
2: sí,
0: Angelito.
2: Ah, sí, que sale en una película.
0: Creo que se veía Daisy. ¿Pero qué te compraste? Y
2: sí.
0: Vos estabas como loca buscando la casa de Freddy en ese viaje. Y
2: claro.
0: Y yo
2: la encontré.
0: ¿La encontraste?
2: Porque Freddy tenía un departamento en Nueva York.
0: De Freddy
2: me fui a
0: yo sé que tiene acá y yo voy a ir, decía. Hasta que no lo encontró, no paró
1: está,
0: la emoción.
1: Muy bien, muy bien.
0: No, muy gracioso, fue muy hermoso. Y después lo perdíamos a Marley. Marley se iba por las callecitas y quizás lo encontrábamos cuando volvíamos todos. Decíamos, vino Marley también.
1: Era de perderse.
2: Sí, qué pobre Marley. Me acuerdo que había un ganador de un concurso que él había hecho. ¿Vos te acordás de eso?
0: Ay, no.
2: Estábamos en el Greenwich tomando algo.
0: Sí.
2: Y Marley nos contó la anécdota de que la persona que había ganado había traído pesos argentinos.
0: No.
2: No había... Y entonces Marley le tuvo que cambiar los pesos argentinos por dólares. Porque imagínate que en Nueva York no ibas a cambiar los pesos argentinos por dólares.
0: Bueno, a mí me tocó ir una vez con una ganadora de Coldplay, Madison Square Garden, imagínense. La chica ya se había ganado otro concurso con una señal de cable, ¿no?
1: ¡Qué
0: y
1: suerte!
0: Se ganó, sí, una suerte, y se ganó el concurso de Coldplay, nada. allá vamos. Y ella estaba fascinada, más que con Coldplay, con comprar acolchados. Y nada, vos vas acompañando a un ganador.
2: Acolchados.
0: Compró todos los acolchados que había. Le mando un beso enorme, pero no, en un momento terminamos con un acolchado arriba del avión, arriba, con el acolchado encima.
2: No, impresionante. No, impresionante.
0: Esas cosas insólitas. Acolchados.
3: Tenés que ir allá.
0: A Nueva York a comprarte acolchados.
4: No. Y además tampoco tan complicado para llevar, para traer, ¿no?
0: Sí, sí, sí.
4: Claro, no es una cajita chiquita.
0: Sí, totalmente. Bueno, te mando un beso gigante. Cuando quieras venirte un día acá, estamos de 3 a 5, así que acá
2: ya me estoy yendo. ¿Cuándo te vas? En unas semanas me voy, ahora finales de septiembre.
0: Bueno, nos vemos antes. Organicen algo, armemos algo.
2: Sí, sí, tomemos unos drinks.
0: Unos drinks.
2: Norita.
0: Un beso enorme, gracias. Beso, Daisy. Un aplauso para
2: ti. Beso, mi amor. Feliz día.
0: De la radio argentina. Muy bien.

0: De enero.
1: Y en, mirá, de 2016.
0: Empezando el año y esas cosas, ¿no? Me tocó ese primero de enero, justo yo estaba acá, y me tocó dar la noticia.
1: Noticia. Qué triste. Sí. Qué triste. Qué tipo culto, leído.
0: Tuve la fortuna de trabajar con él, fui su última locutora, tuve la fortuna de trabajar con él y era más lindo trabajar con él. Más lindo.
1: Placer escucharlo, como y aparte, profesional y como persona. No, además, no. Yo le hice una nota una vez, era un dulce.
0: No se daba cuenta que era Carrizo.
1: No,
0: se daba
1: cuenta. No, totalmente.
2: Yo me acuerdo, en Cosal siempre venían gente que ya se había recibido a darte charlas. Sí. Y la primera charla fue Carrizo que vino. Vino el Negro Martínez porque estudiábamos con Diego, con Diego Martínez, y vino su papá, pero primero vino Carrizo. Embelesados así todos.
0: No, es que podés estar...
2: Horas.
1: Y las anécdotas que cuenta. No, pero
0: aparte de las anécdotas, me hablaba en un mismo programa, me hablaba con un conocimiento, una profundidad y un afecto de Borges y de Divididos.
2: Claro, sí.
0: O sea,
2: sí,
0: el tipo súper allornado en
1: y culto,
0: en todo,
1: como
0: culto,
1: pocos.
0: Amplio, un amor por los
1: total.
0: Libros, impresionante.
1: Bueno, acá sí, en Nacional tuvo...
2: En él decía que él agarraba libros y que él...
0: Todo
1: leía todo.
0: Sí.
1: Acá en Nacional tuvo dos programas. Uno fue La Tapa de la Mañana, el primero, y después Raíz y Canto, que fue un programa que después estuvo en otras emisoras. Fue la voz...
2: En Rivadavia.
1: En Rivadavia creo que estuvo Raíz y Canto. Sí, en Rivadavia.
2: Sí.
1: En Rivadavia estuvo La Vida y el Canto.
0: Ah, La Vida y el Canto.
1: La Vida y el Canto.
0: El último que hizo era La Vida a las 12. Que no era La Vida a las 12, era La Vida a las 12.
2: Okay.
0: ¿No? Él te decía
2: había...
0: La Vida a las 12.
1: A las 12.
0: Nena.
2: No es lo mismo.
0: No es lo mismo.
1: Las comas pueden cambiar totalmente
0: no
1: el sentido de una oración.
0: Absolutamente.
1: Bueno, fue la voz institucional de Radio Nacional en una época. Y obtuvo, bueno, premios Conex y el... primer Martín Fierro a la trayectoria, cosa que es algo habitual ahora, él se llevó el primero. Nuestra sala de locutores de acá de Radio Nacional se llama Antonio Carrizo, en honor a este gran locutor y gran persona. Tengo un audio que habla de lo que... Él cuenta cuál fue su primera relación en su infancia con la radio. A ver.
3: Mi primer recuerdo asociado con la radio es escuchando radio... En una radio que yo de chico, por un trabajo que hacía, le regalé a mamá. Se inauguró la radio en casa, en una radio con ojo mágico. No, ya no existen más esas cosas. La inauguró el día que murió Franklin Delano Roosevelt, presidente de los Estados Unidos. Y después esa radio se convirtió, como en las viejas historias del campo, en el fogón de la familia. Porque no había televisión, nosotros teníamos un comedor... Y al lado, una cocina. La cocina, propiamente dicha, la cocina, era una cocina de hierro y estilar de una fábrica de Tandil. Y se llamaban de marca económica, la cocina económica. Eran cocinas a leña, que tenían un lugar para calentar el agua adentro. Nosotros nos juntábamos en invierno, mamá, que era friolenta, y una muchacha. La abuela, mi hermana, mi hermano y yo. Y papá se iba al club a jugar al póker. Nos juntábamos ahí calentitos y escuchábamos los programas de radio de Buenos Aires.
1: Hermoso.
2: Ay, hermoso.
1: Qué lindo.
2: Qué lindo escucharlo de nuevo. Un placer. Acá me estás chumpeando un poquito de dos cucharitas de café.
0: Dos cucharaditas de azúcar al café. Le costaba que lo mimase, pero él tenía esto de hacer nena y psh, psh, con la mano.
2: Como que te vaya.
0: Pero... se dejaba igual que le endulce
2: el café. Endúzame que soy café.
1: Qué lindo.
2: Mira, la vida y el canto.
1: Qué gran persona, qué gran profesional. Obviamente lo tenemos que recordar porque además para nosotros locutores, es uno de nuestros grandes referentes.
2: Exactamente. También recordamos hoy a Antonio Carrizo. Bueno, vamos, venimos, que tenemos una tandita. Domper, que nos quiere contar que se sale de la vaina. Y también otra gran voz femenina argentina.
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0: 15 minutos faltan para las 5 de la tarde. Un beso enorme a Guillermo Estronati.
1: Sí, Estronati, un beso voces. Grande, te mandamos.
0: Te mandamos
1: nuestro oyente de esa tarde, tan importante.
0: Gran
1: la radio,
0: voz, que hoy. Bueno, en el día de la radio, por supuesto, sí. Y le manda besos a Daisy, así que bueno, un beso enorme. Hombre de radio, voz de radio.
1: Total,
0: totalmente.
1: Total.
0: Así que un abrazo. Bueno, Don, porque tenemos tanta información, lo de sí, Colapinto también.
2: Franco sí. Colapinto, se hizo oficial la renovación. De Franco para la Fórmula 1 del año que viene con Alpine, y la crítica mundial, una de las, si querés, uno de los medios de las revistas más importantes, Motorsport, que señalaba, Nori, el piloto de 23 años, se ganó su renovación en base a los resultados obtenidos en esta campaña. El mundo de la Fórmula 1 reconoce y entiende que está en un gran momento Franco Colapinto, más allá de algunos detalles. El otro día hablábamos de esa sanción que no le permitió o que le alejó esa suma de puntos, pero está corriendo muy bien, ¿no? Después, bueno, sí, hay cosas sí. Para ajustar siempre, pero lo importante es que está en un gran rendimiento.
0: Y que renueva. 2027 tenemos está. Con la pista. Y Briatore se lo anuncia con un cuadro, ¿no? Había un cuadro que estaba Gasly y él.
2: Estaban los dos que van a ser los mismos pilotos el año que viene.
0: Y bueno, le dijeron, ¿y vos vas a estar? Y le dijo, también. Y ahorrando plata, le dice que hacen otro cuadro y sí. Le dice que cambie el número nomás.
2: Solamente el número 7.
0: El número 7, con 2027, la misma dupla. Perfecto. Bueno, ella hace muy poco ganó un superpremio Martín Fierro, tiene un montón, me parece, en su haber. Nació en Chacabuco, provincia de Buenos Aires, y es una voz también al alma, amiga. Así separamos y vamos a ver cómo la presentaban en los últimos Martín Fierro.
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4: Voy a presentar un homenaje que es algo muy especial, que me parece un reconocimiento también importante, de alguien que la vimos mucho, pese a que la escuchamos mucho. Y digo la vimos porque en imagen de radio, junto a su ángel y mentor, Juan Alberto Badía, nos llevaron a mundos lindísimos. Ella empezó a trabajar, por supuesto, como locutora. Ha tenido una vida que en algún momento le dijeron sos un ave fénix, pero como buena ave fénix resurge siempre. Y ahora está dedicada a la enseñanza de una profesión que es un puntal fundamental para la radio. Nosotros no podemos hacer radio sin una locutora y un locutor. Son realmente importantísimos, los queremos, los valoramos, los necesitamos también. Todo Chacabuco estará de pie esperándola ver entrar. Vamos a ver las imágenes.
5: Basta con cerrar los ojos.
0: Bueno, y ahí estaba, ¿no? La presentación hermosa que le hizo Teté a la gran María Esther Sánchez. Pero feliz día de la radio, María Esther. ¿Cómo estás? Un placer saludarte.
6: Ay, gracias. Feliz día de la radio para todos.
0: Pero muchas gracias. Qué emoción ese día, ¿no? Fue muy. Estabas arrasada de emoción, ¿o no?
6: Pero totalmente, porque yo no lo esperaba.
0: Nada.
6: Esto fue una gran sorpresa. A mí me convocaron un domingo, el domingo anterior a la entrega del Martín Fierro, para invitarme a ir. La verdad es que como invitada, dije, sí,
0: así
6: a lo mejor voy.
0: Quizás voy.
6: Claro. Entonces me dicen, no, por favor, es una sorpresa, pero no falte. Entonces, ¿sabes qué pensé yo? Será un homenaje a Juan Alberto Badía, como pasa siempre, y me invitan a mí para hablar de Juan.
0: Claro.
6: Entonces, le dije a mi compañero, mi coequiper y seriano, que Ana Carela sabe a qué me refiero.
0: Acá está Anita, totalmente. Sí. Hola María, hola profe.
1: Acá estoy con Don Pedro y con Carlita Ruiz.
6: Entonces le dije a Carlos Prina, mi gran amigo y compañero y seriano, de dar clase juntos, digo, Carlitos, acompáñame, porque no sé de qué se trata. Dale, fuimos los dos.
0: Vamos.
6: Genial. Entonces, había el equipo de producción, eran muy jóvenes todos, chicos y chicas vestidos de negro, con sus auriculares y sus tablets. Y en un momento viene un muchachito, se pone en mi espalda y me dice, señora, ahora va usted.
0: ¿Qué? ¿A dónde voy?
6: Claro. ¿A dónde voy?
0: ¿A dónde voy
6: con
0: esta producción de América, me parece? Sí.
6: ¿Eh?
0: Era producción de América, de los productores de América, me parece. En ese,
6: entonces,
0: ese,
6: sí. Ahí comenzó Tete y, bueno, estaba otro exalumno y que yo soy su madrina y que tiene una carrera extraordinaria, Gustavo Méndez, que hace los espectáculos y ahora está con Moria.
0: Sí, sí, sí.
6: Y le digo, Gustavo, acompáñame. Sí, María. Y él me llevaba del brazo porque yo literalmente me temblaban las piernas.
0: Sí, sí, sí. Yo te vi tan emocionada. Tan emocionada.
1: Claro,
0: muy
1: no
0: merecido.
1: Saber nada, claro.
0: Muy merecido. Bueno, ahí te contaba de Chacabuco, de muy chiquitita, una gran carrera, historia, y todo el mundo como ahí asociada a Juan, obviamente, ¿no? Que han hecho un encuentro de voces y de almas, porque eso no es fácil de encontrar.
6: Es tal cual como vos lo decís.
0: Sí.
6: Es así. Además, con el alma generosa de Juan Alberto.
0: Claro.
6: Porque Juan sabía ver en el otro lo que no aparecía.
0: Claro.
6: Que fue lo que hizo conmigo. Yo era su locutora comercial.
0: Sí.
6: Y en aquel entonces las locutoras comerciales éramos como la secretaria del conductor.
0: Claro.
6: O sea, sabíamos todo, en la mirada nos entendíamos, sabía lo que él, lo que necesitaba. Y yo toda mi vida, yo no soñaba con ser locutora, yo quería serlo actriz y cantante, que de hecho ya cantaba.
0: Bueno, cantás.
6: Folclore.
0: Sí.
6: Sí, bueno, pero todo eso vino gracias a Juan.
0: Mirá.
6: Porque Juan veía que yo me llevaba todos los suplementos de espectáculos a mi casa, de los diarios.
0: Ajá.
6: Y un día me dice, Ma, porque él me decía María o Ma, con tanto amor. Me dice, ¿no querés hacer espectáculos y ser la movilera de...? Yo, hacíamos FMR, Frecuencia Modulada Rivadavia, Piedra Libre. Ahí empecé con Juan.
0: Claro.
6: Y yo empecé a ser la movilera de espectáculos.
0: Perfecto.
6: De hecho, hice un móvil también para Badía y Compañía. Las cosas que se hacían antes. Fue un móvil de espectáculos con Patricia Sosa y La Torre en el parque de diversiones, en el ay, ¿cómo se llamaba esto que daba vueltas?
0: No el Ital Parque.
6: El Samba. No.
0: ¡Ah, el Samba! ¡Arriba el Samba! ¡Qué gracioso!
6: En el Samba haciendo la nota de espectáculos con Patricia Sosa. Mirá las cosas que hacía.
0: No, pero ustedes eran muy creativos, porque era todo un equipo creativo ahí, ¿no? No era solo Juan,
6: sí.
0: Digo, vos podés tener la idea, pero todavía había un grupo de gente como muy pensante y audaz también.
6: Totalmente. O sea, estamos hablando en el día de la radiodifusión.
0: Sí.
6: Y yo les agradezco muchísimo y te agradezco, Nora, a vos, a todo el equipo de producción, de realmente hacer un homenaje a la radio con los audios. Fíjense ustedes que yo comencé, cuando me recibí de locutora, en Radio Rivadavia, con relación de dependencia en FM, con Omar Serazuolo, y el AM haciendo suplencias de las locutoras de la REA, y fue mi amiga Susi Deval, que fue la locutora de Carrizo.
0: Mira.
6: O sea, chicas, había un viejo comercial de Virginia Slim que decía, has recorrido un largo camino,
0: muchacha. Un largo camino ya. Bueno, además en Radio del Plata también compartimos con María, porque es la voz sos la voz de la radio,
1: de la
0: y
1: radio.
0: La voz femenina de la radio y la voz comercial y de Radio del Plata, que también es una relación que debe llevar un tiempo, ¿no? Ya mucho.
6: Y muchos años.
0: Muchos
6: yo entré
0: años.
6: Cuando Radio del Plata, su dueño era Marcelo Tinelli.
0: Ah, mira.
6: En la calle Gorriti, así que ahí comencé haciendo institucionales y artística y comerciales. Y un año me dieron la posibilidad de hacer mi programa un verano.
0: Sí.
6: Son buenas, que me encantaría volver a hacerlo.
0: Sí. Hay que
6: de solidaridad, buenas noticias y música. Y ahí en Nacional, en Radio Nacional Folclórica, yo hice otra creación mía, porque Son Buenas es mi creación, Puente Invisible, un puente entre la realidad y la esperanza, con músicos en vivo los sábados a la tarde. Así que yo no sé qué están esperando los
0: ¿qué están esperando? ¿Qué están esperando? por favor, en el día de la radio María Esther Sánchez, más hermosa que nunca. No, y además la vocación de enseñar, yo no tendría paciencia, o sea, te admiro profundamente, pero hay que tener vocación y paciencia. Yo sé que sos brava.
6: Yo conozco
0: mucho, menos a Anita Calela, que habla maravillas, que dice, pero es brava. Pero sí, mujer, mínimamente,
1: es que
0: hay que
1: si
0: ser brava.
1: Un profe no es exigente, no enseña como tiene que enseñar.
0: Hay que...
1: Está
0: pero
1: genial.
0: Es una vocación,
1: exigente.
0: Hay que tener un amor.
1: Claro.
6: Hola,
0: sí,
6: ay,
0: sí.
6: Se me cortó.
0: Ay, no, digo, la vocación, ¿cómo surge la vocación de enseñar, además?
6: Es que yo... antes de entrar en Radio Chacabuco, que fue lo primero que hice como radio, yo quería ser maestra superior. O sea, yo ya tenía las ganas de enseñanza
0: enseñar,
6: desde pequeña.
0: Claro.
6: Y además yo tenía buena dicción y buen vocabulario porque yo daba clases a los pollitos y gallinas en el fondo de mi casa.
0: Ah, fundamental.
6: Era la maestra.
0: Ah, por eso, ya venía.
6: Mis pollitos fueron los alumnos de locución. Miren ustedes, ¿no? La vida.
0: Claro.
6: Y además, no quiero extenderme porque es larga la historia. De pequeña, yo escuchaba Radio Nacional con mi mamá, las dos carátulas, noche.
0: Sí.
6: Los radioteatros a la tarde. Y yo tenía una radio que la usaba sobre una silla de madera en el fondo de mi casa, que era como si fuera mi mesita, con mi matecito. Y... fíjense como yo digo siempre la línea de la vida, qué maravilla, gracias Dios, gracias a mi padre y a Juan Alberto, como le dije en la entrega del Martín Fierro, porque después estudié, fui locutora e hice un comercial de yerba.
0: Ah, mira, el matecito era premonitorio.
1: Todo se une en la vida.
0: Claro, porque recién hablábamos del primer contacto con la radio, ¿viste? O sea que vos, lo primero que te resuena es el radioteatro con Radio Nacional, las dos carátulas.
6: Totalmente.
0: Mirá. No, ahí tiene mucho que ver. Pato Schulze, nuestro productor, con las dos carátulas.
1: Está muy unido a carátulas, que trabajó mucho tiempo con Nora Massi, que fue la directora de carátulas durante muchos años, y nada, él es una parte de carátulas.
0: Es carátulas, claro. Sí, totalmente.
6: Y así somos, porque yo digo que los locutores también tenemos una cuota de actores.
0: Claro,
6: nosotros leemos un poema, hacemos un relato, hacemos publicidad y a veces vendemos algo que o no conocemos o no nos gusta, pero nos pagan y va a ser el mejor producto.
0: Claro.
6: Somos actores.
0: Es verdad. Bueno, Juan, hace un ratito hablamos con Mateico y decía, yo no sabía que empezó a los 9 años en el radioteatro. ¿Vos sabías? Yo no sabía esa parte de la historia. Siempre lo vi como ligado a la música, como... No sabía que cuando empieza en un radioteatro. Y como actriz, ¿no? Como actriz nunca hiciste, teleactriz...
6: Algo hice. Hice un papel en La Aventura del Hombre cuando hacían unitarios y era un unitario sobre la violencia y yo hice precisamente, me golpeaban, me daban un cachetazo, nunca me tocaron la cara y fue maravilloso.
0: Mirá.
6: Y me acuerdo Miguel Ángel Solá, que me dice, yo no sabía que vos eras tan buena actriz, y literalmente se me cayeron, ¿no?
0: La mandíbula, no, y me acuerdo la imagen de radio también, que ahora, bueno, existe un poco el streaming, pero en ese momento fue súper creativo el hecho de...
7: Novedoso,
1: claro.
0: Y vos, María, súper canchera siempre, te hace todo, es... Nada más sos tan dúctil.
6: Yo canto,
0: te canta, te baila, todo, te hace todo.
7: Completa.
0: Te enseña.
6: Qué lindo.
0: Bueno, queríamos festejar con vos también en este día tan especial. Sos radio, así que nada, una alegría compartir con vos. Acá tu Anita,
1: un beso enorme, María. Espero verte por Urquiza, que a veces nos encontramos por ahí.
0: Y Carla, que es como de Cisa, es Cosal.
7: Cosal.
0: Y Don Barbón, no vos estás por el Lícer, ¿no?
2: No.
0: Pero a María,
2: sí. La
0: amamos, sí.
6: Bueno. ¿Quién es el caballero que está ahí con ustedes?
2: Agustín Domper, te mando un beso enorme y feliz día.
6: Gracias, Agustín.
0: Y no te enamores, te pedimos por favor. No te enamores de Domper. Te mandamos un beso.
7: ¡Beso!
0: María Esther Sánchez, un abrazo.
6: ¡Feliz día!
0: Ahí está, bueno, nos vamos, hicimos todo.
8: Todo.
0: Sigan en Radio Nacional, seguimos festejando
8: sí,
0: hoy.
8: Sí, en segundo round con Hernán Mundo.
0: Besos.

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1: 5:00 p.m. en la República Argentina. El jefe de gabinete se reúne con dirigentes del PRO. El informe de Liliana Arias.
2: Para coordinar y profundizar el trabajo en conjunto, el jefe de gabinete, Diego Santilli, vuelve a encabezar una mesa de trabajo con referentes del PRO. El encuentro es en Casa Rosada y participará el vicepresidente de La Libertad Avanza, Martín Menem, el responsable político libertario, Eduardo Lule Menem, el titular del bloque de diputados del PRO, Cristian Ritondo, y el secretario general de ese partido, Fernando de Andrés. Se trata de la segunda reunión de la mesa de trabajo que busca profundizar la articulación entre La Libertad Avanza y el PRO, con el foco puesto en las reformas pendientes y la coordinación de la agenda legislativa y territorial.
1: Por el mal tiempo sigue cerrado el paso Cristo Redentor. El informe de Daniel Badano desde Radio Nacional Mendoza.
3: El túnel internacional Cristo Redentor continúa cerrado para todo tipo de vehículos debido a las fuertes nevadas que siguen sucediendo en ese lugar de la alta montaña. Solo está permitido circular hasta la localidad mendocina de Uspallata. El paso internacional podría permanecer cerrado al menos hasta el 31 de agosto por el pronóstico de inestabilidad.
1: Eduardo Coudet dejó de ser el técnico de River, nos informa Juan Ignacio Gijón.
4: Acaba de finalizar la conferencia de prensa en el estadio de River Plate. Se acaba de confirmar por el propio presidente, Stefano Di Carlo, que de común acuerdo, Eduardo Coudet y River Plate han finalizado su vínculo. Quien continuará en el cargo es Leonardo Poncio.
5: Dar a conocer nada más una decisión que hemos tomado de común acuerdo a partir de la voluntad de Chacho y con el acuerdo con Enzo de esta salida, pero creemos que la manera correcta, respetuosa y agradecida para con alguien que tiene mucho que ver con este club, no solo por lo reciente, sino por todo lo que ha dado tiempo atrás en su calidad también de jugador, por ser un hombre de la casa, era lo que correspondía.
1: Actualizamos la información del tránsito con Ernesto Arriaga.
6: A esta hora, la rotonda de Cañuelas hacia la Jorge Newbery y Ezeiza, con muchos camiones, por favor, 40 en la rotonda y 80 en rectas. Recordemos también que la ruta 226, que pasa por Tandil, se están realizando tareas de bacheo, circular con precaución. Aeroparque está cerrado, se maneja desde Ezeiza.
1: En la ciudad de Mendoza, donde puedes escucharnos por AM960 y FM97.1, temperatura 15 grados, humedad 60%, cielo mayormente nublado. En la ciudad autónoma de Buenos Aires, cielo parcialmente nublado con llovizna, temperatura 15 grados 2 décimas, humedad 81%.
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1: La comunidad mapuche Felipín informa a todos sus integrantes que el día martes 2 de septiembre a las 10 en el Salón Comunitario de Chacaico Sur se harán presente personal técnico de producción para asesoramiento y consulta sobre créditos, trámite de marcas y señales y actualización de RENSPA. Se invita a todos los interesados a acercarse con su documentación correspondiente. Es un mensaje del Lonco Juan Segundo Romero y de la Inal Lonco Leticia Romero. Se convoca a asamblea ordinaria a todos los integrantes de la comunidad Millaqueo, la cual había sido postergada y se realizará el domingo 30 de agosto del corriente a las 10 en el Salón de Usos Múltiples de la comunidad. Se solicita asistencia y puntualidad ya que se tratarán temas memoria y balance año 2025 para su aprobación, entre otros temas de importancia para nuestra comunidad. Es un mensaje de Blas Ortiz y de Soledad Romero. El Lonco de la LOF Chauquel, Ricardo Grigor y su comisión directiva informa a sus integrantes que se realizará asamblea extraordinaria para el día sábado 12 de septiembre del año en curso a las 9:30 horas a 14:30 horas en el paraje Mayín de los Caballos. Se agradece puntualidad y asistencia debido a la importancia de los temas a tratar. Es un pedido del Lonco Ricardo Grigor y de la comisión directiva de la LOF Chauquel. La Comisión Directiva de la Comunidad Mapuche Antipam convoca a sus miembros a Asamblea Ordinaria a celebrarse el día 6 de septiembre del 2026 a las 13 horas en el Salón Comunitario del Paraje La Amarga a fin de tratar el siguiente orden del día. Punto 1, elección de los miembros de la Comisión Directiva. Punto 2, elección de los miembros del órgano de fiscalización. Se hace saber que transcurrida una hora de la convocatoria, la Asamblea se celebrará con los presentes. Asimismo, se encuentra a disposición de los miembros en la sede social copia de la documentación a tratarse y a saber. Es un mensaje del Lonco de la comunidad Cristian Antipam y del Huerquén Natalia Soto. Se invita a la comunidad Calfucurá a participar de una nueva jornada de taller de plantas aromáticas y medicinales, otros usos de plantas, que se realizará el próximo lunes 31 de agosto a las 9:30 horas en el puesto sanitario de Bardanegra. Durante la jornada también se estará trabajando en el predio de Albino Felipín, abordando la evaluación de la condición corporal del piño. Ambas actividades serán de carácter participativo, por lo que se invita a integrantes de la comunidad a acompañar y participar de las dos jornadas. Estas actividades se desarrollarán en el marco del proyecto Fontagro, promoviendo el intercambio de saberes y conocimientos entre la comunidad y equipos técnicos. Es un mensaje de los técnicos del INTA, Comisión Directiva de la Comunidad Calfucurá, Alejandra Gallardo y Rodrigo Navedo, técnicos, Agencia de Extensión Rural INTA Zapala. El Lonco del LOF Chauquel, junto a la Comisión Directiva, invita a sus peñes y la miem que se identifican con la cultura mapuche para el día sábado 5 de septiembre del corriente año a participar del Pichigilipum, ceremonia religiosa que se realizará a partir de las 7:30 horas en el paraje Mayín de los Caballos. Es un mensaje del Lonco Ricardo Grigor y Genoveva Grigor. Visitas médicas programadas por el Hospital de Zapala durante el mes de agosto para el área rural. El día 27 de agosto estarán visitando Chacaico, el día 28, Laguna Miranda. Se convoca a los integrantes de la comunidad mapuche Felipín a Asamblea General para el día sábado 29 de agosto a las 10 en el Salón Comunitario de Chacaico Sur. Se tratarán temas varios. Es un mensaje de Juan Segundo Romero, Lonco de la comunidad, y de la Inal Lonco, Leticia Elizabeth Romero. La Asociación de Bomberos Voluntarios de Villa Pehueña, Moquehue, convoca a Asamblea General Ordinaria a llevarse a cabo el día 3 de septiembre a las 14 horas en la sede del cuartel número 20, Héroes de Malvinas, de Calafatillo al 150 del Centro Cívico de Villa Pegüeña, a fin de tratar el siguiente orden del día. Punto 1, elección de dos asociados para suscribir el acta de la Asamblea. Punto 2, elección de los miembros de la Comisión Directiva. Punto 3, elección de los miembros del órgano de fiscalización. Mensaje para los miembros de la LOF Calfucurá. La reunión el día domingo 30 a las 11:30 horas en el Salón Comunitario por cuotas sociales. La comisión directiva debe estar una hora antes. Es un mensaje de la comisión directiva de la LOF Calfucurá. Se invita a compartir un servicio de adoración para que dará comienzo a las 18 horas en el paraje de Aguada del Sapo. Quedan todos invitados, los esperamos. Es una invitación de Carolina. Se invita a los niños de El Overo y sus alrededores para el día domingo 30 de agosto a partir de las 13 horas a compartir el día recreativo de celebración Día del Niño. Deben traer tazas en el domicilio de Claudio Reuque. Para la comisión directiva, el domingo 30 se los convoca a una reunión a las 11 en el Salón de Cortadera junto con los veranadores. Se le pide puntualidad a todos. Es un mensaje de Ángel Salazar Lonco de la comunidad. Para los miembros de la LOF Calfucurá, se los invita a una reunión para el día domingo a las 30 a las 11:30 horas en el Salón Comunitario por cuotas sociales. La comisión directiva debe estar una hora antes. Es un mensaje de la comisión directiva. Mensaje para Jorge. Mensaje para los vecinos de La Picasa y sus alrededores. Se les encarga una punta de aproximadamente 60 chivas. Las mismas pertenecen al señor Ángel Morales de La Picasa. Se escaparon por el temporal de nieve. Si alguien las ha visto y tiene alguna información, comunicarse por favor a este medio al número 2942558187. Las señales son punta de lanza abajo, paletilla, martillo abajo, dos muescas arriba y una abajo. Martillo abajo, dos muescas arriba en ambas orejas, martillo abajo y paletilla, punta de lanza abajo y muesca arriba. También van algunos chivos orejanos. Es un pedido de Jessica Morales. Aparecieron ovejas en el puesto de Aguada Las Cortaderas. Comunicarse con Sara Navarrete al 299-4106-51. Mensaje para la comunidad mapuche Millaqueo Yoica. Se los invita para el día 27 a las 17 horas en el Salón Comunitario a la celebración de la Santa Misa. Los esperamos. Es un mensaje del Grupo Misionero y Comunidad Católica. Mensaje para los vecinos de Comunco Abajo y alrededores. Han extraviado 5 vacas en la zona de Vaca Muerta. Son de propiedad de Griselda Marín, con las siguientes señales: oreja derecha, muesca abajo, martillo arriba, en la izquierda, oreja y paletilla, y la marca es MG mayúscula. Unas pampas coloradas retinta y unas pampas negra y una blanca. Por información, comunicarse al 2942-5706-71. Se ofrece una persona para limpieza de patios, cuidado de casas. Los interesados, comunicarse al 2942-679025, preguntar por Carlos. Hasta aquí hemos compartido el boletín comunitario.

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Salarios devaluados y 337.000 empleos formales menos, el estado de los casi 3 años del gobierno libertario. Los sectores que traccionan la economía no están ni cerca de compensar lo que se pierden en los segmentos más afectados por la política económica. Despidos, cierres de empresas, sueldos devaluados y un salario mínimo vital y móvil destruido. Ese es el saldo de los casi 3 años del gobierno libertario. Prácticamente todo el país se ve afectado por estas problemáticas, producto de una política económica con muchos perdedores y pocos ganadores. Desde noviembre del 2023 se perdieron 333.000 puestos de trabajo registrados, la gran mayoría de ellos en el sector privado, 241.000, pero también incluye a los trabajadores estatales y de casas particulares, empleo público del sector nacional, industria, construcción, comercio, lideran esa caída. Solo en mayo, último dato disponible, hubo una pérdida de 7.000 empleos registrados. En el quinto mes del año, de 13 sectores tuvieron variaciones negativas en el volumen de empleo encabezados por construcción, 0,5%.

comercio dio 0,3% transporte, 0,3% industria, 0,3% de intermediación financiera, 0,2%. Agro y pesca, 0,5% y minería, 0,3%, encabezaron las variaciones mensuales positivas seguidos de servicios inmobiliarios, salud, electricidad, gas y agua, 0,1% cada uno. Por su parte, servicios personales no presentó variaciones. Aquí es donde radica uno de los principales problemas de este programa económico. Los sectores ganadores a día de hoy generan apenas el 10% del empleo registrado, mientras que los perdedores emplean a la mitad de los trabajadores en blanco. El problema de la pérdida de empleo afecta a casi todas las provincias, a excepción de Neuquén, 7,6% desde noviembre del 2023, Río Negro 3,4%, San Juan 0,4%, dinamizadas por el petróleo, el gas y la minería en el caso sanjuanino. En la administración libertaria el desempleo pasó del 5,7% al 7,8%, lo que representa un aumento del casi 40%, pero es importante destacar que un fuerte aumento en la cantidad de monotributistas morigeró la suba del desempleo, aunque incluso este tipo de contratación empezó a caer en los últimos meses. En estos casi 3 años, el salario registrado promedio perdió más del 8% del poder adquisitivo con respecto a la inflación. En el caso del sector público nacional, esa caída es del 37%, resultado de un plan de desguace del Estado. En el caso del sector privado registrado, la pérdida es del 3,6%, aunque es importante destacar que esta medida, con el desactualizado cálculo de inflación actual, si se lo compara con el nuevo que el INDEC ya tiene preparado, que no utiliza. Esa caída salta al 8% y es importante no tomar en cuenta solo la comparación punta a punta, sino tener en cuenta que la pérdida se dio en prácticamente los 32 meses de gestión libertaria. En cuanto al salario mínimo vital y móvil, perdió más del 40% del poder adquisitivo desde noviembre del 2023 en el marco del plan de pauperización salarial que lleva adelante el gobierno. Por un lado, no homologa paritarias por encima del 2%, por el otro, petardea el funcionamiento del Consejo del Salario Mínimo, una mesa tripartita entre la Secretaría de Trabajo, las cámaras empresarias y los sindicatos. Más allá de los argumentos del gobierno de que no es relevante, la realidad indica otra cosa. El salario mínimo vital y móvil sirve de referencia para prestaciones como la del desempleo o becas universitarias, incluso para determinar qué porción de un sueldo no se puede embargar nunca. También es referencia para muchos municipios a lo largo y ancho de todo el país. Pero a mediano y largo plazo, la destrucción del salario mínimo vital y móvil tiene otro objetivo. El punto más alto del salario mínimo en las últimas décadas es septiembre del 2011. Si se hubiera mantenido este monto por inflación, hoy el salario mínimo sería de 1.140.000 pesos. Son millones de trabajadores que ganan eso o menos, incluso estando registrados, por lo que destruir el salario mínimo vital y móvil es bajar el piso de los sueldos del

0: Universidades al rescate de los becarios que quedaron en el aire, cientos de investigadores postdoctorales del CONICET fueron desvinculados mientras esperaban que se anunciara su ingreso a la carrera del investigador. Están intentando acercarles salvavidas. Es necesario repetirlo, los recortes siguen haciendo estragos en el ecosistema científico nacional. No hay organismo que se salve del estrangulamiento generalizado y el CONICET es uno de los que está acusando el impacto de múltiples frentes, el desguace de la agencia I+D+1 y la eliminación del financiamiento de proyectos científicos tecnológicos que evaluaba, seleccionaba y administraba. Se suma la reducción a la mitad los cupos para los ingresos a la carrera del investigador, que pasaron de 800 a 400 y 2 años sin convocatorias para ese concurso. El último golpe es que alrededor de 375 becarios postdoctorales de todo el país terminaron sus becas de 3 años sin que estuviera resuelto su pase a planta permanente. Quedaron, como suele decirse, en el limbo. Ahora, desde las universidades nacionales están intentando buscar soluciones transitorias para evitar perderlos. Tradicionalmente, el tránsito entre el postdoctorado y el ingreso a carrera se cubría prorrogando las becas hasta que se hiciera efectiva su incorporación o se diera a conocer una evaluación negativa, pero este año los contratos vencieron el 31 de julio y la jefatura de gabinete en manos de Diego Santilli decidió no autorizar una partida de unos 3.000 millones de pesos para extenderlas. 5 de 8 miembros del directorio del CONICET se manifestaron a favor de otorgar las prórrogas y recibieron a los becarios, pero el presidente Daniel Salomone no se presentó. Tanto él como los gerentes dijeron que eso no estaba en el presupuesto y que por lo tanto no se podía financiar. Después de haber realizado gestiones desde abril al Alberto Baruj, Claudia Capurro, Alberto Rivarola, Mario Pechiney y Jorge Aliaga, publicaron una declaración en la que manifiestan que no solo es conveniente, sino necesario para sostener el desarrollo del sistema científico nacional, otorgar prórrogas a las becarias y a los becarios postdoctorales, cuyas becas finalizan el 31 de julio del 2026 y que se han presentado a la convocatoria de ingreso a la carrera del investigador científico y tecnológico 2025, hasta tanto se resuelva dicho concurso. Sin embargo, nunca se instrumentaron los créditos necesarios que dependen del Poder Ejecutivo. Como resultado, investigadores en su etapa más productiva, con hasta 8 años de formación financiada por el Estado, quedaron de un día para el otro sin estipendio, sin obra social y ante la disyuntiva de esperar el resultado del concurso recién previsto en el 2027, buscar una posición fuera del país o abandonar la vida académica para irse a trabajar al sector privado. Legisladores de varios bloques, Alejandra Vigo, Carlos Espínola, Edith Terenzi, Beatriz Ávila, presentaron un proyecto en el Congreso para forzar la prórroga por ley y colectivos de becarios autoconvocados vienen movilizándose desde julio con denuncias de una nueva fuga de cerebros hacia centros europeos o estadounidenses. De acuerdo a este análisis de Jorge Aliaga, representante electo por las universidades en el directorio del CONICET, los becarios que se han presentado en la carrera 2025 se distribuyen de la siguiente forma: 9 postulantes por organismos no CONICET, INTA, CNA, Academia Nacional de Ciencias de Buenos Aires, INAPI, CITEDEF, 35 del CONICET, 318 de las universidades nacionales y 13 de universidades privadas. En la emergencia, distintas universidades nacionales pusieron en marcha un salvataje para evitar esta sangría que expulsa del sistema a jóvenes ya formados. Todo el tiempo estamos poniendo parches para la cantidad de salvavidas es finita y las universidades nos vemos en la necesidad de dejar hacer otras cosas, como entregar más subsidios a la investigación u organizar eventos científicos, comentó Guillermo Durán, decano de la Facultad de Ciencias Exactas, y Naturales de la Universidad de Buenos Aires. De los 63 que corresponden a la Universidad de Buenos Aires, calculan que eventualmente solo podrán salvar alrededor de la mitad, porque el resto ya optó por dejar el país o irse a trabajar a empresas. Son gente muy preparada, agrega el virólogo y ex decano de la Universidad Nacional de Quilmes, UNCI, Mario Lozano. En particular, la UNCI es muy reconocida en biotecnología y la mayoría son de esa área. De acuerdo a Sandra Goñi, secretaria de investigación de esa misma universidad, en primer término están relevando la situación de todos los afectados para delinear la mejor estrategia posible y dar respuesta en esta difícil coyuntura. Roberto Salvareza, presidenta de la Comisión de Investigaciones Científicas de la Provincia de Buenos Aires, comenta que el gobernador Axel Kicillof manifestó su consternación por la incomprensible actitud del gobierno nacional de expulsar personal científico altamente calificado, en particular truncando trayectorias de jóvenes con formación postdoctoral. En este contexto están trabajando junto a las universidades bonaerenses para implementar un cupo de becas postdoctorales que faciliten la inserción de aquellos cuyas trayectorias fueron discontinuadas por el CONICET el 31 de julio y cuyas áreas de investigación sean de interés para la provincia. Por su parte, el rector de la Universidad Nacional de Córdoba, John Boreto, confirmó un fondo de emergencia para 29 becarios, becarias postdoctorales vinculados a institutos y unidades académicas de esta casa de estudios. La medida contempla un estipendio mensual cercano al 1.200.000, equivalente a una beca doctoral universitaria hasta agosto del 2027, cuando se espera que se resuelva el ingreso a la carrera científica. Quienes no tengan cargo docente en la Universidad Nacional cobrarán el monto completo, quienes así lo tengan recibirán un complemento hasta alcanzar esa cifra. La universidad también garantizó la continuidad de la cobertura médica a través de la obra social DASPU. En términos presupuestarios, la iniciativa la representará en la Universidad Nacional una erogación cercana a los 324 millones anuales que financiará con fondos propios. Se ha generado una situación complicada porque se han quedado sin financiamiento. Son personas altamente calificadas, formadas, por eso hemos considerado prioritario dar una respuesta, explicó Boreto, el director del CCT CONICET Córdoba. Sergio Dacey afirmó que las finanzas del CONICET no permiten ese compromiso. Oscar Alpa, ex rector de la Universidad Nacional de La Pampa, actual presidente del Consejo Interuniversitario Nacional, consideró que esta estrategia dependerá de los recursos que tenga cada universidad, ya que el gobierno todavía no transfirió el aumento del 20% para gastos de funcionamiento y agregó: todavía no tengo el panorama completo. La semana que viene tenemos plenario del CIN y podremos hacernos una idea. Universidades al rescate de los becarios que quedaron en el aire. Cientos de investigadores postdoctorales del CONICET fueron desvinculados mientras esperaban que se anunciara su ingreso a la carrera del investigador. Están intentando acercarles salvavidas. Es necesario repetirlo, los recortes siguen haciendo estragos en el ecosistema científico nacional. No hay organismo que se salve del estrangulamiento generalizado y el CONICET es uno de los que está acusando el impacto de múltiples frentes, el desguace de la agencia I+D+1 y la eliminación del financiamiento de proyectos científicos tecnológicos que evaluaba, seleccionaba y administraba. Se suma la reducción a la mitad los cupos para los ingresos a la carrera del investigador, que pasaron de 800 a 400 y 2 años sin convocatorias para ese concurso. El último golpe es que alrededor de 375 becarios postdoctorales de todo el país terminaron sus becas de 3 años sin que estuviera resuelto su pase a planta permanente. Quedaron, como suele decirse, en el limbo. Ahora, desde las universidades nacionales están intentando buscar soluciones transitorias para evitar perderlos. Tradicionalmente, el tránsito entre el postdoctorado y el ingreso a carrera se cubría prorrogando las becas hasta que se hiciera efectiva su incorporación o se diera a conocer una evaluación negativa, pero este año los contratos vencieron el 31 de julio y la jefatura de gabinete en manos de Diego Santilli decidió no autorizar una partida de unos 3.000 millones de pesos para extenderlas. 5 de 8 miembros del directorio del CONICET se manifestaron a favor de otorgar las prórrogas y recibieron a los becarios, pero el presidente Daniel Salomone no se presentó. Tanto él como los gerentes...
1: El Ministerio de Economía renovó el 96% de los vencimientos. El gobierno logró colocar deuda en pesos por más de 12 billones en la segunda licitación de agosto. La mayor parte de las preferencias de los inversores se concentró en la letra que vence en noviembre próximo, con casi el 50% de lo colocado. La información deportiva con Agustín Domper.
2: Jornada de Copa Argentina. En instantes, Estudiantes de La Plata enfrenta a Barraca Central y hoy a las 21:15 Platense se enfrenta con Instituto de Córdoba.
1: El tránsito con Ernesto Arriaga.
3: Totalmente habilitado el paso Jamen Jujuy, el paso Cristo Redentor cerrado en Mendoza, Chile, y el Cardenal Zamoré totalmente habilitado hasta las 19 horas del día de hoy, al igual que el Futaleufú en Esquel. Por favor, suma precaución en los pasos fronterizos para camiones, máxima 40 kilómetros por hora. Por otra parte, todos los aeropuertos del interior están operativos.
1: En La Rioja, en donde nos escuchás por AM620, la temperatura es de 22 grados, con cielo despejado. Aquí en Buenos Aires, 15 grados 3 décimas, humedad 83%, cielo cubierto.
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Hola, hola, hola, ¿cómo le va? Muy buenas tardes, bienvenida, bienvenido. Aquí estamos con esta propuesta radial, el regreso informativo de la tarde. Aquí vamos a estar hasta la hora 20, momentos en que compartimos el boletín comunitario, Radio Clasificados. En esto que es increíble, ¿no? Lo que podemos lograr a través de este acto que es la comunicación, ¿no? En este día que es el día de la radiodifusión argentina para el mundo. Este día que se lo reconoce después de una discusión que hay con la hegemonía estadounidense, ¿no? De que los argentinos se crean que son los inventores de la radiofonía en el mundo. Y la verdad que nosotros, a partir de la capacitación y cosas que hemos visto y hemos trabajado, alguna vez estuvimos en la escuela de Eduardo Aliberti y allí nos dijeron la radiofonía argentina es la primera transmisión que se hizo en una continuidad de 40 minutos en un tema de Parsifal que difundieron los locos de la azotea. Locos que eran médicos que consiguieron comprar un transmisor y con eso lo pudieron poner al aire. Pero bueno, en esa época se conocía la radio galena, que uno podía escuchar la radio si tenía auricular. Todo eso era una novedad, ¿no? Que lo conocían bien los que usaban esta herramienta para la guerra. ¿Y cuál era la herramienta para la guerra? Era la transmisión sin cables, la que vos te podés comunicar a cualquier parte del mundo. En esa época, ¿no? Hace casi un siglo atrás, hace casi 100 años atrás, pasó esto. Aparecieron los locos de la azotea. Y bueno, y en esta construcción, en ese proceso, ¿cómo es la comunicación por esta parte de la provincia, por esta parte de la región, por esta parte del mundo, ¿no? Donde nosotros más trabajamos con la ruralidad. Si nosotros tenemos que elegir un actor social y decir que está en una comunicación fluida con este medio, tenemos que hablar del poblador rural y de las organizaciones que trabajan para el mundo rural. Habrá gente que también nos elige por esta cuestión de lo auditivo, de la generación auditiva. Que hoy escuchaba una frase, ¿no? Una idea, un razonamiento. Dice, pensar que la humanidad se comunica a través de los de tres huesitos que son los más chiquitos que tiene el cuerpo humano y que están adentro del oído. Eso hacen posible, esos tres huesitos hacen posible la comunicación. Y eso en el marco del proceso de escucharnos, de decir, de aceptar la palabra, de legitimar la palabra. Por estos lares, por esta región, donde tenemos a los hermanos de los pueblos originarios, tan afuera de todo proceso, ¿no? Tan afuera de tantos proyectos, ¿no? Y siempre tienen que estar en la construcción continua. Y menos mal que podemos decir que esto lo saben ellos. Que si ellos le aflojan la cola a la vaca, ellos solo se perjudican. Entonces, tienen que estar todos apoyando a la gente que está complicada con los desalojos en este momento. Tienen que estar todos, porque eso es lo que hay que entender. El poder hegemónico está presente entre nosotros. Y al poder hegemónico solamente se lo
se le da discusión de esa manera. Y la comunicación, o sea, en este caso sería la radio, haciendo esto, ¿no? Llevando la información que alcance a todos los pobladores que le interesa desarrollar este tema. Nosotros sabemos que la generación auditiva es casi toda mayor. Tenemos un tema de generaciones ahí. No le podemos pedir al pibe joven que nos escuche, porque el pibe joven escucha otra cosa. Escucha más su celular. Lo que a él le interesa está dentro de ese aparato, el que es el celular. Y nosotros estamos acá en la radio, en un receptor que se escucha, así, si tenés pila, no tenés pila, si hay electricidad, no hay electricidad, si se rompe el transmisor y lo reparan o no. Estamos en esta situación nosotros. Ahora, eso sí, si nosotros tenemos una diferenciación, es que nos escucha mucha gente. Porque cuando nosotros hablamos de la amplitud modulada, hablamos de que nuestros contenidos llegan a la misma capital de la provincia del Neuquén. Si vos querés sintonizarla, lo podés hacer. Y en la Avenida Argentina podés estar escuchando a este chabón que está hablando de la comunicación acá en Zapala. Y lo podés escuchar en cualquier punto de aquí de la región. Cuando nosotros decimos que la transmisión de Zapala llega al túnel, las raíces del vecino país de Chile, de Gulumapu, es porque hasta ahí llega. Si nosotros decimos que llega a Bariloche la radio, que alguna vez una persona que se trepó arriba de una antena reparando una radio hermana, allá cerca de Bariloche, nos estaba escuchando. Todo ese potencial tiene la radiofonía. Que bueno, nosotros estamos en una lucha generacional, decíamos antes, por esto de pretender de que los jóvenes hoy nos quieran escuchar. Los chicos jóvenes hoy dicen, ah, es la radio vieja. Esa radio la escuchan los viejos. Nosotros escuchamos otra cosa. Nos interesan otras cosas. Sin esas pretensiones, nosotros llegamos a muchos lugares, a mucha gente que comparte nuestros contenidos. Nosotros podríamos estar pasando música en este momento. Tenemos una carpeta que tiene, no sé, como 5.000 temas musicales. Podríamos estar separando 10 nada más y estaríamos escuchando la radio. Pero elegimos esta parte para un tanto explicar lo que es este fenómeno de la radiodifusión. Alguna vez, haciendo un taller, nos contaban los compañeros de Radio Nacional Chosmalal que alguien en una embajada por allá por Asia hacían el mismo trabajo que se hace aquí en Radio Nacional Zapala, que es el boletín comunitario. Y se lo llevaron desde acá. Porque alguna vez alguien desde ahí lo escuchó, le interesó y se lo llevó como una forma de comunicarse con su gente a grandes distancias. Y entonces ese es el fenómeno, ¿no? De que la gente que no puede hacer comunicación de otra manera, la puede hacer desde aquí, ¿no? Desde este acto que recién hicimos, ¿no? Que es el boletín comunitario, que tiene un reconocimiento del Congreso de la Nación, y por ahí nosotros tenemos un archivo donde aparecen todas las voces haciendo el boletín comunitario, sobre todo en la zona de la Patagonia. Es hermoso viajar
salir de viaje e irse a Comodoro Rivadavia en un auto escuchando la radio. Pero escuchando todas las radios que podéis sintonizar con tu vehículo y que todas las radios hagan ese fenómeno que es el boletín comunitario. Los mensajes al poblador rural. Hay alguien que lo escribió eso, hay un libro. Y la verdad es que es increíble eso. Si alguien hubiera pensado que ese fenómeno, todavía acá en el inicio del siglo XXI, iba a estar presente entre la humanidad, la verdad que eso creció, porque ahora los podcasts es hacer radio. Y hacer streaming es hacer radio. Y hacer varias cosas que escuchan los jóvenes es hacer radio. Y por eso nosotros seguimos con este proyecto. Claro, nosotros estamos un tanto devaluados porque a nosotros nos llegó el ajuste. Nosotros hablamos de que son 3-4 compañeros que se fueron con el retiro voluntario. Y vaya a saber cuándo nos tendremos que ir nosotros. Porque esto se achicó, porque el interés de esta gente que tiene el poder dominante le interesa otra cosa. Me parece que el proyecto es que, por ejemplo, yo no tenga que estar acá diciendo esto. Y que el trabajo que habría que hacer es pasar lo que está sucediendo en Buenos Aires, por ejemplo. Para todos los que nos siguen desde hace mucho tiempo y que están con nosotros todos los días, les enviamos un fuerte abrazo. Nosotros estamos haciendo resistencia también acá. Así que, compañeros, muchas gracias por estar por ahí. Muchas gracias.

0: Soy el último eslabón de la pirámide. Desclasificado, señor.
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Feliz día de la radiofonía argentina, Radio Nacional, acompañando a tanta gente en el campo y en la ciudad. Es tan importante el trabajo que realizan. Muchas personas están agradecidas a ustedes. Si pueden pasar, un tema de Pescado Rabioso, Las habladurías del mundo, Gracias de parte de Jesús. Y ese es el tema que estamos escuchando.

Aquí tenemos el pronóstico extendido y datos del tiempo que nos acerca la Autoridad Interjurisdiccional de Cuencas. Para este jueves 27, mayormente despejado, la temperatura alcanzó como máxima 11 grados centígrados. El viento del cuadrante noroeste a 57 kilómetros en la hora y ráfagas de 57 kilómetros. Durante la noche de este jueves 27, la temperatura disminuye de 11 a 5 grados centígrados, viento del cuadrante noroeste a 40 kilómetros en la hora y ráfagas de 60 kilómetros en la hora. Para mañana viernes 28 de agosto, inestable, la temperatura máxima alcanzaría 10 grados centígrados, viento del cuadrante noroeste a 29 kilómetros en la hora y ráfagas de 41 kilómetros en la hora. Durante la noche del viernes 28 de agosto, cielo cubierto aquí en la región centro, la temperatura disminuye de 10 a 6 grados centígrados, viento del cuadrante noroeste a 28 kilómetros en la hora y ráfagas de 34 kilómetros en la hora. Para el sábado 29, inestable, la temperatura máxima alcanzaría 11 grados centígrados, viento del cuadrante noroeste a 44 kilómetros en la hora y ráfagas de 56 kilómetros. Durante la noche, mayormente cubierto, la temperatura disminuye de 11 a 3 grados centígrados, el viento del cuadrante noroeste a 35 kilómetros en la hora y ráfagas de 41 kilómetros en la hora. Para este jueves 27 de agosto, jornada con cielo despejado y un leve ascenso de la temperatura sobre los valles, meseta y costa. Para mañana se aguarda un leve ascenso térmico con aumento de la nubosidad. De cara al fin de semana se anticipa tiempo bueno con paulatino ascenso térmico.

0: los bienes no llegan a esta vida. Entonces, eso es lo que defiendo. Y estas, no sé, 1000 personas, más de 1000 personas que hay aquí, están respaldando esto. Así que, la verdad que es emocionante, yo agradezco. No soy muy expresivo en las emociones, pero será que, como siempre digo, a un perro que nos patea mucho en las costillas, al último no le duele, pero igual puede morder. Entonces, eso es lo que me pasa. A veces hasta me pide que me rían las fotos. ¿Y cómo se puede reír a alguien que lo están desalojando hace del año 66, después que le asesinaron a mi abuelo en esta tierra? ¿Cómo se puede sonreír a alguien en una foto después de que tiene el padre enterrado acá y lo quieren desalojar? Es medio difícil, pero sí se puede alegrar, aunque no se sonría, con este apoyo, con esta gente. Y saber de que gente a la distancia que no pudo venir también está. Porque hay gente que no puede venir porque está aguantando y resistiendo en otro lugar. Trabajadores, que si vienen, faltan al trabajo, los echan. Entonces, también hay que solidarizarse con eso y agradecer, más que nada, ser agradecido por. Hoy es el reflejo de la lucha, que no mía. De todos, de los trabajadores, todos los mapuches, de los obreros, de todos los...
1: Estábamos escuchando al Lonco de la Lof Melo. Bueno, y en todos estos contenidos que se han publicado y que nosotros lo único que hacemos es repetirlo, recibimos un mensaje de Maitén Cañicul Quilaleo: traducir la solidaridad en organización para el resguardo de las vidas. Dice: lo que sucedió el sábado fue importante, conmovedor y necesario. Abrazarnos, vernos las caras, reencontrarnos y reconocernos es vital cuando enfrentemos tantos frentes de lucha. Sin embargo, es importante no perder el foco entre tanto bife y carreteo que nos dan que tenemos que tener claridades en la unidad, y creo que nunca está de más conversarlo y sobre todo poner todo lo que tengamos a mano para construirlo. La virtualidad no es la realidad. Por eso es importante que no olvidemos que el proyecto de ley de inviolabilidad de la propiedad privada tiene que caer completo, no puede seguir avanzando. Rolando Figueroa, Jorge Tovares y todo el gabinete provincial tienen total responsabilidad de las violencias que hoy se ejercen contra las familias mapuche. Las más graves hoy las padecen las familias que resguardan el territorio, pero en toda la provincia hay vulneración de derechos, persecución y deudas históricas sin resolver. Eso es violencia represiva y se podría resolver con voluntad y compromisos políticos. El acompañamiento para el sostenimiento tiene que ocupar lugar en nuestras agendas colectivas de organizaciones, ir a los territorios y conocerlos, estar ahí, acompañar con cuerpos presentes y permanencia. Es además una experiencia de aprendizaje enorme para los espacios colectivos. Siempre, siempre se pueden hacer cosas desde donde uno está. Por ejemplo, denuncias públicas, reclamos formales en los consejos deliberantes, en instituciones provinciales, escraches en los poderes judiciales. En Neuquén tenemos que generar un movimiento por la tierra para los pueblos que se fortalezca para todos. Los necesitamos. Como trabajadora de la comunicación, también me parece importante compartir mi mirada sobre cómo hacemos las cosas. Cuando se está en una situación tan horrible como es la amenaza de desalojo, lo que menos queremos es que nos pregunten, que nos repregunten, que nos cargoseen. Intentamos replicar, hacer producciones conjuntas, esperar lo necesario para que sea ordenado y sobre todo para no confundir. Es importante la palabra de nuestra gente, sí, siempre sí. Pero también podemos denunciar y preguntar y producir en torno a los responsables que siempre pasan piola. Creatividad, organización y sobre todo respeto a la hora de comunicar.

Muchas veces con buenas intenciones nos mandamos cagadas enormes en contextos de urgencia. Compa, hermanes, amigues, laburante, indignades, donde sea que estés podés sumar acciones, encuentros y redes para resguardar las vidas, para todes les que habitamos este territorio hermoso que hoy está amenazado de muchas maneras. Lean esto sabiendo que la intención es compartir reflexiones del andar y de las experiencias de los caminos. Abrazos desde donde sea que lean.

0: órgano criminal y correccional de la capital federal. También se aprobaron por unanimidad 5 acuerdos internacionales, entre ellos el del Mercosur y la Asociación Europea de Libre Comercio. Al momento de su intervención y casi al cierre de la sesión, Patricia Bullrich, la presidenta del bloque La Libertad Avanza, destacó la media sanción que consiguió el proyecto de reforma de la Carta Orgánica del Banco Central y que en breve comenzará a ser debatido en el Senado de la Nación.
1: La ley del Banco Central prohíbe emitir, la ley del Banco Central prohíbe volver a la inflación, y la inflación es la verdadera política de crecimiento.
2: Destacan las modificaciones del Banco Central que se debaten en el Congreso.
3: El senador nacional de La Libertad Avanza, Agustín Monteverde, consideró por Radio Nacional clave para que debe continuar con el ordenamiento de la macroeconomía.
4: El Banco Central fue la rueda de auxilio del Tesoro, ¿no es cierto? El problema es que recurría más a la rueda de auxilio que a las otras. Entonces, para tener una idea, en primer lugar, el déficit fiscal era espantoso, pero era algo menor con respecto al déficit cuasi fiscal. Y ese déficit cuasi fiscal, que era el del Banco Central concretamente, era la pérdida que tenía el Banco Central sistemáticamente, la tenía por el grado de endeudamiento al que había sido sometido el Banco Central.
2: Desde la provincia de La Rioja también celebraron los cambios en la autoridad monetaria. El informe de Carlos Vega.
5: El legislador de La Libertad Avanza por la capital riojana valoró el punto en el que las provincias ya no podrán solicitar préstamos al Banco Central.
6: La pregunta es, ¿para qué las provincias quieren tomar créditos que le dé el Banco Central si no generan un desarrollo? Lo que tiene que hacer el Banco Central es una sola cosa, preservar el valor de la moneda y nada más. No andar financiando provincias que gastan y gastan. Todas las veces que Argentina entró en default, siempre fue por cubrir déficit fiscal y gastos que estaban más relacionados a gastos operativos.
3: El Banco Central concretó la mayor compra de dólares del mes. El informe de Alejandra Gallo.
7: El Banco Central siguió comprando dólares, 93 millones de dólares en la jornada de hoy, según informó la propia autoridad monetaria. Así, sigue acumulando días hábiles de compra de divisas para fortalecer las reservas. Y las reservas volvieron a superar los 50 mil millones de dólares en el día de la fecha, llegando a 50.083 millones de dólares. Este dato llega en un día en el que los mercados reaccionaron con rebote favorable luego de que la Cámara de Diputados ayer aprobara con media sanción la reforma de la Carta Orgánica del Banco Central.
2: Diego Santilli se reunió con gobernadores de la región centro. El informe de nuestra colega Liliana Arias.
8: En el marco de las negociaciones que lleva adelante el Gobierno Nacional con las provincias, el jefe de gabinete Diego Santilli recibió a los gobernadores Rogelio Frigerio de Entre Ríos, Martín Yarlora de Córdoba y también al santafesino Maximiliano Puyaro. El encuentro fue en su despacho de Casa Rosada y el objetivo fue conversar sobre una agenda conjunta que incluye, entre otros temas, cuestiones de infraestructura como traspaso de rutas nacionales. Santilli, con los mandatarios de la región centro, también evaluaron un esquema de refinanciación de deudas vinculadas al costo de energía eléctrica para grandes usuarios.
3: La ministra de Seguridad de la Nación se reunió con el gobernador de Santa Fe.
2: El informe de Gabriela Bruno.
9: La ministra de Seguridad de la Nación, Alejandra Monteoliva, recibió al gobernador de la provincia de Santa Fe, Maximiliano Puyaro, y al ministro de Justicia y Seguridad, Pablo Cococcioni, para repasar la marcha de los operativos de seguridad, coordinar acciones para la temporada estival. Al respecto, la palabra del gobernador Maximiliano Puyaro.
10: Pretendemos trabajar muy fuerte con las fuerzas federales, también por supuesto con nuestra policía y nuestro servicio penitenciario, para seguir manteniendo la contención de la violencia en los grandes centros urbanos, seguir avanzando con el plan de seguridad, con el plan bandera.
2: Deportes.
3: La información con Eladio Arregui. Buenas tardes, Eladio.
11: Hola, muy buenas tardes. Y las Leonas, otra vez finalista de una Copa del Mundo, con gol de la cordobesa Julieta Jancunas. Hancu, como le dicen, le ganó 1-0 a Australia y jugarán la final el próximo sábado a las 11 de la mañana ante Holanda. habla la cordobesa, la autora del gol.
12: No nos merecemos, creo que hicimos un partido, bueno, fue todo muy ajedrez, muy muy fino, y el que daba la primer pulsada iba a ganar, así que nada, contentas, casi en la final, nada, esto vinimos. Voy a confesar algo, nosotros ya estamos entrenando y lo practicábamos. Y todas, dale, Hanku, que lo vas a hacer, así que recién cuando estábamos ahí que hicimos para este córner, Eugene me dice, amiga, vas vos, ¿eh? Viste cómo se cruzan un millón de cosas en la cabeza, así que somos un equipo y esas cosas, literalmente para mí fue el gol de todas porque es mágico, lo que tiene este equipo es mágico, realmente.
11: River se quedó sin entrenador, Eduardo Coudet brindó una reflexión final junto con el presidente de River, Stefano Di Carlo, y también Enzo Francescoli. El próximo domingo ante Banfield, el nuevo entrenador, no se sabe hasta cuándo, será Leonardo Poncio y Marcelo Escudero. Así se despidió Eduardo Coudet.
13: Un arranque, creo, a nivel de deportivo, personal, bueno, poder jugar una final, poder ser primero en el grupo de clasificación de Copa, y después esta segunda mitad donde no hemos arrancado bien. Hemos dicho desde un principio que había un proceso donde la conciencia también de que ese proceso en River es muchas veces insostenible en cuanto al tiempo sin los resultados.
3: Por el mal tiempo sigue cerrado el paso Cristo Redentor.
2: El informe de Daniel Badano desde Radio Nacional Mendoza.
14: El túnel internacional Cristo Redentor continúa cerrado para todo tipo de vehículos debido a las fuertes nevadas que siguen sucediendo en ese lugar de la alta montaña. Solo está permitido circular hasta la localidad mendocina de Uspallata. El paso internacional podría permanecer cerrado al menos hasta el 31 de agosto por el pronóstico de inestabilidad.
3: En tanto, analizan reabrir el paso de Jama a turistas y autos particulares.
2: Nos informa Aníbal Cáceres, desde Radio Nacional Jujuy.
15: Se evalúa habilitar el tránsito de turistas y vehículos particulares. Luego de lo que fuera la apertura progresiva para el paso de camiones por el paso de Jama, debido a las mejoras en las condiciones climáticas, desde Gendarmería Nacional están evaluando habilitar a partir del próximo sábado una ventana de una hora al mediodía para el tránsito de turistas y demás usuarios. En este sentido, es importante recordar que esta medida aún no se encuentra confirmada y dependerá de las condiciones climáticas y de la transitabilidad en Jama.
3: Último adiós a Rubén Rada en Montevideo.
2: Sus restos son velados en el Palacio Legislativo.
3: El músico murió ayer a los 83 años a causa de una neumonía bilateral.
2: Uruguay decretó un día de duelo nacional. El mundo artístico lo recordó con cálidas palabras, imágenes y anécdotas a través de las redes sociales.
3: Informa Nicolás Lauber del País de Montevideo.
16: El Salón de los Pasos Perdidos, donde se está realizando el velatorio al músico uruguayo Rubén Rada. El mismo comenzó a las 14 horas y se extiende hasta las 21 del día de hoy. El sepelio será el día de mañana en el cementerio central. Y desde que abrieron las puertas no ha dejado de pasar gente para darle el último adiós al músico, que durante tantas décadas compartió su arte con todo el Río de la Plata y buena parte del mundo. Entre las personalidades que cruzaron el charco para venir a despedirlo se encuentra Don Gieco, Natalia Oreiro, Ricardo Mollo, Dante Spinetta, quienes se pusieron a cantar Morir de Plena, probablemente como a Rubén Rada le hubiera gustado ser despedido.
3: Radio Nacional celebra el Día de la Radiodifusión Argentina.
2: Cada 27 de agosto se conmemora en el país la primera transmisión radial que se realizó en 1920 desde el Teatro Coliseo.
3: Aquella jornada tuvo como protagonistas a cuatro estudiantes de medicina: Enrique Telémaco Susini, Luis Romero Carranza, César Garrico y Miguel Mujica.
2: A 106 años de aquella primera transmisión de Los Locos de la Azotea, LRA1 realizó un programa especial desde el auditorio de Maipú 555.
3: Participaron invitados especiales, hubo música y referentes de distintas generaciones de la radio.
2: Juan Alberto Mateico visitó los estudios de Radio Nacional y recordó el inicio de su relación con la radio.
17: Mi camino con la radio arranca cuando yo tenía 9 años, porque yo escuchaba mucho radioteatro a la tarde cuando hacía los deberes, y un día le pedí a mamá que me lleve a una radio que tenía mucho radioteatro. Me llevó a Arenales 1237, pidió por el director artístico de la radio, llamado Pablo Cumo. Era un hecho muy especial. Bajó, habló con mamá, habló conmigo y me dijo, te vamos a tomar una prueba. Wow. Bajó Alberto Argibay, wow, gran actor. Me dieron dos libretos donde yo tenía que componer un personaje. Pero así muy rápido todo, sentados en una escalera.
3: Y más información desde Radio Nacional Puerto Iguazú con Carmen Segovia.
18: En homenaje al Día de la Radiodifusión Argentina, dialogamos con Ángela González, primer locutora de Radio Nacional Iguazú.
19: Sobre todo celebramos hoy a los que están del otro lado. Hacen que cada día tengan sentido estar frente a un micrófono. Por eso les digo, feliz Día de la Radiodifusión Argentina.
2: Javier Milei habló ante estudiantes de la Escuela Ort sobre ética e inteligencia artificial.
3: El presidente brindó una charla a alumnos de cuarto y quinto año en la sede de ese colegio ubicado en el barrio porteño de Almagro.
2: En ese ámbito, el presidente ratificó el rumbo de su gobierno para dejar atrás el populismo.
20: Por más sucios que sean, eso no justifica que nosotros tengamos que jugar sucio. Por eso recientemente se filtró una frase mía que dice: al populismo no se le gana con más populismo. Al populismo se le gana haciendo las cosas bien. En los últimos días, meses, hemos tenido cierta presión para modificar el rumbo y ser más laxos. Y eso, al margen que si uno hace un buen análisis económico terminaría mal, aun cuando terminara bien, sería un contrasentido pretender ganarle al populismo haciendo populismo.
3: Juicio por la desaparición de Loan Peña.
2: Desde Radio Nacional Santo Tomé nos informa Nerina Alba.
21: Declararon cuatro efectivos que participaron de los distintos procedimientos en el Hotel Despertar. Federico Cabrera, Natanel Escobar y Natalia Verón Gómez, integrantes de Prefectura Naval Argentina, y Lucas Matías González, de la Policía Federal Argentina. Los cuatro testimonios resultaron coincidentes y uno de los puntos que vuelve a generar especial atención es la situación de Nicolás Soria. Natanel Escobar relató que cuando le solicitaron identificarse, Soria habría manifestado ser integrante de Interpol, incluso habría exhibido una credencial, aunque sin número identificatorio. También se habría negado a presentar documentación adicional.
2: Tránsito.
3: La información con Ernesto Arriaga.
22: La ruta 12 desde Zárate hasta Ceibas, la 14 Gualeguaychú, Concordia, Chajarí y Paso Los Libres para ir a Uruguayana, Brasil, totalmente habilitada, hay tareas de bacheo y la reparación de obras en esos sectores, máxima 40 kilómetros por hora por un solo carril. Recordemos también que toda la zona de la rotonda de Cañuelas, desde el aeropuerto de Ezeiza, está habilitada, máxima 80 para camiones. Aeroparque ya está funcionando en Palermo.
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0: En esta parte del día, a esta hora de la tarde-noche, comenzamos con el repaso de la información latinoamericana, del Caribe y también con información de Medio Oriente. Con esta información comenzamos. Jefe del ejército de Pakistán llega a Irán para una posible vuelta. El jefe del ejército de Pakistán arribó a Irán para abordar con las autoridades de Teherán las posibilidades de retomar las negociaciones con Estados Unidos. Sin embargo, Irán mantiene su negativa a regresar a la mesa de diálogo y sostiene
1: Hola,
0: que no
1: colega,
0: confía
1: saludos,
0: en Washington.
1: Amables televidentes. Efectivamente, la República Islámica de Irán recibió la visita del jefe del ejército de Pakistán, el mariscal de campo Asim Munir, quien llegó a la capital de la República Islámica de Teherán y se encontró con el presidente Masoud Pezeshkian y también con otras autoridades, incluido el presidente del Parlamento y también el jefe de la Comisión Suprema de Seguridad Nacional de Irán. En estas reuniones que se calificaron por la prensa iraní como fructíferos, realmente el jefe del ejército de Pakistán llegó a Teherán para abordar las relaciones bilaterales entre Pakistán e Irán y también para intentar abrir la puerta de las negociaciones y que Irán vuelva a las negociaciones para restablecer la seguridad y estabilidad en la región de Asia Occidental. En sus encuentros con las autoridades iraníes, según afirmaron los medios de prensa de Irán, el jefe del ejército de Pakistán no transmitió un mensaje amenazante por parte de Estados Unidos, sino todo lo contrario, vino para abrir las puertas de negociaciones y también para transmitir las condiciones y la postura de la República Islámica de Irán a la parte estadounidense. Cabe destacar que medios de comunicación habían informado que el jefe del ejército de Pakistán había recibido una llamada telefónica del presidente de Estados Unidos, Donald Trump, la semana pasada, en la cual abordaron el tema de Irán y también Trump pidió de él trabajar e intentar utilizar la influencia de Pakistán para que la República Islámica de Irán vuelva a las negociaciones. Irán afirmó que su postura se enmarca en primer lugar en que no confía en Estados Unidos. Estados Unidos no ha cumplido sus disposiciones en el marco del memorando de entendimiento de Islamabad y realmente está ejerciendo una política de máxima presión y una guerra económica sobre la República Islámica de Irán. Hay que destacar que Irán afirmó que para regresar a las negociaciones, primero Estados Unidos tiene que cumplir sus disposiciones en el marco del memorando de entendimiento de Islamabad, sobre todo el artículo número 5. Y afirmó que también su postura con respecto al estrecho de Hormuz no va a cambiar. Estados Unidos afirmó que podría levantar las sanciones impuestas a Irán y siempre y cuando que Irán regrese a las negociaciones y siempre y cuando reabra incondicionalmente al estrecho de Hormuz. Sin embargo, Irán afirmó que ella mantiene el control sobre el estrecho de Hormuz al mismo tiempo que lleva a cabo también o mantiene en marcha las negociaciones con el Sultanato de Omán para establecer un nuevo mecanismo para la seguridad de navegación en el estrecho de Hormuz. Asimismo, las autoridades iraníes afirmaron que habían preparado un plan de 2 años para enfrentar la actual situación de la presión económica de Estados Unidos, de intentar de cortar las vías de suministro financiero a la República Islámica de Irán, asegurando que el pueblo iraní no se va a rendir, sino todo lo contrario, va a continuar defendiendo los intereses de la patria. También aseguraron realmente que esta presión o máxima presión estadounidense en el campo económico se enmarca en la guerra psicológica contra la República Islámica de Irán. En tiempo que también la mayoría de los socios comerciales de Irán, los cuales fueron amenazados por Estados Unidos y le dio un ultimato de varias semanas de cortar relaciones económicas con Irán, la mayoría de estos países han anunciado su postura de forma pública de que realmente no toman en serio estas amenazas de Estados Unidos, razón por la cual Irán sigue actuando de forma unida. Tanto las autoridades como el pueblo iraní, todos tienen una sola postura unida bajo el liderazgo del alto guía de la Revolución Islámica de Irán, el jefe de la Revolución Islámica de Irán, Mujtaba Khamenei, quien ahora está evaluando las condiciones transmitidas por parte parte del jefe del ejército pakistaní de la parte estadounidense y le darían una respuesta realmente inmediata cuando sea posible sobre estas condiciones de Estados Unidos. Pero la postura inicial de Irán es que no volverá a las negociaciones sin antes que Estados Unidos cumpla el memorando de entendimiento de Islamabad y levante las sanciones y detenga las hostilidades contra la República Islámica de Irán.

0: aumenta la cifra de asesinatos de menores de edad en Ecuador. En Ecuador, al menos 345 menores han sido asesinados desde el mes de enero a julio del 2026, dejando en evidencia la falla.
1: Hola, qué gusto saludarte. Saludos también para nuestra audiencia en América Latina y el mundo. Así es, nos conectamos con ustedes desde Quito, la capital de los ecuatorianos, para contarles que entre enero y julio de 2026 se ha registrado un total de 345 muertes violentas de menores, lo que significa un incremento del 1.8% con respecto al 2025. El 2025 ya era considerado como el año más violento en la historia del país, con alrededor de 9.000 homicidios, muertes intencionales, lo que deja mal parada la estrategia de seguridad implementada por el gobierno de Daniel Noboa. Debemos recordar que Daniel Noboa, el presidente de esta nación suramericana, desde 2024, enero de 2024, declaró al país en conflicto armado no internacional, lo que ha significado mayor presencia de militares en las calles, una estrategia basada en los estados de excepción, en los toques de queda. Sin embargo, no hay una reducción real de las muertes violentas. Debemos decir que en este momento hay alrededor de 51 muertes violentas por cada 100.000 habitantes, lo que coloca a Ecuador en el ranking de los países más inseguros de la región. Insisto, hay una estrategia de seguridad que ha sido sobre todo fortalecida con Estados Unidos. Sin embargo, no hay resultados reales. La gente sigue sintiendo la violencia. Los homicidios se siguen incrementando y en 2026 se registró el segundo periodo más violento, ni siquiera considerando el 2025, que fue el año más violento de la historia de este país. Se han registrado disminuciones que sean significativas y que redunden en mayor seguridad, menos violencia para los ecuatorianos. Tanto así que las últimas encuestas, por ejemplo, la última encuesta del CIES, da cuenta de que la mayor preocupación de los ecuatorianos está precisamente en el tema de la seguridad.

Fundamentalmente, en todas las encuestas aparece que el tema del miedo social a la situación de inseguridad que se vive es el tema más problemático de todos. Y esto tiene que ver con la cotidianidad de la gente. No solamente se han incrementado exorbitantemente los niveles y las tasas de muertes violentas y de crímenes de todo tipo en Ecuador en estos últimos 3 años especialmente, sino que aparte de eso existe un ambiente marcado por la difusión absolutamente masiva, diría yo, e indiscriminada de noticias sobre este tema y obviamente un escenario en donde la militarización del país y la generación de estados de excepción, de toques de queda, etcétera, hace que la inseguridad aparezca como un tema cotidiano. El gobierno, al mismo tiempo que hace mucha propaganda con respecto a los operativos que está haciendo contra el crimen organizado, se demuestra fallido, se demuestra incapaz de poder disminuir las cifras, y esto coloca a este tema como el tema de punta, digamos, en las preocupaciones ciudadanas durante este gobierno, sobre todo de Daniel Noboa. De hecho, que sí, Ecuador se ha convertido en los últimos años en un país donde a partir de sus costas existen una serie de puntos de embarco de cargamentos de drogas que va a Estados Unidos y a Europa. Y en ese sentido, no solamente que se ha constituido alrededor justamente de estos puntos calientes, digamos, de narcotráfico, un conjunto de bandas delincuenciales que son las encargadas de cuidar justamente el traslado de estos cargamentos, sino que esto se ha vinculado con el ejercicio y la práctica de una serie de otros delitos que se están aplicando en las provincias costeras de manera permanente y sistemática. Me estoy refiriendo a delitos como la extorsión, aquí en el Ecuador llamado vacunas, a los negocios cobrando dinero para no colocar bombas o para no atacarles, o los secuestros de personas que cada vez se han hecho mayores y que están vinculados obviamente también con el incremento del número de desapariciones en estas provincias y ciudades de la costa ecuatoriana. Así que efectivamente es en el mapa aparecen provincias como Esmeraldas, como Manabí, como Guayas, que son provincias densamente pobladas, especialmente Guayas y Manabí, así como provincias como El Oro, atravesadas por crímenes violentos de todo tipo y donde un porcentaje importante de estos crímenes violentos, que se acerca al 10%, constituyen muertes violentas de niños, niñas y adolescentes. No se trata simplemente de un tema de percepción de mayor violencia en Ecuador, se trata de cifras reales, porque las cifras de los estudios, al menos a los que yo he tenido acceso, son cifras recogidas de los informes a partir de la Fiscalía General del Estado, donde se hacen las denuncias por este tipo de crímenes y de delitos. Esto quiere decir que al mismo tiempo se ha ampliado el rango de espacios públicos donde se escenifica la violencia. Ya no solo se trata de, digamos, no solamente espacios, sino temporalidades. Ya no solo se puede decir que se cometen crímenes violentos en horas de la noche, de la madrugada o en sectores marginales del país, sino que también se cometen crímenes violentos a plena luz del día. Ha habido balaceras, ha habido muertes de, por ejemplo, docentes, profesores de establecimientos educativos a plena luz del día. Ha habido ataques también a menores en horas de la tarde en distintas localidades del Ecuador. Ha habido ataques inclusive a menores dentro de establecimientos sanitarios, de centros de salud, tanto así que hay inclusive una suerte de estrategia específica para cuidar cuando existen personas que son heridas y son llevadas a estos centros de salud y intentan ser inclusive rematadas por quienes pretenden asesinarlos, poniendo en riesgo también a otros pacientes. Es decir, en Ecuador en este momento no hay lugar seguro, no hay hora segura. Y los

0: Pescadores y familiares ecuatorianos atacados en el Pacífico exigen justicia. 8 pescadores ecuatorianos se encuentran desaparecidos tras la intercepción de patrullas estadounidenses en el Pacífico de las embarcaciones Dolmaca, Fiorella y Negra Francisca Duarte II. Familiares exigen justicia tras que el hecho no quede impune.
1: Hola Marina, desde Quito, qué gusto Ecuador, saludarte, informa, saludos también para Elena, nuestra audiencia Rodríguez. En América Latina y el mundo. Así es, tal como lo adelantabas, familiares de pescadores que fueron agredidos, violentados, incluso torturados en aguas del Pacífico, presumiblemente por fuerzas extranjeras, llegaron ayer hasta la Asamblea Nacional de Quito, la asamblea donde nos ubicamos precisamente el día de hoy, el legislativo ecuatoriano. Sin embargo, las puertas para ellos no fueron abiertas, no fueron recibidos en el pleno de la asamblea, tampoco en la Comisión de Seguridad, a donde querían llegar para

0: trasladados muchos de ellos a El Salvador y fueron retornados a Ecuador sin cargos. Es decir, no se trata de embarcaciones que hayan estado involucradas en actividades ilícitas. Sin embargo, todavía no se conoce el paradero de 8 pescadores cuyo, insisto, paradero sigue siendo desconocido. Hay incertidumbre por parte de los familiares. Familiares llegaron hasta esta sede del legislativo el día de ayer, sin embargo, no fueron recibidos. Jairén Noriega, asambleísta de la Revolución Ciudadana, conversó con ellos, pudo recabar sus testimonios y nos acompaña el día de hoy. ¿Por qué no se abrió las puertas del legislativo para estas personas, para humildes pescadores que denuncian haber sido violentados, agredidos, torturados por fuerzas extranjeras? ¿Cuál fue la explicación del oficialismo en ese sentido?
1: Bueno, muchísimas gracias, Elena, por esta entrevista. De hecho, el día de ayer, varios pescadores sobrevivientes de los bombardeos que se dieron entre enero y marzo de este año se acercaron a la Asamblea Nacional junto con familiares, esposas de los pescadores que aún se encuentran desaparecidos para exigir verdad, justicia y para exigirle a la Asamblea Nacional respuestas, una fiscalización que realmente les diga dónde están sus familiares y quiénes fueron finalmente los responsables de este ataque. Lastimosamente, la Asamblea Nacional Ecuatoriana está controlada por el oficialismo, está controlada por el gobierno de Daniel Noboa, y frente, digamos, a las noticias que han surgido en medios de comunicación estadounidenses, se presumiría que estamos hablando de un ataque donde estaría involucrado el gobierno del presidente Donald Trump, e incluso una nota del Washington Post habla de una presunta implicación también de la CIA. Sabemos los vínculos peligrosísimos, estrechos que tiene el gobierno de Daniel Noboa con el gobierno de Donald Trump, y de ahí se entendería que esta Asamblea Nacional, que está completamente alineada al oficialismo, se niegue a fiscalizar estos hechos, porque de hacerlo podríamos llegar a dar con una verdad bastante incómoda para esa relación que existe entre Ecuador y Estados Unidos.
0: Usted pertenece a la bancada de oposición, usted pertenece al Movimiento Revolución Ciudadana. ¿Cuáles han sido las iniciativas desde el Movimiento Revolución Ciudadana para fiscalizar este hecho? ¿Se ha pedido información a la Cancillería, a la Presidencia de la República?
1: En efecto, se ha pedido información a Cancillería, se ha pedido también información al Ministerio de Defensa para saber si es que estos ataques, estos bombardeos, se trataban de una operación tal vez coordinada con algún país. Sin embargo, no hemos tenido respuesta por parte de estas instituciones. Lo que sí es que varios de nuestros compañeros de Manabí, particularmente mi compañera Mónica Palacios, viajó a Manabí para conversar con los pescadores, con sus familiares, y hemos recabado testimonios de primera mano que nos han ayudado a contrastar la falta de información que existe por parte del oficialismo. De hecho, la Cancillería ha mencionado que ellos no conocían de ninguna embarcación que haya sido atacada. Sin embargo, los pescadores sobrevivientes de Fiorella han mencionado que ellos informaron de esto en El Salvador cuando fueron, digamos, liberados y luego de vuelta traídos al país. Entonces, hay una opacidad muy fuerte alrededor de esta información, y al mismo tiempo también los medios de comunicación estadounidenses que han documentado estos hechos hablan de que las operaciones de búsqueda de Ecuador se iniciaron 9 días después de que ya tenían conocimiento de los ataques, lo cual genera muchísima preocupación de saber cuál fue la razón por la cual no se iniciaron de forma pronta, inmediata, la búsqueda de los pescadores que se encuentran aún desaparecidos.
0: Como nunca antes en la historia de este país, el gobierno de Daniel Noboa ha firmado una serie de acuerdos con Estados Unidos, acuerdos en materia de seguridad, acuerdos militares que permiten incluso ciertas inmunidades a los agentes militares estadounidenses en territorio ecuatoriano. En términos de soberanía, ¿qué significa el hecho que registramos hace pocos días, 2 militares daban una rueda de prensa con el gobernador de Esmeraldas, y el hecho también de que embarcaciones hayan sido hundidas, pescadores agredidos, violentados, aun cuando no hay indicios de que estuvieran cometiendo alguna actividad ilícita?
1: Bueno, nos preocupa profundamente estos 3 ataques que se dieron a inicios de este año contra las embarcaciones pesqueras ecuatorianas, porque no se trata de hechos aislados. Estamos hablando de una política que existe por parte del gobierno de Donald Trump, donde vimos varios ataques en el Pacífico, no solamente contra embarcaciones ecuatorianas, sino de otras nacionalidades también, y por

0: Eso es importantísimo que se investigue, porque nosotros como bancada, incluso hablando como ciudadana, nunca estaremos en contra de la cooperación internacional. De hecho, el narcotráfico, al ser un fenómeno transnacional, necesitamos cooperación internacional para poder combatirlo. Sin embargo, esa cooperación internacional tiene que tener límites y esa cooperación internacional tiene que respetar la soberanía de los países firmantes. En este caso, hemos visto no solamente el episodio de estas embarcaciones, que aún se desconoce cuáles fueron las razones de ese bombardeo, quiénes realizaron ese bombardeo, porque hasta donde ha documentado la prensa internacional, los pescadores no tienen, digamos, ningún tipo de antecedente penal vinculado al tema del narcotráfico. Hay una persona que me parece que no pagaba pensiones alimenticias, etcétera, es decir, nada vinculado al tema de narcotráfico. Por ende, también cuando ellos retornan al país, no tienen ningún caso abierto en fiscalía por investigación de este tipo, por lo cual se podría a partir de ello descartar que se trataban de embarcaciones que llevaban droga. Pero al mismo tiempo vemos cómo en Sucumbíos también una granja lechera fue bombardeada con apoyo en una operación donde estuvieron las fuerzas armadas estadounidenses. Entonces ya no se trata de hechos aislados, sino de un patrón de colaboración entre Estados Unidos y Ecuador, pero que lejos de combatir la criminalidad y lejos de combatir el narcotráfico, lo que están haciendo es generando graves vulneraciones a los derechos humanos.
1: Jairén, muchísimas gracias por esta entrevista. Jairén Noriega, asambleísta de la Revolución Ciudadana, quien acompañó a los pescadores precisamente cuando llegaron desde la provincia de Manabí. Habían transitado alrededor de 10 horas, sin embargo, no fueron recibidos por el legislativo. Esto sucede mientras Ecuador enfrenta una grave crisis de seguridad. Debemos recordar que 2025 terminó como el año más violento en la historia de este país suramericano y el 2026 transcurre sin que se registren acciones coordinadas que permitan disminuir la violencia para la población, a pesar de los acuerdos múltiples con Estados Unidos, a pesar de los constantes decretos de estados de excepción, de los toques de queda, las muertes violentas se siguen registrando.
2: Bloqueo de Estados Unidos asfixia a Cuba, el cerco económico, comercial, financiero que Estados Unidos mantiene contra Cuba desde hace más de 6 décadas no es una medida abstracta. Esta se traduce en apagones de más de 20 horas diarias, escasez de medicinas, alimentos que faltan en la mesa y servicios básicos al borde del colapso.
3: No se mide solamente en cifras. Se siente en las filas, en el precio de los alimentos, en el transporte que no llega y en las horas sin electricidad que condicionan la vida cotidiana. Un escenario marcado en mayor medida por el recrudecimiento de las sanciones de Estados Unidos bajo la administración de Donald Trump.
4: Debido al bloqueo del gobierno de Estados Unidos, porque no es el pueblo de Estados Unidos, el gobierno de Estados Unidos, que no deja que Cuba pueda comprar el combustible necesario para el tema de la electricidad, ni el alimento, ni los medicamentos para curar los niños y para la atención en los hospitales, los insumos médicos sobre todo, nos ha llevado a una crisis que el pueblo lo ha estado resistiendo.
3: La presión sobre el suministro de combustible ha agravado especialmente la crisis energética. La falta de electricidad por periodos prolongados afectan el transporte, el comercio, los servicios públicos y también la conservación de alimentos y medicamentos.
5: Esto también viene en un momento muy difícil, sobre todo con la parte energética, el transporte, y todo es referente al bloqueo que tienen con este país, que no se puede entrar nada, no puede entrar combustible, no puede entrar los alimentos. Los países que más o menos han querido tener con Cuba una colaboración no pueden, porque entonces lo multan, y es una situación de verdad fuerte.
3: A la situación se imponen cubanas y cubanos que intentan mantener sus rutinas, trabajar, estudiar y priorizar los alimentos en los hogares.
6: Tenemos crisis brutal, tenemos necesidad, pero es el momento que nos tocó vivir y hay que superar.
4: Tú puedes ver las calles la gente va a trabajar en la medida de las posibilidades, porque todo este bloqueo también afecta todo el tema del transporte.
7: En medio uno lo hace, y la situación emocional que uno tiene la elige uno, sentirse mal o sentirse bien, ¿ves? Y bueno, también a esto se adjudica a ver todo lo positivo que tenemos, ¿ves? Por ejemplo, las personas se quejan de la electricidad, pero Dios nunca nos ha dejado sin luz, ¿no es verdad? Entonces, eso es un motivo para ser feliz y levantarse todos los días. ¿El oxígeno que una vez le ha faltado? Nunca, ¿verdad? Y es lo esencial para vivir. Todo lo demás es subjetivo.
3: La realidad del bloqueo se encuentra en las calles, familias que buscan cómo resolver el día, trabajadores que enfrentan dificultades para trasladarse y ciudadanos que esperan que las condiciones económicas mejoren. En la cámara de Diego Llero...

túnel. Hasta aquí llegamos con esta propuesta radial. Seguramente mañana, minutos después de la hora 17:30, estaremos asegurando el regreso informativo de la tarde. Muchas gracias. Hasta mañana.

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1: La comunidad mapuche Felipín informa a todos sus integrantes que el día martes 2 de septiembre a las 10 en el Salón Comunitario de Chacaico Sur serán presentes personal técnico de producción para asesoramiento y consulta sobre créditos, trámite de marcas y señales y actualización de RENSPA. Se invita a todos los interesados a acercarse con su documentación correspondiente. Es un mensaje del Lonco Juan Segundo Romero y de la Inal Lonco Leticia Romero. Se convoca a asamblea ordinaria a todos los integrantes de la comunidad Misaqueo, la cual había sido postergada y se realizará el domingo 30 de agosto del corriente a las 10 en el Salón de Usos Múltiples de la comunidad. Se solicita asistencia y puntualidad ya que se tratarán temas memoria y balance año 2025 para su aprobación, entre otros temas de importancia para nuestra comunidad. Es un mensaje de Blas Ortiz y de Soledad Romero. El Lonco de la LOF Chauquel, Ricardo Grigor y su comisión directiva informa a sus integrantes que se realizará asamblea extraordinaria para el día sábado 12 de septiembre del año en curso a las 9:30 horas a 14:30 horas en el paraje Mallín de los Caballos. Se agradece puntualidad y asistencia debido a la importancia de los temas a tratar. Es un pedido del Lonco Ricardo Grigor y de la comisión directiva de la LOF Chauquel. La comisión directiva de la comunidad mapuche Antipam convoca a sus miembros a asamblea ordinaria a celebrarse el día 6 de septiembre del 2026 a las 13 horas en el salón comunitario del paraje La Amarga a fin de tratar el siguiente orden del día. Punto 1, elección de los miembros de la comisión directiva. Punto 2, elección de los miembros del órgano de fiscalización. Se hace saber que transcurrida una hora de la convocatoria, la asamblea se celebrará con los presentes. Asimismo, se encuentra a disposición de los miembros en la sede social copia de la documentación a tratarse y a saber. Es un mensaje del Lonco de la comunidad Cristian Antipam y del Huerquén Natalia Soto. Se invita a la comunidad Calfucurá a participar de una nueva jornada de taller de plantas aromáticas y medicinales, otros usos de plantas, que se realizará el próximo lunes 31 de agosto a las 9:30 horas en el puesto sanitario de Bardanegra. Durante la jornada también se estará trabajando en el predio de Albino Felipín, abordando la evaluación de la condición corporal del piño. Ambas actividades serán de carácter participativo, por lo que se invita a integrantes de la comunidad a acompañar y participar de las dos jornadas. Estas actividades se desarrollarán en el marco del proyecto Fontagro, promoviendo el intercambio de saberes y conocimientos entre la comunidad y equipos técnicos. Es un mensaje de los técnicos del INTA, Comisión Directiva de la Comunidad Calfucurá, Alejandra Gallardo y Rodrigo Navedo, técnicos Agencia de Extensión Rural INTA Zapala. El Lonco de los Chauquel, junto a la Comisión Directiva, invita a sus peñes y la miem que se identifican con la cultura mapuche para el día sábado 5 de septiembre del corriente año a participar del Pichiguilipum, ceremonia religiosa que se realizará a partir de las 7:30 horas en el paraje Mallín de los Caballos. Es un mensaje del Lonco Ricardo Grigor y Genoveva Grigor. Visitas médicas programadas por el Hospital de Zapala durante el mes de agosto para el área rural. El día 27 de agosto estarán visitando Chacaico, el día 28 Laguna Miranda. Se convoca a los integrantes de la comunidad mapuche Felipín a asamblea general para el día sábado 29 de agosto a las 10 en el Salón Comunitario de Chacaico Sur. Se tratarán temas varios. Es un mensaje de Juan Segundo Romero, Lonco de la comunidad, y de la Inal Lonco, Leticia Elizabeth Romero. Corte de energía programado Centro Oeste Provincial, domingo 30 de agosto, de 9 a 12 horas, afecta las localidades Zapala, Mariano Moreno, Cobunco Abajo, Villa Puente Picunlofú, Las Lajas, Bajada del Agrio, Aluminé, Villa Pegüeña, Villa Moquehue, Los Catutos, Loncopué, Cabiagüe, Copahue, El Huecú, El Cholar, Quintuco, Uncal, Chorriaca, parajes Las Ramadillas, Primeros Pinos, Quilca, Loncoloán, Pulmarí, Ñorquincó, Ruca, Choroy y Quillén. será para realizar la conexión del nuevo transformador de 30 megavatios en la estación transformadora de Zapala. Para evitar inconvenientes, recordá tomar las precauciones necesarias. Es un mensaje del gobierno de la provincia del Neuquén y del EPEN provincial. La Asociación de Bomberos Voluntarios de Villa Pehueña, Moquehue, convoca a Asamblea General Ordinaria a llevarse a cabo el día 3 de septiembre a las 14 horas en la sede del cuartel número 20, Héroes de Malvinas, de Calafatillo, al 150 del Centro Cívico de Villa Pehueña, a fin de tratar el siguiente orden del día. Punto 1, elección de dos asociados para suscribir el acta de la Asamblea. Punto 2, elección de los miembros de la Comisión Directiva. Punto 3, elección de los miembros del órgano de fiscalización. Mensaje para los miembros de la LOF Calfucurá. La reunión el día domingo 30 a las 11:30 horas en el Salón Comunitario por cuotas sociales. La Comisión Directiva debe estar una hora antes. Es un mensaje de la Comisión Directiva de la LOF Calfucurá. Se invita a compartir un servicio de adoración que dará comienzo a las 18 horas en el paraje Aguada del Sapo. Quedan todos invitados, los esperamos. Es una invitación de Carolina. Se invita a los niños de El Overo y sus alrededores para el día domingo 30 de agosto a partir de las 13 horas a compartir el día recreativo de celebración Día del Niño. Deben traer tazas en el domicilio de Claudio Reuque. Para la Comisión Directiva, el domingo 30 se los convoca a una reunión a las 11 en el Salón de Cortadera junto con los veranadores. Se le pide puntualidad a todos. Es un mensaje de Ángel Salazar. Mensaje para los interesados. Se necesita una persona para realizar tareas en el campo por 2 meses para trabajar en la zona de Laguna del Toro. Es para el cuidado de mostrencos. Los interesados comunicarse en horario de comercio al 2942-530195. Preguntar por Pablo Romanos, tronco de la comunidad. Para los miembros de la LOF Calfucurá, se los invita a una reunión para el día domingo a las 30 a las 11:30 horas en el Salón Comunitario por cuotas sociales. La Comisión Directiva debe estar una hora antes. Es un mensaje de la Comisión Directiva. Mensaje para Jorge. Mensaje para los vecinos de La Picasa y sus alrededores. Se les encarga una punta de aproximadamente 60 chivas. Las mismas pertenecen al señor Ángel Morales de La Picasa. Se escaparon por el temporal de nieve. Si alguien las ha visto y tiene alguna información, comunicarse por favor a este medio al número 2942-558187. Las señales son punta de lanza abajo, paletilla, martillo abajo, 2 muescas arriba y 1 abajo. Martillo abajo, 2 muescas arriba en ambas orejas, martillo abajo y paletilla, punta de lanza abajo y muesca arriba. También van algunos chivos orejanos. Es un pedido de Jessica Morales. Aparecieron ovejas en el puesto de Aguada Las Cortaderas. Comunicarse con Sara Navarrete al 299-4106-51. Mensaje para la comunidad mapuche Millaqueo Yoica. Se los invita para el día 27 a las 17 horas en el Salón Comunitario a la celebración de la Santa Misa. Los esperamos. Es un mensaje del Grupo Misionero y Comunidad Católica. Mensaje para los vecinos de Comunco Abajo y alrededores. Han extraviado 5 vacas en la zona de Vaca Muerta. Son de propiedad de Griselda Marín. Con las siguientes señales: oreja derecha, muesca abajo, martillo arriba. En la izquierda, oreja y paletilla. Y la marca es MG mayúscula. Unas pampas coloradas retinta y unas pampa negra y una blanca. Por información, comunicarse al 2942-5706-71. Se ofrece una persona para limpieza de patios, cuidado de casas. Los interesados, comunicarse al 2942-6790-25, preguntar por Carlos. Hasta aquí hemos compartido el boletín comunitario.
2: Bueno, muy buenas noches. Acá estamos de nuevo felices de volver a compartir con ustedes esta propuesta de la Secretaría de Cultura de Nación, acercarles cada semana invitados diferentes, la agenda federal y todo lo que está haciendo la Secretaría en todo el país. Yo soy Daniela Pantano, estamos con Fátima Solís en producción, Leo Zangari en la operación técnica y Pablo Borkin en la co-conducción.
3: Ese soy yo. 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
2: Exacto.
3: Y como siempre, Daniela Pantano, los invitamos a seguirnos en nuestras redes. Arroba Daniela-Pantano, arroba Leo Cifeli y arroba Nacional AM870.
2: ¿Y cómo es tu Instagram? Decime tu Instagram también.
3: ¿El mío?
2: Vamos a sumarlo.
3: Ah,
2: porque
3: bueno,
2: es una cosa
3: bien.
2: Muy interesante, quiero
3: sí,
2: que sepas.
3: Sí, por supuesto. Pablín TV. Pablín TV 2.0.
2: Porque el otro se lo robaron, dice.
3: Exactamente. Ah, muchas gracias, Daniela Pantano. Bueno, así que nada, bienvenida, ¿cómo estás?
2: Yo muy bien, pero yo quiero presentar
3: tenemos
2: a esta invitada que tenemos acá, que la conozco hace mucho tiempo. Empezamos a linkear todo y me hace muy feliz tenerte acá. Le vamos a dar un aplauso a Olave Mendoza. Un aplauso.
4: Bien,
2: Olave.
4: Muchas
3: ¿cómo estás?
4: Gracias.
3: Qué buen nombre.
2: Qué buen nombre, ¿no?
3: Sí,
4: acá
3: exactamente.
4: Estoy muy contenta de poder estar charlando con ustedes. Para mí es una emoción, así que muchas gracias por la invitación.
2: No, gracias a vos por venir. Bueno, sos actriz. ¿Qué más haces? Porque haces varias cosas vos también, aparte de ser actriz.
4: Sí, dirijo también.
2: Dirigiste.
4: Escribo,
2: también.
4: Pero...
2: Actriz, te gusta que te... Pero, y es chaqueña, como nuestra productora.
3: La productora estrella, sí.
2: Ahí está. Bueno, recientemente estuviste en la serie de Moria, pero has hecho millones de cosas y yo te quiero presentar, quiero hacer un mini resumen de tu carrera. Te dicen Luchi.
4: Luchi es el personaje de la serie de Moria.
2: Ah, Luchi es el personaje de la serie de Moria. Bueno, Olave Luchi. Bueno, acá me pusieron Olave Luchi. Pero bueno, yo te voy a decir Olave.
4: O sea, Luchi viene a ser parte de mi vida porque recientemente estrenamos.
2: ¿Y te reconoce la gente?
4: No, pero la gente se emociona.
2: Porque está bastante caracterizada, ojo,
4: sí. No, y también es como hay algo de... Yo prefiero que la conozca que... sigan imaginándose en su cabeza este personaje de Luchi y yo pasar un poquito más desapercibida en la vida civil.
2: Ah,
4: perfecto,
2: ¿sí?
4: Sí,
2: sí.
4: Entonces como perfecto. Cuando después decís, y esa es la que somos.
2: Bueno, sí. No, pero es que aparte vos sos muy simpática
3: en la
2: vida.
3: El papel que hacen la serie
2: y el papel, bueno, es como bastante así como más altiva,
3: picante.
2: ¿Viste? Sí.
4: Es como más asentado, por decir así.
2: Hay algo que... Qué linda palabra.
4: Hay algo de la... De lo rudo que a veces es como, ¿viste? Cuando uno a veces mira y con la mirada lo decís todo y no hace falta ni que levante la palabra.
2: Hermoso.
4: Es re lindo cuando pasa eso porque se compone algo más físico, por así decir, que vos decís cuando me miró y me tuve que callar la boca. O una cosa así.
2: Qué
4: o sea
2: bueno.
4: Que Luchi, podríamos decir que también queda en el haber de Olave porque ya me acompaña y seguramente me acompañará.
2: Bueno, te voy a leer un poquito de su biografía. Bueno, ella es actriz, es directora de teatro, nacida en la provincia de Chaco, se formó con Ricardo Bartiz, Pompeyo Divert, Sergio Boris, entre otros. Directora, como directora trabajaste ahí en El Esportivo y dramaturgia con Marcelo Bertuccio. Mira, no lo conozco, Marcelo.
4: Marcelo Bertuccio, mi maestro de dramaturgia.
2: Mira.
4: Sí.
2: Interesante. Bueno, fue fundadora de las compañías Mono Mujer Teatro en CABA y Los del Callejón en Resistencia Chaco. En teatro como actriz y directora actuó y dirigió en más de 32 espectáculos. En cine y series actuó en Belén de Dolores Fonsi, la vi, gran película. Adulto de Mariano González y en las series de Moria y Envidiosa. Estuvimos en Envidiosa las dos.
4: Exactamente.
2: Mira vos. Actualmente en cartelera se encuentra actuando en las obras Río de las Congojas, Mugre Superstar... Antonio, el milagro del amor. Mirá vos, qué bien. Bueno, muchas cosas. No parás.
4: No, hay algo del oficio del actor o de la actriz que a mí me acompaña todo el tiempo. Yo me ocupo de generar esos espacios y siempre cuando estás en la escena, eso crece y yo siempre digo que se acumula en el haber. O sea, hay algo de eso que crece. Y tener las posibilidades de hacer diferentes cosas con diferentes compañías, son cooperativas, nosotros siempre trabajamos
2: siempre
4: con cooperativa.
2: Sí.
4: y son diferentes trabajos. En la de Monomujer nosotros hacemos teatro para un solo espectador. Es una compañía. Es una compañía de mujeres.
3: ¿Eso es literal?
4: Eso es literal. Hacemos 16 funciones por día.
2: ¿Pero en dónde?
3: Es una locura.
4: En diferentes teatros, sí, en diferentes teatros. Y somos mujeres de diferentes disciplinas artísticas. Escribimos, dirigimos, actuamos. Cumplimos 10 años este año. Dani llega a las 3, se arma todo. Tenemos formato gabinete, que son 3 gabinetes que tienen un recorrido. Y es a la inversa de lo que uno conoce del teatro oficial, comercial e independiente. Porque en los 3 que nombré, el espectador está resguardado de la masa de quien está. Acá hay algo del quien especta que se encuentra muy en contacto con el actor o la actriz.
3: Casi uno más.
2: No te queda otra que conectar.
4: Exacto, pero también es muy difícil porque la gente no se espera, no termina de entender lo que pasa hasta que está haciendo la experiencia de ser el único espectador. Y hay algo de la compañía que también que nosotras siempre decimos que tenemos como una especie de emancipar al espectador, porque el espectador puede conectar mirándote los ojos. Hay algo que sucede ahí adentro que muy pocos, pero cada tanto a veces alguno te toca. Hay algo de que quien está espectando tiene esa libertad. La dejamos ahí. Puede que la toque, puede que no, pero es buenísimo. Y esa compañía tiene 10 años. Estuvimos en el Centro Cultural Recoleta, en el Teatro San, en el Centro Cultural San Martín, en Trim B4. Y ahora, sí, las últimas veces estuvimos usando solamente un gabinete y para el 8M hicimos solo una pieza teatral, también con el mismo formato, una sola persona, y la hicimos más chiquitita para que entren más. Estuvimos en el FIBA también.
2: ¡Ah, qué interesante!
4: En la calle.
3: Ahora es la misma.
4: Tenemos diferentes obras y de acuerdo a las necesidades, hay una que se llama Migrantes, hay otra que se llama, que hablamos de la migración, otra que se llama Criaturas, y vamos y después piezas teatrales breves. El espectáculo más largo dura 35-40 minutos, o sea
2: que es un montón de tiempo para una sola persona.
4: Y
2: claro,
4: es mucho trabajo para el actor o la actriz.
2: Pero claro, sí, no es microteatro que estás 15 minutos y listo.
3: No, es una obra entera.
4: Sí, y ya cumplimos 10 años, así que estamos muy contentas.
3: Qué bueno, quiero verlo eso.
4: Mono Mujer Teatro para un solo espectador. Y Los del Callejón es una compañía que al día de hoy está vigente en la ciudad de Resistencia, Chaco. Tiene 23 años vigente. Yo, junto con Víctor Cardoso, Luisela Manzoni y Federico Verde, la fundamos. Si bien yo vivo acá hace una temporada, hay algo en mí que sigue vinculado a esa compañía. Sí, no desde el cuerpo ni de la dirección, porque yo no vivo ahí. Más bien de la estética, de los vestuarios. Hay muchas cosas que yo consigo acá y que mando. Siempre que puedo y voy a visitar a mi familia, miro algún ensayo o ya miro la producción en qué parte está. Y siempre estamos en lo mismo ellos cuando vienen acá a acompañarme a mí o a formarse, que vienen muchos acá a Capital a seguir formándose. Entonces, esas dos compañías son las que siguen. Y que independientemente a todo lo otro, el otro trabajo más teatral, o en este caso audiovisual, sigue porque es algo que no descansa y que seguimos produciendo y que seguimos haciendo y que es en paralelo a todos los otros trabajos, porque como bien sabe Dani también, tenemos un montón,
2: De trabajos.
4: Por suerte.
3: Yo me quedo una pregunta. ¿Cómo fue cuando arrancaron con este espectáculo de Mono Mujer, la primera función, el primer espectador que hubo entendido? ¿Cómo fue?
4: De mucha incertidumbre, hay algo de que no sabes cómo va a funcionar hasta que está ahí, y fue muy gratificante. Fue muy gratificante porque realmente se te rompe el esquema al que uno está acostumbrado.
3: Claro, que es muy nuevo.
4: Y no solamente para nosotras, sino para esa persona.
3: Para
4: porque hay algunos que dicen, no es para uno solo, no. Y le da miedo. Pues, nosotros siempre damos la libertad de que si vos querés salir, nos tocas la puerta. Y nosotros trabajamos. Yo, que he estado en los gabinetes, siendo parte de la compañía actuando, siempre cuido al espectador.
2: Y
4: sé hasta dónde.
2: Sí, porque uno va midiendo.
4: Realmente es muy intimidante, porque de repente estás espectando solamente vos y estás encerrado, por así decirte, en un teatro chiquitito, le digo yo, como para que entiendan, que tiene altura, 1,80 por 3, y vas haciendo todo el recorrido. En el Centro Cultural San Martín pusimos los gabinetes en diferentes lugares, entonces vos conocías el interior del San Martín.
2: Claro, claro.
4: Y a la vez te tocaba en otro, y así. Entonces, es muy espectacular. Nos sentimos con mucha adrenalina, con un riesgo que vos decís, no sé si... Si estamos siendo bien.
2: No,
4: seguro.
2: No, claro.
3: Bueno, pero acaban de cumplir 10 años.
4: Cumplimos 10 años.
3: Y mal, mal no lo han hecho, claro.
4: Sí, sí.
2: ¿Quiénes están en la compañía?
4: Virginia Curet, sí. Jimena García Conde, sí. Julia Sánchez, sí. Olave Mendoza, y tenemos una compañera que, si bien vive en Chile, sigue siendo parte nuestra, que se llama Luz Moreira.
2: Ah,
4: y las cuatro vivimos acá en Capital.
2: Qué bueno. Ah, qué bien,
4: y estamos todo el tiempo trabajando y creando.
3: Voy a ir a ver.
4: Sí, encantada. Claro. O sea que es buenísimo.
3: Sí, sí.
2: Olave, ¿vos sentís que podés, que se puede vivir del teatro así? Vos que estás ahora con 3 espectáculos, grabaste ahora la serie, ¿sentís qué mensaje le podés dar a los actores que quizás están arrancando? Que se puede vivir del teatro, hay que tener otras cosas también. Porque esto es desde siempre, ¿no?
4: Eso es desde siempre, sí. Y para mí, contestándote fríamente, no.
2: Claro,
4: realmente sí. Es como uno intenta de que los pasos vayan hacia eso, y
2: pero nuestro es como que de golpe
4: deseo,
2: sí, de golpe no, de
4: está
2: golpe...
4: siempre en que sí. Sí, de hecho yo me ocupo a que sea sí,
2: que sea posible,
4: sí, sí. Por eso actúo acá, actúo allá, ya, sí. Hago este casting, pruebo acá,
2: sí.
4: Estoy en 3 obras al mismo tiempo, pero hay algo que también en la realidad no alcanza.
2: No alcanza.
4: Yo también doy clases de teatro.
2: Bueno, entonces... claro, por eso uno tiene que buscar varias alternativas, ¿no?
4: Ojalá pudiera decirte sí,
2: sí, claro.
4: De entrada.
2: Sí, sí, sí, sí, te entiendo.
4: De que el trabajo es pasito a pasito para llegar a eso, lo firmo y te lo aclaro, y hay algo del deseo, de la seguridad, del querer hacer, de, por sobre todo, yo decía que esta posibilidad de tan masiva, o que por ahí uno la ve tan lejano, yo quiero trabajar. Y necesito que esto sea para tener más trabajo.
3: Por supuesto,
4: para
3: sí,
4: estar,
3: sí.
4: Porque a mí me gusta actuar, a mí me gusta estar en el quehacer creativo y comunitario. No es subjetivo ni individual, es colectivo.
2: Totalmente,
4: siempre
2: todo es colectivo,
4: colectivo.
2: Siempre es colectivo.
4: Entonces,
2: sí, estoy muy de acuerdo con eso.
4: Hay algo de eso que yo soy militante de eso, en el sentido de que nos pasa bien a todos, de que todos podamos trabajar,
2: que
4: todos podamos decir sí. Hay veces que uno trabaja y cobra un poco más, hay veces que uno trabaja y cobra un poco menos.
2: O no cobras nada también.
4: Y hay veces que no...
3: Por amor al arte.
4: Exacto, y hay muchas mucho, más veces que no cobras. Pero hay algo de esa insistencia o de esa fe que es como inexplicable. Sí.
3: Y
4: que
3: está
4: solamente...
3: en la sangre.
4: Sí, es como... Yo no podría, yo me levanto todos los días y pienso a ver en dónde puedo actuar, qué puedo hacer,
2: claro,
4: qué puedo generar.
2: Sí, sí, sí.
4: O dónde puedo ir a hablar, por eso agradezco también el espacio, digo, porque... Es, uno ve
2: todo
4: Netflix.
2: En movimiento.
4: Uno ve Netflix
3: sí.
4: hoy, ¿no?
3: Sí,
4: pero
3: sí.
4: Detrás de eso...
3: ¿Qué hay detrás de Netflix, claro?
4: O sea, quienes vamos a dormir a la noche con nuestra almohada sabemos todo lo que hay detrás.
3: Es que
2: total.
3: Sí, sí.
4: Y por eso también se celebran cuando existen esas posibilidades, porque también es a través de un casting.
3: Que eso te iba a preguntar,
4: que te vea.
3: ¿Cómo fue el proceso?
4: Sí, yo en la serie de Moria pude tener la fortuna de hacer el casting. Estando en el Chaco me confirmaron que sí. De hecho, yo ya había visto que estaban filmando y pensé que ya
2: estaba.
4: Bajaba.
3: Una castinera de acá.
4: Una castinera que es la Omega Casting.
2: Sí, sí, yo castié también para Moria, pero sí. No quedé.
3: Vos dabas Moria, te digo, ¿eh?
2: No, Moria no. Yo castié para el rol que hace mi carrera, para el de Susana.
4: El de Susana, ah. Sí.
2: Que estaban entre ella y yo. Y quedó ella, y me explicaron por qué. Fueron Jula, que es Julián Calvo, que es una de la hormiga.
4: Sí, sí.
2: Me explicó que ella tenía como algo acá en la mirada que es muy parecida a Susana, viste que es medio como...
3: Chinita,
2: que...
3: medio un poco extravismo.
2: Medio... sí, que Susana también lo tiene, y la chica esta también lo tiene. Bueno.
4: Porque justamente hay veces que ni siquiera tiene que ver con el talento.
2: No,
4: tiene que ver
2: no.
4: Con el físico rol que tanto se
3: totalmente.
4: Dice en el teatro, en lo audiovisual.
2: Y acá justo están
4: yo
2: representando.
4: La condición del casting... por así decir, es que tenían que tener algún descendiente guaraní. Mi papá era paraguayo,
3: claro.
4: Y ahora está muy feliz acompañándome, entonces
2: claro.
4: Digo, hay algo de eso que yo solo tenía, si bien yo nací en el Chaco, mi papá todo el tiempo iba a Paraguay, iba y venía, tenía la sangre guaraní de parte de él.
3: Un acento.
4: Y rápidamente, nosotros tenemos el Chaco paraguayo dentro
3: claro,
4: de mi provincia,
2: claro.
4: Que limita con Paraguay, ahí al lado en el río mismo paraguayo, entonces como que estamos muy cercanos, y de Chaco a Paraguay en auto hay 2.5 horas, 3,
2: nada,
4: estamos
2: sí,
4: al lado,
2: sí,
3: al lado
2: sí.
4: Es re cerquita.
2: Pero igual, perdón, hay actrices que no tienen O sea, estaba, por ejemplo, creo que la había Gaby Pastor.
4: Está, bueno, es,
2: pero ella es descendiente también, ¿tiene descendientes? No.
4: Pero es de Misión, no sé si tiene la sangre paraguaya,
3: ah,
4: pero es de Posadas. Es de Posadas, no, sí, es de Posadas.
2: Ah, puede ser, puede ser. Pero yo
4: no, es de Formosa.
2: Ah, con razón.
4: Es de Formosa.
2: Porque la vi, dije,
4: pero...
3: un Gaby... saludo, le mandamos.
2: No, es un amor, Gaby Pastor es una gran actriz.
4: Gaby Pastor es de Formosa, que está ahí al lado de Chaco.
3: Claro,
4: Chaco, o sea, Corrientes, Formosa, Misiones, Posada. O sea, Chaco es como el que está más ladito, por así decir.
3: Claro, claro.
4: Pero bueno... O alrededores, por más que no tenga la bendición.
2: ¿Cuántas veces casteaste?
3: La bendición.
4: Una sola.
2: ¿Una sola?
3: Ah, qué bien.
2: Qué bueno.
4: Sí, una sola y fue autocasting.
2: Autocasting, ni siquiera te vieran...
4: O sea, bien firmado, porque hay algo de eso, claro. Que sí, tiene unos requisitos. Que
3: los estándares, claro, los estándares.
4: Sí, como para que ellos se ahorren un montón de tiempo, porque imagínate
2: tiempo y dinero.
4: Tiempo y dinero. Todo el tiempo que se llevan viendo uno por uno. Entonces hay cosas específicas que tenés que completar. Yo se lo envié y había audicionado para otro personaje que no quedé.
2: ¿Cuál era?
4: Y que me llamaron para otro. Es re loco lo que pasa también.
2: Sí, porque te van como reubicando.
4: Sí,
3: pasa eso, sí.
4: Sí, pasa mucho eso. Y también pasa mucho que te enterás que no quedaste cuando ya estás viendo
3: cuando ves
4: o la película,
3: sí,
4: o la serie.
3: Sí. Ese iba a ser yo. Ese, sí.
2: Este texto es lo que
3: más pasa. Pasó un par de veces. Sí. Sí.
2: ¿Para cuál?
4: Para una de las que están en la celda con Moria, que es una de que se llamaba Ramona, que es la que dice que le queda 11 o 13 años, no me acuerdo, lo que me dice, me queda todavía,
2: sí,
4: 13 años.
2: Pero era más pequeño el rol.
4: Para mí todos los roles tienen como algún punto de importancia, sí, en ese,
2: sí,
4: momento.
2: Sí, sí, obvio.
3: ¿Habrán sido gente, se habrán basado en las personas que conoció Moria realmente?
4: Seguramente.
3: ¿Sí, no?
4: Sí, porque hay poco de los que se ve también y hay mucha ficción también. Pero es verdad que Moria arregló los aires acondicionados de todas las
3: series. Sí,
4: celdas.
3: Sí, la adoraron.
4: Es verdad que le incentivó a Eli, que es el otro personaje, sí, que es la que le hace los masajes,
3: a que se
4: anime y va y le encare a la luz.
2: ¡A vos!
3: Ella lo dijo, ella la pasé bárbaro, dijo.
4: No, eso es real y estuvo re bueno que lo hayan puesto también, como si que fuese la figura de Moria. Yo desde Olave y también pienso como Luchi, que digo que es como una especie de salvación adentro de ese penal.
3: Es que claro, sí.
4: Y de heroína, porque si ustedes ven la continuidad, yo al principio estoy con un jean, una musculosa, después una calza, y en la última escena, que es como la representación,
2: sí,
4: de la última cena,
3: sí, la vi.
4: Yo tengo un peinado, Lucho tiene un peinado.
3: Sí. Claro, se las embelezó a todas. Es que era una diva.
4: Una pollerita. Hay algo del efecto Moria Kazan.
3: Efecto Moria.
4: No solamente en lo estético, sino que en lo personal y espiritual,
3: y que levanta,
4: porque ella,
3: claro,
4: le dejó como,
3: sí,
4: un poder a esas mujeres que ella tiene, le agradece en esa
2: sí,
4: escena.
2: Sí.
4: Y le dice que también hay que saber, esa parte me encanta.
3: Las humanizó un montón.
4: Como hay que saber, a mí acá me contuvieron y a veces eso también, sí, es lindo, dice esa. Y la mismísima Moria Kazan dice, nadie me pedía plata, yo la pasé re bien. Ahí era como más civil y humana, podríamos
2: decir. Sin duda.
3: Claro, fue la María Casanova ahí.
4: Exacto, exacto. Y estas que vieron eso como... una bendición dentro de todo lo que tienen que cumplir ahí adentro en el
3: penal. ¿Qué te pasa? ¿Te cae Moria? ¿Te arregla los aires?
2: Tremendo. No,
4: y toda la revuelta, porque es como que vos decís, la ves entrar y decís, es esa.
3: Claro.
4: Y al otro día las ofrendas, porque le empezamos a dar
3: lo
4: cosas.
3: Vi, sopa paraguaya, sí, todo eso.
4: Sopa paraguaya, embellú,
3: chipaguazú. Las ojotas que le llevan.
4: Las ojotas.
3: Embellú, qué rico que es el embellú. Aprendí a hacerlo yo.
4: Sí, yo lo hago perfecto.
3: Amo.
4: Me considero la número uno.
3: ¿Pone manteca también?
4: No, yo hago de... ¿fécula de mandioca?
3: Sí.
4: ¿Agua? Mucho queso.
3: Ay, mucho queso,
2: rico.
3: ¿No duro o queso cremoso?
4: Es cremoso.
3: Bien.
4: Y sal.
3: Exacto.
4: Yo no le pongo crema de leche, yo no le pongo leche.
3: Ah,
4: y
3: no
4: a la
3: poner.
4: Manteca solo le pongo en la fuentecita como para que se derrita y tiro todo este arenado.
2: Uf, ¡ay, qué rico!
3: ¿Lo probaste?
2: Sí, lo probé.
4: Es riquísimo.
3: Sí, sí, me vuelve loco.
4: Bueno, y todas estas ofrendas que le entregan a Moria, muy agradecida, y que esa escena es muy divertida,
2: sí,
4: donde,
2: sí,
4: realmente ya
3: la sandalia
4: confirmado que de que está, de que es ella y de que es real, fue hermosa hacerla también. Entonces,
2: claro,
4: hay algo de todo eso que ella dice, soy la difunta Correa.
2: Sí,
4: sí. Me trae.
3: Sí, vida que tuvo, me la compré hace un par de series.
2: Total, total. Bueno, vamos a ir un pequeño corte y seguimos con Olave, que tiene muchísimo más para contarnos. Ahora volvemos.

0: Bueno, Dani, qué temazo, ¿eh?
1: ¿Cómo se llama?
0: Gloria, es el tema de Gloria Gaynor, I Will Survive.
1: Ah, muy bien tu inglés.
0: Oh, thank you. I speak very good. Yeah.
1: Yeah.
0: No, pero bueno, muy buen tema, ¿eh? Qué tema. Serie también.
1: No, bueno, lo de la serie me parece maravilloso. Me parece que, bueno, es una oportunidad para seguir visible esto que decís, seguir haciendo, ¿viste? Y nada, es movimiento, ¿no? Porque, no sé, uno viene acá, charlamos de teatro y de golpe, ¿viste? Uno tiene más frescas las caras. Esto que decís vos, de seguir haciendo y moverse y moverse y seguir
0: como un organismo.
1: Exacto. Sí, sí, es así. ¿Cómo empezó tu vocación por la actuación? ¿De dónde arrancó eso?
2: Arrancó a los 13 años. Yo estaba en la escuela secundaria.
1: Ah, mira.
2: Nunca había leído una obra de teatro y mi profesora de lengua y literatura me trajo para leer, o sea, trajo al curso,
1: sí,
2: Los de la Mesa 10 de Osvaldo Dragó. No me lo olvido
1: más.
0: Mira vos.
2: Y dice, bueno, esta es lo que vamos a leer en esta materia, bla, bla, bla. Y yo dije, ¿de qué se trata esto? Y lo leí y me enloquecí. Ah, y yo dije, yo quiero hacer, ¿cómo se hace para poder hacer? Había un personaje. Y mi primer personaje, yo lo único que era un diadiero y tenía que decir diario, diario, diario.
1: Me mata, como la mesa está servida.
2: Y mi hermano Fabián estaba viéndome en ese momento y yo estaba muy feliz y dije, y pasaba un segundo y para mí ese segundo era
0: oro.
2: Espectacular.
1: Ay, sí,
2: teniendo
1: claro.
2: 13 años, ¿viste? Es como había algo. Y desde ahí arranqué.
0: Qué lindo, tan temprano encontrar la vocación.
2: Y siempre se lo voy a agradecer a mi profesora de lengua y literatura porque me dio
1: esa
2: un
1: gente
2: poder.
1: Que te marca.
2: No, sí, exacto.
1: Sí.
2: Y nosotros en el Chaco tenemos el Teatro Oficial, que es el Complejo Cultural Guido Miranda, que es como una especie de Teatro Nacional Cervantes, más, mucho más suntuoso, mucho más lindo. Y yo quería actuar ahí. Y la única manera de llegar ahí era haciendo los encuentros provinciales de teatro secundario.
1: Ah, mirá.
2: Todos los años se hacía el encuentro provincial de teatro secundario y cada escuela tenía un representante. Y vos participabas. Y participar significaba actuar en ese teatro del Guido.
1: Sí.
2: Y así empecé. Y cuando me subí al Guido, que tiene para 600 localidades, y teniendo 13 años, pisé por primera vez, dije, chao.
0: No me bajo más.
2: Exacto. Pero todo empezó en la escuela secundaria.
1: Mira qué lindo.
2: Leí mi primera obra ahí, gracias a la escuela, pude conocer el Teatro Oficial de Resistencia, que sigue hasta el día de hoy el Guido. Y después ya rápidamente me fui al CECUAL, que es el Centro Cultural Alternativo.
1: Mira.
2: Que ahí daban clases de teatro.
1: Claro.
2: En esa época todavía la escuela de teatro no existía en el Chaco. El ISPEA de danza y teatro no existía.
1: Sí.
2: Entonces, nada, yo seguí formándome de manera en el Centro Cultural Alternativo con diferentes maestros de ahí. Después empecé a actuar. Rápidamente formamos Los del Callejón, una compañía esa propia, que también hicimos un montón de producciones locales.
1: Sí.
2: Fuimos a un montón de encuentros nacionales.
0: Eso, Lo del Callejón, perdón. ¿Fue cerca de terminando el secundario, ponele?
2: Y entre mis 18...
0: Qué locura, porque eso es hambre por actuar, ¿no? Porque
2: sí,
0: todo eso.
2: Exactamente, sí, ahí nomás. Y tiene 23 años la compañía, ¿sabes?
1: Mira,
2: o sea, imagínate. Y con Los del Callejón actuamos un montón, mucho tiempo, y ahí empecé a mis primeros nacionales de teatro. Vos para ir a un nacional, a un encuentro nacional de teatro, primero tenés que hacer el provincial,
1: claro.
2: Ir al regional...
0: Claro,
2: y después al nacional representás a la provincia.
1: Ah.
2: Y cuando ganábamos íbamos a representar a Chaco, ¿entendés? Entonces ahí pasé por muchos nacionales, he recorrido todos los pueblos del Chaco porque actuás mucho en el interior, por suerte.
0: Eso es genial.
2: Eso le voy a agradecer toda la vida porque conocí más mi provincia.
1: Claro.
2: Corzuela, Charata, Villa Ángela, el Sausalito, que ya es casi como el impenetrable. La Verde, Hermoso Campo, Charada,
1: no sé,
0: todos los nombres, claro.
1: Qué lindo.
2: Miles de pueblos. Y que para esa gente también recibir en esa época a compañías de gente que es como la novedad.
0: Es un cariño.
2: Es hermoso.
1: Claro.
0: Porque te lo dicen.
2: Es muy hermoso, realmente es muy hermoso y yo crecí así. Y siempre me acuerdo de eso. Cuando me preguntan de mis comienzos.
1: Mm.
2: Después, ya más de grande, vine a estudiar acá. Yo tenía 25 cuando ya me vine a vivir a Buenos Aires.
1: ¿Y quién fue tu maestro, así como el que te marcó?
2: Ricardo Bartiz.
1: Bartiz es maravilloso.
2: Yo estudié mucho con Pompeyo, pero en la escuela de Bartiz habré estado 8 años.
1: ¿Hiciste con él o hiciste con él?
2: Con él. Sí. El primer año hice con Mariano González, y que también trabajamos, hicimos otra obra. Y al segundo año ya me derivó con Bartolo, nuestro querido maestro Bartolo, de un montón de actores y actrices.
1: Sí, sí.
2: Y ahí yo me siempre digo como que Bartiz me dio el último golpecito de olor.
1: Es que es bravo. Siempre digo, ¿viste? Bartiz es bravo.
2: Y yo aprendí con él.
1: Sí.
2: Yo aprendí y él un día me dijo, bueno, ya tenemos que... Ya está.
1: Ah, mira.
0: ¿Ya está?
2: Anda a actuar en el cumpleaños de tu tía en una comunidad.
1: Claro, o sea, sí,
2: salí.
0: Claro.
2: Salí. Yo paralelamente seguí actuando, pero ahí es cuando decís, como si que yo
0: claro,
2: pudiese decir, soy una actriz, pero...
0: Te dan el cinturón negro de taekwondo.
2: Exacto.
0: Es genial.
2: Y siempre lo recuerdo porque Bartolo todavía sigue dando clases esporádicamente, hizo todos sus trabajos, son muy del esportivo, de su escuela, y algo de su técnica.
1: Sí, hay gente que la ves actuar y decís, este es de Bartiz, viste, que te das cuenta.
2: Y que te sirve para tener como... Todos los maestros te enseñan una técnica.
1: Sí.
2: Vos un día decís, tic, aprieto esto.
1: Sí.
2: Hoy aprieto la de Pompeyo. Hoy aprieto la de Chac. Hoy es como que tenés...
0: A tus herramientas.
2: Te cargás.
1: Pompeyo es maravilloso.
0: Eso
1: yo
0: es bueno
1: me acuerdo
0: saberlo.
1: Que fui a clases con él y es más poético, Pompeyo.
2: Sí.
1: Tiene esa poesía, ¿viste? Qué maravilla.
2: Súper
1: de
2: la literatura, ¿viste?
1: Ay, sí.
0: Hace poco no estuvo en una obra que él hacía, no sé, un montón de personajes.
1: Sí, Habitación Macbeth.
2: Exacto, pero esa obra...
0: Un desafío.
1: Él maravilloso.
2: No, es escalofriante lo que hace él ahí.
1: Sí.
2: Y siempre sigo yo capacitándome. Hace un año y medio, dos, estuve con Sergio Boris, también en Silencio de Negra.
1: Qué interesante él también,
2: que a mí me encanta su trabajo, y dije, voy a ir a tomar clases con él. Yo... Por más que haya tenido el alta, hay algo de que siempre...
1: No, yo también
0: no,
1: sigo.
0: Que no puedes perder.
1: Yo sigo tomando clases.
0: Siempre es así.
2: Porque todos los maestros tienen algo
0: todo
2: para...
0: Todo lo que son profesionales.
1: Sí, y aparte uno es como que el instrumento hay que entrenarlo también.
0: Es
1: como la voz,
0: sí,
1: que hay que entrenarla, el cuerpo, lo emocional hay que entrenarlo.
2: Sí,
1: si no, te secás.
2: Sí, sí, y eso está bueno tenerlo siempre claro, porque a veces uno dice, no, yo ya nomás... Para mí siempre es como ir al gimnasio o salir a caminar.
1: Total.
2: Algo de eso que... Sin lugar a duda, el beneficio es total.
1: Sí, para todo, para uno.
0: Es que sí, para afrontar la vida.
1: Sí, qué lindo.
2: Exacto, porque la ficción es una
0: cosa. Hoy decís, vamos con esta técnica.
2: Sí, y la tenés ahí y sabes cuál apretás, ¿viste? Y a veces también sabes cuándo estar ahí solo sosteniendo, ¿viste? Porque
0: sí,
2: a veces actuar también es como estar en silencio.
1: Sí, claro.
0: Observando, claro.
2: Es hermoso también.
1: Qué
2: Entonces
1: bueno.
2: Tenés como un abanico de posibilidades cuando tenés para probar en textos, en actuación y en los proyectos que nos llaman y que trabajamos, así que nada.
1: ¿Y ahora, hoy dónde te podemos ver? Aparte de en la serie de Moria, por supuesto.
2: Río de las Congojas,
1: sí,
2: en el teatro Hasta Trilce, todos los sábados.
0: Hasta Trilce,
2: hermoso,
0: sí,
2: hermoso teatro.
1: Es hermoso.
2: Sí,
0: adentro y afuera.
2: Exacto, y la comida es riquísima,
1: sí,
2: y todo el personal es un amor. Estamos desde junio con una novela que la escribió una escritora jujeña, Libertad de Mitrópolos.
1: Mira.
2: Y pudimos tener los derechos gracias a su hija, y se llama igual que la novela, Río de las Congojas.
1: Mira.
2: Y estamos todos los sábados a las 21 horas, ahí en Masa 177.
1: Sí.
0: Hermoso, sí, muy recomendable. ¿Cuánto dura más o menos la hora?
2: 1:10.
0: Perfecto.
2: Y ahí está Sofía D'Amelio, Jorgelina Fluri, Joaquín Sesma, Luis Alberto González Olave y nuestra directora Natalia Miranda. Y estamos todos los días, todos los sábados con funciones ahí.
0: Vamos
2: y vamos a seguir.
1: Sí, vamos a
2: seguir. Después
1: ir,
2: tenemos una obra que se llama Mugre Superstar, que es la primera obra que se basa en la tragedia de Cromañón, con dirección de Santiago São Paulo. Y a esas la estrenamos en el espacio Callejón, cuando compartíamos camarín con Dani.
1: ¡Ah, mirá!
2: Sí, y estrenamos ahí, estuvimos 3 temporadas en el espacio Callejón. Después nos fuimos a Córdoba, porque el dramaturgo y director también es cordobés. Y ahora hacemos funciones esporádicas. En agosto tuvimos 2 funciones en el Café Artigas, ahí en La Paternal.
1: Sí.
2: Y es una obra que nada, que toca esto.
1: Fuerte,
2: que,
1: claro.
2: Sí, fuerte.
1: Obvio.
0: Cruda, sí.
2: Y
0: sí,
2: que esto, y tenemos la posibilidad de seguir haciéndola, aunque sea esporádicamente, porque siempre, y el movimiento Cromañón siempre estuvo con nosotros el día 1, leyó la obra, nos acompañó en el estreno, siempre hacemos debates después de las funciones.
0: ¿Qué personaje
2: también
0: haces ahí?
2: De una mamá.
0: Están
2: los personajes, son ahí está Juan Lupi, Martín Ansardi, Dolores Burgo, no me voy a acordar de mi otra compañera.
1: Fue papá Juancito Lupi
2: hace poquito.
1: Sí, claro.
2: Sí.
1: Mirá.
2: Y Juan hace de Chabán.
1: Mira,
2: Martín Ansardi hace de Katy Alemán.
0: Uh-huh.
2: Dolores Burgo hace del rockero, yo hago de la mamá, Ay, no me voy a acordar de mi amiga, ahora me va a matar.
1: No, no importa, ah, después la, la agregamos.
2: Y el,
1: la,
2: edítame eso. Y el otro, que ahí sí yo me autogestioné el humor, porque a mí me encanta el humor.
1: Claro.
2: Generalmente no me llaman para el humor, pero mira, yo amo hacer humor.
0: ¿Tipo stand-up?
2: No, en este caso trabajé sobre La Leyenda y el Mito del Gauchito Gil.
1: Sí.
2: Y ajá, hago un número que se llama Antonio, el Milagro del Amor, donde este santo pagano popular, que no tiene el sello de Dios, baja y habla del amor.
1: ¡Ah, qué linda!
2: Y está forma, en formato ciclo breve, de obras breves. Y voy a tener dos fechas en Million.
1: ¡Ah, qué lindo!
3: Sí, sí. Me encanta que el Gauchito Gil de repente esté todo en esa suntuosidad de mármol.
1: Sí, total. Es el, pero están haciendo muchas cosas ahí, Emilio.
2: Sí, me encanta. Tengo dos fechas en Emilio en septiembre y dos fechas en el Jufre, que es la,
1: sí,
2: el teatro ahí que está por la,
1: qué
2: la
1: lindo
2: sala. O sea, bueno, en esos tres espectáculos.
0: Bueno, tenés actividades para
1: mí. Sí. Mucho. Bueno, estás con mucho movimiento, veo.
2: Sí, que es justamente lo que hablábamos hoy.
1: Sí, total.
2: De que solamente haciendo
0: se mueve la rueda.
2: Exacto.
1: Es así, hay que hacer. Hay
2: y
1: que hacer.
2: Lo otro se agradece y se celebra, sí, cuando hay posibilidades.
1: Total.
2: Que es lo más masivo, que es lo más industrial, como más.
1: Sí,
0: fue. Igual, sí.
2: Sí, sí. Pero el trabajo sigue siendo de todos los
1: de
2: días.
1: De todos los días, totalmente. Bueno, un placer haberte tenido
2: por
1: acá.
2: Por favor, a usted.
1: Un placer. Me vamos a ir a verte.
0: Sí, por
1: a todas estas
2: cuando
1: obras.
2: Quieran, me
1: pero
2: dicen.
1: Sí, yo te tengo obvio acá agendada. Así que te voy a mandar.
0: Ahora, mira, sí.
1: Agendala.
2: Sí, sí. Y te voy a seguir
0: pará,
2: también.
0: Sí, eso. Sí, sí.
2: Bueno, no, para. Vos eras Paulín.
0: Paulín TV.
2: Paulín TV. Porque yo a Dani
0: te lo paso después.
2: Sí, perfecto.
1: Bueno, un placer. Y a seguir,
0: ¿quiénes son? El decorado se calla.
2: Así que nada, contenta de compartir
1: teatro,
2: de mirarnos los ojos, de compartir acá, de estar en vivo. Así que nada, muchísimas
0: bueno,
2: gracias.
1: Gracias por haber venido.
2: Por favor,
1: bueno,
2: a ustedes.
1: Vamos a un corte y seguimos.
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0: al aire.
1: Estamos en
0: el aire. Acá nuestro invitado está bajando el teléfono, sí, pero sí. Está muy bien. Vamos a darle un aplauso ya de una, Fernando Luque. Bueno,
1: bienvenido, Fernando.
0: Qué placer tenerte acá, qué bien se te ve. O sea, fue lo primero que te dije. Me impactó la presencia, ¿o no?
1: Sí, tal cual.
0: Está impecable.
2: Yo creo que tengo la ventaja del deporte. A mí la esgrima me hizo muy bien desde chico, me encarriló.
0: En la época, claro, se te ve
2: desde
0: como...
2: los 14 que empecé a hacer esgrima con mi padre, Enrique Lupis, y bueno, ahí empecé pues rápidamente, Olimpiadas, Panamericanos, todos los eventos del mundo, o casi todos, he participado, sí.
0: ¿Y cómo fue esto de la esgrima con la actuación? ¿En qué momento se...?
2: Bueno, el culpable fue Guy Williams, por eso mañana le hacemos en el Palacio Libertad un homenaje, porque fue como mi segundo padre, ya les voy a contar. Sí, son 16 años con él. Bueno, ¿cómo se dio? Primero la esgrima, y gracias a la esgrima... me puse a modelar porque era cari lindo.
0: Sí, claro.
2: Qué sé yo, ¿viste? Entonces yo decía, bueno, hacía un trabajo y viajaba a Europa, qué sé yo, también,
0: sí,
2: ¿viste?
0: Claro.
2: Hay que comprar los elementos,
0: sí,
2: sale
0: sí,
2: caro,
0: sí.
2: La esgrima. Entonces hice como 100 películas, 16 años trabajando como modelo. Y en el año 73, cuando vino Guy Williams a la Argentina, claro, la gente de Canal 3 dice, ¿qué hacemos con él? ¿Qué podemos hacer? ¿Qué iban a hacer? Una pelea de espadas, dijo alguno.
1: Claro.
2: Bueno, llamen al campeón de turno, y era yo, y así que me llamaron, y bueno, ¿sabes? No tienen idea lo que es la imagen que tengo cuando lo vi por primera vez en Canal 13.
1: ¿Cómo empezaste con el esgrima, Jeva?
2: Empecé en Jeva porque mi papá era el maestro de Jeva, y uno de los maestros, pero era espectacular como esgrimista, como maestro, como padre, como todo. Y tuve la suerte de tenerlo 7 años. O sea, que él me vio campeón, pero no descollar como después anduve fuerte a nivel ya otros niveles.
1: ¿Tenés sus espadas?
2: Sí, tengo.
1: Sí.
2: ¿La de él?
1: Sí.
2: Sí, tengo las armas con las que él me entrenaba. Yo guardo todo, soy
1: claro,
2: medio...
1: Eso debe ser una reliquia.
2: Tengo un museo itinerante con las cosas de Guy.

0: Mira. Entonces, bueno, salía y entonces iba allá al campo y caballos, todo. Y entonces, en un viaje que fue a Estados Unidos, se trajo las botas del zorro, que esas se las robaron cuando él falleció. Y trajo los estribos torrados porque los norteamericanos, cuando tienen algo que le funciona, lo usan siempre. Nadie toca esos estribos porque son de Guy. Entonces él después, cuando iba, hacía sus performances fuera de Disney, agarraba los estribos. Y un día se terminó todo y se quedó con los estribos, con la ropa, todo. Mira. Y todo lo heredé yo.
1: Lo tenés vos.
0: Todo lo tengo yo. Así que la gente va a ver las
2: originales.
0: Cosas, sí, la faja del año 57. La
3: ¡qué
0: tengo.
3: Maravilla!
0: Sí, sí.
3: ¿Y de dónde surge esta idea de hacer esto en el Palacio? ¿Cómo fue?
0: Bueno, empezó sin querer cuando yo empecé a... ya había fallecido Guy y bueno, ya no, yo no quería ni hacer el zorro ni nada.
3: Mira.
0: Lo hice 10 años después porque un esgrimista y cirujano plástico López Vargas, amigo mío, me dijo, pero si vos sos actor, sos esgrimista, ¿por qué no haces el zorro? No, porque Guy murió, pero escuchame, papá,
2: es un homenaje.
0: Entonces dije, bueno, voy a ver, y un día me estaban, la hago cortita, ¿no? Estaba haciendo en el foyer del teatro toda la prensa que habíamos hecho las mujeres de Shakespeare, y yo trabajé ahí, y entonces me estaban haciendo la nota, y Romay le estaban haciendo la nota atrás mío, y mi periodista me dice... ¿Y vas a hacer el zorro? Y Romay dice, sí, lo vamos a hacer, confirmando, así, muy Roma, pronto.
1: El zar.
0: Uy, dije, bueno, mirá que te tomo la palabra. No saben todo lo que pasó todo después, pero lo logré.
3: Mirá.
0: Me fui hasta Punta del Este para con mi pareja en ese momento, y decía, ves allá, esa es la casa de Romay. Vos andás mirando, cuando yo no miro, quiero saber si está. Y bueno, y no lo vimos, pero al final...
3: Pude ir
0: a hablar con él y él me dijo, sí, yo te dije que lo hacemos. Hicimos en 2 meses 44.000 espectadores en el Broadway.
3: Mira.
0: Éxito rotundo, siempre lleno, todo cartelito, no hay más. O sea, me fue muy bien con el zorro. Me fue maravillosamente bien y siempre es algo noble, algo bueno para los chicos, para la familia.
3: Sí.
0: Y bueno.
3: Y esta idea apareció a partir de...
0: Empezó así.
3: Sí.
0: Yo tenía todos los elementos de él, ¿no?
3: Claro.
0: Entonces un día me dijeron, un muchacho, no, ahora Adrián Escudero, no, era otro, se me van los nombres.
3: No importa,
0: bueno,
3: no importa.
0: Me dijo, mirá, estamos haciendo un cómic, ¿viste? Cuando hacen
3: los cómics.
0: Bueno, podrías traer la máscara que sé que la tenés y qué sé yo, porque yo lo conocía. Perdóname si me olvidé el nombre.
3: Pasa muchas cosas.
0: Ves que hay la edad de la
3: televisión. No, pero a mí también me pasa. Así que quédate tranquila. Todo nos está pasando. No sé qué será. ¿Alguna vacuna que no vimos? Algo, no sé.
0: Sí, hay algo raro. Pero bueno, es la época. El mundo está medio crazy.
3: Estamos,
0: pero bueno. Y estábamos en que me dijeron, bueno, tráete la máscara. Así se la mostrábamos porque había muchas muestras de cosas. Y yo dije, bueno, voy a irme, la llevé en un portafolio y claro, la mostré y la querían tocar y todo. Entonces, como yo soy realizador, me gusta hacer tengo taller en mi casa.
3: Ah, mirá.
0: Soy dibujante, pinto cuadros también.
3: Hace lindo. Todo, sí,
0: para que me vayan conociendo.
1: ¿Hiciste cuadros de zorro?
0: No, es la inspiración de los cuadros, yo hace 20 y pico de años que pinto y... Es muy raro, la pintura te llama y es la pintura la que te dice que hay que hacer.
1: Mira qué interesante.
0: El lienzo.
3: Claro.
0: El lienzo en blanco o el color que quieras. Te dice, y ahora voy a hacer tal cosa. Después les muestro para que vean.
1: Sí, me interesa.
0: Tengo alguna foto. Sí.
1: Bueno.
0: Estoy pintando muy bien con un maestro académico. Así que
3: es
0: Darío
3: bueno.
0: Aguilar. Y estoy muy contento. Todas las semanas voy muy feliz a hacer pintura.
3: ¿Cómo es tú?
0: Va a ser mi futuro ese, mi presente futuro, sí.
3: ¿Te sentís que va por ahí lo que viene?
0: ¿Cómo? Sí, me quieren comprar los cuadros, ya yo no los quiero vender, son hijos.
1: Escúchame, vendelos, es así, genial.
0: No, pero voy a hacer una exposición antes del fin de año con Carlos Chausis, que es un galerista muy famoso, que hizo junto a Brandoni y a Franchella, hizo mi obra maestra. Lindísima, bueno. Él era el expertise. Entonces empezaron a hablar, a conocerse, claro, en el norte, ir a comer, que tiene casa en Miami también, Carlos Chausis y Franchella también.
3: Claro.
0: Entonces viajaban juntos, hicieron muy amigos. Un día, Francia...

0: mira, dice, ¿sabes quién pinta? Fernando, Lupe. Y este, a ver, entonces le mostré, yo, bueno, va. Entonces, bueno, hay una promesa de que voy a ser la primera en su galería. Después, donde quieran.
1: Donde sea, pero mira qué interesante.
0: Pero no me los compren, por favor.
2: Pero
0: por favor.
2: Es difícil de soltar.
0: Es re difícil, me pasa porque yo los regalaba al principio. Claro. No, no era que hacía docenas de cuadros. Cuesta. Pero he regalado 4 o 5 cuadros y pucha, los puedo pedir, pero uno está en Estados Unidos, otro en Brasil. Claro. Entonces,
2: pero está lindo. Después te pedí fotos y ves cómo andan, ¿viste?
0: No, sí, no, estoy muy contento con eso. Más sí. Que ahora el trabajo ha cambiado muchísimo para nosotros.
1: Cambia mucho.
0: Dependemos del cine y el teatro y sí. De las redes.
1: De las
0: o sea,
1: redes.
0: Para mí pescar no mucho no me gusta.
1: ¿Cómo te llevas?
0: No, mentira, mentira.
1: ¿Cómo te llevas con la actualidad de lo que es la actuación, esto de las plataformas? Que
0: mira, yo la altura la tengo y no necesito plataformas. Así que este, son chistes muy, muy húngaros, son húngaros. Sí, son
1: yo me
0: difíciles.
1: Río, me río.
0: No, no, mira, yo hice, invertí plata también para una plataforma,
1: sí.
0: para no sé,
1: una
0: para
1: serie.
0: Estados Unidos, contacto, ah. Hice un thriller, lo que sé, que ahora son 1 minuto y medio, es el trailer.
2: Shorts. Como shorta, como shorts, los reels.
1: No, no, la
0: what's,
1: no,
0: you're
2: talking about, speaking
0: English,
2: speaking, oh, hello.
0: Hello, man.
2: Okay, we
0: all right, eso, sí, eso mismo, sí.
2: Pero claro, el formato
0: no, un teaser,
2: para
0: teaser.
2: Un teaser.
0: Teaser
2: trailer.
1: Claro.
0: Bien, un teaser, lo pegamos.
1: Claro, se hizo un piloto, digamos.
0: Sí.
1: ¿Y qué pasó con
0: eso? Bueno, no pasó nada.
1: Ah, bueno, hay que arriesgar.
0: me faltaba la protagonista, porque, no importa, me faltó la protagonista, o estaba trabajando en Europa, Eleonora Wexler, pero iba a ser ella y tuve que hacerlo sin la protagonista y entonces la femenina, entonces no sé, capaz que no llegó a venderse.
1: Bueno. Bien,
0: pero como todo, ¿viste?
1: Hay que arriesgar.
0: Haces acá y después te sale acá.
1: Total,
0: de otro lado,
1: total. ¿Viste? O sea que está, ¿y con las redes cómo te llevas?
0: Bueno, mal, porque ¿sabes qué? Me saca mucho a mí el teléfono, me saca vida, no me da vida.
1: Tieto.
0: Sí, me da cosas que interesantes,
1: sí.
0: Bárbaro, pero ahí punto. No,
1: sí.
0: no vivo con el teléfono en la mano.
1: No.
0: Me molesta mucho. Me vine en subte recién, ¿no?
1: Ay, qué bien.
0: Y yo contaba que el 90% y pico, todo con el teléfono, todo
1: tremendo.
0: Con el teléfono,
1: sí,
2: tal cual.
0: Yo no lo sé, qué sé yo. Estamos viviendo una época muy rara, pero bueno,
1: sí,
0: es bueno. Antes decíamos, ¿y qué va a pasar cuando el teléfono tenga una pantalla? ¿No? Muchos años atrás, sí. Cuando no existía nada, y puedas ver a la otra persona,
2: bueno,
0: Estados Unidos.
2: Las los supersónicos, yo me acuerdo los dibujitos.
0: Supersónicos,
2: claro,
0: sí,
2: que
0: los supersónicos.
2: Veía las videoconferencias
0: mi
2: y decía,
0: preferido ese.
2: Yo amaba, sí, amaba los supersónicos.
0: Yo también, sí, mira vos.
1: No, yo leí, no me acuerdo.
2: Al 68.
0: ¿Cuánto?
2: No, 42.
0: Ah, no, pero mira, ya miraba
1: claro,
0: supersónicos.
2: Sí, que te parece genial.
1: ¿Y cómo te encuentra también? Me interesa saber este momento de tu vida. ¿Cómo te ves haciendo cuadros? ¿Pintando?
0: Sí, pintando y tal vez haciendo alguna peli, eso seguro, porque yo... Bueno, ahora se estrenó El beso de Judas, de Martín Murphy, un peliculón,
1: sí.
0: De protagonista Damián de Santos, estaba Alfredo Casero, Fred Villarreal, Campi,
1: bueno.
0: Adriana Saloña y quien les habla.
1: Mira qué bien.
0: Un peliculón,
1: está en Netflix.
0: ¿En Netflix? Sí, Amazon Prime. Sí, viste que tenés que hablar otro idioma.
2: Netflix. ¿Qué significa?
0: Sí, es un chicle Netflix, sí. ¿No? Muy bueno, hace globos.
1: Así que se estrenó esa peli.
0: Sí, no, es una reposición, la hicimos hace ya 2 años, pasaron, viste que todo pasa rápido,
1: todo
0: ¿no?
1: Pasa
0: dijo
1: rápido.
0: El que manejaba el tren. Bueno, pasa que tomé un Sonrisal para venir acá y me
2: el hace... lunes, hay que arrancar así la semana, ¿qué te parece?
0: ¿Qué va a ser?
2: O jueves también, depende cómo lo veas.
0: Sí, estamos haciendo mucho lío. Me van a mandar afuera, me van a echar. Estoy con Alejandro Amaro, que es un historiador, escritor, y me hizo el libro Guy Williams en la Argentina, su historia secreta.
1: Ah, mira qué
0: 730 páginas, estoy en 500 más o menos. Y un libro así... No digan nada, todavía no lo terminé de leer, pero está bueno. No, soy medio vago para la lectura, pero interesante.
2: Él terminó su vida acá, ¿no? En Argentina.
0: Guy, sí. Fue algo muy duro, una cosa así. De aparte falleció de una neuropatía. aneurisma, como falleció mi papá, lo mismo, así que mira, son casualidades, pero bueno.
1: Pero pará, ¿cómo lo conociste? Eso te estaba
0: preguntando.
1: Sí.
0: En un baño, sin querer, estábamos en el mijitorio. No.
1: Sí. Bueno, hay que reírse,
0: mira vos la cepa. Mira, che, ¿qué hora es?
1: No, chico.
0: Vamos bien, ¿no? Vamos bien. Bueno, no, ¿cómo lo conocí? Bueno,
1: sí.
0: A mí me llamaron de Canal 13 para hacer algo. Y entonces, ¿era esa la pregunta ahora?
1: ¿Cómo lo conociste?
0: Pagay.
1: Me interesa saber.
2: Entonces, yo pensé que era un baño en serio, ¿no?
0: Ahora voy a hablar en serio, sí. Pero 30 segundos. Así que aprovechemos esta pausa. Bueno, me llama, entro a la sala de armas de mi club, me tengo que parar, Jeva.
2: Muy bien.
0: Maravilloso, una sala de armas de las mejores del mundo, de las más bellas. Dos pisos, impresionante. Y me dice el armero, Hernando, dice, sí, te llamaron de Canal 13, el armero. Es así porque es gigante la sala, ¿no? Por
1: claro.
0: Eso de lejos me llama. Y entonces, ¿y qué dijo? No, te vuelven a llamar. Ah, bueno. No, pero era normal, porque
1: claro.
0: Yo era esgrimista, olímpico, ya había estado en Panamericanos, todo. Entonces me llamaban para hacer una nota de deporte.
1: Sí, sí, sí.
0: Entonces, sobre la esgrima. Y al rato me llamaron y atiendo, la hago corta, y me dicen, ¿te animarías? ¿Sabés que está Guy Williams? Sí, todo eso sí. Sí, por supuesto, cómo no, mi ídolo. Bueno, ¿te animarías a hacer un combate con él sin máscara y sin protección en las puntas de las espadas? Sí, como sea.
1: Ah,
0: sí, que me maten.
1: Que me mate.
0: Sí, me mate.
1: Mira.
0: Mi ídolo. Y bueno, así corta me... Me llamaron para ir al canal, me dieron ahí en San Juan,
1: sí.
0: Fui con el auto y cuando llego estaba lleno de gente en la entrada, por San Juan, el lado de lo que era la entrada principal
1: claro,
0: en su momento. Y es año 73, le estoy contando, ¿no? Y entonces cuando yo vino un productor, porque le había dicho qué auto era, y entonces vení que te abro a la gente, y me abrían y todos miraban, ¿quién es? Y bueno, como yo era modelito, viste, qué sé yo, me miraba, ¿viste? Y no sé si me reconocían, pero yo empecé a sentirme como...
2: ¡Epa, claro!
0: Ya no era el deporte, ya era algo más.
1: Claro.
0: Empecé a... fui al lugar donde estaba en el estudio principal, y me dejaron en una pecera. Para el público, una pecera es un lugar que los chicos no pueden invadir porque están ahí para un invitado. Para
1: claro.
0: Lo que sea. Y entonces, ahora te traemos al mono, me dijeron. Viste que es muy nuestro el mono porque es grandote.
1: Claro.
0: Y de repente lo veo que venía un aluvión de gente, todo lleno, lleno.
1: Mirá.
0: Habían, te juro, miles entre afuera y adentro, o cientos, perdón.
2: Calcula de oro.
0: Yo soy un poquito exagerado.
2: No pasa nada, millones.
0: No pasa nada, sí, millones, ¿saben lo que era? Es impresionante. No, bueno, y entonces lo veo venir y él estaba ansioso de ver quién era.
1: Sí.
0: Y yo tenía un miedo porque... Viste que no me dan la edad nunca que tengo. De chico, imagínate. Yo tenía en ese momento 19 años.
2: Un gurí.
0: Daba 16.
2: Claro,
0: 15. Dice, no me vas a querer. Tengo que impostar la voz. Ya, todas esas cosas. No, y cuando viene, me mira a los ojos así.
1: Sí.
0: Entra a la pecera, me estira el brazo. Me dice, ay, Fernando. Tal cual, el tono fue ese, me quedó grabado toda la vida. Y entonces nos saludábamos, qué sé yo, y bueno, después de ahí empezó, nos fuimos al hotel de él, al Alvear, a tomar un café, no sé qué, y a charlar de lo que íbamos a hacer, lo que pedían, que no me preocupara, que él me iba a enseñar toda la esgrima escénica.
2: Claro, porque él estaba... Bueno,
0: él aprendió con uno de los mejores del mundo, un británico, que enseñó a Douglas Fairbanks, Tyrone Power... Y a Guy Williams, o sea que los mejores zorros, indudablemente el mejor de todos fue Guy, porque quedó
2: claro, sí,
0: para toda
2: siempre.
0: La vida
2: bueno,
0: como
2: eso
0: un
2: mucha
0: zorro.
2: Gente, capaz que no sabe que él realmente era esgrimista, ¿viste? El zorro.
1: Claro,
2: historia.
1: No.
2: Capaz que pensaban que es un personaje nomás, pero toda la historia que hay detrás es interesantísima.
0: Espectacular. Y el maestro se llamaba Fred Cavins. Entonces, así que se... bueno,
1: Estamos bien. Estás en todo, sos productor.
0: Pero con la oreja veo con la oreja.
1: Bueno, es un espectáculo que eso,
0: voy mostrando lo que va pintando y no se entiende nada. Bueno, ya al final... de todas las preguntas, sí, la gente también levanta la mano y hace alguna pregunta. Están todos supeditados a que quiere preguntar pregunta y un micrófono que va itinerante por ahí sin cable. Y bueno, la gente va descubriendo los, no es para chicos, es para grandes, porque todos los que son, los que van y los que quieren saber algo de Gai son grandes, o sea, porque todos tenemos más años,
2: niños,
0: ¿no?
2: Grandes.
0: Los chicos sí les gusta ver, pero les gusta más ver al abuelo, al tío, al padre, todos son fanáticos del Zorro.
1: ¿Y esta es la primera vez que lo hacen o ya lo vienen haciendo?
0: No, empezó así, arrancó una vez que vinieron y me dijeron, bueno, trae la máscara. Y bueno, le gustó, todos venían conmigo a ver la máscara.
1: Claro.
0: Ahí, sí, sí, no la toque.
2: Tiene muy guardada.
0: Es un aparato con
1: transparente,
0: un acrílico, con un marco, con luz, todo lo fabriqué.
1: Ah, qué lindo.
0: Todo lo hago, todo, me gusta hacerlo, me gusta manejar las manos. Tenemos fanales, que eso los mandé a hacer. Y vitrinas donde está la espada, iluminada.
2: ¿Vas a llevar la espada?
0: Sí, voy a llevar, el Museo Itinerante va a estar, ¿vale? Son 5 o 6 elementos, la faja original que se veía ahí, los estribos tornados, la máscara, la espada, la bandera que cubrió su féretro, esa me la regalaron a mí, otra pareja que tuvo Gai al final después de Araceli, Patricia Woodliff. Bueno, a ella le entregaron la bandera, que la conseguí yo, porque la llamé a la embajada y me conocí a alguien, y entonces me mandaron 2 soldados con la bandera.
2: ¡Qué vida!
0: Y a ella le dieron la bandera porque era la última mujer que había estado con él, y ella me dijo, no, te corresponde a vos.
1: ¡Qué bueno! ¡Qué gesto!
0: Llorándose.
1: ¡Dios! ¡Claro!
0: Y bueno, es así, es redondito lo que hacemos mañana.
1: ¡Hermoso!
0: ¡No te lo pierdas!
1: No.
0: ¡Palacio Libertad!
1: ¡Va a explotar! ¡Van a pedir más funciones!
0: Sí,
1: ¡seguro!
0: Bueno, Leo Cifelli, quiero decirle, Leo Cifelli, que es el secretario de Cultura de la Nación, me compró 3 de estos espectáculos, o de estos homenajes.
1: ¡Sí!
0: El primero es este, vamos a ver cómo es.
1: Pero van a seguir sin duda.
0: Dura 1 hora y cuarto. En realidad siempre lo hicimos como 4 o 5 antes, en Rosario, en el bar El Cairo, el último en diciembre. 170 personas ahí tomando, comiendo, gente afuera.
2: Qué lindo.
0: La verdad que la gente es muy fanática de Gai Williams.
1: Un placer tenerte y súper interesante todo lo que hemos charlado.
0: Chicos, las he pasado bárbaro, me encanta. Y ojalá que las notas fueran todas así.
3: ¡Ay, mira! ¡No pasa nada!
0: Con buena onda. Sí. No, pero en serio.
2: Qué hermoso. Qué cálido.
1: Hermoso haberte tenido. Bueno, nos vemos el jueves próximo por acá. Gracias, Pablo. Gracias.
0: Mira, dame la mano así que estás abuela con una foto.
1: Ahí está. Ahí está la foto, mira, ahí está. Hermoso. Bueno, nos vemos el próximo.
2: Nos vemos la semana que viene.
0: Bueno.
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6: Las 9 de la noche en la República Argentina. El presidente celebró la aprobación de los pliegos judiciales en el Senado. Con esta aprobación, sostiene el comunicado oficial, el gobierno del presidente Javier Milei alcanzó un récord histórico de designaciones judiciales desde 1994. El jefe de Estado destacó especialmente la labor de la titular del bloque libertario, Patricia Bullrich, quien le agradeció y sostuvo que la prioridad es sacar adelante las leyes que el gobierno necesita para transformar el país. Los jubilados podrán viajar gratis en el subte porteño. Quienes cobren hasta 2 haberes mínimos y medio podrán viajar gratis en el subte con su DNI. Luego de darse de alta en el sistema, con solo acercar el documento al molinete, tendrán habilitado el viaje. La información deportiva con Eladio Arregui.
7: Copa Argentina, octavos de final, pasó Estudiantes de La Plata, ya le ganó a Barraca Central. Está por comenzar en el Parque de la Independencia, Platense e Instituto Atlético Central Córdoba. El ganador enfrentará a Estudiantes de La Plata, que derrotó y eliminó a Barraca Central en un partido con fallos muy polémicos.
6: Un tránsito con Ernesto Arriaga.
8: Llueve copiosamente en toda la ruta 40 entre Junín de los Andes en Neuquén, Villa La Angostura y sur de Río Negro, Bariloche y El Bolsón. Por favor,